0: una presencia muy especial. Porque cada evocación es para vivir el momento de desesperación, el momento de tristeza, de agonía, el momento de felicidad. Porque los pueblos en estas regiones son muy devotas de vivir esas novenas. El Santo Rosario, como ustedes pueden ver, mis hermanitas, el Santo Rosario es el arma más importante que todo católico debe de tener. Déjame decirte que para luchar, para las grandes batallas, la oración del Santo Rosario. Para la dificultad más grande de salud, la oración en el Santo Rosario. La economía, que sabemos que la economía es un momento muy especial que estamos viviendo todos nosotros, el Santo Rosario. Es el arma más poderosa que los católicos debemos de tener puesta en nuestro corazón para que nosotros entendamos y comprendamos cómo Dios en su infinita misericordia y Dios en su gran invocación para poder vivir este momento tan especial se hace presente en cada uno de nosotros. También, hermanos, si nuestras hermanas tienen su vestimenta, platíquenos, hermanas, la medalla. ¿Qué imagen tiene la medalla? Si la pueden acercar por ahí, ahí se ve su medalla ante todos ustedes. Miren.
1: Es María Auxiliadora.
0: Es María Auxiliadora. Ahí está mi hermana. Ahí está. ¿Sí? Los colores característicos. Es la insignia. ¿Sí? De este lado también, mis hermanas presentan su medallita. También presentan sus vestimentas. Es el color característico que tienen para poder vivir esta vocación. Si se dan cuenta, las tradiciones fortalecen nuestra fe y esas tradiciones tan grandes nos pueden llevar a muchos contextos importantes. Hermanita, ¿alguna de ustedes quisiera aportar algo sobre la vocación de María Auxiliadora en su vida personal, con su familia? ¿Cómo ha vivido María Auxiliadora en la familia aquí en Chiapas?
2: Yo viví algo muy hace como 3 años mi esposo se vio muy grave y la hermana Andreita y la hermanita Patti me llevaron una veladora y que yo se la habían pasado a la Madre Santísima y pues nada más en la puerta porque fue la pandemia y yo le pedí tanto a la Virgen y yo le hablé, le dije: Madre Santísima, si el Señor se va a llevar a mi esposo, que no sea en esta fecha.
0: Como signo de fortalecimiento, como signo de veneración. Y algo muy importante viene a mi mente ese evangelio tan hermoso de la visitación. En el segundo misterio gozoso, María Santísima visita a su prima Isabel. Cuando Isabel mira esa presencia de María, María Isabel con gran alegría, Isabel con gran amor, simplemente le dijo: María, bendita tú entre las mujeres, ¿quién soy yo para que la madre de mi Señor venga a verme? Algo muy importante que tenemos que tener como característica. La caracterización de Isabel en la presencia de la vida era una mujer muy de oración. Pero sobre todo, Isabel era estéril. Isabel no podía tener familia, no podía tener hijos. Pero cuando María tuvo la presencia en su casa, cuando María llegó a ese lugar emocionada porque venía de haber visitado, de haber tenido ese encuentro con el arcángel Gabriel, cuando el Espíritu Santo se derramó en María, San María rápidamente fue a Isabel a vivir la experiencia, la alegría, comentarle lo que había sucedido. El Espíritu Santo se derramó sobre ellas. Isabel llevaba ya 6 meses de embarazo. ¡Qué bendición! Y ahí podemos confirmar lo que siempre hemos dicho, que lo que es imposible para el hombre, para Dios, todo es posible. En los testimonios de mi hermana Patti y de mi hermana Daniel, son presencia divina de Dios. Recordemos algo muy importante, mis hermanos, siempre en nuestras evangelizaciones lo tenemos que comentar. María es intercesora de las peticiones de todos nosotros como pueblo. Nos enseña sus costumbres, nos enseña sus tradiciones. Y principalmente en las personas que están enfermas. Créanme que la enfermedad es un caso muy especial en todos los momentos y en todas las formas, para que Dios en su infinita misericordia pueda desarrollar muchas cosas en su vida personal, puedan vivir esa presencia de Dios, puedan sentir ese amor santísimo, porque así nos vamos a dar cuenta que María siempre estará presente en cada uno de nosotros. Ahorita que regresemos, vamos a vivir la experiencia del Santo Rosario. Un misterio, mis hermanos, para que todas ustedes escuchen cómo mis hermanas veneran ese amor santísimo de la Virgen María en la evocación de la Virgen María Auxiliadora. Con Icambres, estamos en vivo y en directo desde Chiapas, México, junto a ti, María, con el hermano Don Quijote, aquí en María Visión Radio, una señal de María llevada a Jesús. Regresamos.
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4: En Apóstoles de Nuestro Tiempo, el padre Enrique Hernández nos habla sobre la ira.
5: Hermanos, estamos reflexionando sobre los pecados capitales y el día de hoy vamos a reflexionar sobre el pecado de la ira. Esos momentos cuando nos enojamos, cuando por causa del enojo ofendemos a nuestros hermanos, ofendemos a las personas que están cerca de nosotros. Y el día de hoy es muy importante que reflexionemos sobre este pecado de la ira. Especialmente este tiempo que estamos viviendo, que estamos en casa y que muchas veces podemos perder la paciencia y nos enojamos y por causa del enojo ofendemos. Recordemos lo que nuestro Señor Jesucristo nos dice: no matarás, pero yo les digo, todo aquel que se enoja contra su hermano, todo aquel que le dice imbécil, todo aquel que levante su voz ya está faltando contra este pecado. La ira, hermanos, es un pecado que no le agrada a Dios. Y tristemente, muchas veces nosotros cometemos este pecado no solamente con personas lejanas, sino sobre todo con personas que están cerca de nosotros, con nuestras familias, con nuestros padres. La lectura nos invita a que respetemos a nuestros padres. Padres, de igual manera nosotros también estamos invitados a respetar a los hijos. Es lo contrario a la ira, es decir, el respeto, el amor. En este día, pues, hermanos, que estamos reflexionando, los invito para que le pidamos a Dios perdón por este pecado que muchas veces consciente o inconscientemente cometemos cuando nos enojamos, cuando criticamos, cuando ofendemos.
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0: especial de oración en la meditación de uno de los misterios del Santo Rosario. Por la señal de la Santa Cruz de nuestros enemigos, líbranos, Señor Dios nuestro, en el nombre del Padre, del Hijo y del Espíritu Santo. Amén. Oh Jesús mío.
1: Santísima, templo, trono y sagrario de la Santísima Trinidad.
0: humanidad y que concebida sin la culpa del pecado original.
1: Dios te salve,

0: Señor, ten piedad de nosotros.
1: Señor, ten piedad de nosotros.
0: Cristo, ten piedad de nosotros.
1: Cristo, ten piedad de nosotros.
0: Señor, ten piedad de nosotros.
1: Señor, ten piedad de nosotros.
0: Cristo, óyenos.
1: Cristo, óyenos.
0: Cristo, escúchanos.
1: Cristo, escúchanos.
0: Dios Padre Celestial,
1: ten piedad de nosotros.
0: Dios Hijo Redentor del mundo,
1: ten piedad de nosotros.
0: Dios Espíritu Santo,
1: ten piedad de nosotros.
0: Santísima Trinidad, que es un solo Dios,
1: ten piedad de nosotros.
0: Santa María,
1: ruega por nosotros.
0: Santa Madre de Dios,
1: ruega por nosotros.
0: Santa Virgen de las Vírgenes,
1: ruega por nosotros.
0: Madre de Jesucristo,
1: ruega por nosotros.
0: Madre de la Divina Gracia,
1: ruega por nosotros.
0: Madre Purísima,
1: ruega por nosotros.
0: Madre Castísima,
1: ruega por nosotros.
0: Madre Amable,
1: ruega por nosotros.
0: Madre Admirable,
1: ruega por nosotros.
0: Madre de Buen Consejo,
1: ruega por nosotros.
0: Madre del Creador,
1: ruega por nosotros.
0: Madre del Salvador,
1: ruega por nosotros.
0: Virgen Prudentísima,
1: ruega por nosotros.
0: Virgen Venerable,
1: ruega por nosotros.
0: Virgen Inabordable,
1: ruega por nosotros.
0: Virgen Poderosa,
1: ruega por nosotros.
0: Virgen Fiel,
1: ruega por nosotros.
0: Espejo de Justicia,
1: ruega por nosotros.
0: Trono de Sabiduría,
1: ruega por nosotros.
0: Causa de nuestra alegría,
1: ruega por nosotros.
0: Base espiritual,
1: ruega por nosotros.
0: Paso insigne de devoción,
1: ruega por nosotros.
0: Paso precioso de la gracia,
1: ruega por nosotros.
0: Fuerza mística,
1: ruega por nosotros.
0: Torre de David,
1: ruega por nosotros.
0: Torre de Marfil,
1: ruega por nosotros.
0: Casa de Oro,
1: ruega por nosotros.
0: Arca de la Alianza,
1: ruega por nosotros.
0: Puerta del Cielo,
1: ruega por nosotros.
0: Estrella de la Mañana,
1: ruega por nosotros.
0: Salud de los enfermos,
1: ruega por nosotros.
0: Refugio de los pecadores,
1: ruega por nosotros.
0: Consuelo de los afligidos,
1: ruega por nosotros.
0: Reina de los cristianos,
1: ruega por nosotros.
0: Reina de los profetas,
1: ruega por nosotros.
0: Reina de los apóstoles,
1: ruega por nosotros.
0: Reina de los confesores,
1: ruega por nosotros.
0: Reina de todos los santos,
1: ruega por nosotros.
0: Reina concebida sin la culpa del pecado original,
1: ruega por nosotros.
0: Reina elevada al cielo,
1: ruega por nosotros.
0: Reina del Santísimo Rosario,
1: ruega por nosotros.
0: Reina de la paz,
1: ruega por nosotros.
0: Cordero de Dios que quita los pecados del mundo,
1: perdónanos, Señor.
0: Cordero de Dios que quita los pecados del mundo,
1: óyenos, Señor.
0: Cordero de Dios que quita el pecado del mundo,
1: ten piedad y misericordia de nosotros, Señor.
0: Bajo tu amparo nos acogemos,
1: Santa Madre de Dios. No desprecies las súplicas que te hacemos en nuestras necesidades. Antes bien, líbranos de todos los peligros. Oh Virgen gloriosa y bendita, ruega por nosotros, Santa Madre de Dios, para que seamos dignos de alcanzar las gracias y promesas de nuestro Señor Jesucristo. Amén.
0: Te damos gracias, Señor, para poder vivir esta experiencia y seguir cultivando y fomentando el amor al Santísimo Rosario. Te pedimos que por intercesión de la Santísima Virgen María y la advocación de María Auxiliadora, pongas en tu corazón las necesidades de esta comunidad, de este grupo, de esta casa, de esta familia, para que seas tú, Señor, quien obre con justicia y verdad. Que el Espíritu Santo viva este amor divino y que María Santísima nos mantenga fortalecidos en la fe junto a ti, María. Todo esto, Padre, te lo pedimos en el nombre poderoso de tu Hijo, quien siendo Dios vive y reina contigo en la unidad del Espíritu Santo y es Dios por los siglos de los siglos.
1: Amén.
0: Ave María Purísima.
1: Sin pecado concebida.
0: Ave María Purísima.
1: Sin pecado concebida.
0: Ave María Purísima.
1: Sin pecado concebida.
0: Por la señal de la Santa Cruz de nuestros enemigos, líbranos, Señor Dios nuestro, en el nombre del Padre, del Hijo y del Espíritu Santo.
1: Amén.
0: Hermana Fanny, un mensaje de despedida para todos mis hermanos que nos están mirando en transmisión en María Visión.
2: Hermanito, un saludo muy cariñoso de parte hermanitas de almas desde Chiapas para ustedes. Dios los bendiga.
0: ¿Alguno en especial? Un saludo para la gente que quiera mandar a todos ustedes que nos están mirando.
3: Un saludo muy especial a todos los hermanitos que están aquí en sintonía con nosotros. Que sea una señal para ellos de la vocación de María Auxiliadora.
0: Recuerden, mis hermanitos, que todas estas actividades, todas estas celebraciones, la fe

0: fe nos llena de bendiciones, pero sobre todo el Santo Rosario, como lo he indicado, es el arma más especial que María Santísima trajo a nuestro mundo, a nuestras tradiciones, a nuestros costumbres. Págame mi número personal, 287-134-2542. Escríbeme, comparte tus experiencias, invítame. Vamos a esta comunidad, ya venimos a Chiapas. Podemos viajar en toda la República Mexicana, parte del mundo, donde sintonice este momento tan especial. Bendiciones a todos ustedes, mis hermanos. Un saludo muy especial de este estado rico en tradiciones, en cultura y sobre todo en el amor santísimo de la Virgen María. Hasta el estado de Chiapas, venimos con toda la producción de María Visión Radio, una señal de María llevada a Jesús. Que Dios los bendiga a todos ustedes, mis hermanos, y un saludo muy especial. Y como dice mi Rogan, y que sigan la alabanza. Hasta la próxima.
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Este es el siervo fiel y prudente a quien el Señor puso al frente de su familia. Hermanos, la palabra de Dios es viva y eficaz y descubre los pensamientos e intenciones del corazón. Por tanto, acerquémonos al altar del Señor y celebremos el santo sacrificio de la Eucaristía. Desde la Capilla Jesucristo Rey de la Paz, en Zapopan, Jalisco, México. Hoy miércoles 19 de agosto de 2026. Vigésima semana de tiempo ordinario. Tiempo de gracia y conversión por el triunfo del Inmaculado Corazón de María y el reinado de Cristo. El Señor sale al encuentro de sus hijos y les invita a trabajar en su viña. Al encontrarse con ellos, mira su situación y se compadece, y al invitarlos a trabajar en su viña, les recuerda que nada está perdido, que siempre hay un camino de esperanza por recorrer. Llama a quienes Él quiere y los llama de diversos lugares y en distintos tiempos. Su bondad es infinita para con todos. Solo basta que la persona se abra de corazón a sus designios y entonces pueda gozar de las gracias de su Señor. ¿Quién podrá ser más justo que nuestro Señor? ¿Quién podrá opacar su bondad? Abandonémonos en sus manos divinas, para que Él, como alfarero, nos moldee según su voluntad, que quite nuestras impurezas, nos limpie con su amor y su misericordia, nos transforme según su corazón. Damos nuestro agradecimiento al sacerdote Ricardo Ángel Flores Tavares, de la parroquia El Señor Grande en Guadalajara, quien preside nuestra Eucaristía. Esta celebración la ofrecemos por todos nuestros bienhechores, por el personal de María Visión, por quienes nos acompañan aquí en capilla, quienes nos ven a través de esta bendita señal. Pedimos a Dios por todos los desaparecidos y sus familias. Encomendamos la salud de todos los enfermos. Pedimos por Manuel Sandoval Arellano, por María, Raúl y familia, Carmen Ruiz Jara, Sara Michelle Corona, Patricia Barba, Dolores Lepe Estrada, Raquel Vega, José Alejandro Cárdenas Guevara, María del Rocío Guevara Rosas, Araceli Guevara Rosas, Padre Manuel Conejo, Araceli Isabel Rosas Pérez, Carlos Abundis, Blanca Estela García del Fierro, Juana Castellán Horta, Luz María Sepúlveda Turrubiate, Francisco Alcántar Cisneros, Felicitas Orozco, Pablo Antonio Ramírez, Rafael Garrafa, Karina Guzmán, Alejandro Rojas, María del Consuelo Segura, Rafael Moreno Arellano, María Marroquín, Sofía Rodríguez Ruiz, Rosalba Arellano, Estela Silva Hernández, Sergio Arias Silva y Agustina Delgado. Pedimos por la salud del niño Evan y su familia. Pedimos por las necesidades de la familia María Visión, las familias Ibarra Sanabria, Michelle Corona, Alonso Ramírez, Alonso Gómez, Ponce Oliva, Ponce Hinojosa, Chávez Suárez, Galvez Suárez, González Romo, Ramírez García, Ortega Rivera, Gutiérrez Vega, Rentería Burgos, Escoto Rubalcaba, Cruz Castellán, García Cruz, Ocampo Miranda, Peña Rodríguez, Navarro Arias, Villa García y Saldaña Carrillo. Pedimos por las necesidades de Ángel Gabriel Jurado. Por todos los bienhechores de Cocula, Jalisco, pedimos por la paz de México y del mundo. Damos gracias a Dios por los cumpleaños de Cintia Araceli Torres García, Esteban Silva, Alison Gallegos Luna, Eva Pilar Bizarro, Sebastián Saldaña, Calixto y Juan Sánchez, Ignacio Zamora Vázquez y Omar Santana de la Torre. Pedimos por el eterno descanso de Amado Dávalos, María de Jesús Higuera Sandoval, Aurora García Arias, Martín Quinto Valle, Constantina Valdés Castañeda, Gregoria Juárez de la Paz, Gerardo Medina Ayala, Miguel Chávez Fonseca, Francisco Gálvez, Gerardo Fonseca Gálvez, Juan Manuel Béjar García, Esteban Sánchez, Erlinda García, Ramón Sánchez, Constantino Espinosa Albarrán, Carlos Arturo Hernández Hernández, Eduardo Gutiérrez Ramírez, María Victoria Martínez Cortés,
Humberto Ocampo Rivera, Pedro Arturo Cano, Teresa Robles Luna, María Luisa Luz Álvarez, Adalberta y Fernando González, Guadalupe Díaz Cruz, Leopoldo, Celia, Alicia y Jorge. Familia Villa Torres, pedimos por las almas del purgatorio. Señor Jesús, aquí estoy para hacer tu voluntad. Nos ponemos de pie.

0: Buenos días.
1: En el nombre del Padre, del Hijo y del Espíritu Santo.
0: Amén.
1: El Señor que dirige nuestros corazones para que amemos a Dios esté con todos ustedes.
0: Y con tu espíritu.
1: Agradecidos con Dios por este día que una vez más nos permite acercarnos a la mesa de la palabra y de la Eucaristía para alimentarnos de ella, es el mismo Jesús el que nos invita a participar de estos sagrados misterios. Dispongámonos a participar activamente, reconociéndonos pecadores y pidiendo perdón a Dios de nuestras faltas en un momento de silencio. Arrepentidos decimos, yo confieso ante Dios Todopoderoso y ante ustedes, hermanos, que he pecado mucho de pensamiento, palabra, obra y omisión, por mi culpa, por mi grande culpa. Por eso ruego a Santa María, siempre Virgen, a los ángeles, a los santos y a ustedes, hermanos, que intercedan por mí ante Dios nuestro Señor. El Señor Todopoderoso tenga misericordia de nosotros, perdone nuestros pecados y nos lleve a la vida eterna.
0: Amén.

0: Oremos. Señor Dios, que en tu inefable providencia te dignaste elegir a San José como esposo de la Santísima Madre de tu Hijo, concédenos que merezcamos tener como intercesor en el cielo a quien veneramos como protector en la tierra. Por nuestro Señor Jesucristo, tu Hijo, que contigo vive y reina en la unidad del Espíritu Santo y es Dios por los siglos de los siglos.
1: Del libro del profeta Ezequiel. En aquellos días el Señor me habló y me dijo: Hijo de hombre, profetiza contra los pastores de Israel y diles: Esto dice el Señor: ay de los pastores de Israel que se apacientan a sí mismos. ¿No deben los pastores apacentar a las ovejas? Pero ustedes se toman la leche de ellas, se visten con su lana, sacrifican las ovejas mejor alimentadas y no apacientan al rebaño. No fortalecen a las ovejas débiles, no curan a las enfermas, ni cuidan a las que están heridas. No hacen volver a las descarriadas, ni buscan a las perdidas, sino que las dominan con crueldad y violencia. Mis ovejas se han dispersado por falta de pastor y se han convertido en presa de todos los animales salvajes. Mi rebaño anda errante por todas partes, por los montes y las colinas. Mi rebaño anda disperso por toda la superficie de la tierra, y no hay nadie que se preocupe de él, nadie que lo busque. Por eso, pastores, escuchen la palabra del Señor. Mi rebaño ha sido expuesto al pillaje y se ha convertido en presa de todos los animales salvajes por falta de pastor. Pues mis pastores no se preocupan por mi rebaño, se apacientan a sí mismos y no apacientan a mi rebaño. Por eso, pastores, escuchen la palabra del Señor. Lo juro por mi vida, me voy a enfrentar a los pastores para reclamarles mis ovejas y destruirles de su cargo. Los pastores ya no volverán a apacentarse a sí mismos. Les arrancaré las ovejas de la boca y no se las volverán a comer. Esto dice el Señor. Yo mismo buscaré a mis ovejas y las cuidaré. Palabra de Dios.
2: Te alabamos, Señor.

Señor es mi pastor, nada me falta. En verdes praderas me hace reposar y hacia fuentes tranquilas me conduce para reparar mis fuerzas.

Por ser un Dios fiel a sus promesas, me guía por el sendero recto. Así, aunque camine por cañadas oscuras, nada temo, porque tú estás conmigo. Tu vara y tu cayado me dan seguridad.

0: El Señor esté con ustedes. Del Santo Evangelio según San Mateo.
1: Gloria a ti, Señor.
0: En aquel tiempo Jesús dijo a sus discípulos esta parábola: El reino de los cielos es semejante a un propietario que al amanecer salió a contratar trabajadores para su viña. Después de quedar con ellos en pagarles un denario por día, los mandó a su viña. Salió otra vez a media mañana. Vio a unos que estaban ociosos en la plaza y les dijo: Vayan también ustedes a mi viña y les pagaré lo que sea justo. Salió de nuevo a mediodía y a media tarde e hizo lo mismo. Por último, salió también al caer la tarde y encontró todavía a otros que estaban en la plaza y les dijo: ¿Por qué han estado aquí todo el día sin trabajar? Ellos le respondieron: Porque nadie nos ha contratado. Él les dijo: Vayan también ustedes a mi viña. Al atardecer, el dueño de la viña le dijo a su administrador: Llama a los trabajadores y págales su jornal, comenzando por los últimos hasta que llegues a los primeros. Se acercaron pues los que habían llegado al caer la tarde y recibieron un denario cada uno. Cuando les llegó su turno a los primeros, creyeron que recibirían más, pero también ellos recibieron un denario cada uno. Al recibirlo comenzaron a reclamarle al propietario diciéndole: Esos que llegaron al último solo trabajaron una hora, y sin embargo les pagas lo mismo que a nosotros que soportamos el peso del día y del calor. Pero él le respondió a uno de ellos: Amigo, yo no te hago ninguna injusticia. ¿Acaso no quedamos en que te pagaría un denario? Toma pues lo tuyo y vete. Yo quiero darle al que llegó al último lo mismo que a ti. ¿Qué no puedo hacer con lo mío lo que yo quiero? ¿O vas a tenerme rencor porque yo soy bueno? De igual manera, los últimos serán los primeros y los primeros los últimos. Palabra del Señor. La palabra que hemos escuchado el día de hoy nos presenta una de esas parábolas de Jesús que, si la vamos escuchando y le ponemos atención, pudiera incomodarnos un poco, porque humanamente hablando, uno podría pensar que el dueño de la viña está cometiendo alguna injusticia. ¿Cómo es que van a recibir lo mismo los que trabajaron todo el día que los que llegaron casi al final? Y vemos que ahí precisamente está la enseñanza de Jesús, porque vemos cómo en la parábola el dueño de la viña sale varias veces, sale en distintos momentos del día a buscar trabajadores. A unos los encuentra muy, muy temprano, otros a media mañana, otros al mediodía y otros casi ya al final de la jornada. Y todos con la misma invitación: ir a trabajar a la viña de este hombre. Y cuando llega la hora de pagar, vemos que comienza por los últimos. Y lo que sorprende es de que a estos últimos les da lo mismo que había prometido a los primeros, un denario. Y aquí es entonces en donde nosotros vemos que aparece la inconformidad, porque estos últimos que solamente trabajaron una hora, los ha tratado igual que a nosotros, que hemos soportado todo el peso del día y el calor, dicen estas personas a las que están desde muy temprano trabajando. Y vemos que también nosotros, es una manera de pensar que en más de alguna ocasión nosotros hemos pensado de esta manera, porque vemos cómo alguna vez hemos experimentado el decir: yo llevo muchos años sirviendo a Dios. Y vemos cómo una persona apenas va integrándose en el servicio, va teniendo un

una experiencia de encuentro con él y comienza a trabajar. O podemos pensar, yo siempre he estado en la iglesia y aquel que se acercó después vemos que va recibiendo las mismas oportunidades que yo. Pero vemos que lo que Jesús nos recuerda en la palabra del día de hoy y que esto es fundamental y lo tenemos que tener presente es de que Dios no ama según nuestros criterios de mérito. No ama porque aquel que no ama más aquel que hace más, ni ama menos aquel que llegó al último, sino que vemos que el amor de Dios siempre se va dando de una manera gratuita, porque vemos que Dios no se rige por la lógica humana, sino que la lógica de Dios es la lógica del amor. Y nosotros solemos comparar. Nosotros solemos hacer nuestras listas, quién es el que merece más, quién es el que merece menos, quién llegó primero, quién es el que llegó después. Pero nos olvidamos de esto que es también importante, de que Dios no mira el mérito, sino que Dios mira siempre el corazón. Y esa es una de las cosas que nosotros necesitamos aprender como comunidad cristiana. Porque alguien que ha experimentado el amor de Dios desde muy temprana edad, desde su vida, y se ha mantenido siempre en el servicio, pues vemos cómo es alguien que está trabajando constantemente, pero vemos cómo también llega alguien que a lo mejor ya a la mitad de la etapa de su vida o ya casi al final, pues es capaz de que descubre el llamado de Dios, se va acercando a su servicio y es ahí entonces en donde empieza a experimentar un cambio en su vida. Y nos recuerda esto que como comunidad cristiana debemos alegrarnos cuando alguien se encuentra con Dios, aunque haya llegado después que nosotros, porque nos damos cuenta de que la iglesia es esa casa de puertas abiertas para todos. Hay personas que han pasado muchos años lejos de Dios. Hay quienes se han equivocado gravemente en su vida. Hay quienes sienten incluso que ya no tienen ese derecho de volver. Hay jóvenes que van en búsqueda de su camino, matrimonios que van atravesando dificultades, personas que han perdido la esperanza y vemos cómo el Señor sale a buscarlos como este dueño de la viña en distintos momentos del día. Porque Dios no se cansa de buscarnos. Dios sale desde muy temprano, sale a media jornada, sale casi al atardecer y vemos que incluso cuando ya no queda tiempo, Dios nunca se cansa de salir a nuestro encuentro. Y vemos que Dios nos sigue llamando, porque esa llamada que Él nos hace, pues es precisamente a seguir trabajando en su viña, a seguir construyendo el reino de los cielos con esas virtudes, con esas cualidades de las que Él nos ha, de las que Él nos ha dotado. Quizá alguno de nosotros pudiera sentirse como esos trabajadores a los que Dios llama a la primera hora. Y damos gracias a Dios por ello, pero también nosotros pudiéramos preguntarnos, ¿cómo recibo a quien llega después? Me alegro por él porque ya está de nueva cuenta en este camino para poder encontrar juntos la salvación, para caminar juntos en ese camino de santidad, o me molesta. ¿Le abro la puerta como Jesús o simplemente a lo mejor lo juzgo? Porque podemos caer nosotros en una tentación muy sutil en nuestra vida cristiana. Pensar que nuestra relación con Dios nos da privilegios sobre los demás. Pero vemos cómo el Evangelio del día de hoy nos va recordando que todo es un don, que todo lo que tenemos es porque Dios nos lo da gratuitamente, porque ahí se va manifestando el amor, se va manifestando la misericordia de Dios. De tal manera que si tenemos la fe, se nos ha heredado la fe, es porque es un don de Dios. Si tenemos una familia, es porque es un regalo de Dios, es un don para nosotros. Si tenemos la posibilidad de servir, vemos que es un don que no lo hemos alcanzado por mérito propio, sino porque Dios es el que nos regala la oportunidad. Y si entonces todo se nos va dando por gracia, por el amor, por la misericordia de Dios,
Entonces,

No podemos mirar al hermano desde la superioridad, porque vemos cómo el Señor nos va invitando siempre a tener un corazón sincero como el suyo, un corazón que vaya buscando alegrarse por el bien del otro, un corazón que no lleve cuentas, un corazón que no diga yo hice más que tú, sino un corazón que diga qué alegría que también tú te hayas encontrado con el Señor. Porque vemos cómo en el Evangelio resalta otra frase, vas a tenerme rencor porque yo soy bueno. Y vemos que esa es una pregunta profunda, porque muchas de las veces no nos duele que Dios sea bueno con nosotros, sino que a veces, humanamente hablando, y lo podemos experimentar, lo que nos cuesta es aceptar que también Dios sea bueno con los demás. Porque queremos que Dios tenga misericordia de nosotros, pero a veces queremos que con los demás vaya siendo un poco exigente. Nosotros pedimos segundas oportunidades, pero nos cuesta concederlas muchas de las veces a aquel que nos ha fallado. Queremos que Dios comprenda nuestras debilidades, pero somos rápidos para señalar las debilidades del hermano. Por eso el día de hoy el Señor nos invita a convertir nuestra mirada, de ir mirando con los ojos bondadosos, con los ojos de misericordia de Dios. Y sobre todo el decir, en el momento en el que Dios me llame, en el momento en el que Dios llame a algún hermano a su servicio, pues es el momento indicado, porque vemos que nunca es tarde para poder volver a Dios. Nunca es tarde para encontrarnos con Dios en nuestra vida. Si Dios ya nos ha permitido esta oportunidad, pidamos por aquellos hermanos que no han tenido esa experiencia de encuentro con Él. Porque al final vemos que la paga que Dios nos va a dar por estar en su servicio va a ser la misma para todos. Esa paga de poder experimentar esa presencia en el reino eterno, para que junto con los ángeles, con los santos, podamos también seguirlo adorándolo. Pero es ahí entonces en donde nosotros tenemos que seguir trabajando, tenemos que seguir esforzándonos, tenemos que poner lo que esté de nuestra parte y el resto, lo demás, írselo dejando a Dios, porque nosotros somos sus hijos. A Dios no somos simplemente los que hemos llegado tarde, sino que vemos que Dios sigue saliendo a nuestro encuentro. Pidámosle el día de hoy al Señor que nos libre de las comparaciones, que nos vaya librando de los celos, de esa tristeza que aparece cuando otro va recibiendo una bendición, sino que nos dé un corazón agradecido por todo lo que hemos recibido y que nos dé un corazón capaz de alegrarse también por lo que van recibiendo los demás. Y que podamos comprender esto, que la viña del Señor no es exclusiva, sino que en la viña del Señor hay un lugar para todos, para los que llegan temprano, para los que llegan tarde, para los fuertes, para los que están cansados, para los que siempre han estado y para los que hoy comienzan a regresar a la viña del Padre. Porque vemos que siempre estamos llamados a seguir respondiendo al amor de Dios. Pidámosle al Señor que nos permita seguir trabajando y, ante todo, de trabajando juntos como comunidad, vayamos juntos también avanzando a ese camino de santidad al que el Señor nos llama y sobre todo de pedirle por aquellas personas que ya recibieron la llamada del Señor, pero que todavía no se animan a responderle, para que también le puedan responder con un corazón generoso. Le damos gracias a Dios por todos los dones que nos ha concedido a lo largo de nuestra vida, pero también pidiéndole por aquellas personas y por los que va a llamar para que sigan experimentando en el Señor esa paz, esa fuerza para seguir trabajando en la viña y juntos seguir construyendo el reino de Dios. Que así sea. Vamos a ponernos de pie. Y dirijamos, hermanos,

0: nuestras súplicas a Dios, conscientes de que sin su ayuda nada podemos. Respondamos a cada petición diciendo, te lo pedimos, Señor.
1: Te lo pedimos, Señor.
2: Por los cristianos militantes, por sus comunidades y por todos aquellos que empiezan a abrir al Evangelio, oremos al Señor.
1: Te lo pedimos, Señor.
2: Por los recién nacidos, por los adolescentes y los jóvenes, por los adultos y los ancianos, oremos al Señor. Por los que padecen largas noches de insomnio, por los accidentados que han quedado reducidos a la inactividad, oremos al Señor. Por nuestros amigos y nuestros enemigos, y por todas las intenciones que han sido encomendadas a nuestra oración, oremos al Señor. Para que Dios infunda en nosotros el deseo de glorificarlo en el día de hoy, con nuestros pensamientos, palabras y obras, oremos al Señor.
0: Señor Dios, siempre fiel en el amor, ayúdanos en nuestras necesidades, y es que confiemos en ti incluso cuando parece que no nos escuchas. Por Jesucristo nuestro Señor.
1: Amén.

0: Oren, hermanos, para que ese sacrificio mío y también de ustedes sea agradable a Dios Padre Todopoderoso. Al prepararnos a ofrecerte, Padre Santo, este sacrificio de alabanza, te suplicamos que para cumplir la misión que nos has confiado, nos ayude la intercesión de San José, a quien concediste cuidar en la tierra, haciendo las veces de padre a tu unigénito, el que vive y reina por los siglos de los siglos.
1: Amén.
0: El Señor esté con ustedes. Levantemos el corazón. Demos gracias al Señor nuestro Dios. En verdad es justo y necesario. Es nuestro deber y salvación darte gracias siempre y en todo lugar. Señor Padre Santo,

Dios Todopoderoso y Eterno, y alabar, bendecir y proclamar tu gloria en la conmemoración de San José, porque él es el hombre justo que diste por esposo a la Virgen Madre de Dios, el fiel y prudente servidor a quien constituiste jefe de tu familia, para que, haciendo las veces de padre, cuidara a tu unigénito, concebido por obra del Espíritu Santo, Jesucristo, Señor nuestro. Por él, los ángeles y los arcángeles y todos los coros celestiales celebran tu gloria. Unidos en común alegría, permítenos asociarnos a sus voces cantando humildemente tu alabanza.

Santo eres en verdad, Padre, y con razón te alaban todas tus criaturas, ya que por Jesucristo, tu Hijo, Señor nuestro, con la fuerza del Espíritu Santo das vida y santificas todo, y congregas a tu pueblo sin cesar para que ofrezca en tu honor un sacrificio sin mancha desde donde sale el sol hasta el ocaso. Por eso te suplicamos que santifiques por el mismo Espíritu estos dones que hemos separado para ti, de manera que se conviertan en el cuerpo y la sangre de Jesucristo, Hijo tuyo y Señor nuestro, que nos mandó celebrar estos misterios. Porque él mismo, la noche en que iba a ser entregado, tomó pan, y dando gracias te bendijo, lo partió y lo dio a sus discípulos, diciendo: Tomen y coman todos de él, porque esto es mi cuerpo que será entregado por ustedes. Del mismo modo, acabada la cena, tomó el cáliz. Dando gracias, te bendijo y lo pasó a sus discípulos, diciendo: Tomen y beban todos de él, porque este es el cáliz de mi sangre, sangre de la alianza nueva y eterna, que será derramada por ustedes y por muchos para el perdón de los pecados. Hagan esto en conmemoración mía.

0: Este es el sacramento de nuestra fe. Así pues, Padre, al celebrar ahora el memorial de la pasión salvadora de tu Hijo, de su admirable resurrección y ascensión al cielo, mientras esperamos su venida gloriosa, te ofrecemos en esta acción de gracias el sacrificio vivo y santo. Dirige tu mirada sobre la ofrenda de tu iglesia y reconoce en ella la víctima por cuya inmolación quisiste devolvernos tu amistad, para que, fortalecidos con el cuerpo y la sangre de tu Hijo y llenos de su Espíritu Santo, formemos en Cristo un solo cuerpo y un solo espíritu. Que Él nos transforme en ofrenda permanente para que gocemos de tu heredad junto con tus elegidos. Con María, la Virgen Madre de Dios, su esposo San José, los apóstoles y los mártires, y todos los santos por cuya intercesión confiamos obtener siempre tu ayuda. Te pedimos, Padre, que esta víctima de reconciliación traiga la paz y la salvación al mundo entero. Confirma en la fe y en la caridad a tu iglesia peregrina en la tierra, a tu servidor el Papa León, a nuestro obispo José Francisco, al orden episcopal, a los presbíteros y diáconos y a todo el pueblo redimido por ti. Atiende los deseos y súplicas de esta familia que has congregado en tu presencia. Reúne en torno a ti, Padre misericordioso, a todos tus hijos dispersos por el mundo. A nuestros hermanos difuntos y a cuantos murieron en tu amistad, recíbelos en tu reino, donde esperamos gozar todos juntos de la plenitud eterna de tu gloria. Por Cristo, Señor nuestro, por quien concedes al mundo todos los bienes. Por Cristo, con Él y en Él. A ti, Dios Padre omnipotente, en la unidad del Espíritu Santo, todo honor y toda gloria por los siglos de los siglos. Antes de participar en el banquete de la Eucaristía, signo de reconciliación y vínculo de unión fraterna, oremos juntos como el Señor nos ha enseñado. Padre nuestro que estás en el cielo, santificado sea tu nombre, venga a nosotros tu reino, hágase tu voluntad en la tierra como en el cielo. Danos hoy nuestro pan de cada día. Perdona nuestras ofensas como también nosotros perdonamos a los que nos ofenden. No nos dejes caer en la tentación y líbranos del mal. Líbranos de todos los males, Señor, y concédenos la paz en nuestros días, para que, ayudados por tu misericordia, vivamos siempre libres de pecado y protegidos de toda perturbación, mientras esperamos la gloriosa venida de nuestro Salvador Jesucristo. Señor Jesucristo, que dijiste a tus apóstoles: la paz les dejo, mi paz les doy, no tengas en cuenta nuestros pecados, sino la fe de tu iglesia, y conforme a tu palabra, concédele la paz y la unidad. Tú que vives y reinas por los siglos de los siglos,
1: amén.
0: La paz del Señor esté con cada uno de ustedes.
1: Y con tu espíritu.
0: Como hermanos en Cristo Jesús, intercambiamos ahora un signo de comunión fraterna.

0: Este es Cristo, el Cordero de Dios, que quita el pecado del mundo. Dichosos los invitados a la cena del Señor.
1: Señor, yo no soy digno de que entres en mi casa, pero una palabra tuya bastará para sanar.

Hacemos juntos la comunión espiritual. Oh Jesús mío, creo firmemente que estás presente en el Santísimo Sacramento del altar. Te adoro y te amo sobre todas las cosas y deseo ardientemente recibirte en mi alma. Ya que no puedo hacerlo ahora sacramentalmente, ven por lo menos espiritualmente a mi corazón. Y como si ya te hubiera recibido, te abrazo y me uno enteramente a ti. No permitas que jamás me separe de ti. Amén. Juntos proclamamos el canto del Magnificat. Proclama mi alma la grandeza del Señor. Se alegra mi espíritu en Dios mi Salvador, porque ha mirado la humillación de su esclava. Desde ahora me felicitarán todas las generaciones, porque el Poderoso ha hecho obras grandes por mí. Su nombre es santo y su misericordia llega a sus fieles de generación en generación. Él hace proezas con su brazo, dispersa a los soberbios de corazón, derriba del trono a los poderosos y enaltece a los humildes. A los hambrientos los colma de bienes y a los ricos los

0: manifieste sobre él su poder es nuestra humilde súplica. Y tú, oh príncipe de la milicia celestial, con el poder que Dios te ha conferido, arroja al infierno a Satanás y a los demás espíritus malignos que vagan por el mundo para la perdición de las almas. Amén. Oremos. Renovados con este sacramento que da vida, te rogamos, Señor, que nos concedas vivir para ti en justicia y santidad, a ejemplo y por intercesión de San José, el varón justo y obediente que contribuyó con sus servicios a la realización de tus grandes misterios. Por Jesucristo nuestro Señor.
1: Amén.
0: El Señor esté con ustedes. Y la bendición de Dios Todopoderoso, Padre, Hijo y Espíritu Santo, descienda sobre ustedes y permanezca para siempre.
1: Amén.
0: La alegría del Señor sea nuestra fuerza, pueden ir en paz.
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1: Así dice la palabra del Señor, hasta que lleguemos todos a la madurez, hasta que consigamos la estatura conforme a la plenitud de Jesucristo. Estas palabras tomadas de la carta a los Efesios del apóstol San Pablo. Una vez más, bienvenidos a su palabra que nosotros transmitimos en María Visión Luz Católica, con el tema La carta de San Pablo a los Efesios. Continuamos meditando esta bella carta y ahora nos encontramos en el capítulo 4. Así que por favor, allá en casa o donde quiera que se encuentren, les invitamos que vayan preparando sus Biblias y sus libretas, porque tenemos preparado para ustedes un esquema especial. Capítulo 4 de la carta a los Efesios. Dice el apóstol: así pues, yo, el prisionero por amor al Señor, le ruego que como corresponde a la vocación a la que han sido llamados, se comporten con gran humildad, amabilidad y paciencia, aceptándose mutuamente por amor. Descubramos cómo San Pablo nos empieza a introducir a una maravillosa escala de valores y virtudes humanas y cristianas, para que entendamos que es un proceso de maduración en el cual poco a poco le permitimos a Jesús irnos configurando con él mismo mediante la gracia y el amor divino del Espíritu Santo. Dice enseguida el apóstol: preocúpense de conservar mediante el vínculo de la paz la unidad que es fruto del Espíritu. Uno solo es el cuerpo y un solo el Espíritu, como también una es la esperanza que encierra la vocación a la que han sido llamados. Un solo Señor, una sola fe, un bautismo, un Dios que es Padre de todos, que está sobre todos, actúa en todos y habita en todos. San Pablo ha hecho una lista de virtudes y valores que nos llevan hacia la madurez humana integral. Pero para no olvidar esta escala de valores que nos presenta precisamente la carta a los Efesios y el mismo Evangelio, vamos a hacer la siguiente gráfica. Nosotros vamos a imaginar una escalera que tiene 4 peldaños. Y en estos 4 peldaños o escalones, nosotros vamos a trazar lo que sería la escala de valores y virtudes humanos y cristianos. Y vamos a comenzar en la primera de nuestra grada con los valores humanos

0: los valores biológicos. Esto es para que todos juntos captemos que en nuestra vida influyen poderosamente cuatro grupos de valores que están agrupados de la siguiente manera. Después de los valores biológicos, vienen los valores culturales. Valores culturales. Muchas personas, cuando no conocen la escala de valores, los tienen a veces al revés y le dan importancia a otros menos importantes en su vida. Esta escala de valores nos va a ayudar a ubicarnos muy bien cómo está al día de hoy nuestra jerarquía de valores, cómo los estamos cultivando y cuáles de ellos nos faltan. Hasta este momento tenemos valores biológicos o también llamados vitales. Ahora valores culturales. Enseguida vamos a colocar los valores morales. Es el tercer grupo. Valores morales. Y finalmente vamos a usar el color naranja, los valores más importantes y trascendentes. Valores espirituales. Con esto estamos completando ya nuestra escalera en cuatro grupos de valores. Estos valores, desde los más pequeños hasta los más trascendentes en nuestra vida, tienen un propósito. Los valores no son otra cosa más que un camino a la santidad. Son un camino de santificación. El problema en la sociedad moderna es que muchas personas de entrada no conocen que la escala universal de los valores está agrupada en cuatro grupos. Si ustedes mismos hacen la pregunta en sus familias, en la universidad, incluso pregúntenle a sus mismos maestros de valores, maestro, ¿en cuántos grupos se jerarquizan los valores? Y verán que no saben. Les van a decir valores sueltos. O pregúntale al psicólogo, o pregúntale al médico, pregúntale al profesionista, y son contadas las personas que saben agrupar los valores universales en cuatro gradas. Y estas cuatro gradas están tomadas precisamente de la palabra de Dios, que es norma de comportamiento humano, pues la Biblia es un manual de comportamiento humano cristiano y humano en dos direcciones. Vas a crecer humanamente y vas a crecer espiritualmente. Ahora, esta escala sencillísima de valores, ya con el hecho de saber que hay cuatro grupos o que se jerarquizan en cuatro grupos, ya es una gran luz en nuestras vidas. Ahora, debajo de cada una de estas cuatro gradas, vamos a ir colocando solo algunos, no todos, no acabaríamos. Vamos a ir colocando algunos para que ustedes con calma en casa vayan armando su gráfica. Pero volvamos al texto bíblico. Dice, a cada uno de nosotros, estamos en el versículo 7 del capítulo 4 de la carta a los Efesios. A cada uno de nosotros, sin embargo, le ha sido dada la gracia de Dios según la medida del don de Cristo. Hasta que todos logremos la edificación del cuerpo de Cristo. Estoy leyendo el versículo 12. Hasta que todos logremos la edificación del cuerpo de Cristo, que es la iglesia. Hasta que lleguemos todos a la unidad de la fe y del pleno conocimiento del Hijo de Dios. Hasta que logremos ser hombres perfectos y consigamos la madurez conforme hacia la plenitud de Cristo. Los valores precisamente nos llevan a vivir la vida nueva. Pero esta vida nueva solo se logra en la persona de nuestro Señor Jesucristo. Por eso esto es un camino de santificación. hacia la madurez humana integral. También podría ser otro título, hacia la madurez humana integral. Yo ya no quiero poner más letras para que esto sea muy visible para ustedes. Ahora, vamos a conocer algunos de los valores biológicos o vitales. Por ejemplo, vamos a enumerar aquí, sería la salud. La salud es un valor biológico. ¿Quién no cuida su salud? Todos debemos cuidar nuestra salud, incluso la salud preventiva. Antes de que las cosas sucedan, nosotros, usando el valor biológico, nos anticipamos. La salud se cuida con una buena alimentación. El valor de la buena alimentación. Otro valor biológico, la higiene. ¿Cuántas personas no cuidan su higiene? La higiene es un valor importantísimo que va de la mano de la salud y de una buena alimentación. Una alimentación saludable con una higiene saludable. Estos son valores biológicos o vitales. Pero también aquí hay un valor importante y lo voy a resaltar con un asterisco. Está el valor de la autoestima. Es decir, cuánto te amas, cuánto te quieres a ti mismo. Porque en la medida que te quieras, en la medida que te ames a ti mismo, amarás y tratarás a los demás. Y esto lo podemos acompañar con esa bella regla del Evangelio de Mateo, de nuestro Señor Jesucristo. Trata a los demás como quieras que te traten a ti. Si a ti te gusta que te traten con respeto, con amabilidad, con dulzura, con ternura, con finas atenciones, es lo mismo que tú debes sembrar, porque lo que siembras, cosechas. Pero ¿qué se espera de una persona que tiene una estima deteriorada, que se levanta todos los días renegando, quejándose, malhumorado, gritando con unos, despotricando con otros, criticando? Hasta en su forma de manejar se nota su baja estima. Ha perdido el respeto, la cordura, la educación, el servicio. ¿Cuántas personas incluso se agreden a sí mismas? ¿Cuántas personas descuidando su salud y su alimentación por una baja estima han caído en la bulimia o en la anorexia? Lo estamos viendo en una escala altísima entre adolescentes y, lo más sorprendente, entre niños que se miran al espejo y están preocupados porque su estima es tan baja que empiezan a devolver los alimentos de forma voluntaria y otros están cayendo en la anorexia. Eso se debe a una terrible baja estima. Entonces, mira, ya estamos aquí entrando a los valores biológicos o vitales. ¿Por qué se le llaman valores biológicos o vitales? Porque nos ayudan a preservar la vida. Pero atención. Estos valores biológicos o vitales también los compartimos con los animales. También los animales cuidan su salud. Los animales cuidan su alimentación. Y no andan matando por gusto, solo para sobrevivir, para comer, para alimentarse y para alimentar a sus cachorros. Pero también ellos cuidan la higiene. ¿Cuántos animales, incluso hasta lengüetazos, se limpian? Otros revolcándose en el polvo según la especie de cada animal. Pero ellos también cuidan su higiene en sus madrigueras, en sus nidos. Y también se aprecian. Por eso cuidan sus territorios. Por eso dan la vida por sus cachorros. Como las abejas que cuidan el panal. Cuando ven venir al enemigo, dan su vida. Porque ellos estiman su comunidad. Ellos cobijan a sus cachorros y cuidan su territorio. Estos valores los compartimos con los animales. Por eso están en la primera grada, la más baja. Ahora, cada uno de ustedes analícese cómo está aquí. Podemos seguir poniendo más, pero quedémonos con estos para que ustedes tengan una idea. Ahora pasamos a los valores culturales. Estos valores son los que nos diferencian de los animales. Por ejemplo, vamos a cambiar de color. Aquí están nuestros logros intelectuales. Vamos a hacer un poco más acá para no entrelaparnos. logros intelectuales. Entre los logros intelectuales podemos hacer una gran lista importante. Logros intelectuales, aquí mismo está la buena literatura. Es de sabios traer consigo siempre un buen libro. Muchos de ustedes me conocen y yo siempre, a todos lados que voy, siempre, además de mi Biblia, me acompaña un libro. Y nunca pierdo el tiempo. Incluso si estoy en la fila del banco, ahí estoy leyendo. Si voy a hacerme el pelo, ahí estoy leyendo. Si voy a un mandado que sé que me voy a demorar en un trámite burocrático, me llevo un buen libro. Y esto lo preveo con tiempo. Y así te estás nutriendo continuamente. Lees la Biblia, pero cargas un buen libro en tu carro para que no lo olvides. Y así vas teniendo una amplia literatura, un conocimiento cultural de valores, de la vida y de muchas áreas y materias más. Ahora, ahí mismo está otro valor, el arte, la buena música, arte, música. También podemos estudiar algunas lenguas, algunos diplomados, cursos de superación personal, sacar tu profesión, hacer un posgrado, liberar tu diploma, graduarte, lograr lo que te has emprendido, porque tú tienes un objetivo. Y a lo mejor vas a hacer un curso de inglés, o de computación, o de corte y confección, o un curso de carpintería, o te metes a un programa especial de diversas áreas culturales. Ahí vas a crecer muchísimo en los valores culturales. Estos ya nos diferencian de los animales. Y así la lista puede ir creciendo. Todo lo que vaya en logros intelectuales. Eso es muy importante, cultivarnos en el arte y la buena música. Porque hay música que no nos hace crecer en valores culturales. Al contrario, nos denigra. Estamos hablando de la buena música, una buena obra de teatro, una buena película, compartirla en familia, descubrir los valores, hacer un viaje arqueológico, un viaje histórico, un viaje importante para conocer la cultura de otro pueblo, de otro país, su alimentación, conocer todo lo relacionado con sus valores y sus tradiciones. Y ahí la lista puede ser también bastante larga. Ahora vayamos a los más importantes. Vean cómo vamos de menos a más. El problema es que muchos se quedan estancados aquí. Muchos profesionistas están con grandes valores culturales, pero descuidan los más importantes. Y es donde ahora San Pablo nos coloca. Dice en el capítulo 4, dice, crezcan y compórtense con gran humildad. Vamos a poner la lista de los que el mismo apóstol nos está ya sugiriendo. Un valor moral es la humildad. La humildad. San Pablo continúa, compórtense con amabilidad. Vean qué hermoso, el valor de la amabilidad. Ser amables, ¿qué nos cuesta ser amables? ¿Qué nos cuesta saludar, sonreír, tener ese espíritu de servicio? Ahí estamos descubriendo otro, el espíritu de servicio. El servicio, como Cristo, que era un gran servidor. Él mismo lo dice, yo no he venido a ser servido, sino a servir. Porque el que quiera ser el mayor entre vosotros, que se haga el servidor de los hermanos. Eso es lo que nos debe caracterizar en el reino de Dios. Un alto espíritu de servicio. Otro, San Pablo dice, la paciencia. La paciencia. Tal vez aquí muchos le estén sufriendo. Paciencia. Hay que ir al gimnasio de la paciencia. Hay que ejercitarnos en la paciencia. Ahí tenemos que crecer en virtud. En el trabajo, a veces la tensión, cuántas personas empiezan a renegar, a criticarse, a gritarse, se ofenden porque pierden la cordura, pierden la paciencia. O a veces el tráfico. Hace rato venía unos compañeros que están aquí detrás de cámara y me mandaban mensajitos, Pepe, a lo mejor no llegamos, es que está el tráfico. Paciencia, paciencia. ¿Qué hay que hacer? Que el tráfico está pesado, en vez de empezar a usar el claxon, empezar a meterte, empezar a hacer señas obscenas, empezar a manejar de forma trabancada, tranquilo. Si ya ves que vas a llegar tarde, el tráfico está pesado, saca tu rosario y te pones a rezar tu rosario. Y así te ejercitarás en la virtud de la paciencia. También San Pablo dice, aceptándose mutuamente por amor. Así cultivarán la paz, otro valor moral, la paz. Fíjate, paciencia y paz van de la mano. El que tiene virtud de paciencia alcanzará siempre la paz. Y San Pablo continúa, la unidad, el valor de la unidad. La unidad, no la división, no la destrucción, siempre la unidad en Cristo. Bien, esta lista va a ser un poco más larga y finalmente pasaremos a la escala más alta y trascendente, pero tenemos que ir a un momento de reflexión para que ustedes sigan en casa trabajando su escala de valores y virtudes humanas y cristianas. Regresamos.
1: Volvemos enseguida en Palabras de Vida.
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0: Frecuentemente se escucha que las familias sufren por el trato familiar. Los papás reniegan con los hijos y los hijos es difícil comunicarse con sus padres. Hay un conflicto en el diálogo, en los acuerdos. Yo sugiero tres detalles. Papás, con sus hijos, sobre todo en esa etapa de adolescencia y juventud, que es muy difícil la situación porque los muchachos cambian, yo les sugiero tres detalles interesantes. Primero, papás, los dos juntos, dialoguen con sus hijos y lo primero que tienen que hacer es felicitarlos. Mi hijo, mi hija, te felicito por esto, por aquello. Resalten sus cualidades, resalten sus virtudes. Los muchachos se van a sentir valorados. Van a saber que ellos tienen un valor hermoso. Segundo, pregunte. Los muchachos hace falta sondearlos. ¿Qué piensan? ¿Cómo van? ¿Qué asunto tienen en la vida? Las preguntas son importantes porque ellos podrán decir, mis padres se interesan por mí. Y tercero, exhorten. Seguramente hace falta decir, mi hijo o mi hija, corrige este detalle, trata de ser una mejor persona. Te pedimos que esto lo hagas por tu propia madurez, para que seas una gran persona.
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3: Ahorita estábamos aquí en el momento de reflexión, porque hay muchos amigos aquí detrás de cámara. Yo los puedo ver, ustedes no, pero me siento acompañado esta noche de manera especial. Hay muchos amigos aquí con nosotros. Y compartíamos una experiencia muy bella, hablando precisamente, hay que resaltar esta virtud, la paciencia. Y decíamos aquí con Ana Ruth que la paciencia todo lo alcanza. Y mi compañero Hilario nos hacía recordar que veníamos de un viaje de peregrinación de los mártires mexicanos y teníamos que ir al aeropuerto, pero el tráfico estaba imposible, de tal manera que no alcanzamos a llegar, pero en el inter íbamos rezando el rosario, íbamos cantando para no perder la paz, nos pararon los federales, nos detuvo la policía, al final nos escoltaron, llegamos, perdimos el vuelo, le cayó un rayo al avión, nuestra madre se encargó de todo y nos dieron hospedaje, nos dieron alimento, nos dieron los traslados, nos dieron otro avión, a los que les urgía los mandaron a México, los sacaron ese mismo día, a otros muy temprano, y gente que estaba ahí desesperada, los subimos en nuestro autobús y los mandamos a sus destinos. Vean cómo la oración y la paciencia todo lo alcanzan. Aquí es donde entra la frase de nuestra muy querida Santa Teresa de Ávila, que nada te turbe, que nada te espante, quien a Dios tiene, nada le falta. Solo Dios basta. Esa es la clave de la paciencia. Y San Pablo continúa. Vean cómo estamos ya avanzando en esta bella lista de valores morales. Dice enseguida la palabra de Dios. Dice, todos hemos recibido una gracia especial según la medida del don de Cristo. Hasta que lleguemos todos a la unidad de la fe y del pleno conocimiento del Hijo de Dios, hasta que logremos ser hombres perfectos y consigamos la madurez conforme a la plenitud de Cristo. Para seguir ampliando la lista de valores morales, voy a anotar aquí un texto bíblico. En la carta a los Gálatas, para que ustedes en casa lo completen, capítulo 5, versículo 22, tenemos una lista de valores y antivalores. Vamos a la carta a los Gálatas. Dice el versículo 22. En cambio, los frutos del Espíritu, es decir, los valores morales y virtudes, son los siguientes. La alegría, ahí no la tenemos. Entonces, el valor de la alegría. Ok. ¿Qué nos cuesta estar alegres y sonrientes? Otro, el valor de la bondad. Ser bondadosos, desprendidos. El valor de la bondad. Otro más, dice San Pablo, la humildad, ya lo tenemos, la amabilidad, la fidelidad. Otro valor más, la mansedumbre y el dominio de sí mismo, autocontrol. Autocontrol. Auto, ya me puse aquí yo mal. Autocontrol, que es el dominio de sí mismo. Aquí le vamos a poner la prudencia. Con la prudencia va acompañada la justicia, el sentido de la justicia y el sentido del perdón, el valor del perdón. Hoy muchos están aquí atorados, no son capaces de cultivar el valor moral del perdón y viven con resentimientos, odiando, peleándose, llenándose de odio el corazón porque no son capaces de asemejarse a Cristo en el valor moral del perdón. Recuerden que nuestro Señor Jesucristo siempre será nuestro modelo a imitar. Por eso, vida nueva, sí, pero en Cristo. ¿Cómo? Con una jerarquía de valores biológicos, culturales, morales y espirituales, que son los más trascendentes. Son los que nos hacen alcanzar la plenitud conforme a la estatura de Jesucristo, nuestro Señor. Entonces, esta lista la podemos seguir ampliando. Ahora reflexionen en esto. ¿Cuántos profesionistas, vamos a poner aquí, que tienen muchos títulos académicos, muchos títulos culturales, de posgrados, de maestrías, de licenciaturas, etcétera, etcétera? Y que a veces tienen en su oficina un muro cargado de muchísimos cuadros llenos de diplomas que han recibido a lo largo de la vida en toda su trayectoria cultural. Tienen muchos logros intelectuales. Y puede ser un médico. Y decimos, pues sí, muy médico, pero muy ladrón, no tiene valores morales. Pues sí, muy abogado, pero muy mentiroso. Es enemigo de la verdad. Aquí podemos poner, ya no me cabe el pizarrón, pero vamos a ponerlo aquí, el sentido del valor de la verdad, la ética. Decimos, pues sí, muy médico, pero no es ético. Busca cómo fraudear a sus propios pacientes. O ese abogado penalista que no es amigo de la verdad y que enjuicia al inocente y salva a aquel que perpetró un crimen en los tribunales. ¿Cuántas injusticias? Son enemigos de la verdad de Cristo. De nada nos sirve tener miles de logros intelectuales si no tenemos una alta escala de valores morales y espirituales. Es aquí donde está el parteaguas. Esto es lo que nos hace verdaderamente personas. Esto es lo que nos asemeja a Cristo. ¿De qué te sirve tener tantos logros y conocimientos en literatura, en arte, en música, lenguas, muchos diplomas, pero estás muerto en valores morales y espirituales? No tienes calidad humana. Eso lo veíamos claramente en Juan Pablo II. Cuando llegaban los jefes de Estado y aparecía Juan Pablo II, era como un sol que eclipsaba a todos los gobernadores, diputados, alcaldes, presidentes, líderes mundiales, quedaban eclipsados ante el sol de las virtudes de nuestro querido Papa, el beato Juan Pablo II, y próximamente santo. ¿Por qué? Porque veíamos una gama amplísima de valores morales en la vida de Juan Pablo II, del Padre Pío, de Teresa de Calcuta, de San Francisco de Asís, San Ignacio de Loyola, Santa Teresa, San Juan de la Cruz. Aquí están los santos. Ellos se caracterizaban por eso. Eran grandes personas, una calidad humana entrañable. Esto es lo que nos hace personas verdaderas. Por eso vean cómo están jerarquizados. Y cuánta gente descuidando la escala de valores morales se centra más en los culturales. Y ahí es cuando la persona entra en un desequilibrio, en una desarmonía espiritual, porque cultiva tanto esto, pero en su vida moral deja mucho que desear. Entonces es aquí donde el apóstol San Pablo nos invita a trabajar. Ahora regresemos a la carta a los Efesios capítulo 4. Hemos escuchado hablar del amor y de la fe en la misma carta. Para que ustedes en casa lo subrayen, vamos al versículo 5 del capítulo 4 de la carta a los Efesios. Dice: un solo Señor, una sola fe. Ahora, en el tema de la fe, ya estamos entrando a los valores más trascendentes. Entonces ponemos aquí, en un inciso, la fe. Aquí está el valor espiritual de la fe. Y vamos a remarcarlo precisamente porque estamos en el año de la fe, que ha decretado el Papa Benedicto XVI y que ha ratificado precisamente nuestro querido Papa Francisco. Ahora, vamos al segundo valor espiritual, la esperanza. La esperanza y tercer valor espiritual, el amor. Esto es lo que más nos hace trascender en la vida, el amor verdadero, el amor de Dios en nosotros. Fe, esperanza y caridad, todos las conocemos como las tres virtudes teologales. Las tres virtudes teologales, vean dónde vienen a estar. Es la etapa más trascendente de nuestra vida. En la medida que tú cultives tu fe, mediante el estudio de la palabra de Dios, porque la fe viene, crece, se cultiva, se renueva mediante el estudio y la escucha asidua de la palabra de Dios. Crecemos en fe. Y la esperanza también se alimenta de la palabra de Dios como el amor. Estas tres virtudes teologales nacen precisamente de la Sagrada Escritura, fuente de las virtudes teologales. A mayor conocimiento de la Escritura, mayor fe, mayor esperanza y mayor amor. Un amor que se dona, que se entrega, que se da sin esperar nada a cambio. Un amor desinteresado. Entonces aquí tenemos ya claramente una escala amplísima de valores biológicos, culturales, morales y espirituales, que son los que nos hacen parecernos más a Jesucristo. Pero ¿qué pasa si nosotros no avanzamos en esta escala de valores a la que San Pablo, vuelvo a citar el versículo, dice el verso 1, así pues yo, el prisionero, por amor al Señor, le ruego que como corresponde a la vocación a la que han sido llamados, se comporten con gran humildad, amabilidad, paciencia, aceptándose mutuamente. Y dice, edificándose y creciendo cada día más hasta alcanzar la estatura de Cristo. Versículo 13. Es un proceso de santificación. Pero ¿qué sucede si nosotros estamos estancados y no queremos cultivar nuestra jerarquía o escala de valores? Vamos a partir de este punto. Vamos a remarcar aquí un punto y vamos a iniciar con esta frase. Señores, el que no crece, decrece. Renovarse o morir, porque el que no avanza, retrocede. Estos son principios. El que no avanza, retrocede. Renovarte o morir, o dicho de otra forma más clara y directa. Agua que no corre, se pudre, se hiede, se enlama y se llena de sapos. Ahora, o creces o decreces. Si tú no avanzas, vas a empezar a decrecer terriblemente en tu vida espiritual. ¿Y hacia dónde te va a llevar esta escalera? Vean, ahora entramos a la parte opuesta. Vamos a decrecer, nos vamos a degradar. En esta escala, tú caminas hacia Cristo, la santidad, la verdad, a través de estos cuatro valores bien jerarquizados en tu vida. para que tengas un equilibrio emocional, un buen equilibrio espiritual en tu vida y seas una persona íntegra en todas las áreas de tu vida. Pero si nosotros nos estancamos en nuestra vida espiritual, va a suceder lo contrario. Entonces entramos a lo que sería la escala de los antivalores. Antivalores. Tal vez ahí en casa, los que están haciendo su apunte, ya les cuatrapié su esquema. Tomen otra hoja y luego las juntan. Y así podrán visualizar todo de una sola vez. Vamos a poner los nombres de los cuatro antivalores más peligrosos para todo cristiano o hijo de Dios. El primero de ellos lo vamos a llamar el materialismo. Aquí entra todo lo que es el consumismo, el despilfarro, el derroche, la avaricia de los bienes de este mundo, la codicia. Entonces, ese materialismo desenfrenado que nos puede perder. Aquí entra todo lo que sería el amor al dinero. Y dice San Pablo, ¿cuántos por amor al dinero se han perdido? Porque el amor al dinero es la raíz de todos los males. La acumulación excesiva y desordenada de bienes. Esto nos lleva a la siguiente degradación. Un materialismo te va a llevar a un hedonismo. ¿Y qué es el hedonismo? Como tengo mucho poder adquisitivo, entonces me doy una vida de lujos, de desenfrenos, de vicios, de placeres, de confort, de lujo. Es decir, es la ley del mínimo esfuerzo. Aquí es lo contrario al espíritu de servicio de los valores morales. Acá estoy para servir, aquí estoy para que me sirvan, para que me atiendan, el glamour. Aquí está la búsqueda del placer por el placer. ¿Cuánto tiempo tenemos, muchachos? 2 horas, me dicen, fantástico, muy bien. Entonces continuamos, otra grada que nos va deformando, el materialismo te lleva al hedonismo. El hedonismo te lleva al relativismo. ¿Y qué es el relativismo? La pérdida de la verdad absoluta. Como ya todo es relativo, ya no hay verdades absolutas, incluso la Biblia se convierte ya no en una verdad absoluta, sino relativa. Yo la voy a tomar ya no conforme al plan y criterio de Dios, sino conforme a mi criterio. Es decir, yo soy Dios. Es un principio luciferiano de la nueva era que nos está haciendo muchos estragos. El relativismo es la ley de hacer lo que a mí se me pega la gana. Y esa es la esencia del pecado, la rebeldía y la desobediencia. Y nos falta la cuarta grada de la degradación de los antivalores. Pero la completaremos después de un tiempo de oración y reflexión. Volvemos enseguida.
1: Volvemos enseguida en Palabras de Vida.
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1: En Apóstoles de Nuestro Tiempo, el padre Eduardo Ramos, misionero del Espíritu Santo, nos habla sobre los ritos iniciales de la Santa Misa.
4: Entre los frutos más hermosos de este tiempo difícil que hemos vivido como humanidad está una nueva valoración del sacramento de la Sagrada Eucaristía, popularmente conocido como la Santa Misa. La Santa Misa es un regalo que Dios nos ha concedido a través de Jesucristo. Y cada una de las partes tiene un significado valioso, rico, del que podemos nosotros también aprovecharnos. Ahora hablaremos de los primeros ritos iniciales de la Santa Misa, que son los ritos que se conocen como rito de entrada, en donde Dios nos llama. Antiguamente, a través de un campanario que se decía, suena la campana, Dios nos está llamando. Ahora nosotros, hombres y mujeres de este tiempo, nos regimos por el reloj, ¿verdad? Y el sentido es que Dios nos llama, que Dios nos reúne y que Dios nos alimenta. Te invito a valorar esta primera parte de la Eucaristía. Siéntete llamado por Dios, que Dios quiere encontrarse contigo, que quiere darte un alimento que nutra tu vida, de manera que no te vivas aislado. El aislamiento y el confinamiento producen tristeza, producen depresión. La comunión con los otros produce alegría y produce también vida, porque compartiendo es como surgen las grandes ideas y las grandes decisiones. Sintámonos llamados por Dios, acudamos a la Eucaristía con esa conciencia de que Dios nos quiere ver, de que Dios quiere encontrarse con nosotros, de que Dios quiere reunirnos y de que Dios quiere alimentarnos, nutrirnos y fortalecernos.
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1: De regreso con el maestro José Pepe González y el tema, Cartas de San Pablo a los Efesios.
3: Estamos de regreso y yo creo que todos en casa que están viendo este programa de Palabras de Vida, al igual que todos los que estamos aquí en el estudio, mientras vamos a los cortes aquí, la cosa se pone interesante, porque esto lo estamos descubriendo todos y decimos, oye, es verdad. Hay que transmitir esto a los jóvenes, a los niños, en las escuelas, porque si no creces, decreces, renovarse o morir. Entonces vamos a continuar. Estamos diciendo que el materialismo te lleva al hedonismo, el hedonismo al relativismo y el relativismo te lleva al permisivismo. ¿Qué es esto del permisivismo? Es decir, como yo ya no tengo moral, ya no tengo verdades absolutas, entonces en mi vida y en la de los demás, todo, absolutamente todo está permitido. ¿Quieres drogarte? Drógate. ¿Quieres sexo? Sexo. ¿Quieres prostitución? Prostitución. ¿Quieres robar? ¿Quieres matar? ¿Quieres hacer injusticia? ¿Quieres

sentir lo que tú quieras. Mira, en este reino todo está permitido. Y ese es el reino del pecado original. Es la trampa luciferiana cuando el demonio le dice a Eva, el día que ustedes coman del fruto del árbol prohibido, serán como Dios.

donde se dice infiernillos, los antros de perdición, de corrupción, de vicio y de libertinaje y de alcoholismo y de todos los antivalores que hoy muchos jóvenes van en ese frenesí que los lleva a una autodestrucción. Porque ahí al final está todo esto, vamos a marcarlo, vamos a puntearlo, vamos a quitar un poquito la cita bíblica de los Gálatas. Todo esto, mis queridos hermanos, desde aquí, estas cuatro gradas, esto es lo que llamamos la cultura, porque también en el reino de Satanás hay una cultura como en el reino de Dios. Y esta es la cultura de la muerte, es la cultura de la muerte. Por eso, dentro de esta cultura, como ya no hay aquí ningún valor moral, ya se quedó esto atrás, son antivalores que te degradan totalmente, estás entenebrecido. Por eso la gente aquí, al meterse al materialismo, el hedonismo, el relativismo, el permisivismo, aquí está el aborto, aquí está el aborto, aquí está la pena de muerte, aquí está la eutanasia, aquí está la legalización de la droga, aquí están todos los antivalores en el relativismo. Vean cómo esto claramente lo vemos, cultura de muerte, y es lo que estamos enfrentando hoy en día en toda nuestra República Mexicana y en el mundo entero. Porque esto viene, es un proyecto del Consejo Mundial de las Naciones Unidas. Todo esto viene desde las cabezas mundiales para llevar a la humanidad a la cultura de la muerte a través de la guerra, la violencia, el narcotráfico, los secuestradores y la delincuencia organizada. Este es el mundo satánico, este es el reino de Satanás. No hay vuelta de hoja. O te hundes en este barco de maldición. Esta es la puerta ancha de la que Jesús denuncia en el Evangelio. Esta es la puerta ancha en la que muchos han caído. Esta es la puerta de la perdición. Esta es la puerta del libertinaje. Es el reino luciferiano. Pero nosotros no queremos caer ahí. Por eso estamos en una lucha con Cristo, y esta es precisamente la puerta angosta que conduce a la salvación. Porque hay dos caminos. Vamos rápidamente al Evangelio de San Mateo y escuchemos las palabras del Señor Jesús, que nos dice claramente en el capítulo 7, cuando habla de los dos caminos, las dos casas y los dos cimientos. Escuchemos, capítulo 7, versículo 13. Entren por la puerta estrecha. Esta es la puerta estrecha. Todo esto es la puerta estrecha. Entren por la puerta estrecha, porque ancha es la puerta y amplio el camino que lleva a la perdición. Acá. Voy a ponerlo aquí para que se vean las dos divisiones, los dos caminos, las dos puertas. Y son muchos los que entran por él. En cambio, es estrecha la puerta y angosto el camino que conduce a la salvación y a la vida. Y son pocos los que lo encuentran. Ahora, ahí mismo en Mateo, capítulo 7, versículo 24. El que escucha mis palabras y las pone en práctica, aquí está la práctica, el que escucha mis palabras y la pone en práctica, es como aquel hombre prudente, el valor de la prudencia, es como aquel hombre prudente que edificó su casa sobre roca. ¿Y cuál es la roca? Los valores. Es la roca, y esos valores, que la roca es Cristo mismo en nosotros. Él es la roca. Cayó la lluvia, vinieron los torrentes, soplaron los vientos y arremetieron contra la casa. Pero esta no se derrumbó porque estaba cimentada sobre roca. Estos son los valores. Pero ahora vayamos a los antivalores. Sin embargo, verso 26, el que escucha mis palabras y no las pone en práctica, porque vive aquí, está viviendo aquí, escucha acá la palabra, pero se viene para acá a la puerta ancha. Vean lo que pasa.
y no pone en práctica mis palabras, es como aquel hombre necio que edificó

0: edificó su casa sobre la arena, inestable, pantanoso, sin cimientos. Cayó la lluvia, vinieron los torrentes, soplaron los vientos, chocaron contra la casa y ésta se derrumbó y fue grande su ruina. Cultura de la muerte. Ahí están los dos caminos, con Cristo o contra Cristo. En el reino de la luz o en el reino de la oscuridad. En el reino de la vida o en el reino de la muerte. Vean con cuánta claridad el Evangelio nos presenta estas dos realidades. Una positiva, una negativa. Una cristocéntrica, una luciferiana. Son dos caminos. Señores, sobre aviso, no hay engaño. La palabra de Dios es clara y te pone en un parteaguas. O creces en Cristo o decreces y te perviertes en el mal, en la cultura de la muerte. Así que esto, difúndanlo, pásenlo en limpio, sáquenle copias, regalen a los jóvenes, a sus alumnos, a los niños, en los kinder, en las universidades, que todos conozcan los dos caminos de los que nos habla la palabra de Dios y el santo evangelio de nuestro Señor Jesucristo. Este es el camino de la vida. Por eso lo hemos llamado vida nueva, pero en Cristo, no en los antivalores. O, visto de otra manera, para completar la idea y que el pizarrón no lo permite, dice la palabra: el hombre sabio es aquel que construye sobre roca. Esta roca tiene un nombre, se llama Jesucristo. Y sobre esa roca tú vas a construir un gran edificio espiritual en cuatro columnas. Una, dos, ya no me va a caber aquí. Tres, bueno, un poco apretado, pero van a captar muy bien la idea. Esto es lo mismo. Estos valores, ahora lo vemos acá. Vas a crecer en tus valores, vamos a poner aquí, valores biológicos, valores culturales, valores culturales, valores morales y valores espirituales. Todo esto nos debe llevar a una vida en santidad. Perdonen que lo haga tan rápido, pero vamos contra el tiempo. Quiero que lo vean de otro enfoque. La roca, el cimiento siempre será el mismo, Jesucristo. Entonces, si tú construyes tus valores biológicos sobre Cristo, serán inamovibles, estarás firme. Tus valores culturales, serás un gran empresario, serás un gran profesionista, un gran estudiante. Oye, ¿por qué le echas tantas ganas? Para honrar a mi cimiento, mi roca de salvación. Oye, ¿por qué tienes esos valores morales que te hacen una persona cálida y auténtica? Porque Jesucristo es mi roca. Y tus valores espirituales, para honrar a Jesucristo, porque voy camino a la santidad. Vean, ¿de qué formas podemos ver esto? O de otra manera, esto mismo lo hago en más pequeño, pero es la misma idea. Todas estas cuatro columnas las meto dentro de este bloque. Aquí están todos los valores. Y nuestros valores se fundamentan en Cristo. Entonces vas a echar las columnas de tu vida. Otra vez pongan cuatro columnas. Es la misma idea, pero ahora sobre Cristo, los valores, esto, pero aquí está tu familia. La familia, tu trabajo, tu estudio y tu apostolado. Fíjate, Cristo el cimiento, estos valores los agarramos y los metemos todos aquí, como en un solo bloque sobre Cristo. Y sobre Cristo y valores edificas tu familia, trabajo, estudio, apostolado, recreación, tus finanzas, todas las áreas de tu vida. Y el resultado siempre será el mismo: la vida de santidad. Así completamos estos esquemas que ustedes en casa pasarán en limpio. Lo hemos logrado. Ya no me quedé con nada. Ahora sí les di los esquemas, ahora les toca a ustedes pasarlos en limpio, en la computadora, emicarlos, regalarlos, hacer un folletito, un tríptico, un librito, lo que tú quieras, mételos, mándalos por tu correo, a tus amigos, en la escuela, en un cartel, lo que el Espíritu Santo te inspire. Muchas gracias, no tengan miedo, el Señor está cerca.
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5: La palabra que hemos escuchado el día de hoy nos presenta una de esas parábolas de Jesús que, si la vamos escuchando y le ponemos atención, pudiera incomodarnos un poco, porque humanamente hablando uno podría pensar que el dueño de la viña está cometiendo alguna injusticia. ¿Cómo es que van a recibir lo mismo los que trabajaron todo el día que los que llegaron casi al final? Y vemos que ahí precisamente está la enseñanza de Jesús, porque vemos cómo en la parábola el dueño de la viña sale varias veces, sale en distintos momentos del día a buscar trabajadores. A unos los encuentra muy, muy temprano, otros a media mañana, otros al mediodía y otros casi ya al final de la jornada. Y todos con la misma invitación, ir a trabajar a la viña de este hombre. Y cuando llega la hora de pagar, vemos que comienza por los últimos. Y lo que sorprende es de que a estos últimos les da lo mismo que había prometido a los primeros, un denario. Y aquí es entonces en donde nosotros vemos que aparece la inconformidad, porque estos últimos, que solamente trabajaron una hora, los ha tratado igual que a nosotros, que hemos soportado todo el peso del día y el calor, dicen estas personas a las que están desde muy temprano trabajando. Y vemos que también nosotros, es una manera de pensar que en más de alguna ocasión nosotros hemos pensado de esta manera, porque vemos cómo alguna vez hemos experimentado el decir: yo llevo muchos años sirviendo a Dios. Y vemos cómo una persona apenas va integrándose en el servicio, va teniendo una experiencia de encuentro con Él y comienza a trabajar. O podemos pensar: yo siempre he estado en la iglesia. Y aquel que se acercó después, vemos que va recibiendo las mismas oportunidades que yo. Pero vemos que lo que Jesús nos recuerda en la palabra del día de hoy, y que esto es fundamental y lo tenemos que tener presente, es de que Dios no ama según nuestros criterios de mérito. No ama porque aquel que no ama más aquel que hace más, ni ama menos aquel que llegó al último, sino que vemos que el amor de Dios siempre se va dando de una manera gratuita, porque vemos que Dios no se rige por la lógica humana, sino que la lógica de Dios es la lógica del amor. Y nosotros solemos comparar. Nosotros solemos hacer nuestras listas. ¿Quién es el que merece más? ¿Quién es el que merece menos? ¿Quién llegó primero? ¿Quién es el que llegó después? Pero nos olvidamos de esto que es también importante, de que Dios no mira el mérito, sino que Dios mira siempre el corazón. Y esa es una de las cosas que nosotros necesitamos aprender como comunidad cristiana. Porque alguien que ha experimentado el amor de Dios desde muy temprana edad, desde su vida, y se ha mantenido siempre en el servicio, pues vemos cómo es alguien que está trabajando constantemente, pero vemos cómo también llega alguien que a lo mejor ya a la mitad de la etapa de su vida o ya casi al final, pues es capaz de que descubre el llamado de Dios, se va acercando a su servicio y es ahí entonces en donde empieza a experimentar un cambio en su vida. Y nos recuerda esto que como comunidad cristiana debemos alegrarnos cuando alguien se encuentra con Dios, aunque haya llegado después que nosotros, porque nos damos cuenta de que la iglesia es esa casa de puertas abiertas para todos. Hay personas que han pasado muchos años lejos de Dios. Hay quienes se han equivocado gravemente en su vida. Hay quienes sienten incluso que ya no tienen ese derecho de volver. Hay jóvenes que van en búsqueda de su camino, matrimonios que van atravesando dificultades, personas que han perdido la esperanza y vemos cómo el Señor sale a buscarlos como este dueño de la viña en distintos momentos del día. Porque Dios no se cansa de buscarnos. Dios sale desde muy temprano, sale a media jornada, sale casi al atardecer y vemos que incluso cuando ya no queda tiempo, Dios nunca se cansa de salir a nuestro encuentro. Y vemos que Dios nos sigue llamando, porque esa llamada que Él nos hace, pues es precisamente a seguir trabajando en su viña, a seguir construyendo el reino de los cielos con esas virtudes, con esas cualidades de las que Él nos ha dotado. Quizá alguno de nosotros pudiera sentirse como esos trabajadores a los que Dios llama a la primera hora. Y damos gracias a Dios por ello, pero también nosotros pudiéramos preguntarnos, ¿cómo recibo a quien llega después? Me alegro por él porque ya está de nueva cuenta en este camino para poder encontrar juntos la salvación, para caminar juntos en ese camino de santidad, o me molesta, le abro la puerta como Jesús o simplemente a lo mejor lo juzgo, porque podemos caer nosotros en una tentación muy sutil en nuestra vida cristiana, pensar que nuestra relación con Dios nos da privilegios sobre los demás. Pero vemos cómo el Evangelio del día de hoy nos va recordando que todo es un don, que todo lo que tenemos es porque Dios nos lo da gratuitamente, porque ahí se va manifestando el amor, se va manifestando la misericordia de Dios. De tal manera que si tenemos la fe, se nos ha heredado la fe, es porque es un don de Dios. Si tenemos una familia, es porque es un regalo de Dios, es un don para nosotros. Si tenemos la posibilidad de servir, vemos que es un don que no lo hemos alcanzado por mérito propio, sino porque Dios es el que nos regala la oportunidad. Y si entonces todo se nos va dando por gracia, por el amor, por la misericordia de Dios, entonces no podemos mirar al hermano desde la superioridad, porque vemos cómo el Señor nos va invitando siempre a tener un corazón sincero como el suyo, un corazón que vaya buscando alegrarse por el bien del otro, un corazón que no lleve cuentas, un corazón que no diga yo hice más que tú, sino un corazón que diga qué alegría que también

0: También tú te hayas encontrado con el Señor, porque vemos cómo en el Evangelio resalta otra frase: vas a tenerme rencor porque yo soy bueno. Y vemos que esa es una pregunta profunda, porque muchas de las veces no nos duele que Dios sea bueno con nosotros, sino que a veces, humanamente hablando, y lo podemos experimentar, lo que nos cuesta es aceptar que también Dios sea bueno con los demás, porque queremos que Dios tenga misericordia de nosotros, pero a veces queremos que con los demás vaya siendo un poco exigente. Nosotros pedimos segundas oportunidades, pero nos cuesta concederlas muchas de las veces a aquel que nos ha fallado. Queremos que Dios comprenda nuestras debilidades, pero somos rápidos para señalar las debilidades del hermano. Por eso el día de hoy el Señor nos invita a convertir nuestra mirada, de ir mirando con los ojos bondadosos, con los ojos de misericordia de Dios. Y sobre todo el decir, en el momento en el que Dios me llame, en el momento en el que Dios llame a algún hermano a su servicio, pues es el momento indicado, porque vemos que nunca es tarde para poder volver a Dios, nunca es tarde para encontrarnos con Dios en nuestra vida. Si Dios ya nos ha permitido esta oportunidad, pidamos por aquellos hermanos que no han tenido esa experiencia de encuentro con Él, porque al final vemos que la paga que Dios nos va a dar por estar en su servicio va a ser la misma para todos. Esa paga de poder experimentar esa presencia en el reino eterno, para que junto con los ángeles, con los santos, podamos también seguirlo adorándolo. Pero es ahí entonces en donde nosotros tenemos que seguir trabajando, tenemos que seguir esforzándonos, tenemos que poner lo que esté de nuestra parte y el resto, lo demás, írselo dejando a Dios, porque nosotros somos sus hijos. A Dios no somos simplemente los que hemos llegado tarde, sino que vemos que Dios sigue saliendo a nuestro encuentro. Pidámosle el día de hoy al Señor que nos libre de las comparaciones, que nos vaya librando de los celos, de esa tristeza que aparece cuando otro va recibiendo una bendición, sino que nos dé un corazón agradecido por todo lo que hemos recibido y que nos dé un corazón capaz de alegrarse también por lo que van recibiendo los demás. Y que podamos comprender esto, que la viña del Señor no es exclusiva, sino que en la viña del Señor hay un lugar para todos. Para los que llegan temprano, para los que llegan tarde, para los fuertes, para los que están cansados, para los que siempre han estado y para los que hoy comienzan a regresar a la viña del Padre. Porque vemos que siempre estamos llamados a seguir respondiendo al amor de Dios. Pidámosle al Señor que nos permita seguir trabajando y, ante todo, de trabajando juntos como comunidad, vayamos juntos también avanzando a ese camino de santidad al que el Señor nos llama y sobre todo de pedirle por aquellas personas que ya recibieron la llamada del Señor, pero que todavía no se animan a responderle, para que también le puedan responder con un corazón generoso. Le damos gracias a Dios por todos los dones que nos ha concedido a lo largo de nuestra vida, pero también pidiéndole por aquellas personas y por los que va a llamar para que sigan experimentando en el Señor esa paz, esa fuerza para seguir trabajando en la viña y juntos seguir construyendo el reino de Dios. Que así sea.
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Toda oración puede rezarse deprisa, de tal suerte que aun cuando hayamos orado mucho, al final no habremos tenido un encuentro personal con Jesús y con María. Si oramos así, estaremos perdiendo el tiempo. Orar es como encontrarnos con un amigo. Si nunca tenemos tiempo para él, si el tiempo que le dedicamos es demasiado corto, si le hablamos de mal modo, habremos condenado a esta relación a morir. Es importante entonces dedicar tiempo suficiente y poner atención al rezo del rosario, porque Dios oye más la oración del corazón que la de los labios.

0: Hijitos míos,
1: recen todos los días el Santo Rosario por la paz del mundo. Sigan rezando el Rosario todos los días y hagan penitencia por los pecadores. Muchas personas van al infierno porque no hay quien se sacrifique por ellas. Sigan rezando el Rosario todos los días. Queridos hijos, hoy los invito de manera particular a luchar contra Satanás por medio de la oración. Él desea actuar fuertemente ahora que sabe que puede lograrlo. Queridos hijos, revístanse de las armas contra él y derrótenlo con el rosario en la mano.

0: Ven Espíritu Santo, quiero purificar mi alma para elevarla a Dios en el más sublime momento de oración. Concédenos la gracia de establecer un eterno diálogo con el Creador, viviendo en su constante compañía. Aparta de mi espíritu todo lo que contamine, alejándonos de las seducciones del mundo, para que nuestra palabra fluya desde lo más íntimo de nuestro ser y para que nuestra existencia se desarrolle en un clima de profunda calma y reflexión. Espíritu Santo, enciende nuestro corazón en el santo amor a Dios.
1: Por la señal de la Santa Cruz, de nuestros enemigos, líbranos, Señor, Dios nuestro. En el nombre del Padre, y del Hijo, y del Espíritu Santo. Amén.
2: Señor mío Jesucristo, Dios y hombre verdadero, me pesa de todo corazón haber pecado, porque he merecido el infierno y perdido el paraíso, y sobre todo porque te ofendí a ti, que eres bondad infinita, a quien amo sobre todas las cosas. Propongo firmemente con tu gracia enmendarme y evitar las ocasiones de pecar, confesarme y cumplir la penitencia. Confío en que me perdonarás por tu infinita misericordia. Amén.
3: Señor, abre mis labios.
0: Y mi boca proclamará tu alabanza.
3: Dios mío, ven en mi auxilio.
0: Señor, date prisa en socorrerme.
3: Gloria al Padre, gloria al Hijo y gloria al Espíritu Santo.
0: Como era en el principio, ahora y siempre, por los siglos de los siglos. Amén.
3: Misterios gloriosos. Primer misterio: la resurrección de Jesús.

0: Te ofrecemos, Señor, este primer misterio en honor de tu resurrección triunfante, y te pedimos, por este misterio y por intercesión de tu Santísima Madre, una fe viva y una esperanza cierta. Amén. El primer día de la semana, muy de mañana, fueron las mujeres al sepulcro llevando aromas, pero encontraron que la piedra había sido retirada. Se les presentaron dos hombres con vestidos resplandecientes y les dijeron: ¿por qué buscan entre los muertos al que está vivo? No está aquí, ha resucitado.
1: Padre nuestro que estás en el cielo, santificado sea tu nombre. Venga a nosotros tu reino. Hágase tu voluntad, así en la tierra como en el cielo.
2: Danos hoy nuestro pan de cada día, y perdona nuestras ofensas, como también nosotros perdonamos a los que nos ofenden. No nos dejes caer en la tentación, y líbranos del mal. Amén.
1: Dios te salve María, llena eres de gracia, el Señor es contigo. Bendita eres entre todas las mujeres, y bendito es el fruto de tu vientre, Jesús.
2: Santa María, Madre de Dios, ruega por nosotros los pecadores, ahora y en la hora de nuestra muerte. Amén.
1: Dios te salve María, llena eres de gracia, el Señor es contigo. Bendita eres entre todas las mujeres, y bendito es el fruto de tu vientre, Jesús.
2: Santa María, Madre de Dios, ruega por nosotros los pecadores, ahora y en la hora de nuestra muerte. Amén.
1: Dios te salve María, llena eres de gracia, el Señor es contigo. Bendita eres entre todas las mujeres, y bendito es el fruto de tu vientre, Jesús.
2: Santa María, Madre de Dios, ruega por nosotros los pecadores, ahora y en la hora de nuestra muerte. Amén.
1: Dios te salve María, llena eres de gracia, el Señor es contigo. Bendita eres entre todas las mujeres, y bendito es el fruto de tu vientre, Jesús.
2: Santa María, Madre de Dios, ruega por nosotros los pecadores, ahora y en la hora de nuestra muerte. Amén.
1: Dios te salve María, llena eres de gracia, el Señor es contigo. Bendita eres entre todas las mujeres, y bendito es el fruto de tu vientre, Jesús.
2: Santa María, Madre de Dios, ruega por nosotros los pecadores, ahora y en la hora de nuestra muerte. Amén.
1: Dios te salve María, llena eres de gracia, el Señor es contigo. Bendita eres entre todas las mujeres, y bendito es el fruto de tu vientre, Jesús.
2: Santa María, Madre de Dios, ruega por nosotros los pecadores, ahora y en la hora de nuestra muerte. Amén.
1: Dios te salve María, llena eres de gracia, el Señor es contigo. Bendita eres entre todas las mujeres, y

0: y bendito es el fruto de tu vientre, Jesús.
1: Santa María, Madre de Dios, ruega por nosotros, los pecadores, ahora y en la hora de nuestra muerte. Amén.
0: Dios te salve, María. Llena eres de gracia, el Señor es contigo. Bendita eres entre todas las mujeres, y bendito es el fruto de tu vientre, Jesús.
1: Santa María, Madre de Dios, ruega por nosotros, los pecadores, ahora y en la hora de nuestra muerte. Amén.
0: Dios te salve, María. Llena eres de gracia, el Señor es contigo. Bendita eres entre todas las mujeres, y bendito es el fruto de tu vientre, Jesús.
1: Santa María, Madre de Dios, ruega por nosotros, los pecadores, ahora y en la hora de nuestra muerte. Amén.
0: Dios te salve, María. Llena eres de gracia, el Señor es contigo. Bendita eres entre todas las mujeres, y bendito es el fruto de tu vientre, Jesús.
1: Santa María, Madre de Dios, ruega por nosotros, los pecadores, ahora y en la hora de nuestra muerte. Amén.
2: Gloria al Padre, gloria al Hijo, y gloria al Espíritu Santo.
3: Como era en el principio, ahora y siempre, por los siglos de los siglos. Amén.
2: María, Madre de Gracia y Madre de Misericordia,
3: en la vida y en la muerte, ampáranos, Gran Señora.
0: Oh Jesús nuestro, perdona nuestros pecados, líbranos del fuego del infierno, lleva al cielo a todas las almas, especialmente a las más necesitadas de tu divina misericordia.
2: Sagrado Corazón de Jesús,
3: en vos confío.
2: Inmaculado Corazón de María,
3: sed la salvación de nuestras almas.
2: Bendito San José,
3: aumenta nuestra fe.
2: Segundo misterio: la ascensión de Jesús al cielo.

0: te ofrecemos, Señor Jesús, este segundo misterio, en honor de tu ascensión gloriosa, y te pedimos, por intercesión de tu Santísima Madre, una esperanza firme y un gran deseo de ir al cielo. Amén. Cuando estaban mirando atentamente al cielo, mientras él se iba, se acercaron dos hombres con vestidos blancos y les dijeron: Galileos, ¿por qué se han quedado mirando al cielo? Este Jesús, que de entre ustedes ha sido llevado al cielo, vendrá de la misma manera que lo han visto irse.
1: Padre nuestro, que estás en el cielo, santificado sea tu nombre. Venga a nosotros tu reino. Hágase tu voluntad, así en la tierra como en el cielo.
2: Danos hoy nuestro pan de cada día, y perdona nuestras ofensas, como también nosotros perdonamos a los que nos ofenden. No nos dejes caer en la tentación, y líbranos del mal. Amén.
1: Dios te salve, María, llena eres de gracia, el Señor es contigo. Bendita eres entre todas las mujeres, y bendito es el fruto de tu vientre, Jesús.
2: Santa María, Madre de Dios, ruega por nosotros

0: los pecadores, ahora y en la hora de nuestra muerte. Amén.
1: Dios te salve María, llena eres de gracia, el Señor es contigo. Bendita eres entre todas las mujeres, y bendito es el fruto de tu vientre Jesús.
0: Santa María, Madre de Dios, ruega por nosotros los pecadores, ahora y en la hora de nuestra muerte. Amén.
1: Dios te salve María, llena eres de gracia, el Señor es contigo. Bendita eres entre todas las mujeres, y bendito es el fruto de tu vientre Jesús.
0: Santa María, Madre de Dios, ruega por nosotros los pecadores, ahora y en la hora de nuestra muerte. Amén.
1: Dios te salve María, llena eres de gracia, el Señor es contigo. Bendita eres entre todas las mujeres, y bendito es el fruto de tu vientre Jesús.
0: Santa María, Madre de Dios, ruega por nosotros los pecadores, ahora y en la hora de nuestra muerte. Amén.
1: Dios te salve María, llena eres de gracia, el Señor es contigo. Bendita eres entre todas las mujeres, y bendito es el fruto de tu vientre Jesús.
0: Santa María, Madre de Dios, ruega por nosotros los pecadores, ahora y en la hora de nuestra muerte. Amén.
1: Dios te salve María, llena eres de gracia, el Señor es contigo. Bendita eres entre todas las mujeres, y bendito es el fruto de tu vientre Jesús.
0: Santa María, Madre de Dios, ruega por nosotros los pecadores, ahora y en la hora de nuestra muerte. Amén.
1: Dios te salve María, llena eres de gracia, el Señor es contigo. Bendita eres entre todas las mujeres, y bendito es el fruto de tu vientre Jesús.
0: Santa María, Madre de Dios, ruega por nosotros los pecadores, ahora y en la hora de nuestra muerte. Amén.
1: Dios te salve María, llena eres de gracia, el Señor es contigo. Bendita eres entre todas las mujeres, y bendito es el fruto de tu vientre Jesús.
0: Santa María, Madre de Dios, ruega por nosotros los pecadores, ahora y en la hora de nuestra muerte. Amén.
1: Dios te salve María, llena eres de gracia, el Señor es contigo. Bendita eres entre todas las mujeres, y bendito es el fruto de tu vientre Jesús.
0: Santa María, Madre de Dios, ruega por nosotros los pecadores, ahora y en la hora de nuestra muerte. Amén.
1: Dios te salve María, llena eres de gracia, el Señor es contigo. Bendita eres entre todas las mujeres, y bendito es el fruto de tu vientre Jesús.
0: Santa María, Madre de Dios, ruega por nosotros los pecadores, ahora y en la hora de nuestra muerte. Amén.
2: Gloria al Padre, gloria al Hijo y gloria al Espíritu Santo.
1: Como era en el principio, ahora y siempre, por los siglos de los siglos. Amén.
2: María, Madre de Gracia y Madre de Misericordia,
1: en la vida y en la muerte, ampáranos, Gran Señora.
0: Oh Jesús nuestro, perdona nuestros pecados, líbranos del fuego del infierno. Lleva al cielo a todas las almas, especialmente a las más necesitadas de tu divina misericordia.
2: Sagrado Corazón de Jesús,
1: en vos confío.
2: Inmaculado Corazón de María,
1: sed la salvación de nuestras almas.
2: Bendito San José,
1: aumenta nuestra fe.
3: Tercer misterio, la venida del Espíritu Santo en Pentecostés.

0: Te ofrecemos, Espíritu Santo, este misterio en honor de tu presencia en Pentecostés. Y te pedimos, por intercesión de María Santísima, tu fiel esposa, la divina sabiduría para conocer, saborear y practicar la verdad y hacer partícipe de ella a todo el mundo. Amén. Al llegar el día de Pentecostés, todos los discípulos estaban reunidos en un mismo lugar. Entonces, se les aparecieron unas lenguas como de fuego, que se repartieron y se posaron sobre cada uno de ellos, y todos quedaron llenos del Espíritu Santo.
1: Padre nuestro que estás en el cielo, santificado sea tu nombre. Venga a nosotros tu reino. Hágase tu voluntad, así en la tierra como en el cielo.
2: Danos hoy nuestro pan de cada día, y perdona nuestras ofensas, como también nosotros perdonamos a los que nos ofenden. No nos dejes caer en la tentación, y líbranos del mal. Amén.
1: Dios te salve, María, llena eres de gracia, el Señor es contigo. Bendita eres entre todas las mujeres, y bendito el fruto de tu vientre, Jesús.
2: Santa María, Madre de Dios, ruega por nosotros los pecadores, ahora y en la hora de nuestra muerte. Amén.
1: Dios te salve, María, llena eres de gracia, el Señor es contigo. Bendita eres entre todas las mujeres, y bendito el fruto de tu vientre, Jesús.
2: Santa María, Madre de Dios, ruega por nosotros los pecadores, ahora y en la hora de nuestra muerte. Amén.
1: Dios te salve, María, llena eres de gracia, el Señor es contigo. Bendita eres entre todas las mujeres, y bendito el fruto de tu vientre, Jesús.
2: Santa María, Madre de Dios, ruega por nosotros los pecadores, ahora y en la hora de nuestra muerte. Amén.
1: Dios te salve, María, llena eres de gracia, el Señor es contigo. Bendita eres entre todas las mujeres, y bendito el fruto de tu vientre, Jesús.
2: Santa María, Madre de Dios, ruega por nosotros los pecadores, ahora y en la hora de nuestra muerte. Amén.
1: Dios te salve, María, llena eres de gracia, el Señor es contigo. Bendita eres entre todas las mujeres, y bendito el fruto de tu vientre, Jesús.
2: Santa María, Madre de Dios, ruega por nosotros los pecadores, ahora y en la hora de nuestra muerte. Amén.
1: Dios te salve, María, llena eres de gracia, el Señor es contigo. Bendita eres entre todas las mujeres, y bendito el fruto de tu vientre, Jesús.
2: Santa María, Madre de Dios, ruega por nosotros los pecadores, ahora y en la hora de nuestra muerte. Amén.
1: Dios te salve, María, llena eres de gracia, el Señor es contigo. Bendita eres entre todas las mujeres, y bendito el fruto de tu vientre, Jesús.
2: Santa María, Madre de Dios, ruega por nosotros los pecadores, ahora y en la hora de nuestra muerte. Amén.
1: Dios te salve, María, llena eres de gracia, el Señor es contigo. Bendita eres entre todas las mujeres, y bendito el fruto de tu vientre, Jesús.
2: Santa María, Madre de Dios, ruega por nosotros los pecadores, ahora y en la hora de nuestra muerte. Amén.
1: Dios te salve, María, llena eres de gracia, el Señor es contigo. Bendita eres entre todas las mujeres, y bendito el fruto de tu vientre, Jesús.
2: Santa María, Madre de Dios, ruega por nosotros los pecadores, ahora y en la hora de nuestra muerte. Amén.
1: Dios te salve, María, llena eres de gracia, el Señor es contigo. Bendita eres entre todas las mujeres, y bendito el fruto de tu vientre, Jesús.
2: Santa María, Madre de Dios, ruega por nosotros los pecadores, ahora y en la hora de nuestra muerte. Amén.
3: Gloria al Padre, gloria al Hijo, y gloria al Espíritu Santo.
1: Como era en el principio, ahora y siempre, por los siglos de los siglos. Amén.
3: María, Madre de Gracia y Madre de Misericordia,
1: en la vida y en la muerte, ampáranos, Gran Señora.
2: Oh Jesús nuestro, perdona nuestros pecados, líbranos del fuego del infierno, lleva al cielo a todas las almas, especialmente a las más necesitadas de tu divina misericordia.
3: Sagrado Corazón de Jesús,
1: en vos confío.
3: Inmaculado Corazón de María,
1: sed la salvación de nuestras almas.
3: Bendito San José,
1: aumenta nuestra fe.
3: Cuarto misterio: la Asunción de María Santísima a los cielos.

0: Te ofrecemos, Señor Jesús, este cuarto misterio, en honor de la Concepción Inmaculada y de la Asunción en cuerpo y alma de tu Madre Santísima a los cielos. Y te pedimos, por estos dos misterios y por intercesión suya, una verdadera devoción a ella para vivir y morir santamente. Amén. María ha sido elevada al cielo, los ángeles se alegran, toda espléndida, la hija del Rey, sube al cielo, resplandeciente como la aurora cuando amanece, con sus vestidos recamados en oro.
1: Padre nuestro que estás en el cielo, santificado sea tu nombre. Venga a nosotros tu reino. Hágase tu voluntad, así en la tierra como en el cielo.
2: Danos hoy nuestro pan de cada día, y perdona nuestras ofensas, como también nosotros perdonamos a los que nos ofenden. No nos dejes caer en la tentación, y líbranos del mal. Amén.
1: Dios te salve María, llena eres de gracia, el Señor es contigo. Bendita eres entre todas las mujeres, y bendito el fruto de tu vientre, Jesús.
2: Santa María, Madre de Dios, ruega por nosotros los pecadores, ahora y en la hora de nuestra muerte. Amén.
1: Dios te salve María, llena eres de gracia, el Señor es contigo. Bendita eres entre todas las mujeres, y bendito el fruto de tu vientre, Jesús.
2: Santa María, Madre de Dios, ruega por nosotros los pecadores, ahora y en la hora de nuestra muerte. Amén.
1: Dios te salve María, llena eres de gracia, el Señor es contigo. Bendita eres entre todas las mujeres, y bendito el fruto de tu vientre, Jesús.
2: Santa María, Madre de Dios, ruega por nosotros los pecadores, ahora y en la hora de nuestra muerte. Amén.
1: Dios te salve María, llena eres de gracia, el Señor es contigo. Bendita eres entre todas las mujeres, y bendito el fruto de tu vientre, Jesús.
2: Santa María, Madre de Dios, ruega por nosotros los pecadores, ahora y en la hora de nuestra muerte. Amén.
1: Dios te salve María, llena eres de gracia, el Señor es contigo. Bendita eres entre todas las mujeres, y bendito el fruto de tu vientre, Jesús.
2: Santa María, Madre de Dios, ruega por nosotros los pecadores, ahora y en la hora de nuestra muerte. Amén.
1: Dios te salve María, llena eres de gracia, el Señor es contigo. Bendita eres entre todas las mujeres, y bendito el fruto de tu vientre, Jesús.
2: Santa María, Madre de Dios, ruega por nosotros los pecadores, ahora y en la hora de nuestra muerte. Amén.
1: Dios te salve María, llena eres de gracia, el Señor es contigo. Bendita eres entre todas las mujeres, y bendito el fruto de tu vientre, Jesús.
2: Santa María, Madre de Dios, ruega por nosotros los pecadores, ahora y en la hora de nuestra muerte. Amén.
1: Dios te salve María, llena eres de gracia, el Señor es contigo. Bendita eres entre todas las mujeres, y bendito el fruto de tu vientre, Jesús.
2: Santa María, Madre de Dios, ruega por nosotros los pecadores, ahora y en la hora de nuestra muerte. Amén.
1: Dios te salve María, llena eres de gracia, el Señor es contigo. Bendita eres entre todas las mujeres, y bendito el fruto de tu vientre, Jesús.
2: Santa María, Madre de Dios, ruega por nosotros los pecadores, ahora y en la hora de nuestra muerte. Amén.
1: Dios te salve María, llena eres de gracia, el Señor es contigo. Bendita eres entre todas las mujeres, y bendito el fruto de tu vientre, Jesús.
2: Santa María, Madre de Dios, ruega por nosotros los pecadores, ahora y en la hora de nuestra muerte. Amén.
3: Gloria al Padre, gloria al Hijo y gloria al Espíritu Santo.
1: Como era en el principio, ahora y siempre, por los siglos de los siglos. Amén.
3: María, Madre de Gracia y Madre de Misericordia.
1: En la vida y en la muerte, ampáranos, Gran Señora.
2: Oh Jesús nuestro, perdona nuestros pecados, líbranos del fuego del infierno, lleva al cielo a todas las almas, especialmente a las más necesitadas de tu divina misericordia.
3: Sagrado Corazón de Jesús,
1: en vos confío.
3: Inmaculado Corazón de María,
1: sed la salvación de nuestras almas.
3: Bendito San José,
1: aumenta nuestra fe.
4: Quinto misterio: la coronación de María Santísima como Reina y Madre de los cielos y de la tierra.

Te ofrecemos, Señor Jesús, por los misterios de tu vida, pasión, muerte, resurrección, y por los méritos de tu Santísima Madre, que convierta

a los pecadores, ayudes a los agonizantes, liberes a las almas del purgatorio y nos des a todos las gracias para vivir y morir santamente, y tu gloria.

0: Padre nuestro que estás en el cielo, santificado sea tu nombre. Venga a nosotros tu reino. Hágase tu voluntad, así en la tierra como en el cielo.
1: Danos hoy nuestro pan de cada día y perdona nuestras ofensas, como también nosotros perdonamos a los que nos ofenden. No nos dejes caer en la tentación y líbranos del mal. Amén.
0: Dios te salve María, llena eres de gracia. El Señor es contigo. Bendita eres entre todas las mujeres y bendito es el fruto de tu vientre, Jesús.
1: Santa María, Madre de Dios, ruega por nosotros los pecadores, ahora y en la hora de nuestra muerte. Amén.
0: Dios te salve María, llena eres de gracia. El Señor es contigo. Bendita eres entre todas las mujeres y bendito es el fruto de tu vientre, Jesús.
1: Santa María, Madre de Dios, ruega por nosotros los pecadores, ahora y en la hora de nuestra muerte. Amén.
0: Dios te salve María, llena eres de gracia. El Señor es contigo. Bendita eres entre todas las mujeres y bendito es el fruto de tu vientre, Jesús.
1: Santa María, Madre de Dios, ruega por nosotros los pecadores, ahora y en la hora de nuestra muerte. Amén.
0: Dios te salve María, llena eres de gracia. El Señor es contigo. Bendita eres entre todas las mujeres y bendito es el fruto de tu vientre, Jesús.
1: Santa María, Madre de Dios, ruega por nosotros los pecadores, ahora y en la hora de nuestra muerte. Amén.
0: Dios te salve María, llena eres de gracia. El Señor es contigo. Bendita eres entre todas las mujeres y bendito es el fruto de tu vientre, Jesús.
1: Santa María, Madre de Dios, ruega por nosotros los pecadores, ahora y en la hora de nuestra muerte. Amén.
0: Dios te salve María, llena eres de gracia. El Señor es contigo. Bendita eres entre todas las mujeres y bendito es el fruto de tu vientre, Jesús.
1: Santa María, Madre de Dios, ruega por nosotros los pecadores, ahora y en la hora de nuestra muerte. Amén.
0: Dios te salve María, llena eres de gracia. El Señor es contigo. Bendita eres entre todas las mujeres y bendito es el fruto de tu vientre, Jesús.
1: Santa María, Madre de Dios, ruega por nosotros los pecadores, ahora y en la hora de nuestra muerte. Amén.
0: Dios te salve María, llena eres de gracia. El Señor es contigo. Bendita eres entre todas las mujeres y bendito es el fruto de tu vientre, Jesús.
1: Santa María, Madre de Dios, ruega por nosotros los pecadores, ahora y en la hora de nuestra muerte. Amén.
0: Dios te salve María, llena eres de gracia. El Señor es contigo. Bendita eres entre todas las mujeres y bendito es el fruto de tu vientre, Jesús.
1: Santa María, Madre de Dios, ruega por nosotros los pecadores, ahora y en la hora de nuestra muerte. Amén.
0: Dios te salve María, llena eres de gracia. El Señor es contigo. Bendita eres entre todas las mujeres y bendito es el fruto de tu vientre, Jesús.
1: Santa María, Madre de Dios, ruega por nosotros los pecadores, ahora y en la hora de nuestra muerte. Amén.
2: Gloria al Padre, gloria al Hijo y gloria al Espíritu Santo.
3: Como era en el principio, ahora y siempre, por los siglos de los siglos. Amén.
2: María, Madre de Gracia y Madre de Misericordia,

0: En la vida y en la muerte, ampáranos, Gran Señora.
1: Oh Jesús nuestro, perdona nuestros pecados. Líbranos del fuego del infierno. Lleva al cielo a todas las almas, especialmente a las más necesitadas de tu divina misericordia.
2: Sagrado Corazón de Jesús,
0: en vos confío.
2: Inmaculado Corazón de María,
0: sed la salvación de nuestras almas.
2: Bendito San José,
0: aumenta nuestra fe. Dios te salve, María Santísima, Hija de Dios Padre, Virgen Purísima antes del parto. En tus manos encomendamos nuestra fe para que la ilumines. Llena eres de gracia, el Señor es contigo. Bendita eres entre las mujeres y bendito es el fruto de tu vientre, Jesús.
3: Santa María, Madre de Dios, ruega por nosotros los pecadores, ahora y en la hora de nuestra muerte. Amén.
0: Dios te salve, María Santísima, Madre de Dios Hijo, Virgen Purísima en el parto. En tus manos encomendamos nuestra esperanza para que la alientes. Llena eres de gracia, el Señor es contigo. Bendita eres entre todas las mujeres, y bendito es el fruto de tu vientre, Jesús.
3: Santa María, Madre de Dios, ruega por nosotros los pecadores, ahora y en la hora de nuestra muerte. Amén.
0: Dios te salve, María Santísima, Esposa de Dios, Espíritu Santo, Virgen Purísima después del parto. En tus manos encomendamos nuestra caridad para que la inflames. Llena eres de gracia, el Señor es contigo. Bendita tú eres entre todas las mujeres, y bendito el fruto de tu vientre, Jesús.
3: Santa María, Madre de Dios, ruega por nosotros los pecadores, ahora y en la hora de nuestra muerte. Amén.
0: Dios te salve, María Santísima, templo y sagrario de la Santísima Trinidad, Virgen concebida sin mancha del pecado original. Dios te salve, Reina y Madre de Misericordia, vida, dulzura y esperanza nuestra. Dios te salve, a ti llamamos los desterrados hijos de Eva. A ti suspiramos, gimiendo y llorando en este valle de lágrimas. Ea pues, Señora abogada nuestra, vuelve a nosotros esos tus ojos misericordiosos. Y después de este destierro, muéstranos a Jesús, fruto bendito de tu vientre. Oh clemente, oh piadosa, oh dulce Virgen María.
2: Ruega por nosotros, Santa Madre de Dios,
0: para que seamos dignos de alcanzar las promesas de nuestro Señor Jesucristo. Amén.
2: De tus purísimos ojos dependen nuestras felicidades. Míranos, Señora, y no nos desampares. Señor, ten piedad.
0: Señor, ten piedad de nosotros.
2: Cristo, ten piedad.
0: Cristo, ten piedad de nosotros.
2: Señor, ten piedad.
0: Señor, ten piedad.
2: Cristo, óyenos.
0: Cristo, óyenos.
2: Cristo, escúchanos.
0: Cristo, escúchanos.
2: Dios Padre Celestial,
0: ten piedad de nosotros.
2: Dios Hijo Redentor del mundo,
0: ten piedad de nosotros.
2: Dios Espíritu Santo,
0: ten piedad de nosotros.
2: Santísima Trinidad, que eres un solo Dios,
0: ten piedad de nosotros.
2: Santa María,
0: ruega por nosotros.
2: Santa Madre de Dios,
0: ruega por nosotros.
2: Santa Virgen de las Vírgenes,
0: ruega por nosotros.
2: Madre de Cristo,
0: ruega por nosotros.
2: Madre de la Iglesia,
0: ruega por nosotros.
2: Madre de la Divina Gracia,
0: ruega por nosotros.
2: Madre Purísima,
0: ruega por nosotros.
2: Madre Castísima,
0: ruega por nosotros.
2: Madre Siempre Virgen,
0: ruega por nosotros.
2: Madre Inmaculada,
0: ruega por nosotros.
2: Madre Amable,
0: ruega por nosotros.
2: Madre Admirable,
0: ruega por nosotros.
2: Madre del Buen Consejo,
0: ruega por nosotros.
2: Madre del Creador,
0: ruega por nosotros.
4: Madre del Salvador,
0: ruega por nosotros.
4: Madre de misericordia,
0: ruega por nosotros.
4: Virgen prudentísima,
0: ruega por nosotros.
4: Virgen digna de veneración,
0: ruega por nosotros.
4: Virgen digna de alabanza,
0: ruega por nosotros.
4: Virgen poderosa,
0: ruega por nosotros.
4: Virgen clemente,
0: ruega por nosotros.
4: Virgen fiel,
0: ruega por nosotros.
4: Espejo de justicia,
0: ruega por nosotros.
4: Trono de la sabiduría,
0: ruega por nosotros.
4: Causa de nuestra alegría,
0: ruega por nosotros.
4: Vaso espiritual,
0: ruega por nosotros.
4: Vaso digno de honor,
0: ruega por nosotros.
4: Vaso de insigne devoción,
0: ruega por nosotros.
4: Rosa mística,
0: ruega por nosotros.
4: Torre de David,
0: ruega por nosotros.
4: Torre de marfil,
0: ruega por nosotros.
4: Casa de oro,
0: ruega por nosotros.
4: Arca de la Alianza,
0: ruega por nosotros.
4: Puerta del cielo,
0: ruega por nosotros.
4: Estrella de la mañana,
0: ruega por nosotros.
4: Salud de los enfermos,
0: ruega por nosotros.
4: Refugio de los pecadores,
0: ruega por nosotros.
4: Consuelo de los afligidos,
0: ruega por nosotros.
4: Auxilio de los cristianos,
0: ruega por nosotros.
4: Reina de los ángeles,
0: ruega por nosotros.
4: Reina de los patriarcas,
0: ruega por nosotros.
4: Reina de los profetas,
0: ruega por nosotros.
4: Reina de los apóstoles,
0: ruega por nosotros.
4: Reina de los mártires,
0: ruega por nosotros.
4: Reina de los confesores,
0: ruega por nosotros.
4: Reina de las vírgenes,
0: ruega por nosotros.
4: Reina de todos los santos,
0: ruega por nosotros.
4: Reina concebida sin pecado original,
0: ruega por nosotros.
4: Reina llevada al cielo,
0: ruega por nosotros.
4: Reina del Santísimo Rosario,
0: ruega por nosotros.
4: Reina de la familia,
0: ruega por nosotros.
4: Reina de la paz,
0: ruega por nosotros.
2: Cordero de Dios, que quitas el pecado del mundo,
0: perdónanos, Señor.
2: Cordero de Dios, que quitas el pecado del mundo,
0: escúchanos, Señor.
2: Cordero de Dios, que quitas el pecado del mundo,
0: ten misericordia de nosotros.
2: Ruega por nosotros, Santa Madre de Dios,
0: para que seamos dignos de las promesas de Cristo.
3: Oremos. Te rogamos nos concedas, Señor, Dios nuestro, gozar de continua salud de alma y cuerpo, y por la gloriosa intercesión de la bienaventurada siempre Virgen María, que nos veamos libres de las tristezas de la vida presente y disfrutar de las alegrías eternas. Por Jesucristo nuestro Señor. Amén. Hagamos una oración por todas las intenciones de su Santidad el Papa. Que el Señor le conserve la vida, que lo haga feliz en la tierra y que lo libre de todos sus enemigos. Amén.

0: Dios te salve María, llena eres de gracia, el Señor es contigo. Bendita eres entre todas las mujeres, y bendito el fruto de tu vientre, Jesús.
1: Santa María, Madre de Dios, ruega por nosotros los pecadores, ahora y en la hora de nuestra muerte. Amén.
2: Gloria al Padre, gloria al Hijo, y gloria al Espíritu Santo.
0: Como era en el principio, ahora y siempre, por los siglos de los siglos. Amén.

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Con el rezo del rosario, las almas sedientas se sacian. Los que están atados ven sus lazos deshechos. Los que lloran hallan alegría. Los que son tentados hallan tranquilidad. Los pobres son socorridos. Los religiosos son reformados.

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Hoy, miércoles 19 de agosto, escuchemos el Santo Evangelio según San Mateo. En aquel tiempo, Jesús dijo a sus discípulos esta parábola. El reino de los cielos es semejante a un propietario que al amanecer salió a contratar trabajadores para su viña. Después de quedar con ellos en pagarles un denario por día, los mandó a su viña. Salió otra vez a media mañana. Vio a unos que estaban ociosos en la plaza y les dijo, «Vayan también ustedes a mi viña y les pagaré lo que sea justo». Salió de nuevo a mediodía y a media tarde e hizo lo mismo. Por último, salió también al caer la tarde y encontró todavía a otros que estaban en la plaza y les dijo, «¿Por qué han estado aquí todo el día sin trabajar?». Ellos le respondieron, «Porque nadie nos ha contratado». Él les dijo, «Vayan también ustedes a mi viña». Al atardecer, el dueño de la viña le dijo a su administrador, «Llama a los trabajadores y págale su jornal, comenzando por los últimos hasta que llegues a los primeros». Se acercaron pues los que habían llegado al caer la tarde y recibieron un denario cada uno. Cuando les llegó su turno a los primeros, creyeron que recibirían más, pero también ellos recibieron un denario cada uno. Al recibirlo, comenzaron a reclamarle al propietario diciéndole, «Esos que llegaron al último solo trabajaron una hora, y sin embargo, les pagas lo mismo que a nosotros que soportamos el peso del día y del calor». Pero él respondió a uno de ellos, «Amigo, yo no te hago ninguna injusticia. ¿Acaso no quedamos en que te pagaría un denario? Toma pues lo tuyo y vete. Yo quiero darle al que llegó al último lo mismo que a ti. ¿Qué no puedo hacer con lo mío lo que yo quiero? ¿O vas a tenerme rencor porque yo soy bueno? De igual manera, los últimos serán los primeros y los primeros los últimos». Palabra del Señor.

0: Tener trabajo siempre es una bendición, y más en tiempos como este, donde la situación ha provocado tanto desempleo y sigue dejando a tantos con riesgo de perder el suyo. Lo que suele ser más difícil de esta parte de tener trabajo es desempeñarlo en medio de un ambiente laboral llamado tóxico, con un jefe que da un trato desigual a los trabajadores y entre compañeros envidiosos. La escena que Jesús describe en la parábola de hoy podría parecer la de un lugar de trabajo tóxico, con un patrón que no es parejo con todos, con empleados que ganan igual sin haber trabajado, y los que siempre se quejan de todo, los que se sienten abusados, discriminados, como si alguien les hubiera hecho mal de ojo. Pero no, es que ellos tienen el ojo malo, como literalmente dice el texto para referirse a la envidia. Cuando el patrón pregunta, ¿es que va a ser tu ojo malo porque yo soy bueno? ¿Y qué mejor forma de describir a los envidiosos que tener el ojo malo? Miran con coraje que a otros les vaya bien, que los demás sí quieran ser buenos, honestos y esforzados. Distorsionan con ese ojo malo la realidad para atribuirle toda clase de defectos e intenciones falsas a las acciones de los demás. Y aunque lo nieguen, su mayor coraje no es que a ellos no les vaya bien, sino que a los demás no les vaya mal. En esta parábola, Jesús combate la mentalidad excluyente de aquellos que no conciben que Dios pueda tener misericordia de extranjeros, de pecadores, que puedan ellos compartir la misma gloria de quienes fueron llamados primero, que se han esforzado más y han permanecido fieles. Esa soberbia y envidia tan sutil que suele tener la gente que presume ser la más buena y religiosa, que en lugar de alegrarse de que más hermanos se sumen al camino de Dios, a estos los ven como rivales, o los toleran siempre y cuando sigan sintiéndose ellos superiores. Pero desde la perspectiva de Dios, que quiere que todos los hombres se salven, aún el que llegó al último es bienvenido, y no tiene por qué participar de una gloria menor, ya que nos movemos en el terreno de la gratuidad, no del mérito. Entre los santos tenemos de todas las horas, quienes fueron santificados aún antes de su nacimiento, como es el caso de María o de San Juan Bautista. Otros que respondieron al llamado a muy temprana hora de su vida, como San Luis Gonzaga o Santa Teresita del Niño Jesús. Están quienes ya no eran tan jóvenes cuando el Señor los tocó. Tal es el caso de San Agustín, de San Ignacio de Loyola, que aunque llegaron prácticamente en la mitad de sus vidas a trabajar en la viña del Señor, son unos gigantes en la santidad. Pero tenemos el caso del ladrón crucificado junto a Jesús, quien habiendo sido un delincuente, pero reconociendo a su Salvador en sus últimos minutos de vida, el mismo Jesús lo mandó directo y sin escalas al cielo. Este sí que fue como los obreros que prácticamente llegaron solo a formarse a cobrar su denario. ¿Y qué? Los demás santos, que toda su vida hicieron penitencia, buenas obras, sufrieron persecuciones y hasta el martirio, ¿estarán celosos? Por algo Jesús dijo, les aseguro que hay gran fiesta en el cielo por un solo pecador que se convierte. Pero no nos quedemos únicamente con la idea de un Dios que paga sin trabajar. La primera lectura de hoy lo presenta como un patrón bastante duro y exigente con aquellos que ha puesto al frente de lo más preciado y se han aprovechado de ello. El capítulo 34 de Ezequiel es una fuerte amenaza contra los malos pastores del pueblo, que se apacientan a sí mismos en lugar de cuidar a las ovejas, a las que solo les han quitado su lana, las tienen enfermas y desnutridas, por su descuido se han dispersado y han sido presa de las fieras. A esos malos pastores les advierte que les quitará sus ovejas y él mismo las apacentará. Un llamado muy serio a obispos, sacerdotes, líderes y padres de familia que hemos recibido la encomienda de las personas, formarlas, ayudarlas y conducirlas hacia Dios. El Señor nos llama a trabajar y su ambiente de trabajo no es tóxico si nos vemos cada quien desde la misericordia y no desde la envidia, y si cada quien asumimos nuestra propia responsabilidad, sabiendo que al que mucho se le da, mucho se le exigirá, y que la recompensa no será en la medida de nuestros méritos, sino de la gracia de Dios, y siendo así, nos conviene más. Que tengas un día lleno de bendiciones.
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Bienvenidos, hermanos, a un programa más de Cadena de Amor. Sean todos bienvenidos a este programa hoy miércoles, bendecido miércoles, y saludos para todas las personas que nos miran en las diferentes partes de Latinoamérica, y siempre orando por todas y cada una de las peticiones que nos encomiendan, y las acciones de gracias y sus necesidades que tienen en esta mañana, en este día. Vamos a dar inicio siempre poniendo al Santísimo Sacramento del altar en pantalla, para que podamos adorar y darle gracias por este programa y por este nuevo día. Señor Jesús, hoy venimos ante ti con el corazón abierto. Agradecemos por un día más. Te pedimos que ilumines este programa, que sea tu misericordia la que nos escucha, Señor Jesús. Te presentamos a los enfermos, a los que sufren en soledad, a las familias divididas, a quienes atraviesan dificultades económicas o espirituales. Derrama sobre cada uno tu paz, que sobrepasa todo entendimiento. Que tu Espíritu Santo nos guíe en esta reflexión. Que tu palabra encuentre tierra fértil en nuestros corazones. Te ponemos en tus manos la paz del mundo, al Papa León XIV y a toda nuestra iglesia. Te pedimos por las vocaciones sacerdotales. De igual manera te pedimos también por los matrimonios, por las familias, por los noviazgos con propósito de matrimonio.

enfermos, esas personas que están postrados en una cama, las personas que no pueden hablar, que simplemente pueden escucharnos. Que en esta mañana, Señor Jesús, tu palabra y esa voz de esperanza llegue hasta cada uno de ellos, Señor Jesús. Y de la mano siempre de nuestra Madre Santísima, te pedimos que nos guíes y nos lleves hasta Jesús. Y como dice el Salmo del día de hoy, el Señor es mi pastor.

0: Y el Señor es mi pastor, nada me falta. Damos gracias a Dios por este nuevo día y por este hermoso salmo que nos regala hoy la palabra de nuestro Señor Jesucristo. Tenemos nuestras líneas abiertas para que puedan expresar sus peticiones, sus acciones de gracia o las necesidades que tengan en esta mañana. Por acá tenemos la primera llamada del día. Buenos días, señora María Mendoza, desde Michoacán, México. Bienvenida. Hola, buenos días. Hola, buenos días.
1: Sí, hermano.
0: Adelante, le escuchamos, hermana. Está al aire.
1: Soy María Mendoza, de acá de Michoacán.
0: Sí.
1: Rancho Cuco, de Michoacán. Y pido, le doy gracias a Dios ver amaneciendo con vida. Le doy gracias a Dios por todo lo que me ha regalado. Le doy gracias por este programa y por ustedes que nos ha llenado el corazón de ánimo por la oración que hacen por nosotros. Y le pido por mi salud, por cada una de mis hijas que están enfermas también. Son 6 hijas y un hijo.
0: Adelante, hermana, la estamos escuchando.
1: Y le doy muchas gracias.

0: a Dios he encontrado un poco de mi salud. Le doy gracias de que me tuvieron acá en Guadalajara como 22 días con aparatos y todo eso, después de que ya tengo 5 años de que se me quebró mi pie y de que me están poniendo oxígeno para mis pulmones y me dieron de esos aparatos que ponían ahí en Guadalajara y fui. Y gracias a Dios me siento mucho mejor. Me dijeron que mi pie no iba a pegar nunca el hueso y ahorita me acaban de dar un diagnóstico que ya me está pegando. Le doy muchas gracias a Dios por todo eso. Y, pero pongo a todos los enfermos de todo el mundo que se siente uno, bueno, a pesar de todo, gracias a Dios y al Espíritu Santo de todo eso que tengo, que puse camino con la andadera, pero ya ahorita me siento feliz de que me dijeron que sí me va a pegar el hueso y pues me da mucho gusto y le doy mil gracias a Dios y a María Santísima que me siento más mejor, pero siempre me pongo para que un día no me pongan oxígeno, que siga trabajando mis pulmones. Y le pido mucho a Dios por todos los enfermos que encuentren eso que encontré yo para sentir más mejor. Me siento como que estaba muy pesada, como que estaba muy... Y me siento mal y bonita. Y que un día Dios quiera, para Él no hay imposibles, y que mis pulmones trabajen, que ya no me pongan oxígeno. Y me pongo en sus manos, que oren por mí, por mi familia. También llevé a mi hija que tenía unos neumas muy grandes en su estómago. Y dicen allí que sí se puede aliviar, que se los operen. Y le doy muchas gracias a Dios, María Santa. Que me siento más mejorcita. Pero espero en Dios que este oxígeno me lo quiten, porque tengo mucho tiempo y acá donde me pusieron ese, no sé cómo se llama este, pero ahí en Guadalajara que con aparatos nos hacen el escaneo a ver de dónde viene. Muchas gracias a Dios. Amén. Que encontré, me siento mucho mejor y estoy yendo, voy a seguir yendo a eso y así le pido a Dios que todos los enfermos, que Dios quiera que les dé paciencia, les dé alegría como a mí y que puedan encontrar ese, eso allí, para que hay mucha y ven la raíz de la enfermedad que tienen. Pero gracias a Dios y me pongo en sus manos, pues, en sus oraciones, para que Dios haga su voluntad, si es posible, si Él quiere sanarme. Para Él no hay nada imposible.
1: Así, amén.
0: Todos los días se escucha.
1: Amén. Vamos.
0: Todos los días se escucha ese programa.
1: Amén, hermana. Vamos a estar orando por todas y cada una de las peticiones que nos acaba de encomendar en esta mañana, unidos siempre en oración. Igual tengo que darle espacio también a los hermanos que nos están llamando, agradeciéndole por su llamada y que tenga un feliz bendecido miércoles, hermana. Saludos. Bien, vamos a pasar con la siguiente llamadita. Buenos días. Hola, buenos días.
2: Sí, bueno.
1: Buenos días. ¿Su nombre? ¿Dónde nos llama, hermano? Adelante.
2: Para darle gracias, dar gracias a Dios por nuestra salud, por me tomé la libertad de mandar una imagen, pues, de que estoy recaudando fondos para mi cirugía. Me van a operar de mi rodilla, y más que nada pedirle a mi Santísimo.
1: Si nos puede decir su nombre, hermano, ¿dónde nos llama? ¿Su nombre, dónde nos llama?
2: Sí, pues, me llamo Carlos Alberto López, hablo de Zamora, Michoacán.
1: ¿Tiene un problema con su rodilla?

0: Sí, hermano, tengo un problema con mi rodilla que necesito cirugía y pues somos familia de bajos recursos y me tomé la libertad de mandar una imagen ahí para compartir porque para recaudar fondos para la cirugía
1: Bien, vamos.
0: y más que nada agradecerle a Dios por estar vivos. Pedirle por la paz del mundo, porque aquí en Michoacán se termine esa violencia que hay por todas las personas que están enfermas, que están postradas en una cama, pedir por ellas, por mi familia, por el canal, más que nada por el canal que desde que tengo 6 meses en cama. Y es mi fortaleza el ver el canal, el ver Mariavisión y todo lo que pasa en el canal me ha fortalecido y agradecerle a Dios más que nada, agradecerle por mantenernos vivos.
1: Amén, hermano. Vamos a estar orando por su pronta recuperación, pidiéndole a nuestro Señor Jesucristo para que le dé esa fortaleza y para que le restaure también su pierna. Vamos a estar unidos en oración, pidiéndole mucho a nuestro Señor Jesucristo, a través de nuestra madre también, unidos en oración y que tenga un feliz y bendecido miércoles.
0: Muchísimas gracias, hermano. Igualmente, Dios me los bendiga.
1: Muchas gracias. Bien, de igual manera también me estaba acordando, vamos a estar pidiendo por esas personas que también nos escriben a través de las redes sociales, a través del programa, cuando estén vivos, hay personas que piden oración y también vamos a pedir por esas personas que escriben sus comentarios, vamos a estar unidos en oración con ellos. Aquí tenemos a la señora Rafaela, buenos días, señora Rafaela, bienvenida. Buenos días.
2: Buen día, ¿cómo amanecieron?
1: Muy bien, señora Rafaela. Bendecido miércoles.
2: Amanecimos vivos, gracias a
1: Gracias a Dios.
2: Dios.
1: Gracias a Dios, señora Rafaela.
2: Gracias a Dios, amanecimos vivos, orando mucho.
1: Orando, siempre unidos en oración, señora Rafaela.
2: Orando para que el Señor tenga misericordia de cada uno de nosotros y de lo que
1: Amén.
2: está pasando en el mundo entero.
1: Escuchamos las peticiones que tenga en esta mañana, señora Rafael. Adelante.
2: Así.
1: La escuchamos, señora Rafael. Adelante. Está al aire. ¿Me escucha? No se me duerma, señora Rafaela, adelante.
2: Y hablando de ese evangelio que está tan bonito, que dice que los últimos
1: Últimos
2: serán
1: serán
2: los
1: los primeros.
2: primeros. Así nos pasa a cada uno de nosotros. Pues
1: Sí.
2: hay tan que porque oré un chin ya estamos cansados y los últimos no nos cogen la delantera.
1: Adelante, señor Rafael. Vamos a estar unidos en oración. Pidiendo.
2: Sí, te estoy oyendo, te estoy
1: No, claro,
2: oyendo.
1: vamos a estar unidos en oración pidiendo por usted, por su salud. ¿Algo que quiera agregar en esta mañana? Adelante, señora Rafaela. Bien, vamos a estar unidos en oración con la señora Rafaela. Siempre nos llama y siempre está pendiente de nosotros, del programa y unidos en oración pidiéndole mucho.
2: Estoy alentada con la oración que me hicieron. Sí.
1: Adelante.
2: Voy a agregar que sigue orando por todos los enfermos y aquellos personas que lo atienden en sus hogares, que le dio le dé mucha paz.

0: y le dé mucho amor para atender su enfermo. Amén, amén, amén, amén. Que Dios nos lo bendiga y que pasemos un buen día con Jesús y María, que pasemos un feliz día.
1: Amén, señora Rafaela. Un abrazo hasta República Dominicana y bendiciones.
0: Abrazo, abrazo, abrazo para todos.
1: Bien, vamos a contestar la siguiente llamada. Buenos días. Buenos días. Señor Noé.
2: Buenos días, mi hermano.
1: Señor Noé, de
2: su... Sí, buenos días.
1: ¿De dónde nos llama, hermano? Bienvenido a su programa Cadena de Amor.
2: Sí, le llamo de acá de una comunidad que pertenece a San Tomás, Estado de México. Pues en primer
1: ¿De qué estado, hermano? ¿De qué estado? Disculpe. Disculpe, ¿de qué estado?
2: Del Estado de México.
1: Del Estado de México. Estado de México, ok, adelante.
2: Estado de México. Sí. Pues en primer lugar quiero agradecer a mi Dios la oportunidad que nos da, pues el recuperarme. Estoy un poco mejor. Le doy gracias a Dios, a mi Madre Santísima por su intercesión, toda la intercesión de los santos y santas de Dios, la intercesión de las almas benditas del purgatorio. Y también les doy las gracias especiales a ustedes por toda su oración que entrega incondicional que hacen ante mi Padre Santísimo, ante mi Madre Santísima. Y los pongo en sus benditas manos de mi Dios para que este canal prospere. Bendiga a todo el equipo que trabaja aquí. Y al igual pido por la salud a todos los enfermitos y enfermitas que cada día luchan con la esperanza de tener un milagro en sus vidas. Y seguirle pidiendo a mi Dios y a la Virgen Santísima que no nos suelte de su mano. Que bendiga esta patria, este mundo entero. Y que nos ayude en la conversión, empezando por mí, por mi familia, para ser gratos a los ojos de mi Dios. Que tenga misericordia, Jesús sacramentado de nosotros. Bendiga al Santo Padre. Bendiga a los obispos, a los sacerdotes. Y nos socorra con vocaciones sacerdotales. Que tanto se necesitan los pastores, como dijo el Evangelio hoy. Tanto nos ocupamos de los pastores para saber sobrellevar este pueblo que Dios nos ha encomendado. Gracias a mi Madre Santísima. Gracias, mi hermano. Dios me lo bendiga mucho, mucho. Y bendiciones.
1: Muchas gracias, hermano. Vamos a estar unidos en oración y orando por todas y cada una de las peticiones que acaba de mencionar en el día de hoy. Un abrazo y Dios lo bendiga, hermano. Un feliz y bendecido miércoles. Estamos unidos en oración, hermano.
2: Bien, hermanito.
1: Vamos a...
2: Claro que sí.
1: Claro que sí. Un abrazo, hermano. Feliz miércoles. Vamos a continuar.
2: Gracias,
1: Vamos a continuar el programa. Y agradeciéndole siempre por sus llamadas, siempre pidiendo por las vocaciones sacerdotales, por los enfermos que están en cama. Y el Evangelio de hoy, pues, habla de algo muy hermoso. Y vamos a leerlo, el Evangelio del día de hoy, Evangelio según San Mateo. En aquel tiempo Jesús dijo a sus discípulos esta parábola. El reino de los cielos es semejante a un propietario que al amanecer salió a contratar trabajadores para su viña. Después de quedar con ellos en pagarles un denario por día, los mandó a su viña, salió otra vez a media mañana, vio a unos que estaban ociosos en la plaza y les dijo, vayan también ustedes a la viña y les pagaré lo que sea justo. Salió de nuevo a mediodía y a media tarde e hizo lo mismo. Por último, salió también al caer la tarde y encontró todavía a otros que estaban en la plaza y les dijo, ¿por qué han estado aquí todo el día sin trabajar? Ellos respondieron, porque nadie nos ha contratado. Él les dijo, vayan también ustedes a mi viña. Al atardecer, el dueño de la viña le dijo a su administrador, llama a los trabajadores y págales su jornada, comenzando por los últimos hasta que llegues a los primeros. Se acercaron pues los que habían llegado al caer la tarde y recibieron un denario cada uno. Cuando les llegó su turno a los primeros, creyeron que recibirían más, pero también ellos recibieron un denario cada uno. Al recibirlo, comenzaron a reclamarle al propietario diciéndole, ellos que llegaron al último solo trabajaron una hora y sin embargo les pagan lo mismo que a nosotros, que soportamos el peso del día y el calor. Pero él le respondió a uno de ellos, amigo, yo no te hago ninguna injusticia. ¿Acaso no quedamos en que te pagaría un denario? Toma pues.

0: lo tuyo y vete. Yo quiero darle al que llegó de último lo mismo que a ti. ¿Qué puedo hacer con lo mío, lo que yo quiero? ¿O vas a tenerme rencor porque yo soy bueno? De igual manera, los últimos serán los primeros y los primeros serán los últimos. Una hermosa parábola de nuestro Señor Jesucristo el día de hoy en este Evangelio que nos dice: los últimos serán los primeros y los primeros serán los últimos. Y el Evangelio de hoy nos invita a preguntarnos: ¿qué apego, qué riqueza material o espiritual ocupa tanto el espacio en mi vida que me impide escuchar y responder plenamente el llamado de Jesús? Entonces, los últimos serán los primeros y no importa siempre el que llegue de último a la oración o a un grupo y recibe el mismo privilegio que el que ya tiene años, porque de igual manera a veces existen los celos, a veces existe la incomodidad. ¿Cómo es posible que yo tengo tanto tiempo de estar en un grupo? O un grupo parroquial, o un grupo pastoral, y el que está llegando tiene los mismos privilegios que yo, que tengo tanto tiempo de estar acá. Entonces a veces existe como esa incomodidad dentro de los grupos parroquiales también, pero el Señor nos llama a que los últimos serán los primeros también y pueden tener los mismos privilegios al acercarnos también a la palabra de nuestro Señor Jesucristo. Buenos días, Señor Carlos Alberto, bienvenido.
1: Buenos días.
0: Buenos días, señor Carlos Alberto, bienvenido a este su programa Cadena de Amor. Y hoy el Señor nos habla de una parábola muy hermosa y escuchamos la reflexión que tenga que decirnos en el día de hoy.
1: Sí. Pues en este evangelio de hoy nos habla del propietario de la viña que contrató a unos y les ofreció el mismo sueldo, pues se les dijo. A uno lo llamó en la mañana, a otro lo llamó a mediodía y a otros al atardecer. Según he escuchado, pues reflexiones que en esta vida a Dios a todos nos da las mismas oportunidades. La mañana es uno, algunos los llaman de niños, a otros en la adolescencia, de jóvenes se acercan a Dios, y a otros ya en la edad adulta, ¿verdad? Entonces muchos santos en la iglesia los llamó de niños, como San Juan Bosco, Santo Domingo Savio, San Tarcisio, muchos santos, como un santo mexicano, San José Sánchez del Río. Muchos desde niños ya vivieron la santidad, la gracia, fueron llamados a ese camino de conversión y santidad desde niños. Otros jóvenes y otros adultos, y no nada más la vocación a la santidad como consagrados, sacerdotes, religiosas, sino también muchos laicos. Han habido muchos matrimonios que han vivido la santidad, muchos que están en proceso para ser santos. Mexicanos y de muchos países, reyes, gobernadores, profesionistas, doctores, como San José Gregorio Hernández, médico. Y así entonces el Evangelio de hoy nos dice que a unos los llama de mañana, otros a mediodía y otros al atardecer, y a todos les paga lo mismo. Es decir, que Dios a todos nos da las mismas oportunidades para encontrar el camino a la salvación. Entonces depende de Dios, sí, porque todo es gracia de Dios, nada es mérito humano, pero depende también de nuestra buena voluntad, porque Dios no actúa sin nuestra voluntad. Y dice Jesús, los primeros serán los últimos y los últimos los primeros. Es decir, que en cuanto más seamos humildes y sencillos, en cuanto más seamos dóciles al Espíritu Santo, Dios nos va a ser más grandes, porque dice Jesús que el que se humilla será enaltecido y el que se engrandece será humillado. Entonces, todos los que han llegado a la santidad es porque se han bajado, porque han reconocido su pequeñez para reconocer que el grande y el excelso y el que merece toda honra, toda gloria es Dios, y nosotros tenemos que ser humildes, como el profeta Samuel que le dijo a Dios, Señor, tú me sedujiste y yo me dejé seducir. Con esa humildad, como dice una lectura, y nosotros lo cantamos en la iglesia, yo quiero

0: encontrar el camino de la salvación, que es Cristo, y que nos da los medios a través de su palabra y a través de la iglesia que Jesús ha fundado, en donde encontramos, como decía un sacerdote de Colombia, el padre Darío Betancourt, las fuentes de sanación en los sacramentos de la iglesia. Es lo que les puedo compartir en esta mañana.
1: Amén, amén, señor Carlos Alberto. Disculpe que por ahí estoy poniendo la camarita hasta hoy, se me había escapado un poquito. Bueno, el Señor Jesús también nos llama pues a que nos ama de la misma manera, tanto a los que llegaron primero como a los que llegan de último. Entonces el amor del Señor es igual para todos.
0: Así es, hermano, así es. No importa, como usted ha dicho, que seamos los primeros, los segundos, los terceros, los últimos. Jesús a todos nos tiene en cuenta. Él es amor y misericordia, y el sol brilla para todos y la lluvia se derrama para justos y pecadores. Su misericordia no está limitada ni está reservada para unos cuantos. Muchos podrán pensar, es que los grupos de la iglesia son como un club, son como grupos de reunión social. No, está abierta. Eso quiere decir católico, abierta la iglesia para toda persona de buena voluntad. Aquí no hay preferencias, aquí no hay boleto, no hay ticket, este sí entra, este no. Dios a todos nos espera y a todos nos quiere dar por igual, como dice el Evangelio de hoy, a todos nos quiere dar la salvación, que es el plan con el cual Dios nuestro Padre envió a su Hijo Jesús al mundo. Dice San Pablo, la voluntad de Dios es que todos los hombres se salven. Dios no rechaza a nadie.
1: Amén. Vamos a estar, bueno, agradeciéndole mucho por esta reflexión del Evangelio del día de hoy. Muy hermosa la reflexión, señor Carlos Alberto. Y queremos escuchar las peticiones que tenga en esta mañana. Adelante.
0: Sí, hermano, muchas gracias. Pues en este día de hoy quiero pedir por el eterno descanso de la señora Natividad Hernández Alejandro. Pido por su eterno descanso hoy, que está cumpliendo 5 meses que partió de este mundo a la presencia del Señor. Pido por ella, pido por todas las almas del purgatorio y pues pido por todas las intenciones de las personas que están viendo el programa, por todas las personas que nos unimos a esta bendición, como lo es tanto Cadena de Amor como toda la programación del canal María Visión, la hora santa, la misa, la hora de la misericordia y todo lo hermoso, toda esa riqueza espiritual que Dios nos da a través de todos los programas de María Visión. Pido por todos ustedes, conductores de María Visión, pido por todo el personal de María Visión Miami, María Visión México y por todos los lugares del mundo hasta donde se encuentra María Visión, para que continúe realizándose el plan que Jesús encomendó a sus apóstoles y a todos los bautizados. Vayan por todo el mundo y prediquen el Evangelio. Cuenten con mis oraciones, hermano. Me encomiendo mucho a las oraciones de todos ustedes. Que tengan un bendecido miércoles de San José.
1: Muchas bendiciones, señor Carlos Alberto, y muchas gracias por ese aporte que nos hace siempre del Evangelio, muy importante para todas las personas que nos ven a través de esta obra evangelizadora. Y un abrazo y unidos en oración, señor Carlos Alberto, bendiciones y bendecido miércoles de San José.
0: Así es, hermano, gusto saludarlo, que Dios lo bendiga y que el Espíritu Santo siga derramando su gracia sobre ustedes para continuar en esta misión María Visión, Cadena de Amor. Amén. Unidos en oración, bendecido día.
1: Unidos en oración, bendecido día, señor Carlos Alberto. Muchas gracias. Vamos a continuar con las llamadas de esta mañana. Y por acá los invitamos a marcar nuestras líneas. Vamos a esperar que nos lleguen las personas que nos estaban llamando, que no pudimos contestarles, porque teníamos al señor Carlos Alberto siempre con ese hermoso aporte y esa hermosa reflexión que nos hace siempre sobre el Evangelio. Igual seguimos orando por todas las peticiones que ustedes encomiendan en esta mañana, y a las personas que no nos pueden llamar, que nos escriben a través del programa en vivo, A través del programa en vivo nos escriben y ponen ahí que oremos por X, Y personas y nos ponen ahí sus nombres. Vamos a estar orando también por esas personas que nos escriben también.

0: través del Facebook y de los comentarios del programa. Vamos a contestar la siguiente llamada. Buenos días. Hola, buenos días. Bueno, parece que se cayó la llamada. Bien. Hola, buenos días. Vamos a contestar. Hola, buenos días.
1: Hola, buenos días. Pase bien.
0: Pase bien. Bienvenido, señor Francisco, desde Matagalpa, Nicaragua. Franco, Matagalpa, perdón.
1: Nicaragua, Seba. Sí.
0: Señor Franco.
1: Bueno, un saludo, pues, ahí a toda la teleaudiencia de Cadena de Amor. Un poquito de reflexión para el Evangelio es que para Dios no hay distinción, no hay distinción. Los mismos dos denarios que tiene el que se convirtió hoy, esos mismos dos denarios tiene el que se convirtió hace 20 años. Ya, porque el Señor no hace distinción de nada. Es decir, de que prácticamente es parte de nuestro ser tratar de siempre estar de último, como dice, cuando la mamá le pidió a Jesús que sus hijos tuvieran uno a su derecha y otro a su izquierda, y dice, no sabe lo que pide, mujer no sabe lo que pide, si ellos pudieran beber de la copa que voy a beber yo, no sabe lo que pide, pero sin embargo es así, el que quiera ser el primero que se haga el servidor. Que se haga el servidor, que se haga el humilde, que se haga el que siempre está dándolo todo por los demás. Pues yo le felicito por el programa y tratar de seguir siempre con esa lucha, pues, que es salvar nuestra alma a través de sus medios, porque prácticamente mi esposa pasa viéndolo todo el día, ¿no? Todo el día. Y agradecerle mucho, pues, a todos los colaboradores de María Visión y pedirle también sus oraciones para el domingo. Nosotros tenemos el 800 aniversario del tránsito de San Francisco de Asís, que lo vamos a celebrar, UFRA, NIFRA, Tercera Orden, y toda la región norte, de Nicaragua, pues, la región norte 1. Pues, entonces vamos a estar más o menos unos 800 personas, 700, 800 personas, desde las 7 de la mañana hasta las 5 de la tarde, van a haber frailes confesando, sacerdotes dando temas acerca de los 800 años del tránsito de nuestro seráfico Padre Francisco, para que estemos ahí en sintonía y en oración para que esto sea un éxito por la gracia de Dios. Paz y bien, buen día, que Dios me lo bendiga, me lo guarde, paz, libre de todo mal, y le conceda la paz.
0: Paz y bien, hermano, vamos a estar orando por eso, 800 años del tránsito de San Francisco, y para que todo sea bendecido ese día y sea muy fructífero ese día. Un abrazo y bendiciones para toda su comunidad.
1: Paz
0: y bien, hermano, saludos. Vamos a seguir con las llamaditas del día. Vamos a estar orando mucho por ese congreso que tienen el próximo domingo. Buenos días. Buenos días, señora Estela, bienvenida.
2: Buenos días, Bob. Buenos días, joven.
0: Buenos días, adelante.
2: Muchísimas gracias.
0: Desde Michoacán, sí, México, nos llama.
2: Muchas gracias. Mande usted.
0: Desde Michoacán, México, nos llama, hermana.
2: Sí, yo quiero pedirle a nuestro Señor, primeramente darle gracias por ustedes, porque por ustedes creo que uno va caminando un poquito mejor. Quiero pedirle de todo corazón a mi Señor que no se termine este canal, que sigan adelante, que nos ayuden a hacer oración por todo nuestro país de Michoacán, que está muy mal, por todos los que están sufriendo la guerra, las guerras en las familias, guerras en todo el mundo, por todas las... Sí, joven.
0: Adelante, hermano. Está al aire.
2: Sí.
0: Hermana, pues, si nos puede escuchar a través del teléfono, por favor, y le baja al televisor, por favor, para que podamos escucharla muy bien.
2: Sí,

0: A pedirle a nuestro Señor que nos ayude en nuestras familias. Mi madre acaba de... Hoy termina su novenario de mi madre y de los dos primos hermanos, que también el otro está apenas el novenario también empezó a tiene unos días. Creo que todas las familias estamos muy desubicadas. Hay mucha maldad en la familia, mucho materialismo. Unos con otros peleando, otros. Está muy triste en nuestras familias y en todo el mundo.
1: Amén, hermana.
0: Y pedirle a nuestro Señor por
1: sí.
0: Los que están sufriendo por allá en esos países,
1: okay.
0: Que hay tantos temblores, tantas cosas tan feas.
1: Amén,
0: por María Visión, por ustedes, para que Dios.
1: Amén.
0: Nos,
1: vamos.
0: Para que nuestro Señor los cuide.
1: Amén, hermana. Vamos a estar orando por todas y cada una de las peticiones que acaba de mencionar el día de hoy. Tengo que darle espacio también, hermana, a la siguiente llamada, agradeciéndole mucho por la llamada, hermana, y que tenga un feliz y bendecido miércoles. Saludos.
0: Sí, quiero pedir también por mi salud y por la conversión de mi hija y su familia.
1: Amén, hermana. Vamos a estar orando por su pronta restauración. Tengo que pasar con la siguiente llamadita, hermana, porque tengo que darle igual el espacio a los demás hermanos. Y que tenga un feliz y bendecido miércoles. Vamos a estar orando por su pronta recuperación y unidos en oración, hermana. Saludos.
0: Muchísimas gracias. Que Dios.
1: Vamos, perdón. Perdón, pero tengo muchas llamaditas por acá. Buenos días. Hola, buenos días, señora Leslie.
2: Hola, buenos días, hermanita.
1: Buenos
2: ¿Cómo
1: días,
2: estamos?
1: Buenos días, hermana. Bienvenida a su programa Cadena de Amor y escuchamos las peticiones que tenga que ofrecer en esta mañana.
2: Bueno, como siempre, damos gracias a Dios por permitirnos amanecer otro día más de vida, que siempre nos tiene misericordia y pues... Quiero pedir en especial el día de hoy por mi hija Talía Tenorio Ramírez, de 16 años. Ella tiene una bolita un poco grande arriba de la tiroides. No saben qué tiene. No, los homeópatas, los doctores. Todos los doctores con los que he llevado me han dicho que pues que no puedo hacerle nada, no tengo que ponerle nada, pues obviamente pues sí me preocupo y yo le quiero entregar hoy a nuestro Padre Dios toda esa carga que traigo emocional, la vida de mi hija, los doctores, las personas que me van a ayudar a que ella esté bien. Le entrego la vida de Dios a mi hija y a Dios la vida de mi hija y le pido a Dios que tenga misericordia de ella y no nada más por mi hija, sino también por todos los jóvenes, por todas las padres que sufren por sus hijos, porque estoy en este momento de pues una prueba, ¿no? Más Dios sabe todo y en sus manos me pongo y entrego a todos esos niños de los hospitales, a todas las personas enfermas. Y le pido a Dios misericordia y pues le doy gracias por permitirme poder hablar y poder orar y poder permitirme estar frente a Él, decirle que lo amo y que si Él me acompaña, Él como me ha acompañado siempre, todo se puede porque en Él confío, Él es mi escudo, es mi paz y es mi fortaleza.
1: Amén, hermana. Vamos a estar unidos a oración, siempre doblando rodillas ante nuestro Señor Jesucristo para que pueda sanar a su hija y también rezando el rosario a nuestra Madre Santísima, ofreciéndole ese rosario por la pronta recuperación y sanación de su hija, hermana. Y vamos a estar orando por todas y cada una de esas peticiones que acaba de encomendar el día de hoy.
2: Yo te agradezco, hermanito, y le pido a Dios que Dios lo siga bendiciendo a todas las personas que están en oración en todo el mundo, también por ustedes que están ahí, que tienen que prepararse para acercarse, para poder escuchar todas las necesidades. Le pido a Dios que le dé esa sabiduría, esa fortaleza, que tengan palabra y que, pues, que nosotros que llegamos con este corazón contrito y, pues, humillado ante Dios porque pequeños somos.

0: Él es el que obra milagros.
1: Amén, hermana.
0: Entonces yo quiero agradecerle a Dios por permitirme que entrara la llamada, mucha insistencia. Yo le agradezco porque ahorita sí lo necesita, de verdad. Me Amén. Siento quebrado. Mi corazón está entregado a él. Yo sé que yo no puedo nada. Mis cargas están con él. Y yo les agradezco a todos los que hacen oración por todos. Yo los escucho, los veo y hago oración. Y también les pido a todos que también me acompañen. Porque es cuando todos somos hermanos, somos iguales. Y Dios nos ve con ese corazón hermoso y nos ama.
1: Amén.
0: Paz y bien para todos. Paz y que bien. Tengan un bonito día y una semana, un fin de semana bendecido.
1: Paz y bien en Cristo y confianza siempre en nuestro Señor Jesucristo. No pierda la fe, la esperanza que todo va a estar bien, señora. Un abrazo y bendecido miércoles.
0: Gracias, paz y bien.
1: Siempre hay paz en la tormenta. Y siempre después de toda tempestad viene la calma. Saludos, bienvenida a su programa Cadena de Amor, la señora Claudia desde Zacapa, Guatemala. Bienvenida, adelante, está al aire.
2: Buen día, hermano, que Dios le bendiga, paz y bien para ustedes. Pues esta mañana llamo siempre para pedir oración por mi sanación, por mi trabajo, por la sanación de mi familia, de mi prima que está un poco mala. Y el Señor en su divina misericordia, ¿verdad?, nos otorgue la salud si es su voluntad. También pido por las vocaciones sacerdotales y por los misioneros, ¿verdad?, porque necesitamos esas vocaciones sacerdotales.
1: Adelante, está el aire, hermana.
2: También pido por el Papa León XIV, por los diáconos, por los obispos y por todos los laicos, hermanos, que el Señor les sea iluminando el corazón para tomar decisiones importantes, ¿verdad? Más que todo para la Santa Iglesia Católica, para que el caminar sea con más amor y con más vocación, hermano. Bendiciones para usted y para su familia. Un saludo fraterno desde la cálida Zacapa, Guatemala.
1: Bien, bendiciones. Muchas gracias por su llamada. Vamos a estar unidos en oración, pidiendo por todas y cada una de esas peticiones, hermana. Paz y bien en Cristo. Saludos.
2: Saludos, hermano.
1: Saludos. Bien, vamos a seguir con la siguiente llamadita. De igual manera, pido sus oraciones también en esta mañana por el clero de la diócesis de León, Nicaragua, que están ejerciendo sus ejercicios espirituales. El clero está en ejercicios espirituales y pido todas sus oraciones que tanto lo necesitan los sacerdotes de la diócesis donde pertenezco, que es la diócesis de León, Nicaragua. Buenos días. Muy buenos días, hermana. Saludos, bendiciones. Bienvenida.
3: Buenos días, hermano.
1: Bienvenida. Ya me queda un tiempo muy corto y escuchamos las peticiones. Adelante.
3: Sí. ¿Cómo no? ¿Ya se desocupó? Perdón.
1: Adelante, hermana. La escuchamos, que tenemos el tiempo ya limitado. Adelante.
3: Sí. Buenos días, mi Jesús sacramentado. Aquí está tu humilde Margarita de Michoacán, para pedirte la salud de todos los enfermitos, la salud mía, soy hipertensa y diabética y muy nerviosa. Y te pido también, mi Jesús, por la salud de Alfredo Ceballos Arriaga, por la paz del mundo, porque se acabe tanta violencia, por la inseguridad de México, de nuestro país, Señor, por tanta violencia que se ha generado. Por nuestro Papa León, y que cada día broten más vocaciones sacerdotales y religiosas, por la paz del mundo y la conversión de todos tus hijos pecadores. Te pedimos por estos desastres tan terribles del terremoto de Colombia, de Venezuela, Indonesia y muchos lugares, y te pedimos que nos libres a nuestro México y a todas las naciones. Nos libres de un terremoto fuerte, Jesús mío y Dios mío. Tú todo lo puedes, mi Jesús, y a ti nos encomendamos y nos acogemos. A ti acudimos, mi Jesús, porque eres poderoso, porque eres bueno y porque eres misericordioso. Perdona nuestras faltas y nuestros pecados que hemos cometido, mi Jesús. Y te pedimos ser humildes y sencillos. Y te pedimos también para que aplaques tu ira, mi Jesús. Sé que también hemos hecho muchas cosas malas, Señor, y estás molesto, mi Jesús. Pero tú, Señor, todo lo puedes y con la oración todo lo podemos. A ti, Señor, nos acogemos, tú eres nuestra roca, nuestra fortaleza y nuestra fuerza. Te amo con todo mi corazón, Jesús. Te pido por la niñez, por la juventud, por el personal, tu cadena de amor, también por esa comunicación que tenemos con la persona, los personal que nos pones tan lejos, Señor, pero que estamos en oración también, y ellos también oran por nosotros. Bendícelos, cuídalos y protégelos, porque sin esta comunicación no pudiéramos estar pidiendo, Señor.
1: Amén, hermano.
3: Y por tantas cosas que en estos momentos no me acuerdo, pero te pido bendiciones para el joven que nos atiende diariamente y por las mujeres también. Te lo pedimos. Líbranos, amén. Señor, y cuídanos.
1: Amén, hermana. Vamos a estar orando por todas y cada una de las peticiones, agradeciéndole por su llamada. Un feliz y bendecido miércoles. Saludos, hermana. Bien, agradeciéndole a todos por la llamada y recordándoles que siempre, nunca es tarde para reconciliarnos, para perdonar. Los últimos serán los primeros y los primeros serán los últimos. Recordándoles orar mucho por esta obra evangelizadora, María Visión, por toda la gente que está en el call center, atrás de cámara. Les pedimos sus oraciones y recordar también que orar por el clero de León, Nicaragua, y por todos los sacerdotes. Voy a despedirme con una alabanza a nuestra Madre Santísima y nos vemos hasta el próximo programa.

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4: De la mano de Jesús y de María en la tormenta, comenzamos con esta lectura del Evangelio según San Mateo, en el capítulo 1, desde el versículo 2, y dice así: Abraham fue padre de Isaac, y este de Jacob. Jacob fue padre de Judá y de sus hermanos. De la unión de Judá y de Tamar nacieron Farés y Será. Farés fue padre de Esrón y Esrón de Aram. Aram fue padre de Aminadab, este de Naasón, y Naasón de Salmón. Salmón fue padre de Bus y Rahab, su madre. Bus fue padre de Obed y Ruth, su madre. Obed fue padre de Jesé. Jesé fue padre del rey David. David fue padre de Salomón y su madre, la que había sido la esposa de Urías. Salomón fue padre de Roboam, que fue padre de Abías. Luego vienen los reyes Asa, Josafat, Joram, Osías, Joatán, Ahaz, Ezequías, Manasés, Amón y Josías. Josías fue padre de Jeconías y de sus hermanos en tiempos de la deportación a Babilonia. Después de la deportación a Babilonia, Jeconías fue padre de Salatiel y este de Zorobabel. Zorobabel fue padre de Abiud, Abiud de Eliasim y Eliasim de Azor. Azor fue padre de Sadoc, Sadoc de Akim y este de Eliud. Eliud fue padre de Eleazar, Eleazar de Matán y este de Jacob. Jacob fue padre de José, esposo de María, de la que nació Jesús, llamado Cristo. Palabra de Dios. Les leí todo eso porque esas palabras, de esos nombres de todos estos patriarcas y santos de antaño, son tan poderosos que cuando los mencionamos, los demonios huyen. La palabra de Dios es como un exorcismo, no la resisten los espíritus del mal, porque estos todos están en el cielo. Por lo tanto, mencionar sus nombres es mencionar el reino de la luz, y con solo mencionarlo los demonios tienen que huir porque se hace presente ese profeta, ese patriarca, ese apóstol, ese santo, con mencionar su nombre. Por eso es tan importante la lectura de la palabra, con el convencimiento que es palabra de Dios y que existe en el eterno presente de Dios y que son seres reales. Son personas que existen, que están vivas, porque pasaron a la vida eterna de la luz. O sea, no se desaparecieron en las tinieblas como los que se condenan, como los demonios. Están en la luz, son seres vivos y poderosos. Por eso nuestra relación con los santos, con la Virgen, con los ángeles, con la Santísima Trinidad, Padre, Hijo, Espíritu Santo, es nuestro poder, nuestra victoria, porque ahí es donde está la fuerza de Dios, en la luz. Y nosotros somos ciudadanos de la luz. Cuando invocamos los santos, los ángeles, a la Santísima Trinidad, a la Virgen María, estamos llamando la luz, la fuerza. Llevamos la luz nosotros por el bautismo, porque hemos sido ungidos con el Espíritu Santo para tener esta gracia. Sin embargo, pues tenemos que tener claro que Dios es bueno y misericordioso y que nosotros tenemos una misión en este mundo como católicos. Somos instrumentos eucarísticos de reparación. La Eucaristía es nuestro mayor consuelo y misión. La misión más grande nuestra es la Eucaristía. Por eso nunca se la dejen robar. Hay gente que vive en pecado mortal y participa en la iglesia. Va a la iglesia.

0: Misa, ayuda incluso en iglesia, pero no puede comulgar porque vive en pecado mortal. Esto no se puede permitir en la vida de uno. Uno no puede vivir así. Por mucho que les digan que están bien, están mal, porque uno no puede suspender la amistad con Dios. Y encima de todo, pensar que por ir a la iglesia, entonces Dios está contento, aunque uno no esté en gracia. Eso es mentiras. Para estar en gracia hay que obedecer a Dios. Y uno no puede, por ejemplo, cambiar a una criatura humana por Dios y que la criatura humana sea más importante que Dios. Entonces uno está en pecado mortal porque está complaciendo a otra criatura o porque uno, por el afecto humano, sacrifica la relación con Dios. Eso no se puede permitir.
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0: En el nombre del Padre, del Hijo y del Espíritu Santo. Amén. Hoy contemplamos los misterios gloriosos. En el primer misterio glorioso contemplamos la resurrección de nuestro Señor Jesucristo. El primer día de la semana, al amanecer, las mujeres fueron al sepulcro con los perfumes que habían preparado. Ellas encontraron removida la piedra del sepulcro y entraron, pero no hallaron el cuerpo del Señor Jesús. Mientras estaban desconcertadas a causa de esto, se les aparecieron dos hombres con vestiduras deslumbrantes. Ellos les preguntaron, ¿por qué buscan entre los muertos al que está vivo? No está aquí, ha resucitado. Padre nuestro que estás en el cielo, santificado sea tu nombre. Venga a nosotros tu reino, y hágase tu voluntad en la tierra como en el cielo.
1: Danos
0: Danos
1: hoy
0: hoy
1: nuestro
0: nuestro
1: pan
0: pan
1: de
0: de
1: cada
0: cada
1: día,
0: día,
1: perdona
0: perdona
1: nuestras
0: nuestras
1: ofensas,
0: ofensas,
1: como
0: como
1: también
0: también
1: nosotros
0: nosotros
1: perdonamos
0: perdonamos
1: a
0: a
1: los
0: los
1: que
0: que
1: nos
0: nos
1: ofenden.
0: ofenden.
1: No
0: No
1: nos
0: nos
1: dejes
0: dejes
1: caer
0: caer
1: en
0: en
1: la
0: la
1: tentación
0: tentación
1: y
0: y líbranos
1: líbranos
0: del
1: del
0: mal.
1: mal.
0: Amén.
1: Amén.
0: Dios te salve María, llena eres de gracia, el Señor es contigo, bendita tú eres entre todas las mujeres y bendito es el fruto de tu vientre Jesús.
1: Santa
0: Santa
1: María,
0: María,
1: Madre
0: Madre
1: de
0: de
1: Dios,
0: Dios,
1: ruega
0: ruega
1: por
0: por
1: nosotros
0: nosotros pecadores,
1: pecadores, ahora
0: ahora
1: y
0: y en
1: en
0: la
1: la hora
0: hora
1: de
0: de
1: nuestra
0: nuestra muerte.
1: muerte.
0: Amén.
1: Amén.
0: Dios te salve María, llena eres de gracia, el Señor es contigo, bendita tú eres entre todas las mujeres y bendito es el fruto de tu vientre Jesús.
1: Santa
0: Santa
1: María,
0: María,
1: Madre
0: Madre
1: de
0: de Dios,
1: Dios, ruega.
0: ruega

0: por nosotros pecadores,
1: ahora y en la hora de nuestra muerte. Amén.
2: Dios te salve María, llena eres de gracia, el Señor es contigo. Bendita tú eres entre todas las mujeres, y bendito es el fruto de tu vientre, Jesús.
1: Santa María, Madre de Dios, ruega por nosotros pecadores, ahora y en la hora de nuestra muerte. Amén.
2: Dios te salve María, llena eres de gracia, el Señor es contigo. Bendita tú eres entre todas las mujeres, y bendito es el fruto de tu vientre, Jesús.
1: Santa María, Madre de Dios, ruega por nosotros pecadores, ahora y en la hora de nuestra muerte. Amén.
2: Dios te salve María, llena eres de gracia, el Señor es contigo. Bendita tú eres entre todas las mujeres, y bendito es el fruto de tu vientre, Jesús.
1: Santa María, Madre de Dios, ruega por nosotros pecadores, ahora y en la hora de nuestra muerte. Amén.
2: Dios te salve María, llena eres de gracia, el Señor es contigo. Bendita tú eres entre todas las mujeres, y bendito es el fruto de tu vientre, Jesús.
1: Santa María, Madre de Dios, ruega por nosotros pecadores, ahora y en la hora de nuestra muerte. Amén.
2: Dios te salve María, llena eres de gracia, el Señor es contigo. Bendita tú eres entre todas las mujeres, y bendito es el fruto de tu vientre, Jesús.
1: Santa María, Madre de Dios, ruega por nosotros pecadores, ahora y en la hora de nuestra muerte. Amén.
2: Dios te salve María, llena eres de gracia, el Señor es contigo. Bendita tú eres entre todas las mujeres, y bendito es el fruto de tu vientre, Jesús.
1: Santa María, Madre de Dios, ruega por nosotros pecadores, ahora y en la hora de nuestra muerte. Amén.
2: Dios te salve María, llena eres de gracia, el Señor es contigo. Bendita tú eres entre todas las mujeres, y bendito es el fruto de tu vientre, Jesús.
1: Santa María, Madre de Dios, ruega por nosotros pecadores, ahora y en la hora de nuestra muerte. Amén.
2: Dios te salve María, llena eres de gracia, el Señor es contigo. Bendita tú eres entre todas las mujeres, y bendito es el fruto de tu vientre, Jesús.
1: Santa María, Madre de Dios, ruega por nosotros pecadores, ahora y en la hora de nuestra muerte. Amén.
2: Gloria al Padre, al Hijo y al Espíritu Santo.
1: Como era en un principio, ahora y siempre, por los siglos de los siglos. Amén.

0: En el segundo misterio glorioso contemplamos la ascensión de nuestro Señor Jesucristo a los cielos. Entonces les dijo: Vayan por todo el mundo y anuncien la buena noticia a toda la creación. Después de decirles esto, el Señor Jesús fue llevado al cielo y está sentado a la derecha de Dios. Oremos.
1: Padre
0: Padre
1: nuestro
0: nuestro
1: que
0: que
1: estás
0: estás
1: en
0: en
1: el
0: el
1: cielo,
0: cielo,
1: santificado
0: santificado
1: sea
0: sea tu
1: tu
0: nombre.
1: nombre. Venga
0: Venga
1: a
0: a
1: nosotros
0: nosotros
1: tu
0: tu reino.
1: reino. Hágase
0: Hágase
1: tu
0: tu
1: voluntad
0: voluntad
1: en
0: en
1: la
0: la tierra
1: tierra
0: como
1: como
0: en
1: en
0: el
1: el
0: cielo.
1: cielo.
0: Danos hoy nuestro pan de cada día. Perdona nuestras ofensas, como también nosotros perdonamos a los que nos ofenden. No nos dejes caer en la tentación y líbranos del mal. Amén.
1: Dios
0: Dios te
1: te salve
0: salve
1: María,
0: María,
1: llena
0: llena
1: eres
0: eres
1: de
0: de
1: gracia,
0: gracia,
1: el
0: el Señor
1: Señor
0: es
1: es contigo.
0: contigo.
1: Bendita
0: Bendita
1: tú
0: tú
1: eres
0: eres
1: entre
0: entre todas
1: todas
0: las
1: las mujeres
0: mujeres.
1: y
0: Y
1: bendito
0: bendito
1: es
0: es el
1: el
0: fruto
1: fruto de
0: de
1: tu
0: tu
1: vientre,
0: vientre, Jesús.
1: Jesús.
0: Santa María, Madre de Dios, ruega por nosotros pecadores, ahora y en la hora de nuestra muerte. Amén.
1: Dios te salve María,
0: María,
1: llena
0: llena
1: eres
0: eres
1: de
0: de
1: gracia,
0: gracia,
1: el
0: el
1: Señor
0: Señor
1: es
0: es contigo.
1: contigo. Bendita
0: Bendita
1: tú
0: tú
1: eres
0: eres
1: entre
0: entre
1: todas
0: todas
1: las
0: las
1: mujeres,
0: mujeres,
1: y
0: y
1: bendito
0: bendito
1: es
0: es
1: el
0: el
1: fruto
0: fruto
1: de
0: de
1: tu
0: tu
1: vientre,
0: vientre, Jesús.
1: Jesús.
0: Santa María, Madre de Dios, ruega por nosotros pecadores, ahora y en la hora de nuestra muerte. Amén.
1: Dios te
0: Dios te
1: salve
0: salve María,
1: María,
0: llena
1: llena
0: eres
1: eres
0: de
1: de gracia,
0: gracia,
1: el
0: el
1: Señor
0: Señor
1: es
0: es contigo.
1: contigo.
0: Bendita
1: Bendita
0: tú
1: tú
0: eres
1: eres
0: entre
1: entre
0: todas
1: todas
0: las
1: las
0: mujeres,
1: mujeres, y
0: y
1: bendito
0: bendito
1: es
0: es
1: el
0: el
1: fruto
0: fruto
1: de
0: de
1: tu
0: tu
1: vientre,
0: vientre, Jesús.
1: Jesús.
0: Santa María, Madre de Dios, ruega por nosotros pecadores, ahora y en la hora de nuestra muerte. Amén.
1: Dios
0: Dios te
1: te salve
0: salve María,
1: María,
0: llena
1: llena
0: eres
1: eres
0: de
1: de
0: gracia,
1: gracia,
0: el
1: el
0: Señor
1: Señor
0: es
1: es contigo.
0: contigo.
1: Bendita
0: Bendita
1: tú
0: tú
1: eres
0: eres
1: entre
0: entre
1: todas
0: todas
1: las
0: las
1: mujeres,
0: mujeres,
1: y
0: y
1: bendito
0: bendito
1: es
0: es
1: el
0: el
1: fruto
0: fruto
1: de
0: de
1: tu
0: tu
1: vientre,
0: vientre,
1: Jesús.
0: Jesús. Santa María, Madre de Dios, ruega por nosotros pecadores, ahora y en la hora de nuestra muerte. Amén.
1: Dios
0: Dios
1: te
0: te
1: salve
0: salve María,
1: María,
0: llena
1: llena
0: eres
1: eres
0: de
1: de
0: gracia,
1: gracia,
0: el
1: el
0: Señor
1: Señor
0: es
1: es
0: contigo.
1: contigo.
0: Bendita
1: Bendita
0: tú
1: tú
0: eres
1: eres
0: entre
1: entre
0: todas
1: todas
0: las
1: las
0: mujeres,
1: mujeres,
0: y
1: y
0: bendito
1: bendito
0: es
1: es
0: el
1: el
0: fruto
1: fruto
0: de
1: de
0: tu
1: tu
0: vientre,
1: vientre, Jesús.
0: Jesús. Santa María, Madre de Dios, ruega por nosotros pecadores, ahora y en la hora de nuestra muerte. Amén.
1: Dios
0: Dios
1: te
0: te
1: salve
0: salve
1: María,
0: María,
1: llena
0: llena
1: eres
0: eres
1: de
0: de gracia,
1: gracia, el
0: el
1: Señor
0: Señor
1: es
0: es contigo.
1: contigo.
0: Bendita
1: Bendita
0: tú
1: tú
0: eres
1: eres
0: entre
1: entre
0: todas
1: todas
0: las
1: las
0: mujeres,
1: mujeres,
0: y
1: y
0: bendito
1: bendito
0: es
1: es
0: el
1: el
0: fruto
1: fruto
0: de
1: de
0: tu
1: tu
0: vientre,
1: vientre,
0: Jesús.
1: Jesús.
0: Santa María, Madre de Dios, ruega por nosotros pecadores, ahora y en la hora de nuestra muerte. Amén.
1: Dios
0: Dios te
1: te
0: salve
1: salve María,
0: María,
1: llena
0: llena
1: eres
0: eres
1: de
0: de gracia,
1: gracia,
0: el
1: el
0: Señor
1: Señor
0: es
1: es contigo.
0: contigo. Bendita
1: Bendita
0: tú
1: tú
0: eres
1: eres
0: entre
1: entre todas
0: todas las
1: las mujeres,
0: mujeres,
1: y
0: y bendito
1: bendito
0: es
1: es
0: el
1: el
0: fruto
1: fruto
0: de
1: de
0: tu
1: tu
0: vientre,
1: vientre,
0: Jesús.
1: Jesús.
0: Santa María, Madre de Dios, ruega por nosotros pecadores, ahora y en la hora de nuestra muerte. Amén.
1: Dios
0: Dios
1: te
0: te salve
1: salve
0: María,
1: María,
0: llena
1: llena
0: eres
1: eres
0: de
1: de
0: gracia,
1: gracia, el
0: el
1: Señor
0: Señor
1: es
0: es contigo.
1: contigo.
0: Bendita
1: Bendita
0: tú
1: tú
0: eres
1: eres
0: entre
1: entre
0: todas
1: todas
0: las
1: las
0: mujeres,
1: mujeres,
0: y
1: y
0: bendito
1: bendito
0: es
1: es
0: el
1: el
0: fruto
1: fruto
0: de
1: de
0: tu
1: tu
0: vientre,
1: vientre,
0: Jesús.
1: Jesús.
0: Santa María, Madre de Dios, ruega por nosotros pecadores, ahora y en la hora de nuestra muerte. Amén.
1: Dios
0: Dios
1: te
0: te
1: salve
0: salve
1: María,
0: María,
1: llena
0: llena
1: eres
0: eres
1: de
0: de gracia,
1: gracia,
0: el
1: el
0: Señor
1: Señor
0: es
1: es
0: contigo.
1: contigo.
0: Bendita
1: Bendita
0: tú
1: tú
0: eres
1: eres
0: entre
1: entre
0: todas
1: todas
0: las
1: las
0: mujeres,
1: mujeres,
0: y
1: y
0: bendito
1: bendito
0: es
1: es
0: el
1: el
0: fruto
1: fruto
0: de
1: de
0: tu
1: tu
0: vientre,
1: vientre,
0: Jesús.
1: Jesús.
0: Santa María, Madre de Dios, ruega por nosotros pecadores, ahora y en la hora de nuestra muerte. Amén.
1: Dios
0: Dios
1: te
0: te salve
1: salve María,
0: María,
1: llena
0: llena
1: eres
0: eres
1: de
0: de gracia,
1: gracia,
0: el
1: el
0: Señor
1: Señor
0: es
1: es contigo.
0: contigo.
1: Bendita
0: Bendita
1: tú
0: tú
1: eres
0: eres
1: entre
0: entre
1: todas
0: todas
1: las
0: las mujeres,
1: mujeres,
0: y
1: y
0: bendito
1: bendito
0: es
1: es
0: el
1: el
0: fruto
1: fruto
0: de
1: de
0: tu
1: tu
0: vientre,
1: vientre,
0: Jesús.
1: Jesús.
0: Gloria, Santa María, Madre de Dios, ruega por nosotros pecadores, ahora y en la hora de nuestra muerte. Amén.
1: Gloria
0: Gloria al
1: al Padre,
0: Padre,
1: al
0: al
1: Hijo
0: Hijo y
1: y al
0: al
1: Espíritu
0: Espíritu Santo,
1: Santo.
0: como era en el principio, ahora y siempre, por los siglos de los siglos. Amén.

0: En el tercer misterio glorioso contemplamos la venida del Espíritu Santo sobre María y los apóstoles en Pentecostés. Al llegar el día de Pentecostés, estaban todos reunidos en el mismo lugar. De pronto vino del cielo un ruido, semejante a una fuerte ráfaga de viento, que resonó en toda la casa donde se encontraban. Entonces vieron aparecer unas lenguas como de fuego, que descendieron por separado sobre cada uno de ellos. Todos quedaron llenos del Espíritu Santo y comenzaron a hablar en distintas lenguas según el Espíritu les permitía expresarse. Padre nuestro que estás en el cielo, santificado sea tu nombre. Venga a nosotros tu reino y hágase tu voluntad en la tierra como en el cielo.
1: Danos
0: Danos
1: hoy
0: hoy
1: nuestro
0: nuestro
1: pan
0: pan
1: de
0: de
1: cada
0: cada
1: día,
0: día.
1: perdona
0: Perdona
1: nuestras
0: nuestras
1: ofensas,
0: ofensas,
1: como
0: como
1: también
0: también
1: nosotros
0: nosotros
1: perdonamos
0: perdonamos
1: a
0: a
1: los
0: los
1: que
0: que
1: nos
0: nos
1: ofenden.
0: ofenden.
1: No
0: No
1: nos
0: nos
1: dejes
0: dejes
1: caer
0: caer
1: en
0: en
1: la
0: la
1: tentación
0: tentación
1: y
0: y
1: líbranos
0: líbranos
1: del
0: del
1: mal.
0: mal.
1: Amén.
0: Amén. Dios te salve María, llena eres de gracia, el Señor es contigo, bendita tú eres entre todas las mujeres y bendito es el fruto de tu vientre Jesús.
1: Santa
0: Santa
1: María,
0: María,
1: Madre
0: Madre
1: de
0: de
1: Dios,
0: Dios,
1: ruega
0: ruega
1: por
0: por
1: nosotros
0: nosotros
1: pecadores,
0: pecadores, ahora
1: ahora
0: y
1: y
0: en
1: en
0: la
1: la
0: hora
1: hora
0: de
1: de
0: nuestra
1: nuestra
0: muerte.
1: muerte.
0: Amén.
1: Amén.
0: Dios te salve María, llena eres de gracia, el Señor es contigo, bendita tú eres entre todas las mujeres y bendito es el fruto de tu vientre Jesús.
1: Santa
0: Santa
1: María,
0: María,
1: Madre
0: Madre
1: de
0: de
1: Dios,
0: Dios, ruega
1: ruega
0: por
1: por
0: nosotros
1: nosotros
0: pecadores,
1: pecadores, ahora
0: ahora
1: y
0: y
1: en
0: en
1: la
0: la
1: hora
0: hora
1: de
0: de
1: nuestra
0: nuestra
1: muerte.
0: muerte. Amén.
1: Amén.
0: Dios te salve María, llena eres de gracia, el Señor es contigo, bendita tú eres entre todas las mujeres y bendito es el fruto de tu vientre Jesús.
1: Santa
0: Santa
1: María,
0: María,
1: Madre
0: Madre
1: de
0: de Dios,
1: Dios,
0: ruega
1: ruega por
0: por
1: nosotros
0: nosotros pecadores,
1: pecadores, ahora
0: ahora
1: y
0: y
1: en
0: en
1: la
0: la
1: hora
0: hora
1: de
0: de
1: nuestra
0: nuestra
1: muerte.
0: muerte. Amén.
1: Amén.
0: Dios te salve María, llena eres de gracia, el Señor es contigo, bendita tú eres entre todas las mujeres y bendito es el fruto de tu vientre Jesús.
1: Santa
0: Santa
1: María,
0: María,
1: Madre
0: Madre
1: de
0: de
1: Dios,
0: Dios, ruega
1: ruega
0: por
1: por
0: nosotros
1: nosotros
0: pecadores,
1: pecadores,
0: ahora
1: ahora
0: y
1: y
0: en
1: en
0: la
1: la
0: hora
1: hora
0: de
1: de
0: nuestra
1: nuestra
0: muerte.
1: muerte.
0: Amén.
1: Amén.
0: Dios te salve María, llena eres de gracia, el Señor es contigo, bendita tú eres entre todas las mujeres y bendito es el fruto de tu vientre Jesús.
1: Santa
0: Santa
1: María,
0: María,
1: Madre
0: Madre
1: de
0: de
1: Dios,
0: Dios,
1: ruega
0: ruega
1: por
0: por
1: nosotros
0: nosotros
1: pecadores,
0: pecadores,
1: ahora
0: ahora
1: y
0: y
1: en
0: en
1: la
0: la
1: hora
0: hora
1: de
0: de nuestra
1: nuestra muerte.
0: muerte. Amén.
1: Amén.
0: Dios te salve María, llena eres de gracia, el Señor es contigo, bendita tú eres entre todas las mujeres y bendito es el fruto de tu vientre Jesús.
1: Santa
0: Santa
1: María,
0: María,
1: Madre
0: Madre
1: de
0: de
1: Dios,
0: Dios,
1: ruega
0: ruega por
1: por
0: nosotros
1: nosotros
0: pecadores,
1: pecadores, ahora
0: ahora
1: y
0: y
1: en
0: en la
1: la hora
0: hora
1: de
0: de
1: nuestra
0: nuestra
1: muerte.
0: muerte. Amén.
1: Amén.
0: Dios te salve María, llena eres de gracia, el Señor es contigo, bendita tú eres entre todas las mujeres y bendito es el fruto de tu vientre Jesús.
1: Santa
0: Santa
1: María,
0: María, Madre
1: Madre
0: de
1: de
0: Dios,
1: Dios,
0: ruega
1: ruega
0: por
1: por
0: nosotros
1: nosotros
0: pecadores,
1: pecadores, ahora
0: ahora
1: y
0: y
1: en
0: en
1: la
0: la hora
1: hora
0: de
1: de
0: nuestra
1: nuestra
0: muerte.
1: muerte.
0: Amén.
1: Amén.
0: Dios te salve María, llena eres de gracia, el Señor es contigo, bendita tú eres entre todas las mujeres y bendito es el fruto de tu vientre Jesús.
1: Santa
0: Santa María,
1: María,
0: Madre
1: Madre
0: de
1: de Dios,
0: Dios,
1: ruega
0: ruega
1: por
0: por
1: nosotros
0: nosotros pecadores,
1: pecadores, ahora
0: ahora
1: y
0: y
1: en
0: en
1: la
0: la
1: hora
0: hora
1: de
0: de
1: nuestra
0: nuestra
1: muerte.
0: muerte. Amén.
1: Amén.
0: Dios te salve María, llena eres de gracia, el Señor es contigo, bendita tú eres entre todas las mujeres y bendito es el fruto de tu vientre Jesús.
1: Santa
0: Santa
1: María,
0: María,
1: Madre
0: Madre
1: de
0: de
1: Dios,
0: Dios,
1: ruega
0: ruega
1: por
0: por
1: nosotros
0: nosotros
1: pecadores,
0: pecadores,
1: ahora
0: ahora
1: y
0: y
1: en
0: en
1: la
0: la hora
1: hora
0: de
1: de
0: nuestra
1: nuestra
0: muerte.
1: muerte.
0: Amén.
1: Amén.
0: Dios te salve María, llena eres de gracia, el Señor es contigo, bendita tú eres entre todas las mujeres y bendito es el fruto de tu vientre Jesús.
1: Santa
0: Santa
1: María,
0: María,
1: Madre
0: Madre de
1: de Dios,
0: Dios,
1: ruega
0: ruega
1: por
0: por
1: nosotros
0: nosotros pecadores,
1: pecadores, ahora
0: ahora
1: y
0: y
1: en
0: en
1: la
0: la
1: hora
0: hora
1: de
0: de
1: nuestra
0: nuestra
1: muerte.
0: muerte. Amén.
1: Amén.
0: Gloria al Padre, al Hijo y al Espíritu Santo,
1: Como
0: como
1: era
0: era
1: en
0: en
1: un
0: un principio,
1: principio,
0: ahora
1: ahora
0: y
1: y
0: siempre,
1: siempre, por
0: por
1: los
0: los siglos
1: siglos
0: de
1: de
0: los
1: los
0: siglos.
1: siglos.
0: Amén.
1: Amén.

0: En el cuarto misterio contemplamos la asunción de la Virgen María en cuerpo y alma a los cielos. La Inmaculada, siempre Virgen María, Madre de Dios, concluida su vida terrena, fue ascendida en cuerpo y espíritu a la gloria celestial. Oremos.
1: Padre
0: Padre
1: nuestro
0: nuestro que
1: que
0: estás
1: estás
0: en
1: en
0: el
1: el cielo,
0: cielo,
1: santificado
0: santificado
1: sea
0: sea
1: tu
0: tu
1: nombre.
0: nombre.
1: Venga
0: Venga
1: a
0: a
1: nosotros
0: nosotros
1: tu
0: tu
1: reino.
0: reino.
1: Hágase
0: Hágase
1: tu
0: tu
1: voluntad
0: voluntad
1: en
0: en la
1: la tierra
0: tierra como
1: como
0: en
1: en
0: el
1: el
0: cielo.
1: cielo.
0: Danos hoy nuestro pan de cada día, perdona nuestras ofensas, como también nosotros perdonamos a los que nos ofenden. No nos dejes caer en la tentación y líbranos del mal. Amén.
1: Dios
0: Dios te
1: te salve
0: salve
1: María,
0: María,
1: llena
0: llena
1: eres
0: eres
1: de
0: de
1: gracia,
0: gracia,
1: el
0: el Señor
1: Señor
0: es
1: es contigo.
0: contigo.
1: Bendita
0: Bendita
1: tú
0: tú
1: eres
0: eres
1: entre
0: entre
1: todas
0: todas
1: las
0: las mujeres
1: mujeres y
0: y bendito
1: bendito
0: es
1: es
0: el
1: el
0: fruto
1: fruto
0: de
1: de
0: tu
1: tu
0: vientre,
1: vientre,
0: Jesús.
1: Jesús.
0: Santa María, Madre de Dios, ruega por nosotros pecadores, ahora y en la hora de nuestra muerte. Amén.
1: Dios
0: Dios te
1: te
0: salve
1: salve María,
0: María,
1: llena
0: llena
1: eres
0: eres
1: de
0: de gracia,
1: gracia, el
0: el
1: Señor
0: Señor
1: es
0: es contigo.
1: contigo.
0: Bendita
1: Bendita
0: tú
1: tú
0: eres
1: eres
0: entre
1: entre
0: todas
1: todas
0: las
1: las
0: mujeres
1: mujeres y
0: y
1: bendito
0: bendito
1: es
0: es
1: el
0: el
1: fruto
0: fruto
1: de
0: de
1: tu
0: tu
1: vientre,
0: vientre, Jesús.
1: Jesús.
0: Santa María, Madre de Dios, ruega por nosotros pecadores, ahora y en la hora de nuestra muerte. Amén.
1: Dios
0: Dios
1: te
0: te salve
1: salve
0: María,
1: María,
0: llena
1: llena
0: eres
1: eres
0: de
1: de gracia,
0: gracia, el
1: el Señor
0: Señor
1: es
0: es contigo.
1: contigo.
0: Bendita
1: Bendita
0: tú
1: tú
0: eres
1: eres
0: entre
1: entre
0: todas
1: todas
0: las
1: las
0: mujeres
1: mujeres
0: y
1: y
0: bendito
1: bendito
0: es
1: es
0: el
1: el
0: fruto
1: fruto
0: de
1: de
0: tu
1: tu
0: vientre,
1: vientre,
0: Jesús.
1: Jesús.
0: Santa María, Madre de Dios, ruega por nosotros pecadores, ahora y en la hora de nuestra muerte. Amén.
1: Dios
0: Dios
1: te
0: te
1: salve
0: salve María,
1: María,
0: llena
1: llena
0: eres
1: eres
0: de
1: de
0: gracia,
1: gracia,
0: el
1: el
0: Señor
1: Señor
0: es
1: es
0: contigo.
1: contigo.
0: Bendita
1: Bendita
0: tú
1: tú
0: eres
1: eres
0: entre
1: entre
0: todas
1: todas
0: las
1: las
0: mujeres
1: mujeres
0: y
1: y
0: bendito
1: bendito
0: es
1: es
0: el
1: el
0: fruto
1: fruto
0: de
1: de
0: tu
1: tu
0: vientre,
1: vientre, Jesús.
0: Jesús. Santa María, Madre de Dios, ruega por nosotros pecadores, ahora y en la hora de nuestra muerte. Amén.
1: Dios
0: Dios
1: te
0: te salve
1: salve María,
0: María,
1: llena
0: llena
1: eres
0: eres
1: de
0: de gracia,
1: gracia, el
0: el
1: Señor
0: Señor es
1: es contigo.
0: contigo.
1: Bendita
0: Bendita
1: tú
0: tú
1: eres
0: eres
1: entre
0: entre
1: todas
0: todas
1: las
0: las mujeres
1: mujeres y
0: y
1: bendito
0: bendito
1: es
0: es
1: el
0: el fruto
1: fruto
0: de
1: de
0: tu
1: tu
0: vientre,
1: vientre,
0: Jesús.
1: Jesús.
0: Santa María, Madre de Dios, ruega por nosotros pecadores, ahora y en la hora de nuestra muerte. Amén.
1: Dios
0: Dios
1: te
0: te
1: salve
0: salve
1: María,
0: María,
1: llena
0: llena
1: eres
0: eres
1: de
0: de
1: gracia,
0: gracia, el
1: el Señor
0: Señor
1: es
0: es contigo.
1: contigo.
0: Bendita
1: Bendita
0: tú
1: tú
0: eres
1: eres
0: entre
1: entre
0: todas
1: todas
0: las
1: las mujeres
0: mujeres
1: y
0: y
1: bendito
0: bendito
1: es
0: es el
1: el
0: fruto
1: fruto
0: de
1: de
0: tu
1: tu
0: vientre,
1: vientre,
0: Jesús.
1: Jesús.
0: Santa María, Madre de Dios, ruega por nosotros pecadores, ahora y en la hora de nuestra muerte. Amén.
1: Dios
0: Dios
1: te
0: te
1: salve
0: salve María,
1: María,
0: llena
1: llena
0: eres
1: eres
0: de
1: de
0: gracia,
1: gracia,
0: el
1: el Señor
0: Señor
1: es
0: es contigo.
1: contigo.
0: Bendita
1: Bendita
0: tú
1: tú
0: eres
1: eres
0: entre
1: entre
0: todas
1: todas
0: las
1: las mujeres
0: mujeres
1: y
0: y
1: bendito
0: bendito
1: es
0: es
1: el
0: el
1: fruto
0: fruto
1: de
0: de
1: tu
0: tu
1: vientre,
0: vientre, Jesús.
1: Jesús.
0: Santa María, Madre de Dios, ruega por nosotros pecadores, ahora y en la hora de nuestra muerte. Amén.
1: Dios
0: Dios te
1: te salve
0: salve María,
1: María,
0: llena
1: llena
0: eres
1: eres
0: de
1: de gracia,
0: gracia,
1: el
0: el Señor
1: Señor
0: es
1: es contigo.
0: contigo.
1: Bendita
0: Bendita
1: tú
0: tú
1: eres
0: eres
1: entre
0: entre
1: todas
0: todas
1: las
0: las
1: mujeres
0: mujeres
1: y
0: y
1: bendito
0: bendito
1: es
0: es
1: el
0: el
1: fruto
0: fruto
1: de
0: de
1: tu
0: tu
1: vientre,
0: vientre, Jesús.
1: Jesús.
0: Santa María, Madre de Dios, ruega por nosotros pecadores, ahora y en la hora de nuestra muerte. Amén.
1: Dios
0: Dios
1: te
0: te salve
1: salve María,
0: María,
1: llena
0: llena
1: eres
0: eres
1: de
0: de gracia,
1: gracia,
0: el
1: el
0: Señor
1: Señor
0: es
1: es contigo.
0: contigo. Bendita
1: Bendita
0: tú
1: tú
0: eres
1: eres
0: entre
1: entre
0: todas
1: todas
0: las
1: las
0: mujeres
1: mujeres
0: y
1: y
0: bendito
1: bendito
0: es
1: es
0: el
1: el
0: fruto
1: fruto
0: de
1: de
0: tu
1: tu
0: vientre,
1: vientre,
0: Jesús.
1: Jesús.
0: Santa María, Madre de Dios, ruega por nosotros pecadores, ahora y en la hora de nuestra muerte. Amén.
1: Dios
0: Dios
1: te
0: te
1: salve
0: salve María,
1: María,
0: llena
1: llena
0: eres
1: eres
0: de
1: de
0: gracia,
1: gracia,
0: el
1: el
0: Señor
1: Señor
0: es
1: es
0: contigo.
1: contigo.
0: Bendita
1: Bendita
0: tú
1: tú
0: eres
1: eres
0: entre
1: entre
0: todas
1: todas
0: las
1: las mujeres
0: mujeres
1: y
0: y
1: bendito
0: bendito
1: es
0: es
1: el
0: el
1: fruto
0: fruto
1: de
0: de
1: tu
0: tu
1: vientre,
0: vientre, Jesús.
1: Jesús.
0: Gloria, Santa María, Madre de Dios, ruega por nosotros pecadores, ahora y en la hora de nuestra muerte. Amén.
1: Gloria
0: Gloria al
1: al
0: Padre,
1: Padre,
0: al
1: al
0: Hijo
1: Hijo
0: y
1: y
0: al
1: al
0: Espíritu
1: Espíritu
0: Santo,
1: Santo.
0: como era en el principio, ahora y siempre, por los siglos de los siglos. Amén.

0: En el quinto y último misterio glorioso, contemplamos la coronación de María como reina y señora de todo lo creado. Y apareció en el cielo un gran signo, una mujer revestida del sol, con la luna bajo sus pies, y una corona de 12 estrellas en su cabeza. Padre nuestro que estás en el cielo, santificado sea tu nombre, venga a nosotros tu reino, y hágase tu voluntad en la tierra como en el cielo.
1: Danos
0: Danos
1: hoy
0: hoy
1: nuestro
0: nuestro pan
1: pan
0: de
1: de
0: cada
1: cada
0: día,
1: día.
0: perdona
1: Perdona
0: nuestras
1: nuestras
0: ofensas,
1: ofensas,
0: como
1: como
0: también
1: también nosotros
0: nosotros
1: perdonamos
0: perdonamos
1: a
0: a
1: los
0: los
1: que
0: que
1: nos
0: nos ofenden.
1: ofenden.
0: No
1: No
0: nos
1: nos
0: dejes
1: dejes
0: caer
1: caer
0: en
1: en
0: la
1: la
0: tentación
1: tentación
0: y
1: y
0: líbranos
1: líbranos
0: del
1: del
0: mal.
1: mal.
0: Amén.
1: Amén.
0: Dios te salve María, llena eres de gracia, el Señor es contigo, bendita tú eres entre todas las mujeres y bendito es el fruto de tu vientre Jesús.
1: Santa
0: Santa
1: María,
0: María, Madre
1: Madre
0: de
1: de Dios,
0: Dios,
1: ruega
0: ruega por
1: por
0: nosotros
1: nosotros pecadores,
0: pecadores,
1: ahora
0: ahora
1: y
0: y
1: en
0: en
1: la
0: la hora
1: hora
0: de
1: de
0: nuestra
1: nuestra muerte.
0: muerte.
1: Amén.
0: Amén. Dios te salve María, llena eres de gracia, el Señor es contigo, bendita tú eres entre todas las mujeres y bendito es el fruto de tu vientre Jesús.
1: Santa
0: Santa
1: María,
0: María,
1: Madre
0: Madre
1: de
0: de
1: Dios,
0: Dios, ruega
1: ruega
0: por
1: por
0: nosotros
1: nosotros
0: pecadores,
1: pecadores,
0: ahora
1: ahora
0: y
1: y
0: en
1: en
0: la
1: la
0: hora
1: hora
0: de
1: de
0: nuestra
1: nuestra
0: muerte.
1: muerte.
0: Amén.
1: Amén.
0: Dios te salve María, llena eres de gracia, el Señor es contigo, bendita tú eres entre todas las mujeres y bendito es el fruto de tu vientre Jesús.
1: Santa
0: Santa María,
1: María,
0: Madre
1: Madre
0: de
1: de Dios,
0: Dios, ruega
1: ruega
0: por
1: por nosotros
0: nosotros pecadores,
1: pecadores, ahora
0: ahora
1: y
0: y
1: en
0: en
1: la
0: la

0: hora de
1: nuestra
0: nuestra muerte.
1: muerte.
0: Amén.
1: Amén.
2: Dios te salve María, llena eres de gracia, el Señor es contigo. Bendita tú eres entre todas las mujeres, y bendito es el fruto de tu vientre, Jesús.
0: Santa
1: Santa
0: María,
1: María,
0: Madre
1: Madre
0: de
1: de
0: Dios,
1: Dios,
0: ruega
1: ruega
0: por
1: por
0: nosotros
1: nosotros
0: pecadores,
1: pecadores,
0: ahora
1: ahora
0: y
1: y
0: en
1: en
0: la
1: la
0: hora
1: hora
0: de
1: de
0: nuestra
1: nuestra
0: muerte.
1: muerte.
0: Amén.
1: Amén.
2: Dios te salve María, llena eres de gracia, el Señor es contigo. Bendita tú eres entre todas las mujeres, y bendito es el fruto de tu vientre, Jesús.
0: Santa
1: Santa
0: María,
1: María,
0: Madre
1: Madre
0: de
1: de
0: Dios,
1: Dios,
0: ruega
1: ruega
0: por
1: por
0: nosotros
1: nosotros
0: pecadores,
1: pecadores,
0: ahora
1: ahora
0: y
1: y
0: en
1: en
0: la
1: la
0: hora
1: hora
0: de
1: de
0: nuestra
1: nuestra
0: muerte.
1: muerte.
0: Amén.
1: Amén.
2: Dios te salve María, llena eres de gracia, el Señor es contigo. Bendita tú eres entre todas las mujeres, y bendito es el fruto de tu vientre, Jesús.
0: Santa
1: Santa
0: María,
2: María,
0: Madre
1: Madre
0: de
1: de Dios,
0: Dios,
1: ruega
0: ruega
1: por
0: por
1: nosotros
0: nosotros
1: pecadores,
0: pecadores,
1: ahora
0: ahora
1: y
0: y
1: en
0: en
1: la
0: la
1: hora
0: hora
1: de
0: de
1: nuestra
0: nuestra
1: muerte.
0: muerte.
1: Amén.
0: Amén.
2: Dios te salve María, llena eres de gracia, el Señor es contigo. Bendita tú eres entre todas las mujeres, y bendito es el fruto de tu vientre, Jesús.
0: Santa
1: Santa
0: María,
1: María,
0: Madre
1: Madre
0: de
1: de
0: Dios,
1: Dios,
0: ruega
1: ruega
0: por
1: por
0: nosotros
1: nosotros pecadores,
0: pecadores, ahora
1: ahora
0: y
1: y
0: en
1: en
0: la
1: la
0: hora
1: hora
0: de
1: de
0: nuestra
1: nuestra
0: muerte.
1: muerte.
0: Amén.
1: Amén.
2: Dios te salve María, llena eres de gracia, el Señor es contigo. Bendita tú eres entre todas las mujeres, y bendito es el fruto de tu vientre, Jesús.
0: Santa
2: Santa
0: María,
2: María,
0: Madre
2: Madre
0: de
2: de
0: Dios,
1: Dios,
0: ruega
1: ruega
0: por
1: por
0: nosotros
1: nosotros
0: pecadores,
1: pecadores,
0: ahora
1: ahora
0: y
1: y
0: en
1: en
0: la
1: la
0: hora
1: hora
0: de
1: de nuestra
0: nuestra muerte.
1: muerte.
0: Amén.
1: Amén.
2: Dios te salve María, llena eres de gracia, el Señor es contigo. Bendita tú eres entre todas las mujeres, y bendito es el fruto de tu vientre, Jesús.
0: Santa
1: Santa
0: María,
1: María,
0: Madre
1: Madre
0: de
1: de Dios,
0: Dios,
1: ruega
0: ruega
1: por
0: por
1: nosotros
0: nosotros
1: pecadores,
0: pecadores,
1: ahora
0: ahora
1: y
0: y
1: en
0: en
1: la
0: la
1: hora
0: hora
1: de
0: de
1: nuestra
0: nuestra
1: muerte.
0: muerte.
1: Amén.
0: Amén.
2: Dios te salve María, llena eres de gracia, el Señor es contigo. Bendita tú eres entre todas las mujeres, y bendito es el fruto de tu vientre, Jesús.
0: Santa
2: Santa
0: María,
2: María,
0: Madre
2: Madre
0: de
2: de
0: Dios,
1: Dios,
0: ruega
1: ruega
0: por
1: por
0: nosotros
1: nosotros
0: pecadores,
1: pecadores,
0: ahora
1: ahora
0: y
1: y
0: en
1: en
0: la
1: la
0: hora
1: hora
0: de
1: de
0: nuestra
1: nuestra
0: muerte.
1: muerte.
0: Amén.
1: Amén.
2: Gloria al Padre, al Hijo y al Espíritu Santo.
0: Como
2: Como
0: era
2: era
0: en
2: en
0: un
2: un principio,
0: principio,
2: ahora
0: ahora
2: y
0: y
2: siempre,
0: siempre,
2: por
0: por
2: los
0: los
2: siglos
0: siglos
2: de
0: de
2: los
0: los siglos.
2: siglos. Amén.
0: Amén.

0: Rezamos por el Papa, por la Iglesia, por las almas del purgatorio y por las vocaciones sacerdotales y religiosas. Padre nuestro que estás en el cielo, santificado sea tu nombre. Venga a nosotros tu reino, y hágase tu voluntad en la tierra como en el cielo.
1: Danos
0: Danos
1: hoy
0: hoy
1: nuestro
0: nuestro
1: pan
0: pan
1: de
0: de
1: cada
0: cada
1: día,
0: día,
1: perdona
0: perdona
1: nuestras
0: nuestras ofensas,
1: ofensas,
0: como
1: como también
0: también nosotros
1: nosotros
0: perdonamos
1: perdonamos
0: a
1: a
0: los
1: los
0: que
1: que
0: nos
1: nos
0: ofenden.
1: ofenden.
0: No
1: No
0: nos
1: nos
0: dejes
1: dejes
0: caer
1: caer
0: en
1: en
0: la
1: la
0: tentación
1: tentación
0: y
1: y
0: líbranos
1: líbranos
0: del
1: del
0: mal.
1: mal.
0: Amén.
1: Amén.
0: Dios te salve María, llena eres de gracia, el Señor es contigo, bendita tú eres entre todas las mujeres y bendito es el fruto de tu vientre Jesús.
1: Santa
0: Santa
1: María,
0: María,
1: Madre
0: Madre
1: de
0: de
1: Dios,
0: Dios,
1: ruega
0: ruega
1: por
0: por
1: nosotros
0: nosotros
1: pecadores,
0: pecadores,
1: ahora
0: ahora
1: y
0: y
1: en
0: en
1: la
0: la
1: hora
0: hora
1: de
0: de
1: nuestra
0: nuestra
1: muerte.
0: muerte. Amén.
1: Amén.
0: Dios te salve María, llena eres de gracia, el Señor es contigo, bendita tú eres entre todas las mujeres y bendito es el fruto de tu vientre Jesús.
1: Santa
0: Santa
1: María,
0: María,
1: Madre
0: Madre
1: de
0: de Dios,
1: Dios,
0: ruega
1: ruega
0: por
1: por
0: nosotros
1: nosotros
0: pecadores,
1: pecadores, ahora
0: ahora
1: y
0: y
1: en
0: en
1: la
0: la hora
1: hora
0: de
1: de
0: nuestra
1: nuestra
0: muerte.
1: muerte.
0: Amén.
1: Amén.
0: Dios te salve María, llena eres de gracia, el Señor es contigo, bendita tú eres entre todas las mujeres y bendito es el fruto de tu vientre Jesús.
1: Santa
0: Santa
1: María,
0: María,
1: Madre
0: Madre
1: de
0: de Dios,
1: Dios,
0: ruega
1: ruega por por
0: nosotros
1: nosotros pecadores,
0: pecadores,
1: ahora
0: ahora
1: y
0: y
1: en
0: en
1: la
0: la hora
1: hora
0: de
1: de
0: nuestra
1: nuestra
0: muerte.
1: muerte.
0: Amén.
1: Amén.
0: Gloria al Padre, al Hijo y al Espíritu Santo.
1: Como
0: Como
1: era
0: era
1: en
0: en
1: el
0: un principio,
1: principio,
0: ahora
1: ahora
0: y
1: y
0: siempre,
1: siempre,
0: por
1: por
0: los
1: los
0: siglos
1: siglos
0: de
1: de
0: los
1: los
0: siglos.
1: siglos.
0: Amén.
1: Amén.
0: Bendita
1: Bendita
0: sea
1: sea
0: tu
1: tu
0: pureza
1: pureza
0: y
1: y
0: eternamente
1: eternamente
0: lo
1: lo
0: sea,
1: sea,
0: pues
1: pues
0: todo
1: todo
0: un
1: un
0: Dios
1: Dios
0: se
1: se
0: recrea
1: recrea
0: en
1: en
0: tan
1: tan
0: graciosa
1: graciosa
0: belleza.
1: belleza.
0: A
1: A
0: ti,
1: ti,
0: celestial
1: celestial
0: princesa,
1: princesa,
0: Virgen
1: Virgen
0: Sagrada
1: Sagrada
0: María,
1: María,
0: yo
1: yo
0: te
1: te
0: ofrezco
1: ofrezco
0: en
1: en
0: este
1: este
0: día
1: día
0: alma,
1: alma,
0: vida
1: vida
0: y
1: y
0: corazón.
1: corazón.
0: Mírame
1: Mírame
0: con
1: con
0: compasión,
1: compasión,
0: no
1: no
0: me
1: me
0: dejes,
1: dejes,
0: Madre
1: Madre
0: mía.
1: mía.
0: En el nombre del Padre, del Hijo y del Espíritu Santo. Amén.

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5: Queridos hermanos, reciban hoy siempre la paz y la alegría de Jesús y de María. Hoy, 19 de agosto, la Iglesia celebra a San Juan Eudes. Es por mí un santo muy querido, porque él difundió mucho el amor a los corazones de Jesús y de María. Y, sobre todo, como guiamos peregrinaciones con hermanos y hermanas de diferentes países a santuarios relacionados con el corazón de Jesús en diferentes países, también es un santo que está intercediendo por todos los peregrinos y por todos los devotos del Sagrado Corazón y del Inmaculado Corazón de nuestra Madre. Hoy podríamos titular esta jornada El Padre que quiere bendecirnos con trabajo y prosperidad. Para reflexionar sobre esto y orar por aquellos hermanos necesitados de un trabajo que no solo sea ganancia, sino que también sea realización humana, crecimiento, vamos a tomar de Joel, capítulo 2, versículo 19. El Señor dijo a su pueblo: ahora yo les envío el trigo, el vino nuevo y el aceite. Y ustedes se saciarán con esto. Palabra de Dios. Esta palabra nos sale al encuentro con una promesa de bendición material. En el libro que hace años escribí, Rocío de Bendiciones, menciono testimonios y textos bíblicos que nos enseñan cómo bendecir el trabajo, cómo bendecir los recursos materiales y así permitir que la mano de Dios se mueva con poder, con autoridad, bendiciéndonos no solo a nosotros, sino a otras personas y otras áreas de la vida donde hay necesidad. En el tiempo que vivimos, donde hay una productividad que se busca, una sutil sensación a veces de vacío, estas palabras son como un oasis en el desierto, porque muchas veces solemos experimentar que hay una necesidad no solo de trabajo, de prosperidad, y a veces vemos que pasa a ser el centro, y eso hace que la persona empiece a buscar también satisfacción en placeres efímeros, respuestas rápidas de pantallas, de algoritmos, de influencer. Pero ¿qué sucede si al final del día la sed de sentido está ahí? Sigue estando este vacío existencial en tantos hermanos.

hermanos y hermanas. Por eso el profeta aquí no habla solo de una simple provisión material. Habla de descubrir el amor del Padre como alguien providente que mira las necesidades reales de sus hijos y que decide intervenir. Por un lado, nos encontramos que es un tiempo donde hay muchos hombres y mujeres que carecen de trabajo, a quienes se les acumula deudas, pero también es un tiempo de despilfarro, un tiempo donde no hay conciencia en muchos de lo que significa ganarás el pan con el sudor de tu frente, y hay poca capacidad de trabajo, de perseverancia en el trabajo, o de hacer las cosas bien y por amor. Jesús nos enseña cómo revertir esto, porque cuando uno comienza a alabar a Dios, bendecirlo y agradecerle, por el trabajo, aunque sea pequeño, se abren los cielos y el trabajo comienza a mejorar y la prosperidad comienza a extenderse. Por eso el Señor nos invita a mirar el trabajo, a mirar los recursos materiales de una manera diferente. El Señor nos invita a administrar los bienes materiales evitando los excesos. En un extremo está el despilfarro, en el otro la avaricia. En el equilibrio, en el centro, está la conciencia de que todo lo que tenemos viene de Dios. El trabajo y la salud para trabajar, la prosperidad, la casa, el vehículo, el dinero, la salud, todo eso viene de Dios. Y así también debemos ser buenos administradores de aquello que Dios nos concede. La tentación es creernos dueños absolutos. Y entonces ahí vienen esos extremos: gastar sin discernir o querer acumular. La persona que tiene este eje, este centro, este equilibrio, es alguien generoso. Pero ofrenda desde el corazón, desde la fe, con esa seguridad de que aquello que está dando es una parte mínima de lo que Dios nos brinda. Por lo tanto, pidámosle al Señor, que habla de trigo, vino y aceite, que nos dé ese sano equilibrio. Cuando habla las Sagradas Escrituras de estos tres elementos, que seguramente están en todas casas, el trigo, en el pan, en las galletas, el vino, el aceite, nos habla de alimento, pero también nos habla de alegría, de sanación, de fraternidad. Y esta es la respuesta integral de Dios Padre para la vida cotidiana de cada persona. No necesitamos buscar saciedad en aquellas cosas que después dejan vacíos más profundos. Por eso acoger esta promesa de prosperidad, de trabajo, de bendición, requiere de nosotros abrir la puerta mediante un corazón humilde y agradecido, a través de la oración, la reconciliación, los sacramentos, reconociendo que dependemos de la gracia de Dios. Te invito a que en este momento oremos, pidiendo esta gracia no solo para nosotros, sino para aquellas personas que lo están necesitando. Padre amado y misericordioso, te damos gracias porque nunca nos abandonas en nuestras necesidades y porque conoces el hambre y la sed de nuestro corazón. Te pedimos que envíes sobre nuestras vidas, sobre la vida de las personas que forman parte de esta comunidad virtual, el trigo de tu Hijo Jesús para fortalecer nuestra fe, el vino nuevo de tu Espíritu Santo para renovar nuestra alegría y el aceite santo de tu amor para sanar nuestras heridas. Que saciados con tus dones,
podamos ser testigos de tu providencia, que bendice con trabajo, prosperidad y corazones generosos, manos extendidas, para compartir esta misma abundancia con quienes sufren escasez y colaborar en las obras de evangelización. Por Jesucristo nuestro Señor. Amén. Queridos hermanos, los invito a compartir en el chat aquello que ustedes ven que más estamos necesitando en este tiempo como pueblo de Dios, o dando tu testimonio de la providencia de Dios en tu vida y en la vida de otras personas. El Señor está contigo. Te bendice Dios que es Padre, Hijo y Espíritu Santo. Amén. Hasta mañana, si Dios quiere.

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0: Bendito sea el corazón de Jesús y de María. ¿Qué tal, familia de María Visión? Me da muchísimo gusto estar de nuevo con todos ustedes en este su espacio de Bienhechores. Mi nombre es Miriam de León. Me da muchísimo gusto estar acompañada por mi amiga y compañera Edith Telles. Edith, ¿cómo estás?
1: Muy bien, Miriam. Muy buenos días a todos nuestros bienhechores, televidentes y radioescuchas de María Visión. Muy buenos días.
0: ¿Y qué te parece si damos inicio agradeciendo y mencionando a alguno de ellos que firmes al llamado de Dios siguen en el canal de María Visión? Y pues el día de hoy vamos a orar por María del Socorro Sánchez Valdés, familia Mata Chávez, Victorino Castañeda Tejeda, Patricia Rojas, Margarita Sánchez, Antonio Salmerón, Carlos Loreto Ortega, Susana García Arias, Leticia Cardona Guerrero y Gabriela Ramírez Gutiérrez. A todos ustedes, muchísimas gracias por formar parte de la gran familia de María Visión.
1: Así es, Miriam, y bueno, este día nos encomendamos a nuestro Señor Jesucristo, en el nombre del Padre, del Hijo y del Espíritu Santo. Amén. Oh Dios, Padre eterno, te damos gracias por la oportunidad que nos das de ver la luz de un nuevo día y ponernos de pie. Te damos gracias, Señor, por la generosidad de todos los bienhechores, por su amor, esfuerzo y donativo, en oración, especie y económico. Te pedimos, Padre, que por favor les bendigas y multipliques en todas sus necesidades, especialmente espirituales. Te pedimos, Padre, perdón por nuestras faltas y pecados. Te rogamos, nos des tu protección. En el nombre de nuestro Señor Jesucristo, tu Hijo, nuestro Salvador. En el nombre del Padre, del Hijo y del Espíritu Santo. Amén. Amén.
0: Gracias, Edith.
1: Gracias a ti, Miriam.
0: ¿Y qué te parece si nos dices el santoral del día de hoy?
1: Con muchísimo gusto. Hoy, 19 de agosto, la Iglesia celebra a San Juan Eudes, de 1601 a 1680. Sacerdote francés, misionero apostólico y fundador de la comunidad.

0: Congregación de Jesús y María y de la Orden de Nuestra Señora de la Caridad del Refugio, apóstol incansable de la evangelización. Fue el gran pionero y promotor del culto litúrgico a los Sagrados Corazones de Jesús y de María, viendo en ellos la fuente viva del amor divino y la escuela perfecta para configurar nuestras vidas con Cristo. Su vida nos enseña el celo ardiente por la salvación de las almas y la profundidad del amor misericordioso. Su testimonio nos recuerda que la conversión comienza en lo cotidiano, al avivar el amor en nuestras oraciones, al tratar a los demás con la misma compasión con la que Dios nos mira y al hacer de cada deber diario un acto de entrega al corazón de Cristo. ¿Cómo imitar su ejemplo hoy? Devoción del corazón. Dedica unos momentos del día a encontrar tus emociones, proyectos y realizaciones del Sagrado Corazón de Jesús y al Corazón de María. Celo en el bien. Realiza tus tareas con entusiasmo y amor, buscando que cada acción sea una forma de reflejar la bondad de Dios hacia quienes te rodean. Pausa espiritual. Pide a San Juan Eudes la gracia de tener un corazón semejante al de Cristo, manso, humilde y lleno de celo por el bien. San Juan Eudes ruega por nosotros.
1: Pues muy interesante, ¿verdad?
0: Muy interesante, muy bonita esa historia, pues, ay, como dicen, ¿no? Cada día podemos encomendarnos a Él para convertirnos poco a poco.
1: Así es, pues muchísimas gracias, Edith. ¿Y qué te parece si nos vamos hasta Tizapán, Hidalgo, a visitar a la capilla San Andrés Apóstol? Adelante.

Nos sentimos muy honrados de recibirlos hoy aquí en nuestra comunidad de Tizapán y también agradecemos por la luz de esta antorcha que para nosotros significa la paz. Y en verdad deseo que esta luz se encienda en cada uno de los corazones de las personas que aquí habitan.

0: Queremos agradecer el que hayan recibido a la caravana con la por la paz, con esa alegría, ¿verdad?, que los caracteriza a todas las personas y a todas las comunidades donde ha ido nuestra caravana por la paz.
1: Así es, Miriam, y pues ve hasta dónde ha llegado, pues, y esto es gracias a sus donativos. Por eso es que llega hasta allá María Visión.
0: Así es. Así es que les mandamos un saludo a la capilla de San Andrés Apóstol en Tizapán, Hidalgo, por haber recibido la caravana por la paz. ¿Y qué te parece, Edith, si los invitamos a ser unas embajadoras, formando un grupo de personas que desean ser bienhechores, ayudando con sus oraciones y sus donativos económicos? Si has escuchado el llamado de Dios que te invita a esta misión, no esperes más. Comunícate con nosotros y registra ya sea tu grupo, tu familia o tu comunidad, ¿verdad? Así es que aquí estamos viendo a una embajadora que ella trajo los donativos, pues en este caso fue de su familia.
1: Así es, ¿verdad? Su familia, su comunidad, sus vecinos. Y bueno, pues la cantidad no importa.
0: No importa, sí. Y nos vamos hasta Medjugorje, agradeciendo a todos ellos que nos ven desde lejos y cercas a la vez, ¿verdad?
1: Así es, exactamente. Bueno, pues nos encomendamos en este día, en el nombre del Padre, del Hijo y del Espíritu Santo.
0: Amén.
1: Amén. Amoroso Padre eterno, te damos gracias por la vida que nos das. Gracias por las bendiciones recibidas y la familia que nos has encomendado. Te pedimos, Padre, perdón por nuestros pecados y los de nuestros hermanos. Te rogamos por las necesidades para nuestro diario vivir. Te damos gracias y te ofrecemos esta misa de hoy por todos los enfermos que se encuentran en sus hogares y en los hospitales. Nos encomendamos a tu Santo Espíritu para recibirte dignamente. Danos la fortaleza para hacer tu voluntad y permanezca para siempre. En el nombre de nuestro Señor Jesucristo, tu Hijo, nuestro Salvador. En el nombre del Padre, del Hijo y del Espíritu Santo. Amén.
0: Amén. Pues muchísimas gracias, Edith.
1: Gracias a ti, Miriam. Gracias a nuestros bienhechores por su amor, por su donativo y por el esfuerzo que hacen para apoyar el canal de María Visión.
0: ¿Qué te parece si los dejamos en la celebración de la Santa Misa? Hasta pronto.

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Este es el siervo fiel y prudente a quien el Señor puso al frente de su familia. Hermanos, la palabra de Dios es viva y eficaz y descubre los pensamientos e intenciones del corazón. Por tanto, acerquémonos al altar del Señor y celebremos el santo sacrificio de la Eucaristía. Desde la Capilla de Jesucristo Rey de la Paz, en Zapopan, Jalisco, México. Hoy miércoles 19 de agosto de 2026, vigésima semana de tiempo ordinario, tiempo de gracia y conversión por el triunfo del Inmaculado Corazón de María y el reinado de Cristo. El Señor sale al encuentro.

de sus hijos y les invita a trabajar en su viña. Al encontrarse con ellos, mira su situación y se compadece, y al invitarlos a trabajar en su viña, les recuerda que nada está perdido, que siempre hay un camino de esperanza por recorrer. Llama a quienes Él quiere y los llama de diversos lugares y en distintos tiempos. Su bondad es infinita para con todos. Solo basta que la persona se abra de corazón a sus designios y entonces pueda gozar de las gracias de su Señor. ¿Quién podrá ser más justo que nuestro Señor? ¿Quién podrá opacar su bondad? Abandonémonos en sus manos divinas, para que Él, como alfarero, nos moldee según su voluntad, que quite nuestras impurezas, nos limpie con su amor y su misericordia, nos transforme según su corazón. Damos nuestro agradecimiento al sacerdote Ricardo Ángel Flores Tavares, de la parroquia El Señor Grande en Guadalajara, quien preside nuestra Eucaristía. Esta celebración la ofrecemos por todos nuestros bienhechores, por el personal de María Visión, por quienes nos acompañan aquí en capilla, quienes nos ven a través de esta bendita señal. Pedimos a Dios por todos los desaparecidos y sus familias. Encomendamos la salud de todos los enfermos. Pedimos por Manuel Sandoval Arellano, por María, Raúl y familia, Carmen Ruiz Jara, Sara Michelle Corona, Patricia Barba, Dolores Lepe Estrada, Raquel Vega, José Alejandro Cárdenas Guevara, María del Rocío Guevara Rosas, Araceli Guevara Rosas, Padre Manuel Conejo, Araceli Isabel Rosas Pérez, Carlos Abundis, Blanca Estela García del Fierro, Juana Castellán Horta, Luz María Sepúlveda Turrubiate, Francisco Alcántar Cisneros, Felicitas Orozco, Pablo Antonio Ramírez, Rafael Garrafa, Karina Guzmán, Alejandro Rojas, María del Consuelo Segura, Rafael Moreno Arellano, María Marroquín, Sofía Rodríguez Ruiz, Rosalba Arellano, Estela Silva Hernández, Sergio Arias Silva y Agustina Delgado. Pedimos por la salud del niño Evan y su familia. Pedimos por las necesidades de la familia María Visión, las familias Ibarra Sanabria, Michelle Corona, Alonso Ramírez, Alonso Gómez, Ponce Oliva, Ponce Hinojosa, Chávez Suárez, Galvez Suárez, González Romo, Ramírez García, Ortega Rivera, Gutiérrez Vega, Rentería Burgos, Escoto Rubalcaba, Cruz Castellán, García Cruz, Ocampo Miranda, Peña Rodríguez, Navarro Arias, Villa García y Saldaña Carrillo. Pedimos por las necesidades de Ángel Gabriel Jurado. Por todos los bienhechores de Cocula, Jalisco, pedimos por la paz de México y del mundo. Damos gracias a Dios por los cumpleaños de Cintia Araceli Torres García, Esteban Silva, Alison Gallegos Luna, Eva Pilar Bizarro, Sebastián Saldaña, Calixto y Juan Sánchez, Ignacio Zamora Vázquez y Omar Santana de la Torre. Pedimos por el eterno descanso de Amado Dávalos, María de Jesús Higuera Sandoval, Aurora García Arias, Martín Quinto Valle, Constantina Valdés Castañeda, Gregoria Juárez de la Paz, Gerardo Medina Ayala, Miguel Chávez Fonseca, Francisco Gálvez, Gerardo Fonseca Gálvez, Juan Manuel Béjar García, Esteban Sánchez, Erlinda García, Ramón Sánchez, Constantino Espinosa Albarrán, Carlos Arturo Hernández Hernández, Eduardo Gutiérrez Ramírez, María Victoria Martínez Cortés, Humberto Ocampo Rivera, Pedro Arturo Cano, Teresa Robles Luna, María Luisa Luz Álvarez, Adalberta y Fernando González, Guadalupe Díaz Cruz, Leopoldo, Celia, Alicia y Jorge. Familia Villa Torres, pedimos por las almas del purgatorio. Señor Jesús, aquí estoy para hacer tu voluntad. Nos ponemos de pie.

0: Buenos días.
1: En el nombre del Padre, del Hijo y del Espíritu Santo.
0: Amén.
1: El Señor que dirige nuestros corazones para que amemos a Dios esté con todos ustedes.
0: Y con tu espíritu.
1: Agradecidos con Dios por este día que una vez más nos permite acercarnos a la mesa de la palabra y de la Eucaristía para alimentarnos de ella. Es el mismo Jesús el que nos invita a participar de estos sagrados misterios. Dispongámonos a participar activamente, reconociéndonos pecadores y pidiendo perdón a Dios de nuestras faltas en un momento de silencio. Arrepentidos decimos, yo confieso ante Dios Todopoderoso y ante ustedes, hermanos, que he pecado mucho de pensamiento, palabra, obra y omisión. Por mi culpa, por mi grande culpa. Por eso ruego a Santa María, siempre Virgen, a los ángeles, a los santos y a ustedes, hermanos, que intercedan por mí ante Dios nuestro Señor. El Señor Todopoderoso tenga misericordia de nosotros, perdone nuestros pecados y nos lleve a la vida eterna.
0: Amén.

0: Oremos. Señor Dios, que en tu inefable providencia te dignaste elegir a San José como esposo de la Santísima Madre de tu Hijo, concédenos que merezcamos tener como intercesor en el cielo a quien veneramos como protector en la tierra. Por nuestro Señor Jesucristo, tu Hijo, que contigo vive y reina en la unidad del Espíritu Santo y es Dios por los siglos de los siglos.
1: Amén. Del libro del profeta Ezequiel. En aquellos días, el Señor me habló y me dijo: Hijo de hombre, profetiza contra los pastores de Israel y diles: Esto dice el Señor: ay de los pastores de Israel, que se apacientan a sí mismos. ¿No deben los pastores apacentar a las ovejas? Pero ustedes se toman la leche de ellas, se visten con su lana, sacrifican las ovejas mejor alimentadas y no apacientan al rebaño. No fortalecen a las ovejas débiles, no curan a las enfermas, ni cuidan a las que están heridas. No hacen volver a las descarriadas

0: ni buscan a las perdidas, sino que las dominan con crueldad y violencia. Mis ovejas se han dispersado por falta de pastor y se han convertido en presa de todos los animales salvajes. Mi rebaño anda errante por todas partes, por los montes y las colinas. Mi rebaño anda disperso por toda la superficie de la tierra, y no hay nadie que se preocupe de él, nadie que lo busque. Por eso, pastores, escuchen la palabra del Señor. Mi rebaño ha sido expuesto al pillaje y se ha convertido en presa de todos los animales salvajes por falta de pastor. Pues mis pastores no se preocupan por mi rebaño. Se apacientan a sí mismos y no apacientan a mi rebaño. Por eso, pastores, escuchen la palabra del Señor. Lo juro por mi vida, me voy a enfrentar a los pastores para reclamarles mis ovejas y destruirles de su cargo. Los pastores ya no volverán a apacentarse a sí mismos. Les arrancaré las ovejas de la boca y no se las volverán a comer. Esto dice el Señor. Yo mismo buscaré a mis ovejas y las cuidaré. Palabra de Dios.
1: Te alabamos, Señor.

El Señor es mi pastor, nada me falta. En verdes praderas me hace reposar, y hacia fuentes tranquilas me conduce para reparar mis fuerzas.

Por ser un Dios fiel a sus promesas, me guía por el sendero recto. Así, aunque camine por cañadas oscuras, nada temo, porque tú estás conmigo. Tu vara y tu callado me dan seguridad.

0: El Señor esté con ustedes.
1: Con su espíritu.
0: Del Santo Evangelio según San Mateo.
1: Gloria

En aquel tiempo Jesús dijo a sus discípulos esta parábola: El reino de los cielos es semejante a un propietario que al amanecer salió a contratar trabajadores para su viña. Después de quedar con ellos en pagarles un denario por día, los mandó a su viña. Salió otra vez a media mañana. Vio a unos que estaban ociosos en la plaza y les dijo: Vayan también ustedes a mi viña y les pagaré lo que sea justo. Salió de nuevo a mediodía y a media tarde e hizo lo mismo. Por último, salió también al caer la tarde y encontró todavía a otros que estaban en la plaza y les dijo: ¿Por qué han estado aquí todo el día sin trabajar? Ellos le respondieron: Porque nadie nos ha contratado. Él les dijo: Vayan también ustedes a mi viña. Al atardecer, el dueño de la viña le dijo a su administrador: Llama a los trabajadores y págales su jornal, comenzando por los últimos hasta que llegues a los primeros. Se acercaron, pues, los que habían llegado al caer la tarde y recibieron un denario cada uno. Cuando les llegó su turno a los primeros, creyeron que recibirían más, pero también ellos recibieron un denario cada uno. Al recibirlo comenzaron a reclamarle al propietario diciéndole: Esos que llegaron al último solo trabajaron una hora y sin embargo les pagas lo mismo que a nosotros que soportamos el peso del día y del calor. Pero él le respondió a uno de ellos: Amigo, yo no te hago ninguna injusticia. ¿Acaso no quedamos en que te pagaría un denario? Toma pues lo tuyo y vete. Yo quiero darle al que llegó al último lo mismo que a ti. ¿Qué no puedo hacer con lo mío lo que yo quiero? ¿O vas a tenerme rencor porque yo soy bueno? De igual manera, los últimos serán los primeros y los primeros los últimos. Palabra del Señor. La palabra que hemos escuchado el día de hoy nos presenta una de esas parábolas de Jesús que si la vamos escuchando y le ponemos atención, pudiera incomodarnos un poco, porque humanamente hablando, uno podría pensar que el dueño de la viña está cometiendo alguna injusticia. ¿Cómo es que van a recibir lo mismo los que trabajaron todo el día que los que llegaron casi al final? Y vemos que ahí precisamente está la enseñanza de Jesús, porque vemos cómo en la parábola el dueño de la viña sale varias veces, sale en distintos momentos del día a buscar trabajadores. A unos los encuentra muy, muy temprano, otros a media mañana, otros al mediodía y otros casi ya al final de la jornada. Y todos con la misma invitación, ir a trabajar a la viña de este hombre. Y cuando llega la hora de pagar, vemos que comienza por los últimos. Y lo que sorprende es de que a estos últimos les da lo mismo que había prometido a los primeros, un denario. Y aquí es entonces en donde nosotros vemos que aparece la inconformidad, porque estos últimos que solamente trabajaron una hora los ha tratado igual que a nosotros, que hemos soportado todo el peso del día y el calor, dicen estas personas a las que están desde muy temprano trabajando. Y vemos que también nosotros es una manera de pensar que en más de alguna ocasión nosotros hemos pensado de esta manera, porque vemos cómo alguna vez hemos experimentado el decir: Yo llevo muchos años sirviendo a Dios. Y vemos cómo una persona apenas va integrándose en el servicio, va teniendo una experiencia de encuentro con Él y comienza a trabajar. O podemos pensar: Yo siempre he estado en la iglesia, y aquel que se acercó después vemos que va recibiendo las mismas oportunidades que yo. Pero vemos que lo que Jesús nos recuerda en la palabra del día de hoy, y que esto es fundamental y lo tenemos que tener presente, es de que Dios no ama según nuestros criterios de mérito. No ama más aquel que hace.

0: ni ama menos aquel que llegó al último, sino que vemos que el amor de Dios siempre se va dando de una manera gratuita, porque vemos que Dios no se rige por la lógica humana, sino que la lógica de Dios es la lógica del amor. Y nosotros solemos comparar, nosotros solemos hacer nuestras listas, quién es el que merece más, quién es el que merece menos, quién llegó primero, quién es el que llegó después. Pero nos olvidamos de esto que es también importante, de que Dios no mira el mérito, sino que Dios mira siempre el corazón. Y esa es una de las cosas que nosotros necesitamos aprender como comunidad cristiana. Porque alguien que ha experimentado el amor de Dios desde muy temprana edad, desde su vida, y se ha mantenido siempre en el servicio, pues vemos cómo es alguien que está trabajando constantemente, pero vemos cómo también llega alguien que a lo mejor ya a la mitad de la etapa de su vida o ya casi al final, pues es capaz de que descubre el llamado de Dios, se va acercando a su servicio y es ahí entonces en donde empieza a experimentar un cambio en su vida. Y nos recuerda esto que como comunidad cristiana, debemos alegrarnos cuando alguien se encuentra con Dios, aunque haya llegado después que nosotros, porque nos damos cuenta de que la iglesia es esa casa de puertas abiertas para todos. Hay personas que han pasado muchos años lejos de Dios, hay quienes se han equivocado gravemente en su vida, hay quienes sienten incluso que ya no tienen ese derecho de volver. Hay jóvenes que van en búsqueda de su camino, matrimonios que van atravesando dificultades, personas que han perdido la esperanza y vemos cómo el Señor sale a buscarlos como este dueño de la viña en distintos momentos del día. Porque Dios no se cansa de buscarnos. Dios sale desde muy temprano, sale a media jornada, sale casi al atardecer y vemos que incluso cuando ya no queda tiempo, Dios nunca se cansa de salir a nuestro encuentro. Y vemos que Dios nos sigue llamando, porque esa llamada que Él nos hace, pues es precisamente a seguir trabajando en su viña, a seguir construyendo el reino de los cielos con esas virtudes, con esas cualidades de las que Él nos ha, de las que Él nos ha dotado. Quizá alguno de nosotros pudiera sentirse como esos trabajadores a los que Dios llama a la primera hora. Y damos gracias a Dios por ello, pero también nosotros pudiéramos preguntarnos, ¿cómo recibo a quien llega después? Me alegro por él porque ya está de nueva cuenta en este camino para poder encontrar juntos la salvación, para caminar juntos en ese camino de santidad, o me molesta. ¿Le abro la puerta como Jesús o simplemente a lo mejor lo juzgo? Porque podemos caer nosotros en una tentación muy sutil en nuestra vida cristiana. Pensar que nuestra relación con Dios nos da privilegios sobre los demás. Pero vemos cómo el Evangelio del día de hoy nos va recordando que todo es un don, que todo lo que tenemos es porque Dios nos lo da gratuitamente, porque ahí se va manifestando el amor, se va manifestando la misericordia de Dios. De tal manera que si tenemos la fe, se nos ha heredado la fe, es porque es un don de Dios. Si tenemos una familia, es porque es un regalo de Dios, es un don para nosotros. Si tenemos la posibilidad de servir, vemos que es un don que no lo hemos alcanzado por mérito propio, sino porque Dios es el que nos regala la oportunidad. Y si entonces todo se nos va dando por gracia, por el amor, por la misericordia de Dios, entonces no podemos mirar al hermano desde la superioridad, porque vemos cómo el Señor nos va invitando siempre a tener un corazón sincero como el suyo. Un corazón que vaya buscando alegrarse por el bien del otro, un corazón que no lleve cuentas, un corazón que no diga yo hice más que tú, sino un corazón que diga qué alegría que también tú te hayas encontrado con el Señor. porque vemos cómo en el Evangelio resalta otra frase: vas a tenerme rencor porque yo soy bueno. Y vemos que esa es una pregunta profunda, porque muchas de las veces no nos duele que Dios sea bueno con nosotros, sino que a veces, humanamente hablando, y lo podemos experimentar, lo que nos cuesta es aceptar que también Dios sea bueno con los demás, porque queremos que Dios tenga misericordia de nosotros, pero a veces queremos que con los demás vaya siendo un poco exigente. Nosotros pedimos segundas oportunidades, pero nos cuesta concederlas muchas de las veces a aquel que nos ha fallado. Queremos que Dios comprenda nuestras debilidades, pero somos rápidos para señalar las debilidades del hermano. Por eso el día de hoy el Señor nos invita a convertir nuestra mirada, de ir mirando con los ojos bondadosos, con los ojos de misericordia de Dios. Y sobre todo el decir: en el momento en el que Dios me llame, en el momento en el que Dios llame a algún hermano a su servicio, pues es el momento indicado, porque vemos que nunca es tarde para poder volver a Dios, nunca es tarde para encontrarnos con Dios en nuestra vida. Si Dios ya nos ha permitido esta oportunidad, pidamos por aquellos hermanos que no han tenido esa experiencia de encuentro con Él. Porque al final vemos que la paga que Dios nos va a dar por estar en su servicio va a ser la misma para todos. Esa paga de poder experimentar esa presencia en el reino eterno, para que junto con los ángeles, con los santos, podamos también seguirlo adorándolo. Pero es ahí entonces en donde nosotros tenemos que seguir trabajando, tenemos que seguir esforzándonos, tenemos que poner lo que esté de nuestra parte y el resto, lo demás, írselo dejando a Dios, porque nosotros somos sus hijos. A Dios no somos simplemente los que hemos llegado tarde, sino que vemos que Dios sigue saliendo a nuestro encuentro. Pidámosle el día de hoy al Señor que nos libre de las comparaciones, que nos vaya librando de los celos, de esa tristeza que aparece cuando otro va recibiendo una bendición, sino que nos dé un corazón agradecido por todo lo que hemos recibido y que nos dé un corazón capaz de alegrarse también por lo que van recibiendo los demás. Y que podamos comprender esto, que la viña del Señor no es exclusiva, sino que en la viña del Señor hay un lugar para todos, para los que llegan temprano, para los que llegan tarde, para los fuertes, para los que están cansados, para los que siempre han estado y para los que hoy comienzan a regresar a la viña del Padre. Porque vemos que siempre estamos llamados a seguir respondiendo al amor de Dios. Pidámosle al Señor que nos permita seguir trabajando y, ante todo, de trabajando juntos como comunidad, vayamos juntos también avanzando a ese camino de santidad al que el Señor nos llama, y sobre todo de pedirle por aquellas personas que ya recibieron la llamada del Señor, pero que todavía no se animan a responderle, para que también le puedan responder con un corazón generoso. Le damos gracias a Dios por todos los dones que nos ha concedido a lo largo de nuestra vida, pero también pidiéndole por aquellas personas y por los que va a llamar, para que sigan experimentando en el Señor esa paz, esa fuerza, para seguir trabajando en la viña y juntos seguir construyendo el reino de Dios. Que así sea. Vamos a ponernos de pie. Y dirijamos, hermanos, nuestras súplicas a Dios, conscientes de que sin su ayuda nada podemos. Respondamos a cada petición diciendo: te lo pedimos, Señor. Te lo pedimos,
1: Señor. Por los cristianos militantes, por sus comunidades y por todos aquellos que empiezan a abrir al Evangelio, oremos al Señor. Te lo pedimos. Por los recién nacidos, por los adolescentes y los jóvenes, Por los adultos y los ancianos, oremos al Señor. Por los que padecen largas noches de insomnio, por los accidentados que han quedado reducidos a la inactividad, oremos al Señor. Por nuestros amigos y nuestros enemigos, y por todas las intenciones que han sido encomendadas a nuestra oración, oremos al Señor. Para que Dios infunda en nosotros el deseo de glorificarlo en el día de hoy, con nuestros pensamientos, palabras y obras, oremos al Señor.
0: Señor Dios, siempre fiel en el amor, ayúdanos en nuestras necesidades, y haz que confiemos en ti, incluso cuando parece que no nos escuchas, por Jesucristo nuestro Señor.

0: Oren, hermanos, para que ese sacrificio mío y también de ustedes sea agradable a Dios Padre Todopoderoso. Al prepararnos a ofrecerte, Padre Santo, este sacrificio de alabanza, te suplicamos que para cumplir la misión que nos has confiado, nos ayude la intercesión de San José, a quien concediste cuidar en la tierra, haciendo las veces de Padre a tu unigénito, el que vive y reina por los siglos de los siglos.
1: Amén.
0: El Señor esté con ustedes. Levantemos el corazón. Demos gracias al Señor nuestro Dios. En verdad es justo y necesario. Es nuestro deber y salvación darte gracias siempre y en todo lugar, Señor Padre Santo, Dios Todopoderoso y Eterno, y alabar, bendecir y proclamar tu gloria en la conmemoración de San José, porque él es el hombre justo que diste por esposo a la Virgen Madre de Dios, el fiel y prudente servidor a quien constituiste jefe de tu familia, para que, haciendo las veces de padre, cuidara a tu unigénito, concebido por obra del Espíritu Santo, Jesucristo, Señor nuestro. Por él, los ángeles y los arcángeles y todos los coros celestiales celebran tu gloria. Unidos en común alegría, permítenos asociarnos a sus voces cantando humildemente tu alabanza.

Santo eres en verdad, Padre, y con razón te alaban todas tus criaturas, ya que por Jesucristo, tu Hijo, Señor nuestro, con la fuerza del Espíritu Santo das vida y santificas todo, y congregas a tu pueblo sin cesar para que ofrezca en tu honor un sacrificio sin mancha desde donde sale el sol hasta el ocaso. Por eso te suplicamos que santifiques por el mismo Espíritu estos dones que hemos separado para ti, de manera que se conviertan en el cuerpo y la sangre de Jesucristo, Hijo tuyo y Señor nuestro, que nos mandó celebrar estos misterios. Porque él mismo, la noche en que iba a ser entregado, tomó pan, y dando gracias te bendijo, lo partió y lo dio a sus discípulos, diciendo: Tomen y coman todos de él, porque esto es mi cuerpo que será entregado por ustedes. Del mismo modo, acabada la cena, tomó el cáliz. Dando gracias, te bendijo y lo pasó a sus discípulos diciendo: Tomen y beban todos de él, porque este es el cáliz de mi sangre, sangre de la alianza nueva y eterna, que será derramada por ustedes y por muchos para el perdón de los pecados. Hagan esto en conmemoración mía.

0: Este es el sacramento de nuestra fe. Así pues, Padre, al celebrar ahora el memorial de la pasión salvadora de tu Hijo, de su admirable resurrección y ascensión al cielo, mientras esperamos su venida gloriosa, te ofrecemos en esta acción de gracias el sacrificio vivo y santo. Dirige tu mirada sobre la ofrenda de tu Iglesia y reconoce en ella la víctima por cuya inmolación quisiste devolvernos tu amistad, para que, fortalecidos con el cuerpo y la sangre de tu Hijo y llenos de su Espíritu Santo, formemos en Cristo un solo cuerpo y un solo espíritu. Que Él nos transforme en ofrenda permanente para que gocemos de tu heredad junto con tus elegidos. Con María, la Virgen Madre de Dios, su esposo San José, los apóstoles y los mártires, y todos los santos por cuya intercesión confiamos obtener siempre tu ayuda. Te pedimos, Padre, que esta víctima de reconciliación traiga la paz y la salvación al mundo entero. Confirma en la fe y en la caridad a tu Iglesia peregrina en la tierra, a tu servidor el Papa León, a nuestro obispo José Francisco, al orden episcopal, a los presbíteros y diáconos y a todo el pueblo redimido por ti. Atiende los deseos y súplicas de esta familia que has congregado en tu presencia. Reúne en torno a ti, Padre misericordioso, a todos tus hijos dispersos por el mundo. A nuestros hermanos difuntos y a cuantos murieron en tu amistad, recíbelos en tu reino, donde esperamos gozar todos juntos de la plenitud eterna de tu gloria. Por Cristo, Señor nuestro, por quien concedes al mundo todos los bienes. Por Cristo, con Él y en Él, a ti Dios Padre omnipotente, en la unidad del Espíritu Santo, todo honor y toda gloria por los siglos de los siglos.
1: Amén.
0: Antes de participar en el banquete de la Eucaristía, signo de reconciliación y vínculo de unión fraterna, oremos juntos como el Señor nos ha enseñado. Padre nuestro que estás en el cielo, santificado

0: sea tu nombre, venga a nosotros tu reino, hágase tu voluntad en la tierra como en el cielo. Danos hoy nuestro pan de cada día. Perdona nuestras ofensas como también nosotros perdonamos a los que nos ofenden. No nos dejes caer en la tentación y líbranos del mal. Líbranos de todos los males, Señor, y concédenos la paz en nuestros días, para que ayudados por tu misericordia vivamos siempre libres de pecado y protegidos de toda perturbación, mientras esperamos la gloriosa venida de nuestro Salvador Jesucristo. Señor Jesucristo, que dijiste a tus apóstoles, la paz les dejo, mi paz les doy, no tengas en cuenta nuestros pecados, sino la fe de tu iglesia, y conforme a tu palabra, concédele la paz y la unidad. Tú que vives y reinas por los siglos de los siglos, la paz del Señor esté con cada uno de ustedes.
1: Y con tu espíritu.
0: Como hermanos en Cristo Jesús, intercambiamos ahora un signo de comunión fraterna.

0: Este es Cristo, el Cordero de Dios, que quita el pecado del mundo. Dichosos los invitados a la cena del Señor.
1: Señor, yo no soy digno de que entres en mi casa, pero una palabra tuya bastará para sanar.

Hacemos juntos la comunión espiritual. Oh Jesús mío, creo firmemente que estás presente en el Santísimo Sacramento del altar. Te adoro y te amo sobre todas las cosas y deseo ardientemente recibirte en mi alma. Ya que no puedo hacerlo ahora sacramentalmente, ven por lo menos espiritualmente a mi corazón. Y como si ya te hubiera recibido, te abrazo y me uno enteramente a ti. No permitas que jamás me separe de ti. Amén. Juntos proclamamos el canto del Magnificat. Proclama mi alma la grandeza del Señor. Se alegra mi espíritu en Dios mi Salvador, porque ha mirado la humillación de su esclava. Desde ahora me felicitarán todas las generaciones, porque el Poderoso ha hecho obras grandes por mí. Su nombre es santo y su misericordia llega a sus fieles de generación en generación. Él hace proezas con su brazo, dispersa a los soberbios de corazón, derriba del trono a los poderosos y enaltece a los humildes. A los hambrientos los colma de bienes y a los ricos los despide vacíos. Auxilia a Israel su siervo, acordándose de su misericordia, como lo había prometido a nuestros padres en favor de Abraham y su descendencia por siempre. Amén. Nos encomendamos a San Miguel Arcángel. San Miguel Arcángel, defiéndenos en la lucha, sé nuestro amparo contra las perversidades y acechanzas del demonio. Que Dios manifieste sobre él su poder es nuestra humilde súplica. Y tú, oh príncipe de la milicia celestial, con el poder que Dios te ha conferido, arroja al infierno a Satanás y a los demás espíritus malignos que vagan por el mundo para la perdición de las almas. Amén. Oremos. Renovados con este sacramento que da vida, te rogamos, Señor, que nos concedas vivir para ti en justicia y santidad.

0: a ejemplo y por intercesión de San José, el varón justo y obediente que contribuyó con sus servicios a la realización de tus grandes misterios. Por Jesucristo nuestro Señor. El Señor esté con ustedes. Y la bendición de Dios Todopoderoso, Padre, Hijo y Espíritu Santo, descienda sobre ustedes y permanezca para siempre. La alegría del Señor sea nuestra fuerza, pueden ir en paz.
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0: Vamos juntos a saludar a María Santísima a través del rezo del Ángelus. En el nombre del Padre, del Hijo y del Espíritu Santo, el ángel del Señor anunció a María.
1: Y concibió por obra del Espíritu Santo.
0: Dios te salve María, llena eres de gracia, el Señor es contigo. Bendita tú eres entre las mujeres y bendito es el fruto de tu vientre Jesús.
1: Santa María, Madre de Dios.
0: He aquí la esclava del Señor.
1: Hágase en mí según tu palabra.
0: Dios te salve María, llena eres de gracia, el Señor es contigo. Bendita tú eres entre las mujeres y bendito es el fruto de tu vientre Jesús. Y el Verbo de Dios se hizo hombre. Dios te salve María, llena eres de gracia, el Señor es contigo. Bendita tú eres entre las mujeres y bendito el fruto de tu vientre Jesús. Ruega por nosotros, Santa Madre de Dios. Oremos. Te suplicamos, Señor, que derrames tu gracia en nuestras almas, para que los que por el anuncio del ángel hemos conocido la encarnación de tu Hijo Jesucristo, por su pasión y su cruz, seamos llevados a la gloria de su resurrección. Por el mismo Jesucristo nuestro Señor. Gloria al Padre, al Hijo y al Espíritu Santo. Gloria al Padre, al Hijo y al Espíritu Santo. Gloria al Padre, al Hijo y al Espíritu Santo.
1: Como era en el principio, ahora y siempre, por los siglos de los siglos. Amén.

0: Adoremos y demos gracias en cada instante y momento. Padre nuestro que estás en el cielo, santificado sea tu nombre. Venga a nosotros tu reino, hágase tu voluntad en la tierra como en el cielo.
1: Danos hoy nuestro pan de cada día. Perdona nuestras ofensas como también nosotros perdonamos a los que nos ofenden. No nos dejes caer en la tentación y líbranos del mal.
0: Dios te salve María, llena eres de gracia, el Señor es contigo. Bendita tú eres entre las mujeres y bendito es el fruto de tu vientre, Jesús.
1: Santa María, Madre de Dios, ruega por nosotros pecadores, ahora y en la hora de nuestra muerte. Amén.
0: Gloria al Padre, al Hijo y al Espíritu Santo. En el cielo y en la tierra sea para siempre alabado.
1: Corazón amoroso de Jesús.

0: Adoremos y demos gracias en cada instante y momento. Padre nuestro que estás en el cielo, santificado sea tu nombre. Venga a nosotros tu reino, hágase tu voluntad en la tierra como en el cielo. Dios te salve María, llena eres de gracia, el Señor es contigo. Bendita tú entre las mujeres y bendito es el fruto de tu vientre, Jesús.
1: Santa María, Madre de Dios y Madre de Dios, ruega por nosotros pecadores, ahora y en la hora de nuestra muerte. Amén.
0: Gloria al Padre, al Hijo y al Espíritu Santo. En el cielo y en la tierra sea para siempre alabado.
1: El corazón de los

0: Adoremos y demos gracias en cada instante y momento. Padre nuestro que estás en el cielo, santificado sea tu nombre, venga a nosotros tu reino, hágase tu voluntad en la tierra como en el cielo. Dios te salve María, llena eres de gracia, el Señor es contigo. Bendita tú entre las mujeres y bendito es el fruto de tu vientre, Jesús.
1: Santa María, Madre de Dios y Madre nuestra,
2: ruega por nosotros pecadores, ahora y en la hora de nuestra muerte. Amén.
0: Gloria al Padre, al Hijo y al Espíritu Santo.

jornada de oración por la Eucaristía. La Eucaristía es fuente y culmen de toda la vida cristiana. Por la señal de la Santa Cruz de nuestros enemigos, líbranos, Señor Dios nuestro, en el nombre del Padre, y del Hijo, y del Espíritu Santo. Amén. Señor mío Jesucristo, Dios y hombre verdadero, Creador Padre y Redentor mío, por ser tú quien eres, bondad infinita, y porque te amo sobre todas las cosas, me pesa de todo corazón el haberte ofendido. Ayudado de tu divina gracia, propongo firmemente nunca más pecar, confesarme y cumplir la penitencia que me fuere impuesta. Amén. Jesús, amor de las almas, compañero de en las jornadas, tan cercano y accesible que en mí tienes tu morada. Encarnado como hombre, tu divinidad oculta, y al hacerte ocasión,

0: Eucaristía por completo. Rinden todos los celestes coros y en la tierra no se aprecia que te quedes con nosotros. De tu costado nacida, en la iglesia sigues vivo. Con tu gracia y sacramentos das la vida al redimido. Jesucristo, león fuerte y cordero obediente, en tu corazón conforten su valor las almas débiles. Por el Padre coronado, el Señor de tierra y cielo, nos envíe su paráclito que nos guíe al reino eterno. Amén.
1: Nos presentamos ante ti, sabiendo que nos llamas y que nos amas tal como somos. Tú tienes palabras de vida eterna, y nosotros hemos creído y conocido que tú eres el Hijo de Dios. Tu presencia en la Eucaristía ha comenzado con el sacrificio de la última cena y continúa como comunión y donación de todo lo que eres. Aumenta nuestra fe. Por medio de ti y en el Espíritu Santo que nos comunicas, queremos llegar al Padre para decirle nuestro sí, unido al tuyo. Contigo ya podemos decir, Padre nuestro. Siguiéndote a ti, camino, verdad y vida, queremos penetrar en el aparente silencio y ausencia de Dios, rasgando la nube del Tabor para escuchar la voz del Padre que nos dice, este es mi Hijo amado, en quien tengo mi complacencia. Escuchadlo. Con esta fe, hecha de escucha contemplativa, sabremos iluminar nuestras situaciones personales, así como los diversos secretos de la vida familiar y social. Tú eres nuestra esperanza, nuestra paz, nuestro mediador, hermano y amigo. Nuestro corazón se llena de gozo y de esperanza al saber que vives siempre intercediendo por nosotros. Nuestra esperanza se traduce en confianza, gozo de Pascua y camino apresurado contigo hacia el Padre. Queremos sentir como tú y valorar las cosas como las valoras tú, porque tú eres el centro, el principio y el fin de todo.
0: Apoyados en esta esperanza, queremos infundir en el mundo esta escala de valores evangélicos por la que Dios y sus dones salvíficos ocupan el primer lugar en el corazón y en las actitudes de la vida concreta. Queremos amar como tú, que das la vida y te comunicas con todo lo que eres. Quisiéramos decir como San Pablo, mi vida es Cristo. Nuestra vida no tiene sentido sin ti. Queremos aprender a estar con quien sabemos nos ama, porque con tan buen amigo presente, todo se puede sufrir. En ti aprenderemos a unirnos a la voluntad del Padre, porque en la oración el amor es el que habla. Entrando en la intimidad, queremos adoptar determinaciones y actitudes básicas, decisiones duraderas, opciones fundamentales, según nuestra propia vocación cristiana, creyendo, esperando y amando. Te adoramos con una actitud sencilla de presencia, silencio y espera, que quiere ser también reparación como respuesta a tus palabras. Quedaos aquí y velad conmigo. superas la pobreza de nuestros pensamientos, sentimientos y palabras. Por eso queremos aprender a adorar, admirando el misterio, amándolo tal como es, y callando con un silencio de amigo y con una presencia de donación. El Espíritu Santo, que has infundido en nuestros corazones, nos ayuda a decir esos ruegos que se traducen en actitud agradecida y sencilla, y en el gesto filial de quien ya se contenta con solo tu presencia. Físicas y morales, si tú estás presente y nos amas y nos hablas, ya nos basta, aunque muchas veces no sentiremos la consolación. Aprendiendo este más allá de la adoración, estaremos en tu intimidad o misterio. Entonces, nuestra oración se convertirá en respeto hacia el misterio de cada hermano y de cada acontecimiento para insertarnos en nuestro ambiente familiar y social y construir la historia con este silencio activo y fecundo que nace de la contemplación. Gracias a ti, nuestra capacidad de silencio y de adoración se convertirá en capacidad de amar y servir. Nos has dado a tu madre como nuestra, para que nos enseñe a meditar y adorar en el corazón. Ella, recibiendo la palabra y poniéndola en práctica, se hizo la más perfecta madre. Ayúdanos a ser tu iglesia misionera, que sabe meditar adorando y amando tu palabra, para transformarla en vida y comunicarla a todos los hermanos. Amén.
1: Te invoco de todo corazón. Respóndeme, Señor, y guardaré tus leyes. A ti grito, sálvame, y cumpliré tus decretos. Me adelanto a la aurora pidiendo auxilio, esperando en tus palabras. Mis ojos se adelantan a las vigilias de la noche, meditando tu promesa. Escucha mi voz por tu misericordia. Con tus mandamientos dame vida. Ya se acercan mis inicuos perseguidores, están lejos de tu voluntad. Tú, Señor, estás cerca, y todos tus mandatos son estables. Hace tiempo comprendí que tus preceptos los fundaste para siempre. Gloria al Padre, y al Hijo, y al Espíritu Santo.
0: Como era en el principio, ahora y siempre, por los siglos de los siglos. Amén. Te adoro con devoción, Dios escondido, oculto verdaderamente bajo estas apariencias. A ti se somete mi corazón por completo y se rinde totalmente al contemplarte. Al juzgar de ti, se equivocan la vista, el tacto, el gusto, pero basta el oído para creer con firmeza. Creo todo lo que ha dicho el Hijo de Dios. Nada es más verdadero que esta palabra de verdad. En la cruz se escondía solo la divinidad, pero aquí se esconde también la humanidad. Creo y confieso ambas cosas, y pido lo que pidió aquel ladrón arrepentido. No veo las llagas como las vio Tomás, pero confieso que eres mi Dios. Haz que yo crea más y más en ti, que en ti espere y que te ame. Oh memorial de la muerte del Señor, pan vivo que das vida al hombre, concede a mi alma que de ti viva y que siempre saboree tu dulzura. Señor Jesús, bondadoso pelícano, límpiame a mí, inmundo, con tu sangre, de la que una sola gota puede liberar de todos los crímenes al mundo entero. Jesús, a quien ahora veo oculto, te ruego que se cumpla lo que tanto ansío, que al mirar tu rostro, cara a cara, sea yo feliz viendo tu gloria. Amén. Padre nuestro que estás en el cielo, santificado sea tu nombre. Venga a nosotros tu reino. Hágase, Señor, tu voluntad, así en la tierra como en el cielo.
1: Danos hoy nuestro pan de cada día. Perdona nuestras ofensas, como también nosotros perdonamos a los que nos ofenden. No nos dejes caer en tentación y líbranos del mal. Amén.
0: Dios te salve, María. Llena eres de gracia. El Señor es contigo. Bendita tú eres entre todas las mujeres y bendito es el fruto de tu vientre, Jesús.
1: Santa María, Madre de Dios, ruega, Señora, por nosotros pecadores, ahora y en la hora de nuestra muerte. Amén.
0: Gloria al Padre, y al Hijo, y al Espíritu Santo.
1: Como era en el principio, ahora y siempre, por los siglos de los siglos. Amén.
0: En los cielos y en la tierra, sea por siempre bendito y alabado
1: el corazón amoroso de Jesús sacramentado.
0: En los cielos y en la tierra, sea por siempre bendito y alabado
1: el corazón amoroso de Jesús sacramentado.
0: En los cielos y en la tierra, sea por siempre bendito y alabado
1: el corazón amoroso de Jesús sacramentado.
0: Tercer día de la jornada de oración por la Eucaristía. Signos de pan y vino en la Eucaristía. En el corazón de la celebración de la Eucaristía se encuentran el pan y el vino que por las palabras de Cristo y por la invocación del Espíritu Santo se convierten en el cuerpo y la sangre de Cristo. Fiel a la orden del Señor, la Iglesia continúa siendo en memoria de Él hasta su retorno glorioso, lo que Él hizo la víspera de su pasión. Tomó pan, tomó el cáliz lleno de vino. Al convertirse misteriosamente en el cuerpo y la sangre de Cristo, los signos del pan y del vino siguen significando también la bondad de la creación. Así, en el ofertorio, damos gracias al Creador por el pan y el vino, fruto del trabajo del hombre, pero antes, fruto de la tierra y de la vid, dones del Creador. La Iglesia ve en el gesto de Melquisedec, rey y sacerdote, que ofreció pan y vino, una prefiguración de su propia ofrenda. En la antigua alianza, el pan y el vino eran ofrecidos como sacrificio entre las primicias de la tierra en señal de reconocimiento al Creador. Pero recién, también una nueva significación en el contexto del Éxodo. Los panes ázimos que Israel come cada año en la Pascua conmemoran la salida apresurada y liberadora de Egipto. El recuerdo del maná del desierto sugerirá siempre a Israel que vive del pan de la palabra de Dios. Finalmente, el pan de cada día es el fruto de la tierra prometida, prenda de la fidelidad de Dios a sus promesas. El cáliz de bendición, al final del banquete pascual de los judíos, añade a la alegría festiva del vino una dimensión escatológica, la de la espera mesiánica del restablecimiento de Jerusalén. Jesús instituyó su Eucaristía dando un sentido nuevo y definitivo a la bendición del pan y del cáliz. Los milagros de la multiplicación de los panes, cuando el Señor dijo la bendición, partió y distribuyó los panes por medio de sus discípulos para alimentar la multitud.

0: prefiguran la sobreabundancia de este único pan de su Eucaristía. El signo del agua, convertida en vino en Caná, anuncia ya la hora de la glorificación de Jesús. Manifiesta el cumplimiento del banquete de las bodas en el reino del Padre, donde los fieles beberán el vino nuevo convertido en sangre de Cristo. El primer anuncio de la Eucaristía, dividido a los discípulos, igual que el anuncio de la pasión, los escandalizó. ¿Es duro este lenguaje? ¿Quién puede escucharlo? Dijeron los discípulos. La Eucaristía y la cruz son piedras de escándalo.
1: A quienes están presentes aquí en capilla y a quienes nos escuchan a través de esta bendita señal, los invitamos a rezar la coronilla a Jesús sacramentado. Creo en ti, Señor, pero ayúdame a creer con más firmeza. Espero en ti, pero ayúdame a esperar con más confianza. Te amo, Señor, pero ayúdame a amarte más ardientemente. Estoy arrepentido, pero ayúdame a tener mayor dolor. Te adoro, Señor, porque eres mi creador, y te anhelo porque eres mi último fin. Te alabo porque no te cansas de hacerme el bien, y me refugio en ti porque eres mi protector. Amén. Jesús, pan de vida,
0: sé el alimento del alma mía. Amén.
1: Jesús, pan de vida,
0: sé el alimento del alma mía. Amén.
1: Jesús, pan de vida,
0: sé el alimento del alma mía. Amén.
1: Jesús, pan de vida,
0: sé el alimento del alma mía. Amén.
1: Jesús, pan de vida,
0: sé el alimento del alma mía. Amén.
1: Jesús, pan de vida,
0: sé el alimento del alma mía. Amén.
1: Jesús, pan de vida,
0: sé el alimento del alma mía. Amén.
1: Jesús, pan de vida,
0: sé el alimento del alma mía. Amén.
1: Jesús, pan de vida,
0: sé el alimento del alma mía. Amén.
1: Jesús, pan de vida,
0: sé el alimento del alma mía. Amén.
1: Ven, Jesús, mi Salvador divino Cordero, ven a mí, dulce Señor. Oh mi Dios, mi amor, eres Padre tierno, eres buen pastor, eres Verbo eterno, nuestro Redentor. Amén.
0: Creo en ti, Señor, pero ayúdame a creer con más firmeza. Espero en ti, pero ayúdame a esperar con más confianza. Te amo, Señor, pero ayúdame a amarte más ardientemente. Estoy arrepentido, pero ayúdame a tener mayor dolor. Te adoro, Señor, porque eres mi creador, y te anhelo porque eres mi último fin. Te alabo porque no te cansas de hacerme el bien, y me refugio en ti porque eres mi protector. Amén. Jesús, pan de vida,
1: sé el alimento del alma mía. Amén.
0: Jesús, pan de vida,
1: sé el alimento del alma mía. Amén.
0: Jesús, pan de vida,
1: sé el alimento del alma mía. Amén.
0: Jesús, pan de vida,
1: sé el alimento del alma mía. Amén.
0: Jesús, pan de vida,
1: sé el alimento del alma mía. Amén.
0: Jesús, pan de vida,
1: sé el alimento del alma mía. Amén.
0: Jesús, pan de vida,
1: sé el alimento del alma mía. Amén.
0: Jesús, pan de vida,
1: sé el alimento del alma mía. Amén.
0: Jesús, pan de vida,
1: sé el alimento del alma mía. Amén.
0: Jesús, pan de vida,
1: sé el alimento del alma mía. Amén.
0: Ven, Jesús, mi Salvador divino Cordero, Ven a mí, dulce Señor. Oh mi Dios, mi amor, eres Padre tierno, eres buen pastor, eres Verbo eterno, nuestro Redentor. Amén.
1: Creo en ti, Señor, pero ayúdame a creer con más firmeza. Espero en ti, pero ayúdame a esperar con más confianza. Te amo, Señor, pero ayúdame a amarte más ardientemente. Estoy arrepentido, pero ayúdame a tener mayor dolor. Te adoro, Señor, porque eres mi creador, y te anhelo, porque eres mi último fin. Te alabo porque no te cansas de hacerme el bien, y me refugio en ti, porque eres mi protector. Amén. Jesús, pan de vida.
0: Sé el alimento del alma mía. Amén.
1: Jesús, pan de vida.
0: Sé el alimento del alma mía. Amén.
1: Jesús, pan de vida.
0: Sé el alimento del alma mía. Amén.
1: Jesús, pan de vida.
0: Sé el alimento del alma mía. Amén.
1: Jesús, pan de vida.
0: Sé el alimento del alma mía. Amén.
1: Jesús, pan de vida.
0: Sé el alimento del alma mía. Amén.
1: Jesús, pan de vida.
0: Sé el alimento del alma mía. Amén.
1: Jesús, pan de vida.
0: Sé el alimento del alma mía. Amén.
1: Jesús, pan de vida.
0: Sé el alimento del alma mía. Amén.
1: Jesús, pan de vida.
0: Sé el alimento del alma mía. Amén.
1: Ven, Jesús, mi Salvador divino Cordero. Ven a mí, dulce Señor. Oh mi Dios, mi amor, eres Padre tierno, eres buen pastor, eres Verbo eterno, nuestro Redentor. Amén.
0: Creo en ti, Señor, pero ayúdame a creer con más firmeza. Espero en ti, pero ayúdame a esperar con más confianza. Te amo, Señor, pero ayúdame a amarte más ardientemente. Estoy arrepentido, pero ayúdame a tener mayor dolor. Te adoro, Señor, porque eres mi creador, y te anhelo porque eres mi último fin. Te alabo porque no te cansas de hacerme el bien, y me refugio en ti, porque eres mi protector. Amén. Jesús, pan de vida.
1: Sé el alimento del alma mía. Amén.
0: Jesús, pan de vida.
1: Sé el alimento del alma mía. Amén.
0: Jesús, pan de vida.
1: Sé el alimento del alma mía. Amén.
0: Jesús, pan de vida.
1: Sé el alimento del alma mía. Amén.
0: Jesús, pan de vida.
1: Sé el alimento del alma mía. Amén.
0: Jesús, pan de vida.
1: Sé el alimento del alma mía. Amén.
0: Jesús, pan de vida.
1: Sé el alimento del alma mía. Amén.
0: Jesús, pan de vida.
1: Sé el alimento del alma mía. Amén.
0: Jesús, pan de vida.
1: Sé el alimento del alma mía. Amén.
0: Jesús, pan de vida.
1: Sé el alimento del alma mía. Amén.
0: Ven, Jesús, mi Salvador divino Cordero. Ven a mí, dulce Señor. Oh mi Dios, mi amor, eres Padre tierno, eres buen pastor, eres Verbo eterno, nuestro Redentor. Amén.
1: Creo en ti, Señor, pero ayúdame a creer con más firmeza. Espero en ti, pero ayúdame a esperar con más confianza. Te amo, Señor, pero ayúdame a amarte más ardientemente. Estoy arrepentido, pero ayúdame a tener mayor dolor. Te adoro, Señor, porque eres mi creador, y te anhelo.

0: Cielo, porque eres mi último fin. Te alabo, porque no te cansas de hacerme el bien, y me refugio en ti, porque eres mi protector. Amén. Jesús, pan de vida,
1: sé el alimento del alma mía. Amén.
0: Jesús, pan de vida,
1: sé el alimento del alma mía. Amén.
0: Jesús, pan de vida,
1: sé el alimento del alma mía. Amén.
0: Jesús, pan de vida,
1: sé el alimento del alma mía. Amén.
0: Jesús, pan de vida,
1: sé el alimento del alma mía. Amén.
0: Jesús, pan de vida,
1: sé el alimento del alma mía. Amén.
0: Jesús, pan de vida,
1: sé el alimento del alma mía. Amén.
0: Jesús, pan de vida,
1: sé el alimento del alma mía. Amén.
0: Jesús, pan de vida,
1: sé el alimento del alma mía. Amén.
0: Jesús, pan de vida,
1: sé el alimento del alma mía. Amén.
0: Ven, Jesús, mi Salvador divino Cordero, ven a mí, dulce Señor. Oh, mi Dios, mi amor, eres Padre tierno, eres buen pastor, eres Verbo eterno, nuestro Redentor. Amén.
1: Señor, ten piedad.
0: Señor, ten piedad.
1: Cristo, ten piedad.
0: Cristo, ten piedad.
1: Señor, ten piedad.
0: Señor, ten piedad.
1: Cristo, óyenos.
0: Cristo, óyenos.
1: Cristo, escúchanos.
0: Cristo, escúchanos.
1: Dios Padre Celestial,
0: ten piedad de nosotros.
1: Dios Hijo Redentor del mundo,
0: ten piedad de nosotros.
1: Dios Espíritu Santo,
0: ten piedad de nosotros.
1: Santa Trinidad, que eres un solo Dios,
0: ten piedad de nosotros.
1: Cristo, pan vivo bajado del cielo,
0: quédate con nosotros, Señor.
1: Pan de los ángeles,
0: quédate con nosotros, Señor.
1: Pan de fraternidad,
0: quédate con nosotros, Señor.
1: Cuerpo y sangre entregado por nosotros,
0: quédate con nosotros, Señor.
1: Cuerpo y sangre que dan la vida,
0: quédate con nosotros, Señor.
1: Cuerpo y sangre que alimentan la esperanza,
0: quédate con nosotros, Señor.
1: Cuerpo y sangre que fortalecen la fe,
0: quédate con nosotros, Señor.
1: Cuerpo y sangre, signos vivos de caridad,
0: quédate con nosotros, Señor.
1: Cuerpo y sangre para acompañar el camino de los creyentes,
0: quédate con nosotros, Señor.
1: Cuerpo y sangre, presencia real del Salvador,
0: quédate con nosotros, Señor.
1: Cuerpo y sangre, alimento espiritual de la Iglesia,
0: quédate con nosotros, Señor.
1: Cuerpo y sangre, consuelo y vida de los cristianos,
0: quédate con nosotros, Señor.
1: Cuerpo y sangre, viático para la vida eterna,
0: quédate con nosotros, Señor.
1: Por tu entrega en la cruz,
0: quédate con nosotros, Señor.
1: Por tu presencia silenciosa en los sagrarios,
0: quédate con nosotros, Señor.
1: Por tu soledad en el tabernáculo,
0: quédate con nosotros, Señor.
1: Por las ofensas a tu presencia real,
0: quédate con nosotros, Señor.
1: Por las profanaciones que recibes,
0: quédate con nosotros, Señor.
1: Por el olvido de tus mandamientos,
0: quédate con nosotros, Señor.
1: Por los odios que nos dividen,
0: quédate con nosotros, Señor.
1: Por la violencia que vive tu pueblo,
0: quédate con nosotros, Señor.
1: Por la falta de compromiso de los creyentes,
0: quédate con nosotros, Señor.
1: Para que reine la paz,
0: quédate con nosotros, Señor.
1: Para que encontremos caminos de reconciliación,
0: quédate con nosotros, Señor.
1: Para que sintamos tu llamada a la conversión,
0: quédate con nosotros, Señor.
1: Para que vivamos unidos en la fe y en la verdad,
0: quédate con nosotros, Señor.
1: Para que reine la justicia que procede de tu amor,
0: quédate con nosotros, Señor.
1: Para que cesen los odios y las venganzas,
0: quédate con nosotros, Señor.
1: Para que triunfe el amor y la esperanza,
0: Quédate con nosotros, Señor.

0: para que perdonemos como tú.
1: Quédate con nosotros, Señor.
0: Para que santifiques y conserves tu santa iglesia.
1: Quédate con nosotros, Señor.
0: Para que santifiques, protejas.

0: De Cristo,
1: santifícame.
0: Cuerpo de Cristo,
1: sálvame.
0: Sangre de Cristo,
1: embriágame.
0: Agua del costado de Cristo,
1: lávame.
0: Pasión de Cristo,
1: confórtame.
0: Oh buen Jesús,
1: óyeme.
0: Dentro de tus llagas,
1: escóndeme.
0: No permitas que me aparte de ti, del maligno enemigo,
1: defiéndeme.
0: En la hora de mi muerte,
1: llámame.
0: Y mándame ir a ti, para que con tus ángeles y santos te alabe y te bendiga por los siglos de los siglos. Amén.
1: Tengo muchas dificultades.
0: Ayúdame, Señor.
1: De los enemigos del alma.
0: Sálvame, Señor.
1: En mis dudas y penas.
0: Confórtame, Señor.
1: En mis soledades.
0: Acompáñame, Señor.
1: En mis enfermedades.
0: Fortaléceme, Señor.
1: Cuando me desprecien.
0: Anímame, Señor.
1: En las tentaciones.
0: Defiéndeme, Señor.
1: En las horas difíciles.
0: Consuélame, Señor.
1: Con tu corazón paternal.
0: Ámame, Señor.
1: Con tu inmenso poder.
0: Protégeme, Señor.
1: Y en tus brazos al expirar.
0: Recíbeme, Señor. Amén. Gracias, Señor, porque en la última cena partiste tu pan y vino en infinitos trozos para saciar nuestra hambre y nuestra sed. Gracias, Señor, porque en el pan y el vino nos entregas tu vida y nos llenas de tu presencia.
1: Gracias, Señor, porque nos amaste hasta el final, hasta el extremo que se puede amar, morir por otro, dar la vida por otro. Gracias, Señor, porque quisiste celebrar tu entrega en torno a una mesa con tus amigos para que fuesen una comunidad de amor.
0: Gracias, Señor, porque en la Eucaristía nos haces uno contigo, nos unes a tu vida, en la medida en que estamos dispuestos a entregar la nuestra.
1: Gracias, Señor, porque todo el día puede ser una preparación para celebrar y compartir la Eucaristía. Gracias, Señor, porque todos los días puedo volver a empezar y continuar mi camino de fraternidad con mis hermanos y mi camino de transformación en ti.
0: A ti, oh Dios, te alabamos. A ti, Señor, te reconocemos. A ti, eterno Padre, te venera toda la creación, los ángeles todos. Los cielos y todas las potestades te honran. Los querubines y serafines te cantan sin cesar. Santo, santo, santo es el Señor, Dios del universo. Los cielos y la tierra están llenos de la majestad de tu gloria. A ti te ensalza el glorioso coro de los apóstoles, la multitud admirable de los profetas, el blanco ejército de los mártires. A ti la Iglesia Santa, extendida por toda la tierra, te proclama. Padre de inmensa majestad, Hijo único y verdadero, digno de adoración, Espíritu Santo defensor. Tú eres el Rey de la Gloria, Cristo. Tú eres el Hijo único del Padre. Tú, para liberar al hombre, aceptaste la condición humana sin desdeñar el seno de la Virgen. Tú rotas las cadenas de la muerte. Abriste a los creyentes el reino del cielo. Tú te sientas a la derecha de Dios en la gloria del Padre. Creemos que un día has de venir como juez. Te rogamos, pues, que vengas en ayuda de tus siervos, a quienes redimiste con tu preciosa sangre. Haz que en la gloria eterna nos asociemos a tus santos. Salva a tu pueblo, Señor, y bendice tu heredad. Sé su pastor y ensálzalo eternamente. Día tras día te bendecimos y alabamos tu nombre para siempre, por eternidad de eternidades.

0: Dígnate, Señor, en este día guardarnos del pecado. Ten piedad de nosotros, Señor. Ten piedad de nosotros. Que tu misericordia, Señor, venga sobre nosotros, como lo esperamos de ti. En ti, Señor, confié. No me veré defraudado para siempre. Amén. Padre nuestro que estás en el cielo, santificado sea tu nombre. Venga a nosotros tu reino. Hágase tu voluntad en la tierra como en el cielo.
1: Danos hoy nuestro pan de cada día y perdona nuestras ofensas como también nosotros perdonamos a los que nos ofenden. No nos dejes caer en la tentación y líbranos del mal. Amén.
0: Dios te salve María, llena eres de gracia, el Señor es contigo. Bendita eres entre todas las mujeres y bendito es el fruto de tu vientre, Jesús.
1: Santa María, Madre de Dios, ruega por nosotros los pecadores, ahora y en la hora de nuestra muerte. Amén.
0: Gloria al Padre, y al Hijo, y al Espíritu Santo.
1: Como era en el principio, ahora y siempre, por los siglos de los siglos. Amén. Señor mío Jesucristo, que por amor a los hombres, esta noche y día en este sacramento, lleno de piedad y de amor, esperando, llamando y recibiendo a cuantos vienen a visitarte, creo que estás presente en el sacramento del altar. Te adoro desde el abismo de mi nada y te doy gracias por todas las gracias que me has concedido, y especialmente por haberte dado tú mismo en este sacramento, por haberme concedido por mi abogada a tu amantísima madre y haberme llamado a visitarte. Adoro ahora a tu santísimo corazón y deseo adorarlo por tres fines. El primero, en acción de gracias por este insigne beneficio. En segundo lugar, para reparar por todas las injurias que recibes de tus enemigos en este sacramento. Y finalmente, deseando adorarte con esta visita en todos los lugares de la tierra donde estás sacramentado con menos culto y abandono. Amén.
0: Padre bueno, Creador, Jesús divino, Redentor, Espíritu Santo, amoroso, fuente de luz, Santísima Trinidad, que eres un solo Dios, bendito y alabado eres. Gracias por tu preciosa presencia, por tu amorosa presencia. Gracias. Bendito y alabado eres. Santísima Virgen María, Madre de Dios y Madre nuestra, un día más, Madre mía, queremos darte gracias por tu preciosa y perfecta intercesión. Además, Madre mía, dale las gracias a tu preciosísimo Hijo Jesús por todos los milagros que ha hecho hasta este momento. Madre mía, queremos poner en tus benditas manos las peticiones de todos tus hijos que con tanta fe llaman a este bendito canal. Gracias, Madre mía. Te pedimos por María Ángela Nuño López de San Luis Potosí, que pide por las necesidades de Lupe Padra, Cintia Montserrat Vivanco, la familia Chavarría Niño, Salvador Carrizo, la salud de los enfermos y el eterno descanso de Máxima Pérez Carrizal. Araceli Beatriz Marín pide por Joel Luis Marín. María Lourdes Sánchez Gómez de Toluca pide por las necesidades de la familia Sánchez Gómez y el eterno descanso de Narciso Sánchez y Francisca Gómez. María Silva Medina de Durango pide por las necesidades de la familia Flores Medina, la salud de Victoriano Flores y la salud de todos los enfermos. Silvia Alvarado de Michoacán pide por las necesidades de Jonathan Valentín, Alejandre, José Alvarado Lemus, José y Mario Alvarado Sotelo, la salud de Rosa Amezcua Barajas, Rosa Lemus, Araceli Alvarado, Jacqueline Vadillo, y el eterno descanso de Guadalupe Cepeda, Gilberto Alvarado, Lupita Alvarado y María Elena. Ana María Puente de Torreón pide por las necesidades de Adalberto Carrasco, la salud de Graciela Flores, Ivonne Castañeda, Sofía Sánchez, Ernesto Rodríguez y por las almas del purgatorio.
1: Gualdina Favela Quintana de Durango pide por las necesidades de Alma Delia, Ana Guadalupe, María de Jesús, Dora Elia y Roque Salgado Favela. Lidia Maldonado de Nuevo León pide por María Elvia Magaña Santos. Olivia Torres Gómez de Michoacán pide por las necesidades de la familia González Rico, por María Visión y por las almas del purgatorio. Ana Isabel Higuera de La Piedad pide por ella, por su salud y por las necesidades de Enrique Higuera, la familia Higuera Rizo, Isabel Hernández y por María Visión. Adela Ruiz de Puebla pide por las necesidades de Abigail y Antonio Cabildo Treviño, por la salud de Ángel Domínguez Ríos, Guadalupe García Gutiérrez, Guillermina López López, José Antonio Cabildo Gutiérrez.
0: Santísima Trinidad, que eres un solo Dios, Santa María, Madre de Dios y Madre nuestra, gracias por todo, gracias por tanto. Amén.
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9: Continuamos con más amigos. Tenemos ahora en escena una obra musical de Antonín Leopold Dvořák. Escucharemos el Gloria de la Misa en Re Mayor, Opus 86. Pero antes de adentrarnos a la música, conoceremos un poco del autor y de la obra. Leopold Dvořák nació el 8 de septiembre de 1841 en el Auschwitz, pequeña población al norte de Praga, entonces parte de Bohemia en el Imperio Austriaco, posterior Checoslovaquia y actualmente República Checa. Su padre, František Dvořák, tenía un pequeño establecimiento hotelero, pero también trabajó como intérprete profesional de cítara y como carnicero. Su madre, Anna Zdenek, era la hija de Josef Zdenek. el alguacil del príncipe Lodgkovics.

Boyack fue el mayor de sus 14 hermanos, 8 de los cuales sobrevivieron a la infancia. Fue bautizado como católico en la iglesia de San Andrés de su pueblo. Estudió música en la Escuela de Órgano de Praga a finales de la década de 1850 y lentamente fue desarrollándose como violinista y vihuelista profesional. Viajó por varias partes de Europa, dejando un amplio legado de sus obras. También estuvo en Estados Unidos, bajo la influencia de los cantos espirituales de los negros norteamericanos y de la música popular estadounidense, así como los ritmos de los aborígenes norteamericanos. Compuso la Sinfonía número 9, mejor conocida como Sinfonía del Nuevo Mundo. La misa en re mayor fue compuesta en 1887 por sugerencia de su patrón Józef Hafka para la inauguración de la capilla del castillo de Lushani. Está escrito para coro y órgano, con pasajes esporádicos para solistas. Utiliza recursos expresivos simples y presenta exigencias técnicas ligeras. Vayamos entonces al Gloria, presentado por la Orquesta Sinfónica de Praga y el Coro Niños de Praga. Salome Losova en el voz soprano, Marta Benakova en alto, Miroslav Kop como tenor y Richard Novak voz bajo.

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3: Estamos de regreso en este escenario. El concierto para piano número 1 de Federico Chopin fue estrenado el 11 de octubre de 1830 en el Teatro Nacional de Varsovia, con el compositor como solista, durante uno de los conciertos de despedida antes de que Chopin abandonara Polonia. Este concierto está dedicado al pianista Friedrich Kalkbrenner. Fue el primero de sus dos conciertos para piano en ser publicado, y por lo tanto se le denominó concierto para piano número 1 en el momento de su publicación, aun cuando en realidad fue compuesto inmediatamente tras el que después sería publicado como concierto para piano número 2. Está estructurado en los tres movimientos típicos, allegro maestroso, romance larghetto y rondó vivace. El parecido que esta obra tiene con el concierto para piano número 1, opus 61 en re menor de Friedrich Kalkbrenner, es sorprendente. Según los expertos, la obra de Chopin toma la estructura musical de Mozart, Hummel y Kalkbrenner. La influencia que Mozart tuvo en Chopin se puede notar claramente en composiciones como la polonesa en sol menor póstumo o las escocesas opus 72, mientras que las de Kalkbrenner y Hummel se distinguen en sus dos conciertos para piano. Pianistas internacionales como Charles Richard Hamelin y Eva Maria Zuk consideran al primer concierto de Chopin más difícil que el segundo, técnicamente hablando. Sin embargo, al segundo le atribuyen la característica de ser musicalmente más complicado de interpretar que el primero. Los dejamos en esta ocasión con el tercer movimiento de este primer concierto para piano de Federico Chopin, al piano Yun Di Li, músico de origen chino, nacido en 1982, ganador de distintos premios y reconocimiento por sus ejecuciones. Lo acompaña en la Orquesta Filarmonía bajo la dirección de Sir Andrew Davis.

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1: En Apóstoles de Nuestro Tiempo, el padre Eduardo Michel nos habla sobre las almas del purgatorio.
2: La escatología cristiana es una ciencia que habla de las cosas del fin. Y ciertamente que la escatología nos enseña que cuando salgamos de este mundo, iremos al cielo o al infierno, dependiendo de nuestras obras, dependiendo de nuestra respuesta a Dios. No existe un estado intermedio. Se habla del purgatorio como de un estado intermedio.

0: En realidad el purgatorio es la antesala del cielo. Quien está en el purgatorio, tarde o temprano va a estar en el cielo. Por eso nuestra devoción a las almas o ánimas del purgatorio debe ser muy firme y muy constante. Encomendar constantemente a las ánimas del purgatorio para que pronto puedan salir de ese lugar y puedan entrar a gozar de la gloria eterna en el cielo. También nosotros podemos ir a parar al purgatorio. Por eso, el que por otros pide, por sí aboga. Oremos constantemente a las ánimas del purgatorio. Oremos para que Dios les conceda entrar al cielo. Y si nos encomendamos constantemente a las ánimas del purgatorio, recibiremos ciertamente nosotros en su momento también la intercesión de nuestros hermanos que pedirán por nosotros cuando lo necesitemos. Orar constantemente por las ánimas del purgatorio debe ser una devoción muy arraigada en nuestro corazón. Que nuestra vida esté orientada siempre a alcanzar el cielo. Pero si por alguna imperfección o limitación antes de nuestra muerte terminamos en el purgatorio, pues que sepamos que ese lugar es pasajero y que vamos a entrar en el cielo. Por eso, oremos constantemente por las ánimas del purgatorio para que el Señor les conceda pronto gozar del premio eterno.
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2: Sergei Prokofiev fue un compositor, pianista y director de orquesta. Nació en Moscú el 23 de abril de 1891 y falleció el 5 de marzo de 1953. Es considerado uno de los principales compositores del siglo XX. Graduado del Conservatorio de San Petersburgo, Prokofiev inicialmente se hizo un nombre como compositor pianista iconoclasta, logrando notoriedad con una serie de obras ferozmente disonantes y virtuosas para su instrumento, incluidos sus dos primeros conciertos para piano. Sus obras incluyen piezas tan escuchadas como la marcha de El amor de las tres naranjas, la suite El teniente I.G., el ballet Romeo y Julieta, donde se toma la danza de los caballeros, y Pedro y el lobo. Fue un músico que vivió las dos grandes guerras mundiales del siglo XX, además de la feroz revolución bolchevique en su país para el año de 1917. La invasión nazi de la Unión Soviética lo impulsó a componer su trabajo más ambicioso, una versión operística de Guerra y Paz de León Tolstoy. Su concierto para piano número 2 en sol menor, opus 16, está dedicado a Maximiliano Schmistoff, amigo personal del compositor. El estreno de la obra corrió a cargo del mismo Prokofiev y produjo entre la audiencia una gran polémica por su supuesto barbarismo y su escritura vanguardista. Consta de 4 movimientos: andantino allegretto, scherzo vivace, intermezzo allegro moderato y el final allegro tempestoso. Su instrumentación consta de piano solista, 2 flautas, 2 oboes, 2 clarinetes, 4 trompas, 2 trompetas, 2 trombones, tuba, timbales, bombo, tambor de cajas, platillo y pandero. Nos despedimos de ustedes en esta emisión de Música, Expresión del Alma, con el primer movimiento, ejecutado por el pianista cubano-estadounidense Horacio Gutiérrez en el año de 1992, acompañado por la Orquesta Real del Concertgebouw de Holanda, bajo la batuta del director Neeme Jeavi. Gracias por su compañía. Al micrófono, Alexander Vivero. Que Dios los bendiga.

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1: En Apóstoles de Nuestro Tiempo, en esta ocasión, el padre Juan José Corona nos hablará sobre la vanidad como pecado capital.
2: Vamos a hacer una breve reflexión sobre uno de los pecados capitales, el de la vanidad. Todos nosotros tenemos un grande aprecio de lo que somos y de lo que hemos ido logrando día a día en base a nuestro trabajo, a nuestros esfuerzos, y vamos creando una imagen de nosotros mismos. Pero muchas veces caemos en la tentación de exagerar y sobre todo de compararnos con los demás y considerarnos que somos más importantes, más valiosos, que tenemos mejores cualidades, que sobresalimos sobre los demás. Y ese sentimiento de superioridad va creando en nosotros la tendencia a ser vanidosos, a considerarnos mejores que los demás y a caer en eso que Jesús tanto criticaba y atacaba, sobre todo con relación a los fariseos. A ellos los llamaba hipócritas, los llamaba sepulcros blanqueados, que por afuera parecen pues muy hermosos, sin embargo están llenos de corrupción. Pues yo creo que es muy importante estar atentos para no caer en ese vicio de la vanidad, como era el caso de los fariseos, a quienes Jesús tanto criticaba y atacaba. Y sin menospreciarnos, sin perder el aprecio a nuestra dignidad, a lo que hemos logrado a lo largo de nuestras vidas, creo que tenemos que estar agradecidos a Dios por lo que hemos conseguido y pedirle que nos ayude para no dejarnos vencer por la tentación de la vanidad.
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4: Hola, ¿qué tal, queridos amigos de Música Expresión del Alma? Espero que estén disfrutando de un bendecido sábado en familia. En el micrófono, su amigo Alexander Vivero, pianista y compositor. Muy contento de estar aquí con ustedes en una emisión más del programa para disfrutar juntos de la bella música, inspiración de grandes compositores. Vamos a iniciar platicándoles un poquito sobre el compositor Domenico Scarlatti. La etapa en la que vivió Scarlatti era el barroco en el siglo XVII, y cuando componía lo hacía en el clavecín, ya que el piano se inventó tiempo después por Bartolomeo Cristofori, alrededor del 1700. Muchos clavecinistas y pianistas han grabado sonatas de Domenico Scarlatti. Entre los pianistas famosos que han grabado las obras de este autor están Vladimir Horowitz, Mikhail Platnyov, Andras

Schiff y Alicia de la Rocha. La música de Scarlatti fue pensada en teclado, pero muchos músicos actuales han hecho arreglos de sus obras en otros instrumentos como la guitarra. Un ejemplo

La Sonata K-408 llegó a su mente a través de un estudiante que había visto un video de la guitarrista italiana Cristina Galietto y la tomó para imprimirle su estilo propio. Finalmente la Sonata K-1 ya se había arreglado para la guitarra, pero Drew la tomó e hizo algunas adaptaciones para que los estudiantes pudieran interpretarla sin tanta complejidad, manteniendo trinos muy sencillos. Escuchemos estas tres sonatas de Scarlatti adaptadas a la guitarra por el mismo Drew Henderson, aquí en su programa Música, Expresión del Alma. ¡Adelante!

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1: En Apóstoles de Nuestro Tiempo, el padre Humberto Algaba nos habla de la adoración y de la oración.
2: Hola, ¿qué tal? El día de hoy vamos a reflexionar un tema muy importante, que es la oración y la adoración a nuestro Señor Jesucristo. Y para ello vamos a respaldarnos con una expresión muy hermosa de nuestro Señor Jesucristo, del capítulo 17, versículo 3 del Evangelio de San Juan, que nos dice: esta es la vida eterna, que te conozcan a ti, el único Dios verdadero. Y cada uno de nosotros estamos invitados precisamente a vivir esta conexión directa, a reconocerle a Él como el único Dios verdadero, que no necesitamos otras circunstancias, que no necesitamos otros elementos para sabernos que hay alguien que nos ama, que nos espera en un lugar particular, en un espacio en el cual nuestro corazón puede encontrar mucha paz. Y eso es precisamente porque cuando hay esa conexión directa con el Señor, se vuelve una relación profunda en el cual entra un diálogo directo entre tu corazón y el corazón del Señor. Por eso la oración implica momentos muy particulares y que en su momento te da la oportunidad de tener esa posibilidad de conocerle más al Señor. De hecho, así los santos lo hicieron. Buscaron a través de sus momentos de oración tener esa relación directa con el Señor y lograron un conocimiento más amplio con el Señor. Por ello, a través de esta disciplina de estar continuamente en oración, lograron alcanzar un grado de santidad. Y tanto es así que muchos de ellos ahora están en los altares. Cada uno de nosotros bautizados estamos invitados también a vivir este encuentro con Él a través de este espacio particular llamada oración, y que nos permite darle esta plenitud de adoración a nuestro Señor Jesucristo. Por eso, la conexión que tú tengas con el Señor te va a dar la oportunidad de lograr tanta paz y tanta armonía en tu interior. Y tanto es así que la medida que tu oración sea tan profunda, adquirirás una sabiduría enorme que te va a permitir en su momento lograr que en cada momento de tu vida tus acciones y cada una de tus actividades siempre las hagas en el nombre del Señor, para no cometer errores, para no cometer pecados.
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7: Las gracias de mi misericordia se toman con un solo recipiente, y esta es la confianza. Cuanto más confía un alma, tanto más recibirá. Por la señal de la Santa Cruz de nuestros enemigos, líbranos, Señor Dios nuestro, en el nombre del Padre, y del Hijo, y del Espíritu Santo. Amén. Señor mío Jesucristo, Dios y hombre verdadero, Creador, Padre y Redentor mío, por ser tú quien eres, bondad infinita, y porque te amo sobre todas las cosas, me pesa de todo corazón el haberte ofendido. Ayudado de tu divina gracia, propongo firmemente nunca más pecar, confesarme y cumplir la penitencia que me fuera impuesta. Amén. En los cielos y en la tierra sea por siempre bendito y alabado
8: el corazón amoroso de Jesús sacramentado.
7: Padre nuestro que estás en el cielo, santificado sea tu nombre. Venga a nosotros tu reino. Hágase tu voluntad en la tierra como en el cielo.
8: Danos hoy nuestro pan de cada día. Perdona nuestras ofensas, como también nosotros perdonamos a los que nos ofenden. No nos dejes caer en la tentación y líbranos del mal. Amén.
7: Dios te salve María, llena eres de gracia, el Señor está contigo. Bendita tú eres entre todas las mujeres y bendito el fruto de tu vientre Jesús.
8: Santa María, Madre de Dios, ruega por nosotros los pecadores, ahora y en la hora de nuestra muerte. Amén.
7: En los cielos y en la tierra sea por siempre bendito y alabado
8: el corazón amoroso de Jesús sacramentado.
7: Padre nuestro que estás en el cielo, santificado sea tu nombre. Venga a nosotros tu reino. Hágase tu voluntad en la tierra como en el cielo.
8: Danos hoy nuestro pan de cada día. Perdona nuestras ofensas, como también nosotros perdonamos a los que nos ofenden. No nos dejes caer en la tentación y líbranos del mal. Amén.
7: Dios te salve María, llena eres de gracia, el Señor está contigo. Bendita tú eres entre todas las mujeres y bendito el fruto de tu vientre, Jesús.
8: Santa María, Madre de Dios, ruega por nosotros los pecadores, ahora y en la hora de nuestra muerte. Amén.
7: En los cielos y en la tierra, sea por siempre bendito y alabado
8: el corazón amoroso de Jesús sacramentado.
7: Padre nuestro que estás en el cielo, santificado sea tu nombre. Venga a nosotros tu reino. Hágase tu voluntad en la tierra como en el cielo.
8: Danos hoy nuestro pan de cada día. Perdona nuestras ofensas, como también nosotros perdonamos a los que nos ofenden. No nos dejes caer en la tentación y líbranos del mal. Amén.
7: Dios te salve María, llena eres de gracia, el Señor está contigo. Bendita tú eres entre todas las mujeres y bendito es el fruto de tu vientre, Jesús.
8: Santa María, Madre de Dios, ruega por nosotros los pecadores, ahora y en la hora de nuestra muerte. Amén.
7: Oración al Espíritu Santo. Espíritu Santo de Dios, me entrego a ti en alma y cuerpo, para que tú me consagres como intercesor en favor de la Santa Iglesia y del mundo redimido por Cristo Jesús. Haz que mi alma se pase enteramente al alma de Jesús, mi amado. Escondido con él en Dios, quiero orar y trabajar día y noche por el reino de Dios, por la salvación del mundo y por la santificación de la Iglesia. Enséñame a interceder en tu lenguaje de Dios, el silencio sagrado de contemplación. Ensancha mi corazón y purifícalo de todo egoísmo, para que en él encuentren cabida todas las personas y todas las intenciones que Jesús lleva en su corazón y la Virgen María en el suyo. Haz que mi vida entera, en comunión con Jesús y María y todos los santos, sea una alabanza a Dios, una intercesión incesante en favor de mis hermanos, una Eucaristía integrada en la de Jesús. Amén.
9: Oración para pedir la gracia del Espíritu Santo. Espíritu Santo, concédeme la gracia de vencer en la lucha contra el mal y el desconsuelo. Espíritu Santo, concédeme la gracia de seguir tus inspiraciones en los momentos de duda. Espíritu Santo, concédeme la gracia de no ofender a Dios y tener el dolor de mis pecados. Espíritu Santo, concédeme la gracia de comprender la palabra de Dios para que pueda vivirla. Espíritu Santo, concédeme la gracia de conocer el reino de Dios para que lo haga realidad. Y dame la gracia de vivir siempre en comunión con Dios y con mis hermanos. Amén.
7: Inclina tu oído, Señor, escúchame, que soy un pobre desamparado. Protege mi vida, que soy un fiel tuyo. Salva a tu siervo que confía en ti.
9: Tú eres mi Dios, piedad de mí, Señor, que a ti te estoy llamando todo el día. Alegra el alma de tu siervo, pues levanto mi alma hacia ti.
7: Porque tú, Señor, eres bueno y clemente, rico en misericordia con los que te invocan. Señor, escucha mi oración, atiende a la voz de mi súplica.
9: En el día del peligro te llamo y tú me escuchas. No tienes igual entre los dioses, Señor, ni hay obras como las tuyas.
7: Todos los pueblos vendrán a postrarse en tu presencia, Señor. Bendecirán tu nombre. Grande eres tú y haces maravillas. Tú eres el único Dios.
9: Gloria al Padre, y al Hijo, y al Espíritu Santo.
7: Como era en el principio, ahora y siempre, por los siglos de los siglos. Amén. Ante tu presencia, Señor, al mirarte en la Eucaristía, Señor, que es

0: del memorial de tu muerte y resurrección, recordamos tus palabras. No hay amor más grande que dar la vida por los amigos. Y es que además de tu sacrificio en la cruz para salvar a toda la humanidad y tu victoria sobre la muerte para enseñarnos que nos espera una vida contigo, decidiste quedarte presente entre nosotros, precisamente porque nos ama. Nos llamas amigos porque nos has enseñado todo lo que oíste del Padre. Nos elegiste para estar a tu lado y nos destinaste para dar fruto duradero. Te damos gracias por este signo de tu amistad fiel que nos santifica. Sacramento de la caridad, don de ti mismo, que nos revela el amor infinito de Dios, tanto en lo personal para cada uno de nosotros, como en comunidad para toda su Iglesia. Así, nos disponemos a compartir contigo un momento para seguir aprendiendo acerca de tu reino, acercarnos más a ti y renovar nuestra fe, de manera que logremos producir mejores frutos. Te encomendamos además a nuestros jóvenes para que también vivan más cerca de ti, con la confianza de que nos concederás todo lo que pidamos en tu nombre. A los que ya te conocen, te pedimos que les auxilies en sus necesidades, fortalezca su fe y les permitas crecer en virtudes. Para los que no saben de ti o no han querido seguirte, haznos instrumentos que comuniquen la alegría de estar a tu lado, la riqueza de tu palabra y la grandeza de tu amor con el que diste la vida por tus amigos.
1: Escucha la voz del Señor que nos dice: hija mía, necesito sacrificios hechos por amor, porque solo estos tienen valor para mí. Es grande la deuda del mundo contraída conmigo. La pueden pagar las almas puras con sus sacrificios, practicando la misericordia espiritualmente.
0: Bendito y alabado sea, Señor, porque es eterna tu misericordia. Si el alma no practica la misericordia de alguna manera, no conseguirá mi misericordia en el día del juicio. Oh, si las almas supieran acumular los tesoros eternos, no serían juzgadas, porque su misericordia anticiparía mi juicio.
1: Bendito y alabado sea, Señor, porque es eterna tu misericordia. Oh alma sumergida en las tinieblas, no te desesperes todavía, no todo está perdido. Habla con tu Dios que es el amor y la misericordia misma. Alma, escucha la voz de tu pobre misericordioso.
0: Bendito y alabado seas, Señor, porque es eterna tu misericordia. Has de saber, hija mía, que mi corazón es la misericordia misma. Desde este mar de misericordia, las gracias se derraman sobre el mundo entero. Ningún alma que se haya acercado a mí ha partido sin haber sido consolada. Cada miseria se hunde en mi misericordia, y de este manantial brota toda gracia salvadora y santificante.
1: Bendito y alabado sea, Señor, porque es eterna tu misericordia. Mi corazón se alegra de este título de misericordia. Proclama que la misericordia es el atributo más grande de Dios. Todas las obras de mis manos están coronadas por la misericordia.
0: Bendito y alabado sea, Señor, porque es eterna tu misericordia. Esta es la hora de la gran misericordia para el mundo entero. Te permitiré penetrar en mi tristeza mortal. En esta hora nada le será negado al alma que lo pida por los méritos de mi pasión.
1: Bendito y alabado sea, Señor, porque es eterna tu misericordia. A las tres, ruega por mi misericordia, en especial para los pecadores, y aunque solo sea un brevísimo momento, sumérgete en mi pasión, especialmente en mi abandono, en el momento de mi agonía.
0: Bendito y alabado seas, Señor, porque es eterna tu misericordia. Aún si un alma estuviese en descomposición como un cadáver y humanamente sin ninguna posibilidad de resurrección y todo estuviera perdido, no sería así para Dios. Un milagro de la divina misericordia resucitaría esta alma en toda su plenitud. Infelices los que no aprovechan de este milagro de la misericordia divina. Lo invocarán en vano cuando sea demasiado tarde.
1: Bendito y alabado sea, Señor, porque es eterna tu misericordia. Los dos rayos significan la sangre y el agua. El rayo pálido simboliza el agua que justifica las almas. El rayo rojo simboliza la sangre, que es la vida de las almas. Ambos rayos brotaron de las entrañas más profundas de mi misericordia cuando mi corazón agonizante fue abierto en la cruz por una lanza. Estos rayos protegen a las almas de la indignación de mi Padre. Bienaventurado quien vive a la sombra de ellos, porque no le alcanzará la justa mano de Dios.
0: Bendito y alabado sea, Señor, porque es eterna tu misericordia. La humanidad no conseguirá la paz hasta que no se dirija con confianza a mi misericordia. Oh, cuánto me hiere la desconfianza del alma. Esta alma reconoce que soy santo y justo y no cree que yo soy la misericordia. No confía en mi bondad. También los demonios admiran mi justicia, pero no creen en mi bondad.
1: Bendito y alabado sea, Señor, porque es eterna tu misericordia. Cuánto deseo la salvación de las almas, mi querida secretaria. Escribe que deseo volcar mi vida divina en las almas humanas y santificarlas, con tal de que quieran recibir mi gracia. Los más grandes pecadores podrían alcanzar una gran santidad si solamente tuvieran confianza en mi misericordia. Mis entrañas están colmadas de misericordia que es derramada sobre todo lo que he creado. Mi delicia consiste en el obrar en las almas de los hombres, llenarlas en mi misericordia y justificarlas. Mi reino en la tierra es mi vida en las almas de los hombres.
0: Bendito y alabado sea, Señor, porque es eterna tu misericordia. Reza incesantemente este rosario que te he enseñado. Todo aquel que lo rece se hará acreedor a la misericordia a la hora de su muerte. Los sacerdotes lo recomendarán a los pecadores como última tabla de salvación. Hasta el pecador más empedernido, si lo reza una vez tan solo, recibirá la gracia de mi misericordia infinita. Deseo que todo el mundo conozca mi misericordia. Quiero conceder gracias inauditas a aquellos que confíen en mi misericordia.
1: Bendito y alabado seas, porque es eterna tu misericordia. A las almas que recen esta coronilla, mi misericordia las envolverá en vida y especialmente en la hora de la muerte.
0: Bendito y alabado seas, Señor, porque es eterna tu misericordia. A través de ella obtendrás todo si lo que pides está de acuerdo con mi voluntad. Oh, qué enorme caudal de gracias derramaré sobre las almas que recen esta coronilla. Las entrañas de mi misericordia se enternecen por aquellos que rezan la coronilla. Anota estas palabras, hija mía. Habla al mundo de mi misericordia. Que toda la humanidad conozca mi insondable misericordia. Es la señal de los últimos tiempos. Después de ella vendrá el día de la justicia. Cuando todavía queda tiempo, recurran al manantial de mi misericordia, que aprovechen de la sangre y el agua que brotó para ellos.
1: Bendito y alabado sea, Señor, porque es eterna tu misericordia. Mi misericordia es más grande

0: esta fuente con el recipiente de la confianza. No rechazaré jamás un corazón que se humilla. Tu miseria será hundida en el abismo de mi misericordia.
1: Bendito y alabado seas, Señor, porque es eterna tu misericordia. Aquellos que proclamarán mi gran misericordia, yo mismo los defenderé en la hora de la muerte, como mi gloria. Aunque los pecados de las almas fuesen negros como la noche, cuando un pecador se dirige a mi misericordia, me rinde la gloria más grande y es un honor para mi pasión. Cuando un alma exalta mi bondad, entonces Satanás tiembla y huye a lo más profundo del infierno.
0: Bendito y alabado seas, Señor, porque es eterna tu misericordia. Mi corazón está colmado de gran misericordia por las almas y sobre todo por los pobres pecadores. Oh, si pudieran comprender que no soy yo para ellos el mejor de los padres, que para ellos ha brotado de mi corazón sangre y agua, como de un manantial desbordante de misericordia, que para ellos vivo en el tabernáculo y como rey de misericordia deseo colmar a las almas de gracias, pero no quieren aceptarlas. Ve tú por lo menos lo más seguido posible a tomar las gracias que ellos no quieren. Aceptar y esto consolarás mi corazón.
1: Bendito y alabado seas, Señor, porque es eterna tu misericordia. De todas mis llagas, como de arroyos, fluye la misericordia para las almas. Pero la llaga de mi corazón es la fuente de la misericordia sin límites. De esta fuente brotan todas las gracias para las almas. Las llamas de mi compasión me consumen. Deseo derramarla sobre las almas de los hombres.
0: Bendito y alabado sea, Señor, porque es eterna tu misericordia. Deseo unirme a las almas humanas. Mi gran deleite es unirme con las almas. Has de saber, hija mía, que cuando llegue a un corazón humano en la santa comunión, tengo las manos llenas de toda clase de gracias y deseo dárselas al alma, pero las almas ni siquiera me prestan atención, me dejan solo y se ocupan de otras cosas. Oh, qué triste es para mí que las almas no conozcan al amor, me traten como una cosa muerta.
1: Bendito y alabado sea, Señor, porque es eterna tu misericordia. Oh, si los pecadores conocieran mi misericordia, no perecería un número tan grande de ellos. Diles a las almas pecadoras que no tengan miedo de acercarse a mí. Habla de mi gran misericordia.
0: Bendito y alabado sea, Señor, porque es eterna tu misericordia.
1: Padre nuestro que estás en el cielo, santificado sea tu nombre. Venga a nosotros tu reino, hágase tu voluntad en la tierra como en el cielo.
0: Danos hoy nuestro pan de cada día, perdona nuestras ofensas, como también nosotros perdonamos a los que nos ofenden. No nos dejes caer en la tentación y líbranos del mal. Amén.
1: Dios te salve María, llena eres de gracia, el Señor es contigo. Bendita tú eres entre todas las mujeres y bendito el fruto de tu vientre Jesús.
0: Santa María, Madre de Dios, ruega por nosotros los pecadores, ahora y en la hora de nuestra muerte. Amén.
1: Gloria al Padre, y al Hijo, y al Espíritu Santo.
0: Como era en el principio, ahora y siempre, por los siglos de los siglos. Amén. Ofrecimiento de la Divina Coronilla. Por la paz del mundo entero, por las necesidades de la humanidad, por la conversión de las almas, por los enfermos y quienes cuidan de ellos, por las intenciones del Papa, por la santificación de los sacerdotes religiosos y religiosas.

0: religiosas, por las vocaciones sacerdotales, por la iglesia perseguida, por los fundadores y el personal de los bienhechores de María Visión, por la protección de la niñez y de los adolescentes y de los bebés en el vientre de sus madres, por la unión, protección y santificación de las familias, por los agonizantes, por las almas del purgatorio.
1: Hermanos, recordemos el mensaje de Jesús que nos dice: ¿por qué te confundes y te agitas ante los problemas de la vida? Déjame al cuidado de todas tus cosas y en todo te irá mejor. Cuando te abandones en mí, todo se resolverá con tranquilidad, según mis designios. No te desesperes, no me dirijas una oración agitada, como si quisieras exigirme el cumplimiento de tus deseos. Cierra los ojos del alma y dime con calma:
0: Jesús, en ti confío.
1: Evita las preocupaciones, las angustias y los pensamientos sobre lo que puede suceder después. No estropees mis planes queriéndome imponer tus ideas. Déjame ser Dios y actuar con libertad. Abandónate confiadamente en mí y deja en mis manos tu futuro. Dime frecuentemente:
0: Jesús, en ti confío.
1: Lo que más daño te hace es tu razonamiento y tus propias ideas, querer resolver las cosas a tu manera. Cuando dices: Jesús, en ti confío, no seas como el paciente que le pide al médico que lo cure, pero le sugiere el modo de hacerlo. Déjate llevar en mis brazos divinos. No tengas miedo, yo te amo. Si crees que las cosas se empeoran o se complican a pesar de tu oración, sigue confiando, cierra los ojos del alma y confía. Continúa diciéndome a toda hora:
0: Jesús, en ti confío.
1: Necesito las manos libres para poder obrar. No me ates con tus preocupaciones. Satanás quiere eso: agitarte, angustiarte, quitarte la paz. Confía en mí, así que no te preocupes. Echa en mí todas tus angustias y duerme tranquilamente. Dime siempre:
0: Jesús, en ti confío.
1: Y verás grandes milagros, te lo prometo por mi amor. En el nombre del Padre, y del Hijo, y del Espíritu Santo.
0: Amén.
1: Hermanos, los invitamos a unirse al rezo de la coronilla de la Divina Misericordia, para que aquí presente ante el Santísimo Sacramento del altar expongan sus necesidades, sus enfermedades, sus angustias, sus problemas que cada quien pueda tener. Padre nuestro que estás en el cielo, santificado sea tu nombre. Venga a nosotros tu reino, hágase tu voluntad en la tierra como en el cielo.
0: Danos hoy nuestro pan de cada día, perdona nuestras ofensas como también nosotros perdonamos a los que nos ofenden. No nos dejes caer en tentación y líbranos del mal. Amén.
1: Dios te salve María, llena eres de gracia, el Señor es contigo, bendita tú eres entre todas las mujeres. Y bendito es el fruto de tu vientre, Jesús.
0: Santa María, Madre de Dios, ruega por nosotros pecadores, ahora y en la hora de nuestra muerte. Amén.
1: Creo en Dios Padre Todopoderoso, Creador del cielo y de la tierra. Creo en Jesucristo, su único Hijo, nuestro Señor, que fue concebido por obra y gracia del Espíritu Santo. Nació de Santa María Virgen, padeció bajo el poder de Poncio Pilato, fue crucificado, muerto y sepultado, descendió a los infiernos, al tercer día resucitó de entre los muertos, subió a los cielos y está sentado a la derecha de Dios Padre Todopoderoso. Desde ahí ha de venir a juzgar a vivos y muertos. Creo en el Espíritu Santo, la Santa Iglesia Católica, la comunión de los santos, el perdón de los pecados, la resurrección de la carne y la vida eterna. Amén.
0: Padre eterno, te ofrezco el cuerpo, la sangre, el alma y la divinidad de tu amadísimo Hijo, nuestro Señor Jesucristo, como propiciación de nuestros pecados y los del mundo entero. Por su dolorosa pasión,
1: ten misericordia de nosotros y del mundo entero.
0: Por su dolorosa pasión,
1: ten misericordia de nosotros y del mundo entero.
0: Por su dolorosa pasión,
1: ten misericordia de nosotros y del mundo entero.
0: Por su dolorosa pasión,
1: ten misericordia de nosotros y del mundo entero.
0: Por su dolorosa pasión,
1: ten misericordia de nosotros y del mundo entero.
0: Por su dolorosa pasión,
1: ten misericordia de nosotros y del mundo entero.
0: Por su dolorosa pasión,
1: ten misericordia de nosotros y del mundo entero.
0: Por su dolorosa pasión,
1: ten misericordia de nosotros y del mundo entero.
0: Por su dolorosa pasión,
1: ten misericordia de nosotros y del mundo entero.
0: Por su dolorosa pasión,
1: ten misericordia de nosotros y del mundo entero. Padre eterno, te ofrezco el cuerpo, la sangre, el alma y la divinidad de tu amadísimo Hijo, nuestro Señor Jesucristo, como propiciación de nuestros pecados y los del mundo entero. Por su dolorosa pasión,
0: ten misericordia de nosotros y del mundo entero.
1: Por su dolorosa pasión,
0: ten misericordia de nosotros y del mundo entero.
1: Por su dolorosa pasión,
0: ten misericordia de nosotros y del mundo entero.
1: Por su dolorosa pasión,
0: ten misericordia de nosotros y del mundo entero.
1: Por su dolorosa pasión,
0: ten misericordia de nosotros y del mundo entero.
1: Por su dolorosa pasión,
0: ten misericordia de nosotros y del mundo entero.
1: Por su dolorosa pasión,
0: ten misericordia de nosotros y del mundo entero.
1: Por su dolorosa pasión,
0: ten misericordia de nosotros y del mundo entero.
1: Por su dolorosa pasión,
0: ten misericordia de nosotros y del mundo entero.
1: Por su dolorosa pasión,
0: ten misericordia de nosotros y del mundo entero. Padre eterno, te ofrezco el cuerpo, la sangre, el alma y la divinidad de tu amadísimo Hijo, nuestro Señor Jesucristo, como propiciación de nuestros pecados y los del mundo entero. Por su dolorosa pasión,
1: ten misericordia de nosotros y del mundo entero.
0: Por su dolorosa pasión,
1: ten misericordia de nosotros y del mundo entero.
0: Por su dolorosa pasión,
1: ten misericordia de nosotros y del mundo entero.
0: Por su dolorosa pasión,
1: ten misericordia de nosotros y del mundo entero.
0: Por su dolorosa pasión,
1: ten misericordia de nosotros y del mundo entero.
0: Por su dolorosa pasión,
1: ten misericordia de nosotros y del mundo entero.
0: Por su dolorosa pasión,
1: ten misericordia de nosotros y del mundo entero.
0: Por su dolorosa pasión,
1: ten misericordia de nosotros y del mundo entero.
0: Por su dolorosa pasión,
1: ten misericordia de nosotros y del mundo entero.
0: Por su dolorosa pasión,
1: ten misericordia de nosotros y del mundo entero. Padre eterno, te ofrezco el cuerpo, la sangre, el alma y la divinidad de tu amadísimo Hijo, nuestro Señor Jesucristo, como propiciación de nuestros pecados y los del mundo entero. por su dolorosa pasión.
0: Ten misericordia de nosotros y del mundo entero.
1: Por su dolorosa pasión.
0: Ten misericordia de nosotros y del mundo entero.
1: Por su dolorosa pasión.
0: Ten misericordia de nosotros y del mundo entero.
1: Por su dolorosa pasión.
0: Ten misericordia de nosotros y del mundo entero.
1: Por su dolorosa pasión.
0: Ten misericordia de nosotros y del mundo entero.
1: Por su dolorosa pasión.
0: Ten misericordia de nosotros y del mundo entero.
1: Por su dolorosa pasión.
0: Ten misericordia de nosotros y del mundo entero.
1: Por su dolorosa pasión.
0: Ten misericordia de nosotros y del mundo entero.
1: Por su dolorosa pasión.
0: Ten misericordia de nosotros y del mundo entero.
1: Por su dolorosa pasión.
0: Ten misericordia de nosotros y del mundo entero. Padre eterno, te ofrezco el cuerpo, la sangre, el alma y la divinidad de tu amadísimo Hijo, nuestro Señor Jesucristo, como propiciación de nuestros pecados y los del mundo entero. Por su dolorosa pasión,
1: ten misericordia de nosotros y del mundo entero.
0: Por su dolorosa pasión,
1: ten misericordia de nosotros y del mundo entero.
0: Por su dolorosa pasión,
1: ten misericordia de nosotros y del mundo entero.
0: Por su dolorosa pasión,
1: ten misericordia de nosotros y del mundo entero.
0: Por su dolorosa pasión,
1: ten misericordia de nosotros y del mundo entero.
0: Por su dolorosa pasión,
1: ten misericordia de nosotros y del mundo entero.
0: Por su dolorosa pasión,
1: ten misericordia de nosotros y del mundo entero.
0: Por su dolorosa pasión,
1: ten misericordia de nosotros y del mundo entero.
0: Por su dolorosa pasión,
1: ten misericordia de nosotros y del mundo entero.
0: Por su dolorosa pasión,
1: ten misericordia de nosotros y del mundo entero.
0: Santo Dios, Santo fuerte, Santo inmortal,
1: ten piedad de nosotros y del mundo entero.
0: Santo Dios, Santo fuerte, Santo inmortal,

0: de nosotros y del mundo entero. Oh Dios eterno, en quien la misericordia es infinita y el tesoro de compasión inagotable, vuelve a nosotros tu mirada bondadosa y aumenta tu misericordia en nosotros, para que en momentos difíciles no nos desesperemos ni nos desalentemos, sino que con gran confianza nos sometamos a tu santa voluntad, que es el amor y la misericordia mismos. Amén. Oh sangre y agua, que brotaste del Sagrado Corazón de Jesús, como una fuente de misericordia para todos nosotros,
1: en ti confío.
0: Expiraste, Jesús, pero la fuente de vida brotó para las almas y el mar de misericordia se abrió para el mundo entero. Oh fuente de vida, insondable misericordia divina, abarca el mundo entero y derrámate sobre nosotros. Amén.
1: Rey bondadoso, escucha mi oración. Señor, escucha mis palabras, atiende a mis gemidos. Haz caso de mis gritos de auxilio, Rey mío y Dios mío.
0: A ti te suplico, Señor, por la mañana escucharás mi voz. Por la mañana te expongo mi causa y me quedo aguardando.
1: Tú no eres un Dios que ame la maldad, ni el malvado es tu huésped, ni el arrogante se mantiene en tu presencia.
0: Detestas a los malhechores, destruyes a los mentirosos, al hombre sanguinario y traicionero lo aborrece el Señor.
1: Pero yo, por tu gran bondad, entraré en tu casa, me postraré ante tu templo santo con toda reverencia.
0: Señor, guíame con tu justicia, porque tengo enemigos, alláname tu camino.
1: En su boca no hay sinceridad, su corazón es perverso, su garganta es un sepulcro abierto, mientras halagan con la lengua.
0: Que se alegren los que se acogen a ti con júbilo eterno. Protégelos para que se llenen de gozo los que aman tu nombre.
1: Porque tú, Señor, bendices al justo y como un escudo lo rodea tu favor.
0: Gloria al Padre y al Hijo y al Espíritu Santo.
1: Como era en el principio, ahora y siempre, por los siglos de los siglos. Amén.
0: A cada petición responderemos,
1: ven pronto, Señor.
0: Porque es necesario que reines ya en este mundo,
1: ven pronto, Señor.
0: Porque hace tanta falta el amor en las familias,
1: ven pronto, Señor.
0: Porque hay tantos jóvenes sometidos a los vicios,
1: ven pronto, Señor.
0: Porque hay tantas personas que denigran la vida de los niños,
1: ven pronto, Señor.
0: Porque la tibieza espiritual va carcomiendo el corazón de tantos sacerdotes,
1: ven pronto, Señor.
0: Porque las personas ya no le encuentran sentido a su vida,
1: ven pronto, Señor.
0: Porque hay pocos hijos tuyos que aún te adoran en los sagrarios,
1: ven pronto, Señor.
0: Porque el mundo necesita purificarse de toda vanidad,
1: ven pronto, Señor.
0: Porque hay tantas personas que se consagran a las acechanzas del mal,
1: ven pronto, Señor.
0: Porque hay tantas naciones pidiendo paz y esperanza,
1: ven pronto, Señor.
0: Porque hay tantas personas sufriendo graves enfermedades,
1: ven pronto, Señor.
0: Porque hay tantas personas que practican la injusticia aún con el más necesitado,
1: ven pronto, Señor.
0: Porque hay tantas personas que sufren buscando encontrar pronto el consuelo,
1: ven pronto, Señor.
0: Porque hay tantos esperando tus gracias,
1: ven pronto, Señor.
0: Porque hay tantos jóvenes confundidos por causa del demonio,
1: ven pronto, Señor.
0: porque hay tantos que buscan que impere el mal en el mundo.
1: Ven pronto, Señor.
0: Porque hay tantos que confunden tus principios y mandamientos.
1: Ven pronto, Señor.
0: Porque hay tantos que te buscan por mera conveniencia.
1: Ven pronto, Señor.
0: Porque hay tantos que no encuentran salida a sus problemas.
1: Ven pronto, Señor.
0: Porque hay tantos que se burlan de lo sagrado.
1: Ven pronto, Señor.
0: Porque hay tantos que dicen seguirte, pero persiguen y ultrajan a los demás.
1: Ven pronto, Señor.
0: Porque hay tantos que dicen amarte y odian a su prójimo.
1: Ven pronto, Señor.
0: Porque hay tantos que les es tan fácil quitarle la vida a los demás.
1: Ven pronto, Señor.
0: Porque hay tantos que blasfeman contra el Espíritu Santo.
1: Ven pronto, Señor.
0: Porque hay tantos que no aceptan a tu Santísima Madre.
1: Ven pronto, Señor.
0: Porque hay tantos que conociéndote no te aman y no te siguen.
1: Ven pronto, Señor. Señor, en esta bendita tarde queremos darte las gracias y ofrecerte cada una de estas intenciones que mandan a María Visión, para que tú les concedas ese milagro que tanto necesitan. Te pedimos por María Dolores Camacho de Guanajuato, por la familia Reyes Camacho, Bustos Camacho, Camacho Noria, Bustos Vázquez, Noria Venegas, María Visión. Por la salud de Carolina Camacho Noria, por Raquel Elías Mendoza, por Raúl Camacho Telles. Gilma Palma de Puebla te pide por la salud de Jorge Alfonso Cerón Melgás, Jesús Melgás Cortés, por la salud de Fernando Martínez Licona, el Estado de México, por Sara Jazmín Martínez Alcántara, familia Martínez Alcántara. Antonia García te pide, de Mexicali, te pide por la salud de la familia García.

0: y alemos por todos los enfermos. Por la salud de María Luz Rico Olmedo, San Luis Potosí, te pide por las necesidades de María de los Ángeles Martínez de Fresnillo, Zacatecas. Por el eterno descanso de Jesús Gerardo Hernández Martínez, por el fallecimiento de José Feliciano Hernández Martínez.
1: Patricia Pacheco Salcedo, de Guadalajara, te pide por Sergio Campbell Valencia, Karen Sergio y Patricia Campbell Valencia, por los presos, por Luis Miguel Sauceda, por México, por las mamás buscadoras, la salud de Fren y Eliseo, por las religiosas enfermas, Aranza Carolina Saucedo. María de Uruapan te pide por César Jesús, por la familia Martínez, por la paz del mundo y por María del Rosario. Irene Salazar de la Barca te pide por Ricardo Salazar. Antonia de Toluca te pide por Luis Albarrán Hernández, por la salud de José Valerio, Ernestina Valle Morales, Javier Salas Bolaños, el eterno descanso de Artemio Albarrán Ávila, Antonio Hernández Ledesma y Guadalupe Linares Bolaños.
0: Candy Barrera de Jalisco te pide por la familia Villalpando Barrera, Carolina, Jesús y Eduardo, por la salud de Juan Manuel Barrera, Carolina Luis, Dimando Ochoa y por el sacerdote Cristian, Marielena Rodríguez de Salinas, California. Lorenza Morales Villalobos, del Estado de México, por todos los enfermos. Rodrigo Hernández Contreras, de Tepatitlán, Jalisco. María Rosa Contreras. Paz Villagómez, del Estado de México, te pide por las necesidades de Francia Raquel Navarrete, Tania Villagómez, por lo que salga bien, por la salud de Oralia Martínez, Yumar Villagómez y la familia Ortiz Salas, familia González y familia Nava Vega.
1: Raquel Mendoza de Las Vegas te pide por José Luis, Jaime y Javier Mendoza y el personal de María Visión y por Carmen Gurrola, por el eterno descanso de las ánimas del purgatorio. Carlos Alberto Domínguez de Tabasco te pide por Ricardo Pérez Cruz, Eloí Cruz Angulo, Angélica Martínez y el eterno descanso del padre José Guadalupe Medina Mon. Julia García de Zacatecas te pide por la familia Álvarez García, Álvarez Macías y Tinajero Díaz, por Iris Álvarez y Jorge Álvarez y Daniel Álvarez. Gloria Padilla de Morelia te da gracias a Dios por las bendiciones recibidas por la familia Álvarez Padilla, la salud de Griselda Álvarez. Marta Ibáñez de Morelos te pide por Mariana Mequeido Ibáñez, la salud de Luis Andrés Mejurido Ibáñez. María de Jesús Langarica de Jalisco te pide por Oscar Langarica, Samuel Alex Bernal Langarica, por el personal de María Visión, por Iraes Bernal y Briana Miramontes, por la paz del mundo y por el eterno descanso de Juventino Langarica, Sofía Figueroa y Aimé Langarica.
0: Genoveva Camacho Márquez te pide por la salud, las necesidades de Armando Zúñiga Ovalle, Juana González Torres, Fabián Martínez González, Juana González Torres, Sandra García de Michoacán, Bernadette Pérez López, de León, Guanajuato, te

0: pide por las necesidades de Juan Gerardo Rosas Lara, la salud de Carmen Moreno Díaz, Julia Medina, necesidades de Emily Faret Hernández, Julia Medina, Alondra Faret Hernández.
1: Santa Alameda de Puebla te pide por el eterno descanso de Abel Alameda, Santa María Abel Alameda. Delia Pérez de Michoacán te pide por Berta Elena Servil Pérez, por las personas de Colombia y por la salud de Lucía Moldial. Alba Rubio y familia de las Alvira Rubio y familia de la Ciudad de México te pide por Amparo Girón Segura. De Chihuahua, la salud de Estela Reina García. Ignacia Reséndiz García de San Luis Potosí te pide por Herminda García Cruz, la familia Reséndiz Cruz, Margarita Reséndiz. Y el eterno descanso de José Reséndiz García, José Luis Reséndiz Barrera.
0: María de Lourdes Sánchez Gómez de Toluca te pide por las necesidades de los hermanos Sánchez Gómez Ramírez, Ramírez Santana, por el eterno descanso de Narciso Sánchez Plaza, Francisco Gómez Alfonso Sánchez, Raquel Sánchez Crescencia Gómez. Herminia Muñoz Serrano de Poncitlán te pide por las necesidades de Noel Iván Rodríguez Briceño, familia Rodríguez Briceño, Ramona Hernández, María Magdalena Briceño, Briceño Muñoz, por el eterno descanso de las almas del purgatorio, por las necesidades del personal de María Visión y por todos los desaparecidos. Lupita González de Zapopan te pide por la salud de Beatriz Solórzano Manuel. Fabiola Saavedra Negrete de Salamanca, Guanajuato, te pide por la familia Saavedra Negrete, Elia Negrete Huerto. Mariana Ibarra Cete de Guadalajara te pide por la familia Ibarra Cete, por los sacerdotes seminaristas, orden episcopal, por la paz del mundo, por los desaparecidos, por los gobernantes, por los agonizantes, por todos los enfermos, por las almas del purgatorio. Susana Cano te pide, de Guanajuato, te pide por el eterno descanso del padre Arturo Cano Cabrera. Te ponemos en tus benditas manos el ministerio de Jesús salvando matrimonios y familias.
1: María Dolores Camacho de Guanajuato te pide por la familia Reyes Camacho, Bustos Camacho, Camacho Noria, Bustos Vázquez, Noria Venegas, por María Visión. El eterno descanso de Carolina Camacho, Noria, por Noria, Raquel Elías Mendoza, el eterno descanso de Raúl Camacho Telles. Gilma Palma de Puebla te pide por la salud de Jorge Alfonso Cerón Melgoza, Jesús Melgoza Cortés, la salud de Fernando Martínez León Lecona, por el Estado de México, Sara Yasmín Martínez Alcántara, familia Martínez Alcántara. Antonia García de Mexicali te pide por la familia García Lemus, por todos los enfermos, María de la Luz Rico Olmedo, San Luis Potosí, María de los Ángeles Martínez de Fresnillo, Zacatecas, te pide por el eterno descanso de Jesús Gerardo Hernández Martínez y José Feliciano Hernández Martínez. Gracias, Jesús, por estar vivo, por habernos escuchado, por estar siempre a nuestro lado. Gracias por tu misericordia infinita. Gracias por tu inmenso amor. En todo momento de mi vida recordaré decirte siempre:
0: Jesús, en ti confío.
1: Jesús, en ti confío.
0: Jesús, en ti confío.
1: Jesús, en ti confío.
0: Jesús, en ti confío.
1: En el nombre del Padre, y del Hijo, y del Espíritu Santo. Amén. Amén.

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Alabado sea Jesucristo en el Santísimo Sacramento del altar, sea por siempre bendito y alabado. Muy buenas tardes, queridos televidentes. Una vez más, con el gusto de saludarlos hasta donde se encuentre. Realmente para mí es una alegría, una bendición poder estar hoy aquí. Hoy es miércoles 19 de agosto del 2026. Nos encontramos en las instalaciones de María Visión en Zapopan, Jalisco, México. Bien, pues vamos a dar inicio a este programa disponiéndonos a este encuentro con nuestro buen Jesús. Vamos a

0: hacer nuestra oración inicial. Buenas tardes, buen Jesús. Hoy queremos invocar a tu Espíritu Santo, solicitar también la intercesión de tu Madre, buen Jesús. Espíritu Santo, ven por medio de la intercesión de la Virgen María para comprender lo que dice tu palabra para nosotros, para cada uno en este día. María, que conservaba todas las cosas en su corazón. Corazón Inmaculado de María, que como María nuestra vida sea un peregrinar en la fe cuando no entendemos los porqué de la vida. Señor, quiero ocuparme en tus cosas. Quiero que seas tú el centro de mi vida y cumplir tu voluntad, el incentivo de todas mis acciones. Ven Espíritu Santo, ilumina mi mente y mi corazón en esta oración. Espíritu Santo, dame la fortaleza para cumplir la voluntad de Dios. Que así sea, queridos televidentes. Que el Espíritu Santo sea quien nos sostenga para cumplir la voluntad de Dios. En el nombre del Padre, del Hijo y del Espíritu Santo. Amén. Vamos también a que aparezca en pantalla la reflexión que nuestro querido equipo de producción preparó para esta tarde.
1: Mírame enfermo y afligido. Defiéndeme y ayúdame, Dios mío. En mi cantar exaltaré tu nombre. Proclamaré tu gloria agradecido. Del Salmo 68.
0: Qué hermoso salmo, queridos televidentes. Que nos mire nuestro Señor tal como somos, con nuestras fragilidades, con nuestras debilidades, en las aflicciones, en la enfermedad, pero al final vamos a agradecer. De alguna manera también nos va a mirar agradecidos, porque sabemos que siempre hay algo por qué dar gracias, y muchas veces es justo en las pruebas donde sentimos el amor tan grande de nuestro Padre Dios, cómo no agradecer. Bien, pues aparecerán en pantalla las formas a través de las cuales se puede comunicar con nosotros, querido televidente. Por Facebook nos encuentra a través de @cadenadeamormb para que vea el programa en vivo o por retransmisión. Por WhatsApp es el 33-22-02-9770, +521 es la Lada. Si gusta que su llamada pase al aire, es el 33-37-70-1800, +52, si usted se comunica de fuera de México. Será un gusto coincidir. Recuerde que este espacio, este programa, está hecho por ustedes y para ustedes, queridos televidentes. Muy bien, pues vamos a, en lo que llega la primera llamadita de esta tarde, vamos a empezar, vamos a dar lectura al Evangelio de este día, un Evangelio hermoso. Bueno, como todos los que hemos estado escuchando en estos días, las parábolas del Evangelio de San Mateo, en donde vemos a nuestro Jesús como un maestro, como un buen maestro, a través de este método, pues predicaba, enseñaba a la gente que lo seguía y también, claro, a sus apóstoles. Este evangelio dice: en aquel tiempo Jesús dijo a sus discípulos esta parábola. El reino de los cielos es semejante a un propietario que al amanecer salió a contratar trabajadores para su viña. Después de quedar con ellos en pagarles un denario por día, los mandó a su viña. Salió otra vez a media mañana, vio a unos que estaban ociosos en la plaza y les dijo: vayan también ustedes a mi viña y les pagaré lo que sea justo. Salió de nuevo a mediodía y a media tarde e hizo lo mismo. Por último salió también al caer la tarde y encontró todavía otros que estaban en la plaza y les dijo: ¿por qué han estado aquí todo el día sin trabajar? Ellos le respondieron: porque nadie nos ha contratado. Él les dijo: vayan también.

0: Ven ustedes a mi viña. Al atardecer, el dueño de la viña le dijo a su administrador: llama a los trabajadores y págales su jornal, comenzando por los últimos hasta que llegues a los primeros. Se acercaron, pues, los que habían llegado al caer la tarde y recibieron un denario cada uno. Cuando les llegó el turno a los primeros, creyeron que recibirían más. Pero también ellos recibieron un denario cada uno. Al recibirlo, comenzaron a reclamarle al propietario, diciéndole: esos que llegaron al último solo trabajaron una hora, y sin embargo, les pagas lo mismo que a nosotros, que soportamos el peso del día y del calor. Pero él respondió a uno de ellos: amigo, yo no te hago ninguna injusticia. ¿Acaso no quedamos en que te pagaría un denario? Toma pues lo tuyo y vete. Yo quiero darle al que llegó al último lo mismo que a ti. ¿Qué no puedo hacer con lo mío lo que yo quiero? ¿O vas a tenerme rencor porque yo soy bueno? De igual manera, los últimos serán los primeros y los primeros los últimos. Palabra del Señor. Tenemos aquí la primera llamadita a través de call center. María, muy buenas tardes.
1: Buenas tardes, gracias a ti.
0: Hola, María, ¿cómo se encuentra?
1: Bien, gracias a Dios, bendecida.
0: Qué gusto saludarla hasta la Ciudad de México. Muy bien, María, pues este es su espacio.
1: No, Toluca, Estado de México.
0: Del Estado de México, muy bien, cerquita de la Ciudad de México. María, por favor, platíquenos qué quisiera agradecer en esta tarde, linda señora, y cuáles son sus peticiones.
1: Yo le quiero agradecer a Dios por haberme dado otro día más de vida. Ya soy una persona mayor. Agradezco por haber amanecido, por mis hijos, mis nietos y mis bisnietos. Pero también quiero hacer una petición muy grande. Hay una enfermita que está muy malita. Se llama Elena. Yo quisiera pedir por ella, pero por todos los enfermos de cáncer. Pobrecita, yo no la he visto. Pero me dicen que está muy malita y pues los dolores son tremendos. Entonces yo quisiera, Señor, que la ayude, dale fuerzas para seguir adelante, hasta que tú lo decidas a ella y a todos los que están en esa situación. Gracias, Señor, gracias por todo lo que nos das y hasta por lo que no nos das, porque tú sabes cuándo y a qué hora. No sabes cuánto te amo. Te quiero mucho, Señor. Gracias. Amén, amén, amén.
0: Amén, señora María. Muchas gracias a usted por su comunicación. Y de modo muy especial, claro que sí, vamos a encomendar a esta persona que está pasando por estos momentos tan duros, esos dolores que los una a la pasión de Cristo, que sabemos es una pasión redentora. Recuerdo ahora cuando la Virgen de Fátima les decía a los pastorcitos: tantos pecadores que se pierden porque nadie hace oración por ellos. Si unimos una oración a esos dolores, en petición por tantos, tantos, por los que nadie hace oración, tanta gente que nadie pone ante la presencia de nuestro buen Dios, pudieran salvarse tantas almas, linda señora. Pidamos porque Elena tenga esa caridad en estos momentos de prueba, de gran dolor, de ofrecer este sufrimiento por bien de muchos, querida señora. Muchas gracias por su comunicación. Saludos con mucho afecto hasta el Estado de México. Muy bien, pues vamos ahora a desmenuzar un poquito este evangelio hermoso en lo que entra otra llamadita, queridos televidentes. Y justo aquí pensaba en la injusticia que de pronto parece es con la que procede el propietario de esta viña.

0: pareciera que ha sido injusto al otorgar un denario a los primeros trabajadores y a los últimos, los que llegan ya al atardecer. Por estudios bíblicos sabemos que el denario era la cantidad necesaria para salir adelante un día en aquellos tiempos. Entonces se entregó lo que necesitaban para llevar el sustento a sus familias ese día. Como muchas veces puede pasar así, queridos televidentes, que sin tener como el conocimiento, el contexto de las cosas, podemos juzgar y creer que se está cometiendo una injusticia. No sabemos. Debemos de ser muy cautelosos antes de emitir juicios, queridos televidentes. Y es que esto nos puede pasar en cualquier momento de nuestra vida, así con cualquier persona. Así que allí la invitación a ser prudentes y no emitir juicios cuando no tenemos la verdad completa o el conocimiento completo, sí, de las circunstancias. Por otro lado, aquí hay otro hecho que me resulta muy, muy interesante, y es este propietario que sale una y otra vez a buscar trabajadores para sus viñas. Por supuesto, en este propietario tenemos la figura de nuestro buen Dios, que sale, ¿sí?, al encuentro de los hombres, ¿sí?, para traerlos a su iglesia, presuroso, afanado, antes de que amanezca, a media mañana, por la tarde, más tarde. Y aquí, ¿nosotros qué estamos haciendo, queridos televidentes? ¿Qué estamos haciendo para atraer a más gente a la iglesia de Cristo? O por el contrario, ¿qué estamos dejando de hacer? Les invitaría a la reflexión, porque muchas veces es justo el antitestimonio que damos quienes nos decimos los creyentes o seguidores de Cristo, somos los que alejamos justamente a muchos de nuestra iglesia. Por el contrario, entonces, debemos de afanarnos también para atraer a más. Y si no contamos con las palabras adecuadas, con la formación, con las habilidades para evangelizar, para compartir, para catequizar, recordemos que mucho, mucho podemos hacer con la oración, con el sacrificio, con el ayuno. Si no sabemos hablarles a los hombres de Dios, hablemosle a Dios de los hombres. Y como dice una de nuestras queridas televidentes, de los nuestros y los que no son nuestros. Y entonces ahí todos caben. Vamos a otra llamadita, queridos televidentes. A través de WhatsApp. Muy buenas tardes. Hola,
1: sí,
0: hola.
1: Muy buenas tardes.
0: Hola, ¿cuál es su nombre?
1: Buenas tardes.
0: ¿Cómo se encuentra?
1: Carlos Alberto Domínguez.
0: Carlos, muy bien. ¿De dónde se comunica, Carlos?
1: Desde Paraíso, Tabasco.
0: De Tabasco. Qué gusto saludarlo, Carlos. Platíquenos, por favor, qué quisiera agradecer en esta tarde y qué peticiones presentará ante nuestro buen Dios.
1: Muy bien, pues en primer lugar le doy gracias a Dios por la vida, por la salud, porque Dios nuestro Señor se manifiesta de muchas maneras en mi vida. Él directamente no lo veo cuando Él me favorece en algo, pero a través de las personas Él se manifiesta. Le doy gracias por todo ello y le doy gracias también por la vida de la señora Angélica Martínez, por quien hemos estado orando y gracias a Dios ha ido mejorando su salud, porque las oraciones son escuchadas y la perseverancia, sobre todo, la perseverancia, la confianza en Dios. Y en esta tarde quiero pedirle a nuestro Señor Jesucristo sacramentado, por el eterno descanso de la señora Natividad Hernández Alejandro, pido por la salud de Ricardo Pérez Cruz, de Elsie Cruz Angulo, pido por la salud de todos los sacerdotes enfermos, no tan solo en nuestra diócesis de Tabasco, sino por todos los sacerdotes en toda la iglesia, y pido una lluvia de santas y abundantes vocaciones para la vida consagrada, sacerdotes, religiosas, y para que más laicos como ustedes, hermanos de María Visión, podamos evangelizar con la palabra, sobre todo con la vida, continuar llevando la buena nueva del Evangelio, que para eso hemos sido llamados desde el día de nuestro bautismo. Y por todas las intenciones de este servidor, las pongo ahí a los pies de nuestro Señor Jesucristo sacramentado, presente en la capilla de María Visión y presente en todos los sagrarios del mundo por amor a nosotros. Lo alabo, lo bendigo y lo glorifico por su presencia en la Eucaristía, en su palabra, porque está vivo en cada uno de los sacramentos que ha dejado en su iglesia y está vivo en cada uno de nuestros corazones. Todo lo ha hecho Jesús por amor, por eso, como le cantamos en los jueves eucarísticos, cantemos al amor de los amores. Él es el amor de los amores, Jesús sacramentado, y a Él le confío todas estas intenciones. Señor, ¿a quién iremos? Si solo tú tienes palabras de vida eterna, en los cielos y en la tierra sea para siempre muy amado, el corazón amoroso de Jesús sacramentado. Amén, amén, amén.
2: Hermano, hermana, entrega a Dios lo que no puedes controlar. El apóstol San Pedro en su primera carta, en el capítulo 5, versículo 7, nos dice: descarguen en Él todas sus preocupaciones, porque Él cuida de ustedes. Gran parte de nuestra angustia proviene de intentar controlar lo que está fuera de nuestras manos. La sabiduría cristiana consiste en hacer lo que nos corresponde y confiar a Dios aquello que no podemos cambiar. Él cuida de ti más de lo que tú te imaginas. Deposita tus cargas en sus manos y permítele que Él lleve contigo aquello que hoy parece demasiado pesado.
0: Wow, qué hermoso. Permite que Dios lleve contigo eso que parece demasiado pesado. ¿Cuántas veces, justamente, queridos televidentes, nos falta humildad? Humildad, pienso en la mujer de días pasados que le decía a Dios en el Evangelio: ayúdame, ayúdame. Hay que tener esa humildad, queridos televidentes, y pedirle a nuestro buen Dios ayuda cuando nos rebasa la prueba. Bien, tenemos la siguiente llamadita, queridos televidentes. Ahora es don Alfredo. Muy buenas tardes. Hola, hola. ¿Cómo se encuentra, don Alfredo?
3: Bien, gracias a Dios. Gracias a Dios.
0: Qué gusto saludarlo. Platíquenos, don Alfredo.
3: Sí, bendiciones a usted y a su equipo María Visión.
0: Muchas gracias, don Alfredo, por su llamadita. ¿Qué quisiera agradecer en esta tarde y cuáles son sus peticiones?
3: Sí, pues agradecerle a nuestro Padre Celestial. Padre Celestial, te agradezco por este día que está transcurriendo. Sí, Padre Celestial, gracias por un nuevo día, un día más de vida y salud, Padre, que nos concedes el favor de haber despertado, ¿no? Ir transcurriendo este día con calma, con tranquilidad, con la familia. Señor, Padre Celestial, te doy gracias en el nombre de su Hijo amado, nuestro Señor Jesús, que está presente aquí en el Santísimo Sacramento, por la salud, por el trabajo de mis hijos. Señor Jesús, te agradezco porque a mi nietecito le sacaron el domingo pasado sus estudios, y gracias a usted, a mi Señor Jesús, a su Santo Padre, salió bien los estudios. Señor Jesús, yo sé que usted sigue orando, obrando en la salud de mi nietecito, porque usted ha dicho que donde estemos dos o tres, usted está presente. Gracias, mi Señor, por la salud de nuestro salupito también, de su servidor. Señor, en el nombre de Santísima Madre, la Virgencita María. Gracias, mi Señor. Gracias por escuchar mis plegarias, mis oraciones. Señor Jesús, usted que está presente aquí en el Santísimo. Si no se orar y no se pide las cosas, por favor, escuche mi corazón. Gracias, mi Señor, por la salud de mi nietecito. Amén, amén, amén.
0: Amén, don Alfredo. Qué oración tan conmovedora, don Alfredo.

0: momento de prueba se fortalezca la fe, la esperanza, la unidad de su familia. Esta prueba los hace mirar al cielo nuevamente y doblar la rodilla, don Alfredo. Y nos da usted un testimonio hermoso de todo un hombre, todo un varón, que con esa humildad se reconoce necesitado, justo lo que comentábamos, y pide ayuda y encomienda a su familia, a los suyos. Es realmente hermoso, don Alfredo. Muchas gracias por su comunicación. Le mandamos nuestros saludos hasta Coahuila. Bien, pues tenemos otra llamadita, queridos televidentes, a través de WhatsApp. Muy buenas tardes. Hola, hola.
1: Buenas tardes, María Misión.
0: ¿Sí, me escucha? Hola. Oh, creo que no me escuchaba. Ojalá pueda insistir nuevamente en su llamadita. Será un gusto poder atenderla. Vamos a una más. Buenas tardes. Hola.
2: Quería hacer la llamada para peticiones y dar gracias.
0: Perdóneme, la escucho muy muy bajito. ¿Puede hablar más fuerte?
2: Para peticiones y dar gracias. Es María Misión, ¿no?
0: Así es. Muchísimas gracias. Sí, ya la escuchamos bien. ¿Cuál es su nombre, por favor?
2: Justi.
0: ¿Oti?
2: Justi.
0: Justi. Adelante, por favor. ¿De qué quisiera agradecer y cuáles son sus peticiones?
2: ¿Sí? No, pues doy muchas gracias por todo lo que hemos, todo lo que tenemos, y porque siempre está con nosotros, pero en esta ocasión yo quiero pedir, bueno.
0: Claro que sí. Creo que perdimos la llamada. Ojalá se pueda volver a comunicar, linda señora. Vamos a otra llamadita. Ahora va a ser a través de call center desde Toluca. Marta, muy buenas tardes.
3: Buenas tardes.
0: Hola, ¿cómo se encuentra?
3: Bien, gracias a Dios.
0: Qué gusto saludarla. Platíquenos, por favor, ¿qué quisiera agradecer en esta tarde y cuáles son sus peticiones, Marta?
3: El día de hoy mi petición es darle gracias al Señor. Buenas tardes. Bien, gracias a Dios.
0: Martita, ¿puede bajar el volumen de su televisor, por favor?
3: Hoy quiero dar gracias al Señor por los beneficios ocurridos, por mi salud, la salud de mi esposo, de mis hijos, la salud de unos enfermitos que le he pedido tanto a mi Jesús sacramentado. Hoy le doy gracias a Dios por todo, por la familia que tengo, por toda mi familia y toda mi descendencia. Y pido también el día de hoy por todos los enfermos del mundo, por los niños de la calle, los ancianitos abandonados, por nuestro Santo Padre, el Papa León XIV, por todos los ministros de la Iglesia, por todos los sacerdotes y por ustedes también, que nos hacen el favor de tomar nuestras llamadas. Eso es lo que le doy gracias a Dios, que haya entrado mi llamada. Muchas gracias a nuestro Padre Santísimo. Siempre, siempre he querido llamar y a veces no entra mi llamada hasta hoy. Y le doy gracias a Dios que me hayan atendido, señorita. Y yo le doy gracias a ese programa de María Visión que nos escucha y que hace oración por todos nosotros. Le doy gracias, muchas gracias también por mi esposo. Pido por la salud de mi esposo, que ya no puede caminar. Pido por mi salud también, porque hay muchos estudios que me van a hacer todavía, pero le pido a Dios que todo salga bien.

0: doy gracias a mi Jesús sacramentado. Tengo mucha fe en Él, que nos ha ayudado y me seguirá ayudando, que nunca me va a soltar de su manita. Gracias, y también gracias a María, a nuestra Madre Santísima, la Virgen María. Yo le doy gracias a mamita María. Gracias, muchas gracias. Amén, amén, amén.
1: Muchas gracias a usted, Marta, por su llamada, por abrirnos su corazón. Gracias porque demuestra pues esa alegría por esta comunicación. Gracias por insistir, queridos televidentes. Recuerden que este espacio es de ustedes. Este programa está hecho por ustedes y para ustedes. A veces faltan las palabras, pero nuestro buen Dios conoce las intenciones de nuestro corazón. Y eso es lo principal. Él sabe qué necesitamos y qué no necesitamos. Recordemos que esto es justo la intervención de la Divina Providencia en nuestra vida. Nos da y nos quita según conviene. Así que gracias por las pruebas, pero también gracias por tantas bendiciones. Le escuchábamos agradeciendo una y otra vez por tantas cosas lindas. Señora, quedan usted y su familia en nuestras oraciones. Tenemos otra llamadita ahora a través de WhatsApp. Muchas gracias por su espera. ¿Quién anda por ahí? Hola, hola.
2: Sí.
1: Hola, ¿cuál es su nombre?
2: Sí, buenas tardes. Rosa Isela Briceño Ortiz.
1: Rosa Isela, muy bien. ¿De dónde se comunica?
2: De Comalcalco, Tabasco.
1: Tabasco, pues qué gusto saludarla. Muchas gracias por su paciencia, linda señora. ¿Qué quisiera agradecer
2: sí,
1: en esta
2: gracias,
1: tarde?
2: Gracias.
1: ¿Y cuáles son sus peticiones?
2: Sí.
1: Adelante, por favor.
2: Pues quiero agradecerle al Señor estos momentos de oración con Él a través de María Visión, a través de ese canal y de su programa, para agradecerle todo lo que hemos recibido, yo en particular, por mis 66 años de vida. Pero en estos momentos le suplico por la salud de mi hermanita Antonia Briceño Ortiz, que tiene 3 días delicada de salud y que en estos momentos se está trasladando a una clínica a la ciudad de Mérida para ser tratada, para ser diagnosticada. Pero suplico atentamente al Señor, a nuestra Santísima Virgen, por su salud, por su salud. Muchísimas gracias.
1: La señora, por un lado, agradecemos y celebramos su vida, sus 66 años de vida. Por otro lado, encomendamos mucho a su hermanita en esta situación complicada de salud por la que atraviesa. Recordarle, señora linda, como dice el Evangelio, a veces parece injusto lo que estamos viviendo, incomprensible lo que pasa, pero de fondo hay bendiciones. De fondo hay la presencia de Dios en nuestra vida y vienen cosas buenas, aunque no lo entendemos, linda señora. Alcanza a rebasar nuestro entendimiento de pronto tantas cosas que pueden suceder en nosotros o nuestros seres queridos y por supuesto nos duelen mucho, pero sin duda hay muchos bienes también en estos trances difíciles. Recordemos que cuando Dios nos da la prueba también nos da la fuerza para soportarla, para sobrellevarla y para superarla. Tengamos esa fe y también ese abandono en los planes divinos. Vamos a otra llamadita. Estamos recuperando aquí la llamada de Justi. ¿Cómo se encuentra, Justi? Gracias por su insistencia. Hola, hola.
3: Disculpe, no se cortó hace rato.
1: Sí, y, así es.
3: Y ya no pude pedir, es que quiero pedir especialmente por el matrimonio de mi hijo. De mi hijo Jaime Álvaro y de su esposa Karen Melorina.
1: Claro que sí. Por el matrimonio de su hijo y por su esposa, claro que sí. ¿Algo más, Justi? Ok, hemos perdido nuevamente la comunicación. Muchísimas gracias por su perseverancia, Justi. Tú
4: has escuchado alguna vez que nuestra Madre Santísima, la Virgen María, es nuestra abogada? ¿Y estás plenamente consciente de ello? ¿Estás seguro de ello? ¿De que nuestra Madre Santísima es nuestra abogada? Y sí, es cierto. Seguirá siendo nuestra abogada, y no solamente en la vida. Especialmente nuestra abogada en la muerte. Y si tú te acogiste a nuestra Madre Santísima en tu vida, si le ofreciste tu rosario constantemente, ojalá y fuera diario, pero si tú la tuviste cerca a ti, si tú le dijiste: Madre, ven conmigo, acompáñame en mi caminar, si eso hiciste, imagínate si no te acompañará en el último momento de tu vida, y te acompañará ante nuestro Padre Dios, y ella será la primera que hable en tu juicio. Ella será la que le diga a nuestro Padre Dios: este es mi hijo, me amó, y porque me amó a mí, te ama a ti. Así que, hijo amado, por el amor que él te tuvo al amarme a mí, porque nos amó a ambos, por eso te lo presento como digno merecedor de la gloria eterna. ¿No querrías escuchar tú eso cuando llegues a tu juicio? Que nuestra Madre Santísima dijera eso de ti. ¿Qué mejor abogada puedes tener, especialmente en el último momento, en tu muerte, para pasar la vida, que la Madre Santísima? No la abandones, al contrario, ofrécele tus rosarios toda la vida para que ella también, al llegar con Dios, le diga a Dios cuántas cosas buenas llevas en tu maleta. Que tu madre, nuestra Madre Santísima, sea tu abogada en toda tu vida.
1: Así sea, María, nuestra gran intercesora. Bien, vamos a otra llamadita, queridos televidentes, a través de WhatsApp. Muy buenas tardes.
5: Buenas tardes.
1: Hola, hola.
5: Sí, bueno.
1: Hola, ¿cómo se llama?
5: Juan Hernández.
1: Jorge, ¿de dónde se comunica Jorge?
5: De Tecalitlán, Jalisco.
1: ¿De qué parte, perdone?
5: México.
1: Ah, muy bien, Jorge. Platíquenos, Jorge, ¿qué quisiera agradecer en esta tarde, por favor? ¿Y cuáles son sus peticiones, Jorge?
5: Es que yo estoy enfermo y ya tengo muchos días, ya tengo muchos meses que tengo un dolor de cadera y de pies, y quiero pedir a Dios que me sane, porque ya he visitado muchos médicos y nadie me dice qué es lo que tengo. Bueno.
1: Sí. ¿Algo más, Jorge, que quisiera presentar ante nuestro buen Dios?
5: Pues que me mande la salud, que se lo pido, se lo ruego. Yo le rezo diario, diario, diario. Y pues, ¿qué es lo que pido, por favor?
1: Así sea, Jorge. Claro que sí, pues su petición ha quedado ya presentada directamente ante nuestro buen Dios.
6: Hermano, hermana, quiero decirte que Dios permanece a tu lado, aún incluso en la enfermedad. El profeta Isaías, en el capítulo 41, versículo 10, nos dice: no temas, porque yo estoy contigo, no te angusties, porque yo soy tu Dios. La enfermedad puede traer incertidumbre, cansancio y preocupación. Sin embargo, Dios nos recuerda que no estamos solos. Aunque el camino parezca difícil, el Señor camina junto a nosotros, sosteniendo nuestras fuerzas y acompañándonos en cada paso que damos. Quizás hoy no tengas todas las

0: las respuestas, pero puedes tener la certeza de que Dios no te abandona. Su presencia es una fuente de esperanza que permanece incluso en los momentos más difíciles.
1: Así es, queridos televidentes, en los momentos de prueba, de cansancio, de dolor, cuando el cuerpo justamente se debilita, se cansa, es cuando necesitamos orar mucho para que nuestro espíritu se fortalezca, queridos televidentes, para poder soportar y superar la prueba, pero no por nuestras fuerzas. Solos no podemos y lo sabemos muy bien. Como bien dijo nuestro querido padre Eleazar, nuestro buen Dios está con nosotros en esos momentos de prueba. Así que, señor Jorge, se queda usted en nuestros corazones y en nuestras oraciones. Vamos a pedir mucho para que Dios fortalezca su espíritu y pueda usted ir sobrellevando esta cruz. Recordemos también que no hay cristiano sin cruz. Así es de que, queridos televidentes, muy unidos en oración, unos por otros. Recordemos que ese es el sentido de este programa y también, como refería el padre Juan Manuel, la oración de intercesión por excelencia, la oración que dirigimos a nuestra madre, el Santo Rosario. Hacer mucha oración y podemos empezar de poco a poquito, quizá un misterio. Y sobre todo con nuestros niños, empezar a inculcarles poco a poco, porque sabemos que cuando queremos hacer oración empieza el combate espiritual y a veces es difícil concentrarnos, a veces es difícil concluirlo. Bueno, pudiéramos no dejarlo al final del día cuando ya nuestras fuerzas se están agotando, pudiéramos en el transcurso de nuestros días, de nuestro día, ir quizá un misterio y después otro, y así nos vamos, las letanías. Si no queda otra opción, queridos televidentes, pero que no se acabe el día sin que hayamos rezado el Santo Rosario. Esta es la verdadera cadena de amor, queridos televidentes. Vamos a mencionar también a quienes a través de sus mensajes nos solicitan los tengamos presentes en esta oración de intercesión. Tenemos a Julia Culiolis y a toda su familia, ellos se encuentran en Panamá. Tenemos a Javier Bouche y Milagros Meli, también de Panamá. Rosana Valenzuela Priego, de la Ciudad de México. María Rivera y Carmina Ruiz. Claudia Moreno y su bebé, aquí de Guadalajara. Martín Orozco, de Guadalajara. Leticia Rodríguez. Marisela Bravo Figueroa, Ángelo Pañaranda, de Perú, Miguel Suncín, de Panamá, Ana Lilia Gutiérrez Satarain y familia, de Guadalajara, Brenda Estefanía Gómez, de Tapalpa, por Sara Grajeda. Señor, tú bien conoces sus necesidades, así como de aquellas personas que han intentado comunicarse, buen Jesús, en esta tarde y por alguna razón no lo han logrado. Así como quienes están unidos a través de esta bendita señal y no se comunican, pero aquí están, unidos, queriendo ser parte de esta cadena de amor, buen Jesús, por sus necesidades y por las de tantos hermanos. Ten presente también a los bienhechores de María Visión que hacen posible que esta señal llegue a tantos. Bien, pues vamos a continuar para ir terminando ya con lo que es el Evangelio de este día, queridos televidentes, retomando, esto me parece hermoso, cuando el propietario de la viña pregunta a esos trabajadores que sentían estaba cometiendo una injusticia con ellos porque les pagaba lo mismo que a los que llegaron más tarde. y les decía, ¿acaso crees que soy injusto? ¿Cuántas veces nosotros aceptamos ciertas condiciones? Las aceptamos, queridos televidentes. Pero ¿cuántas veces entra el enemigo de Dios a nuestras vidas, a nuestro corazón, y nos hace ver que el bien del otro nos perjudica? No nos alegramos por el bien del otro. Cuando nosotros estábamos en condiciones que aceptamos, estábamos bien con nuestra vida. ¿Y cuántas veces nos entra la discordia, nos entra la avaricia, la envidia, el enojo por el bien de los otros? Vuelvo a lo mismo, no entendemos la justicia divina. Bueno, que tengamos esa caridad, esa capacidad de respetar los planes de Dios y que seamos capaces de alegrarnos con el bien de los demás y, por supuesto, agradecer el bien que hay en nuestras vidas. Recordemos que esa es una de las dinámicas de este programa, dar siempre gracias al empezar, antes de nuestras peticiones. Si bien hay necesidades, también siempre hay por qué dar gracias. Así como todos ustedes los que intervienen aquí, comienzan primero agradeciendo, queridos televidentes. Dice, amigo, yo no te hago ninguna injusticia. ¿Acaso no quedamos en que te pagaría un denario? Y lo aceptamos. Pero cuando vemos el bien de los demás, de pronto nos entra la discordia. Vamos a otra llamadita, queridos televidentes, a través de WhatsApp. Muy buenas tardes. Hola.
2: Buenas tardes.
1: Hola. ¿Nos escucha?
2: Hola, buenas tardes.
1: Buenas tardes, ¿cómo se llama?
2: Marta Sequeira, de Estelí, Nicaragua.
1: Marta, ¿de dónde se comunica? Perdone.
2: De Estelí, Nicaragua.
1: Linda señora, presente, por favor.
2: De Estelí, Nicaragua.
1: Quisiera presentar, por favor, sus peticiones, pero primero agradecer, porque siempre tenemos por qué dar gracias, Martita.
2: Darle gracias al Señor por la salud y la fortaleza que me ha regalado, porque he estado muy enfermita, pero gracias a Dios he recibido poco a poco la sanación de mi Señor Jesús.
1: Linda señora, sus peticiones han quedado presentadas. Tenemos dificultad en la comunicación. No se inquiete. Nuestro buen Jesús bien sabe qué hay en su corazón y cuáles son sus necesidades, linda señora. Bien, queridos televidentes, este programa está por terminar, así que vamos a consagrarnos todos a los Inmaculados Corazones de Jesús y de María.
3: Oración de consagración a los Corazones de Jesús y María. Santísimos Corazones de Jesús y María, unidos en el amor perfecto, como nos miráis con misericordia y cariño, consagramos nuestros corazones, nuestras vidas y nuestras familias a vosotros. Que nuestro hogar sea lleno de gozo. Que el afecto sincero, la paciencia, la tolerancia y el respeto mutuo sean dados libremente a todos. Que nuestras oraciones incluyan las necesidades de los otros, no solamente las nuestras. Sagrados Corazones de Jesús y María, escuchad nuestra oración. Amén.
1: Queridos televidentes, y la otra pregunta que nos debe de llevar a cuestionarnos: ¿o vas a tenerme rencor porque yo soy bueno? ¿Cuántas veces nos atrevemos a sentir rencor ante nuestro buen Dios porque no comprendemos su justicia, porque no comprendemos por qué pasa lo que pasa en nuestra vida? Tengamos mucho cuidado de no caer en las trampas del enemigo, queridos televidentes. Muchas gracias por su atención, gracias, hasta donde se encuentre, y bueno, con el favor de Dios, nos vemos pronto.

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2: El sacerdote es mediador y pontífice. El sacerdote es mediador porque el que media está en medio de dos extremos o une dos extremos. El pontífice, la palabra pontífice viene de ponti fese, el que se hace puente. Y el sacerdote es un puente entre Dios y los hombres, mediando entre Dios y los hombres, uniendo a Dios con los hombres. A Dios le presenta el sacrificio de su Hijo, sacrificio de alabanza, de adoración, de acción de gracias. Y a los hombres, a cambio, entrega las dádivas divinas o las gracias que Dios otorga al pueblo. Es el que está uniendo a Dios con los hombres. Y esto lo puede realizar el sacerdote simplemente porque está actuando en la persona de Cristo. Es decir, es otro Cristo, es Cristo mismo actuando y mediando nuevamente entre Dios y los hombres para reconciliarnos con nuestro Padre Celestial. Que el Señor les bendiga en el nombre del Padre, del Hijo y del Espíritu Santo. Amén.
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Hoy, miércoles 19 de agosto, escuchemos el Santo Evangelio según San Mateo. En aquel tiempo, Jesús dijo a sus discípulos esta parábola. El reino de los cielos es semejante a un propietario que al amanecer salió a contratar trabajadores para su viña. Después de quedar con ellos en pagarles un denario por día, los mandó a su viña. Salió otra vez a media mañana. Vio a unos que estaban ociosos en la plaza y les dijo, «Vayan también ustedes a mi viña y les pagaré lo que sea justo». Salió de nuevo a mediodía y a media tarde e hizo lo mismo. Por último, salió también al caer la tarde y encontró todavía a otros que estaban en la plaza y les dijo, ¿por qué han estado aquí todo el día sin trabajar? Ellos le respondieron,

porque nadie nos ha contratado. Él les dijo, «Vayan también ustedes a mi viña». Al atardecer, el dueño de la viña le dijo a su administrador, «Llama a los trabajadores y págale su jornal, comenzando por los últimos hasta que llegues a los primeros». Se acercaron pues los que habían llegado al caer la tarde y recibieron un denario cada uno. Cuando les llegó su turno a los primeros, creyeron que recibirían más, pero también ellos recibieron un denario cada uno. Al recibirlo, comenzaron a reclamarle al propietario diciéndole, «Esos que llegaron al último solo trabajaron una hora, y sin embargo, les pagas lo mismo que a nosotros que soportamos el peso del día y del calor». Pero él respondió a uno de ellos, «Amigo, yo no te hago ninguna injusticia. ¿Acaso no quedamos en que te pagaría un denario? Toma pues lo tuyo y vete. Yo quiero darle al que llegó al último lo mismo que a ti. ¿Que no puedo hacer con lo mío lo que yo quiero? ¿O vas a tenerme rencor porque yo soy bueno? De igual manera, los últimos serán los primeros, y los primeros, los últimos». Palabra del Señor.

Tener trabajo siempre es una bendición, y más en tiempos como este, donde la situación ha provocado tanto desempleo y sigue dejando a tantos con riesgo de perder el suyo. Lo que suele ser más difícil de esta parte de tener trabajo es desempeñarlo en medio de un ambiente laboral llamado tóxico, con un jefe que da un trato desigual a los trabajadores y entre compañeros envidiosos. La escena que Jesús describe en la parábola de hoy podría parecer la de un lugar de trabajo tóxico, con un patrón que no es parejo con todos, con empleados que ganan igual sin haber trabajado, y los que siempre se quejan de todo, los que se sienten abusados, discriminados, como si alguien les hubiera hecho mal de ojo. Pero no, es que ellos tienen el ojo malo, como literalmente dice el texto para referirse a la envidia. Cuando el patrón pregunta, ¿es que va a ser tu ojo malo porque yo soy bueno? ¿Y qué mejor forma de describir a los envidiosos que tener el ojo malo? Miran con coraje que a otros les vaya bien, que los demás sí quieran ser buenos, honestos y esforzados. Distorsionan con ese ojo malo la realidad para atribuirle toda clase de defectos e intenciones falsas a las acciones de los demás. Y aunque lo nieguen, su mayor coraje no es que a ellos no les vaya bien, sino que a los demás no les vaya mal. En esta parábola, Jesús combate la mentalidad excluyente de aquellos que no conciben que Dios pueda tener misericordia de extranjeros, de pecadores, que puedan ellos compartir la misma gloria de quienes fueron llamados primero, que se han esforzado más y han permanecido fieles. Esa soberbia y envidia tan sutil que suele tener la gente que presume ser la más buena y religiosa, que en lugar de alegrarse de que más hermanos se sumen al camino de Dios, a estos los ven como rivales, o los toleran siempre y cuando sigan sintiéndose ellos superiores. Pero desde la perspectiva de Dios, que quiere que todos los hombres se salven, aún el que llegó al último es bienvenido, y no tiene por qué participar de una gloria menor, ya que nos movemos en el terreno de la gratuidad, no del mérito. Entre los santos tenemos de todas las horas, quienes fueron santificados aún antes de su nacimiento, como es el caso de María o de San Juan Bautista. Otros que respondieron al llamado a muy temprana hora de su vida, como San Luis Gonzaga o Santa Teresita del Niño Jesús. Están quienes ya no eran tan jóvenes cuando el Señor los tocó. Tal es el caso de San Agustín, de San Ignacio de Loyola, que aunque llegaron prácticamente en la mitad de sus vidas a trabajar,

0: trabajar en la viña del Señor son unos gigantes en la santidad. Pero tenemos el caso del ladrón crucificado junto a Jesús, quien, habiendo sido un delincuente, pero reconociendo a su Salvador en sus últimos minutos de vida, el mismo Jesús lo mandó directo y sin escalas al cielo. Este sí que fue como los obreros que prácticamente llegaron solo a formarse a cobrar su denario. ¿Y qué? Los demás santos, que toda su vida hicieron penitencia, buenas obras, sufrieron persecuciones y hasta el martirio, ¿estarán celosos? Por algo Jesús dijo: les aseguro que hay gran fiesta en el cielo por un solo pecador que se convierte. Pero no nos quedemos únicamente con la idea de un Dios que paga sin trabajar. La primera lectura de hoy lo presenta como un patrón bastante duro y exigente con aquellos que ha puesto al frente de lo más preciado y se han aprovechado de ello. El capítulo 34 de Ezequiel es una fuerte amenaza contra los malos pastores del pueblo, que se apacientan a sí mismos en lugar de cuidar a las ovejas, a las que solo les han quitado su lana, las tienen enfermas y desnutridas, por su descuido se han dispersado y han sido presa de las fieras. A esos malos pastores les advierte que les quitará sus ovejas y él mismo las apacentará. Un llamado muy serio a obispos, sacerdotes, líderes y padres de familia, que hemos recibido la encomienda de las personas, formarlas, ayudarlas y conducirlas hacia Dios. El Señor nos llama a trabajar, y su ambiente de trabajo no es tóxico, si nos vemos cada quien desde la misericordia y no desde la envidia, y si cada quien asumimos nuestra propia responsabilidad, sabiendo que al que mucho se le da, mucho se le exigirá, y que la recompensa no será en la medida de nuestros méritos, sino de la gracia de Dios, y siendo así, nos conviene más. Que tengas un día lleno de bendiciones.
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David María con el hermano Jorge Jiménez, aquí en María Visión Radio. Es una bendición poder compartir con ustedes, mis hermanos, como todos los miércoles, este momento tan especial de evangelización. El día de hoy estamos en un lugar muy especial, consagrados a nuestra Santísima Madre, la Virgen María, en esta invocación de María Auxiliadora. Un fenómeno muy especial en donde las costumbres y las tradiciones nos llevan a vivir esa parte fundamental entre todos nosotros, porque sabemos perfectamente que María, como Madre de Dios y Madre de la Iglesia, la veneramos de tal manera que siempre es bonito encontrar un altar. Y como siempre, al lado de nuestro Señor Jesús, en este lugar tan especial, tenemos nuestro reclinatorio. Todo lo que podemos ver en esta imagen son momentos muy especiales donde se concentra la energía, fortalecidos por medio de la fe, para poder encontrar ese gran momento especial. Pues sin más preámbulos, mis hermanos, vamos a iniciar nuestro programa. Vamos a hacer nuestra oración inicial para que nosotros podamos compartir este momento muy especial y ponernos en esa presencia de Dios para vivir este momento tan especial. Así que, acompáñame, mi hermano. Vamos a iniciar nuestro canto para vivir nuestra oración personal.

damos gracias, Padre. Señor, ponemos en tu presencia este momento para poder alabarte y bendecirte. Para poder ponernos, Señor, en tu presencia porque tú eres grande. Porque sabemos que tu divina misericordia está en cada uno de nosotros. Pues, Señor, en esta tarde queremos venerar el santísimo nombre de tu Madre, la Virgen María, en esta invocación tan hermosa que nos has enseñado. Te pedimos por todos los hermanos que están en sintonía con nosotros. Te pedimos por esas personas que en estos momentos estén escuchando este programa para que seas tú, Señor, que viva esta experiencia llena del amor. Que seas tú, Señor, quien encuentre ese amor tan grande y venir de lo alto. Ese Espíritu Santo que viene de lo alto para poder vivir esta presencia, Señor.

Señor, desde lo más, esa fuerza divina del Espíritu Santo, para que vivamos nuestra oración, Señor, y poder caminarnos en cada uno de nosotros. Permítanos vivir esta evangelización el día de hoy, Señor, para encontrarnos en tu presencia divina y sea lo que tú, con todo nuestro corazón. Y a ti, María, como Madre de Dios y Madre de la Iglesia, te pedimos en esta mañana que intercedas

0: Hermanos, regresamos junto a ti, María, con el hermano Mario Jiménez desde Chiapas para México y el mundo, aquí en María Acción.
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0: Dentro de los elementos que conforman una sociedad, la estructura más importante es la familia. Porque en la familia aprendemos a rezar, en la familia aprendemos a amar, en la familia aprendemos a ser respetuosos con los demás. Es allí, en esa pequeña iglesia doméstica, donde se aprenden todos los valores. Y una sociedad es fuerte y asegura su futuro en la medida en la que atiende a la unidad familiar. Ahora más que nunca, es una necesidad inmediata que los matrimonios jóvenes transmitan el tesoro de la fe. Los papás tendrán que aprender a enseñar a rezar como lo hicieron con nosotros nuestros papás. Los matrimonios jóvenes tienen que transmitir a sus hijos el amar a Cristo, el amar a María, el vivir la fe. Pero una fe no solamente de palabra, sino una fe viva y operante. Una fe que se consolida a través de nuestras obras. Yo les invito a todos, padres de familia, que hagan un esfuerzo máximo para poder transmitir la fe a las futuras generaciones. Ahora más que nunca lo necesitamos por el bien de toda la humanidad.
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0: Pues vamos a iniciar, mis hermanitos, con gran alegría. Claro que es una bendición encontrarme con este ramillete hermoso de grandes adoradoras de nuestro Señor Jesús y sobre todo aquellas, estas mujeres que están consagradas al amor santísimo de nuestra Madre, la Santísima Virgen María, en la invocación de la Señora Madre Auxiliadora. María Auxiliadora, que tiene una fortaleza espiritual muy grande, su nombre lo dice, es la mujer donde los momentos más difíciles nos toma de la mano y nos puede llevar hacia la presencia de nuestro Señor Jesús, como sabemos su función. Pues vamos a iniciar esta entrevista. Hermanitas, muy buenas tardes a todos ustedes. Sobre todo para que vean y conozcan ustedes, mis hermanos, desde Chiapas, esta invocación tan hermosa que está venerada fortalecidamente. Vamos a conocer a una de las encargadas, una de las dirigentes de este ambiente de personas que con el Santo Rosario, con el arma potente para que nosotros podamos defendernos de ese maligno, de ese demonio que nunca va a poder cuando tenemos presente a María Santísima. Hermanita, muy buenas tardes, ¿cómo estamos? ¿Bien?
1: Bien.
0: Bendito sea Dios. Pues queremos platicarnos, platíquenos su nombre antes que nada.
1: Yo me llamo Paros Murillo Galarme, soy vicepresidenta de este grupo de ACMA, que somos Asociación de María Auxiliadora. Y pues aquí la conformamos como, somos como 25 años, ya tenemos bastante rato. Hay varias compañeras que ya tienen mucho tiempo, tal vez como 20, 30 años ya en esta asociación. Yo tengo más o menos como 8 o 9 años.
0: María Auxiliadora.
1: María Auxiliadora.
0: ¿Qué fue lo que a ti te llevó o al grupo para vivir esta veneración a la Santísima en la advocación de María Auxiliadora?
1: Bueno, a mí en lo personal, pues ya ve que siempre buscamos a Dios cuando a veces tenemos un poco de problemas, ¿no?
0: Claro.
1: Yo creo que siempre me ha seguido María y yo no había notado, ¿verdad? Pero gracias a Dios la encontré. Mi comadre es de aquí, María, siempre. Entonces ella me animó para que yo entrara en este grupo, que hasta ahorita es muy bonito, porque he conocido a Jesús, sobre todo, y a María.
0: Mira qué bonito. Hermanos, si ustedes se pueden identificar, trae sus vestimentas, trae sus insignias, sobre todo, sí, sus insignias, allá la Santísima Virgen, la medallita que carga, la insignia muy grande, sí, color azul cielo y rosa. Son los colores tradicionales, ¿verdad? Son los colores que marcan la
1: vocación.
0: Ahí pueden ver ustedes, mis hermanos, que tienen a la Santísima Virgen, el María Auxiliadora, y este altarcito, miren qué fortaleza tan grande espiritual. Es un consejo que en todas las familias damos. Recuerden que María Auxiliadora es parte fundamental de esa estructura, de ese núcleo en donde nosotros conocemos que Santa María, San José y el Niño Jesús es el núcleo familiar representativo para toda esta iglesia. ¿Cuál es la fiesta tradicional de María? ¿Cómo la celebran aquí en Chiapas?
1: Es el día 24 de mayo y aquí la celebramos en peregrinado. O sea, llevamos la peregrinación a la iglesia.
0: Hay una capilla de la Virgen del
1: Cristo. Y hacemos una novena a la Virgen antes de que sea el día de
0: hoy. Vamos a esperar la invitación del 24 de mayo, a ver si venimos a cantar, a ver si venimos a a todos ustedes para que tengamos esta experiencia. Hermanitas, ¿qué intercesión tan grande o qué momento tan especial haya vivido en su vida personal en la invocación de la Virgen María? ¿Alguna de ustedes?

0: quisiera participar.
1: Bueno, yo en lo personal, María me ha hecho muchísimas, milagros realmente. Yo, mi hija, por ejemplo, la operaron dos veces, y para mí ha sido mucho milagro, y yo también personalmente, este año me vino mal, pero como siempre a la cara de ella, para mí ha sido, y ha sido muchas experiencias bonitas para, porque como estoy con ella, pues siempre tengo esa fe en ella. Y he tenido muchas cosas, más experiencias.
0: Bendito sea Dios. Doña Pati, nuestra hermana Doña Pati, la señora Patricia, ella, su casa es la que nos acobija en esta tarde para este momento. Ella es la que tiene este bonito altar, miren qué bonito, con flores naturales, ¿verdad?
2: Sí.
0: De la región, ¿cómo se llaman?
2: Se llama flor de lechita.
0: Flor de lechita.
2: Flor de monte.
0: Ah, miren, flor de monte que se siembra por acá o que sale por acá por esta región de Chiapas.
2: En el campo.
0: Doña Pati, platíquenos el altar. Me imagino que el vida lo fue armando poquito a poco hasta tener este momento tan especial. ¿Cómo vive usted en su familia este lugar?
2: Pues yo conozco a María
0: Cristina
2: que vive aquí. Y tengo una familia, gracias a Dios, muy unida, con sus altos y bajos, pero María Santísima es mi licenciada, es mi abogada, es todo para mí. Yo sé que ella nos lleva de la mano a mis hijos y a mis esposos más que nada. Tengo 45 años de casada y ella es mi ejemplo. Ella es mi ejemplo y gracias a Dios que me dio la oportunidad, tengo 43 años de estar en el grupo y con orgullo le puedo decir que a toda la mayoría de mis hermanitas nos hemos atraído, ha sido un poco difícil, ya usted que no es fácil, pero este grupito es muy fuerte, ayunamos, hacemos ayunos, visitamos enfermos. Salimos a rezar el Santo Rosario, hacemos ramillete de 24 horas de oración y todo lo que nos pide la iglesia, el sacerdote, estamos a sus órdenes. Yo quisiera que me diera usted la oportunidad de platicarle algo que viví muy fuerte de María Auxiliadora.
0: Adelante, hermana.
2: Aquí mi cuñada, de la que lo vivió, es testiga, mi cuñada Amparo. Se muere un pariente de nosotros político y yo como siempre para apoyar, para servir, para atender los momentos difíciles. Y yo me ofrezco a hacerle el altar. Mi madre Santísima ha sido lo máximo para mí. Casi ahorita ya no la quiero sacar porque mi madrina Luchita me dice, no la saques. Pero yo sé que ella es guerrera. Voy y le llevo mi virgen, porque siempre he tenido problemas donde la llevo. Siempre he tenido problemas donde la llevo. La llevo a hacerme el altar con mis cuñadas, mis concuñas, y pongo a mi madre Santísima. Ellos son de la religión.
0: Perfecto, doña Pati, regresamos. Vamos a una pausa comercial. Vamos a una pausa, regresamos, hermano. Vamos a seguir escuchando el testimonio de nuestra hermana Pati para que se den cuenta el poder tan grande que tiene María en la presencia del ser humano aquí en Chiapas, junto a ti, María, con el hermano Jorge Jiménez, en vivo y en directo desde Chiapas para María Visión Radio. Una señal de la vida llevada a Jesús. Regresamos.
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0: En mi opinión, es muy importante lo que es la oración, pero no solamente es eso, sino que la confesión es algo muy importante, ya que, como lo dijo el beato Carlos Acutis, para que el alma pueda subir al cielo, al igual que un globo, necesita perder peso, que son los pecados. En ese caso, pues, es muy importante para nosotros confesarnos, ir a misa, comulgar, y más que nada, pues, hacer oración. Estoy de acuerdo, estoy 100% de acuerdo en que es muy importante, ya que hoy en estos días, desafortunadamente, pues el mundo está muy corrompido y pues claramente Dios nos dio mandamientos que debemos de seguir, pero también Dios nos dio la libertad de escoger si cumplirlos o no, y pues cada uno recae en sus propias consecuencias al no seguirlos.
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4: Ya estamos de vuelta, mis hermanos. Junto a ti, María, con el hermano Toño Jiménez. Aquí, en María Visión Radio. Una señal de María llevada a Jesús. Continuamos. Pero vamos a seguir escuchando el testimonio de mi hermana Patti. Recuerden, por los hermanos que se acaban de sintonizar, estamos en Chiapas, en una casa que nos ha albergado en esta misión que tenemos con gran alegría. El grupo de mis hermanas que son, ahora sí, adoradoras, veneradoras de Santa María, Madre de Dios, en la invocación de la Virgen María Auxiliadora. Y estamos escuchando muy atentamente el testimonio de nuestra hermana Patti, la hermana Patti, que es la dueña de este lugar donde nos han albergado, de este hermoso altar que ustedes pueden ver con la naturaleza presente de Chiapas y las imágenes de nuestro Señor Jesucristo, María Auxiliadora, el Santo Rosario, que es el arma más potente que todo católico debe de tener. Adelante, hermana Patti, pues seguimos escuchando su testimonio. Nos decía.
5: Les decía que fui a hacer el altar y llevé a mi Madre Santísima, y aquí trae el testigo mi cuñada, que ella estaba conmigo, y hicimos el altar y nos fuimos a nuestra casa. Pero yo regreso y encuentro solamente a mi otra concuña, y entro al lugar donde estaba el altar y encuentro a la Virgen Santísima, si quiere usted, como a 4 o 3 metros, la encuentro enrocada en el piso. Hágase cuenta que yo sentí muy feo, porque yo la había llevado a ella para que estuviera con ellos en esos momentos tan difíciles. Y salgo desesperada, no la levanté a la Virgen, ahí la dejé. Yo pienso que el Señor lo hizo para que mi otra concuña creyera lo que yo le estaba diciendo. Digo, ay, ha ocurrido una desgracia. Y me dice, ¿qué pasó? ¿Qué pasó? Digo, fíjate, le digo, que en el altar encontré a la Virgen tirada en el piso embrocada. Y se viene, nos venimos las dos llorando yo, y le digo, ay, no podía ni caminar. Entonces, me dice ella, y abrimos la puerta y lo mira, lo recogimos, así está como está. Se imagina usted, yo le había echado llave al portón. Yo no sé qué pasó. Y ya ratito llegó mi concuña, que es de otra religión, llegó su hija, y espantadas, ellas muy espantadas, y me dijeron, es que hubo temblor. Pero no hubo temblor. pero ya ellas empezaron a tocar a la Virgen.

0: y vieron que no le había pasado absolutamente nada. Ahí mi fe creció porque me sentí que nuestra Madre Santísima estaba conmigo, ha estado conmigo. Y me fui con mi madrina Luchita y le fui a hablar y le dije, madrina, le conté lo que ocurrió y me dice, ya te dije que no estés dando a nuestra Madre Santísima porque siempre te pasa lo mismo. Para mí eso fue un milagro, no sé. Muchas gracias.
1: Muy interesante. Una cosa muy importante, mis hermanos, que parecerá mentira. Déjenme decirles que la invocación de la Santísima Virgen María, en todas las invocaciones, tiene una presencia muy especial. Porque cada invocación es para vivir el momento de desesperación, el momento de tristeza, de agonía, el momento de felicidad. Porque los pueblos en estas regiones son muy devotas de vivir esas novenas. El Santo Rosario, como ustedes pueden ver, mis hermanitas, el Santo Rosario es el arma más importante que todo católico debe de tener. Déjame decirte que para luchar, para las grandes batallas, la oración del Santo Rosario. Para la dificultad más grande de salud, la oración en el Santo Rosario. La economía, que sabemos que la economía es un momento muy especial que estamos viviendo todos nosotros, el Santo Rosario. Es el arma más poderosa que los católicos debemos de tener puesta en nuestro corazón para que nosotros entendamos y comprendamos cómo Dios en su infinita misericordia y Dios en su gran invocación para poder vivir este momento tan especial se hace presente en cada uno de nosotros. También, hermanos, si nuestras hermanas tienen su vestimenta, platíquenos, hermanas, la medalla. ¿Qué imagen tienen la medalla? Si la pueden acercar por ahí, ahí se ve su medalla ante todos ustedes. Miren.
2: Es María Auxiliadora.
1: Es María Auxiliadora. Ahí está, bien, hermana. Ahí está. ¿Sí? Los colores característicos. Es la insignia. ¿Sí? De este lado también, su hermana presenta su medallita. También presentan sus vestimentas. Es el color característico que tienen para poder vivir esta invocación. Si se dan cuenta, las tradiciones fortalecen nuestra fe y esas tradiciones tan grandes nos pueden llevar a muchos contextos importantes. Hermanita, ¿alguna de ustedes quisiera aportar algo sobre la invocación de María Auxiliadora en su vida personal, con su familia? ¿Cómo han vivido a María Auxiliadora en la familia aquí en Chiapas?
3: Yo viví algo muy hace como 3 años mi esposo se vio muy, muy, muy grave. Y la hermana Andreita y la hermanita Patti me llevaron una veladora. Y que yo sé que se la habían pasado a la Madre Santísima y por la base en la puerta, porque fue la pandemia. Y yo le pedí tanto, tanto a la Virgen. Y yo le hablé, le dije, Madre Santísima, si el Señor se va a llevar a mi esposo, que no sea en esta fecha.
1: Como signo de fortalecimiento, como signo de veneración. Y algo muy importante viene a mi mente ese evangelio tan hermoso de la visitación. En el segundo misterio gozoso, María Santísima visita a su prima Isabel. Cuando Isabel mira esa presencia de María, María Isabel con gran alegría, Isabel con gran amor, simplemente le dijo, María, bendita tú entre las mujeres, ¿quién soy yo para que la madre de mi Señor venga a verme? Algo muy importante que tenemos que tener como característica.

0: La caracterización de Isabel en la presencia de la vida era una mujer muy de oración. Pero sobre todo, Isabel era estéril. Isabel no podía tener familia, no podía tener hijos. Pero cuando María tuvo la presencia en su casa, cuando María llegó a ese lugar emocionada porque venía de haber visitado, de haber tenido ese encuentro con el arcángel Gabriel, cuando el Espíritu Santo se derramó en María, San María rápidamente fue a Isabel a vivir la experiencia, la alegría, contentada de lo que había sucedido. El Espíritu Santo se derramó sobre ellas. Isabel llevaba ya 6 meses de embarazo. ¡Qué bendición! Y ahí podemos confirmar lo que siempre hemos dicho, que lo que es imposible para el hombre, para Dios, todo es posible. En los testimonios de mi hermana Patti y de mi hermana también, son presencia divina de Dios. Recordemos algo muy importante, mis hermanos, siempre en nuestras evangelizaciones lo tenemos que comentar. María es intercesora de las peticiones de todos nosotros como pueblo. Nos enseña sus costumbres, nos enseña sus tradiciones. Y principalmente en las personas que están enfermas. Créanme que la enfermedad es un caso muy especial en todos los momentos y en todas las formas, para que Dios en su infinita misericordia pueda desarrollar muchas cosas en su vida personal, puedan vivir esa presencia de Dios, puedan sentir ese amor santísimo, porque así nos vamos a dar cuenta que María siempre estará presente en cada uno de nosotros. Ahorita que regresemos, vamos a vivir la experiencia del Santo Rosario. Un misterio, mis hermanos, para que todas ustedes escuchen cómo mis hermanas veneran ese amor santísimo de la Virgen María en la evocación de la Virgen María Auxiliadora. No le cambies, estamos en vivo y en directo desde Chiapas, México, junto a ti, María, con el hermano Don Jiménez, aquí en María Visión Radio, una señal de María llevada a Jesús. Regresamos.
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3: La Santa Madre Teresa de Calcuta era una religiosa de este tamaño, pero tenía un impacto enorme en el mundo. ¿Por qué fue eso? Porque su vida consistió esencialmente el nunca negarle nada a Dios. Y tú le preguntas, ¿pero por qué? Y decía que quería entregarle algo hermoso a Dios y beber su cáliz hasta la última gota. Esto llegó a impactar al mundo de una manera enorme. ¿Por qué? Porque ella estaba llena de Cristo y se entregaba totalmente a Él. Uno nomás puede dar a Cristo en la medida en que Él, uno, lo posee. Tú, por ejemplo, no puedes dar 100 millones de pesos si nomás tienes 2 pesos. Es igual en la vida espiritual. Y por lo tanto debemos adentrarnos completamente, no nomás como si fuera tocar el agua para ver la temperatura, sino que sumergirnos completamente a lo que vamos. Porque de otra manera no vamos a vivir la vida espiritual o correctamente o nos va a faltar mucho. El amor de Dios es infinito. ¿Okay? Y no hay nada mejor que entregar la vida por nuestro Señor Jesucristo. Y esto es sencillamente darle un sí a Dios en las cosas pequeñas que Él nos pide. Si nosotros le somos fieles en las cosas pequeñas, le vamos a poder ser fiel en las cosas más grandes. Y termino por darles mi bendición. Benedictio Dei Omnipotentis, Patris et Filio, Spiritus Sancti, Descendit super vos, Emanet semper. Amén.
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tan especial de oración en la meditación de uno de los misterios del Santo Rosario. Por la señal de la Santa Cruz de nuestros enemigos, líbranos, Señor Dios nuestro, en el nombre del Padre, del Hijo y del Espíritu Santo. Amén. Oh Jesús mío.

0: Señor, ten piedad de nosotros.
1: Señor, ten piedad de nosotros.
0: Cristo, ten piedad de nosotros.
1: Cristo, ten piedad de nosotros.
0: Señor, ten piedad de nosotros.
1: Señor, ten piedad de nosotros.
0: Cristo, óyenos.
1: Cristo, óyenos.
0: Cristo, escúchanos.
1: Cristo, escúchanos.
0: Dios Padre Celestial,
1: ten piedad de nosotros.
0: Dios Hijo Redentor del mundo,
1: ten piedad de nosotros.
0: Dios Espíritu Santo,
1: ten piedad de nosotros.
0: Santa Trinidad, que es un solo Dios,
1: ten piedad de nosotros.
0: Santa María,
1: ruega por nosotros.
0: Santa Madre de Dios,
1: ruega por nosotros.
0: Santa Virgen de las Vírgenes,
1: ruega por nosotros.
0: Madre de Jesucristo,
1: ruega por nosotros.
0: Madre de la Divina Gracia,
1: ruega por nosotros.
0: Madre Purísima,
1: ruega por nosotros.
0: Madre Castísima,
1: ruega por nosotros.
0: Madre Amable,
1: ruega por nosotros.
0: Madre Admirable,
1: ruega por nosotros.
0: Madre del Buen Consejo,
1: ruega por nosotros.
0: Madre del Creador,
1: ruega por nosotros.
0: Madre del Salvador,
1: ruega por nosotros.
0: Virgen Prudentísima,
1: ruega por nosotros.
0: Virgen Venerable,
1: ruega por nosotros.
0: Virgen Inabordable,
1: ruega por nosotros.
0: Virgen Poderosa,
1: ruega por nosotros.
0: Virgen Fiel,
1: ruega por nosotros.
0: Espejo de Justicia,
1: ruega por nosotros.
0: Trono de Sabiduría,
1: ruega por nosotros.
0: Causa de nuestra alegría,
1: ruega por nosotros.
0: Causa espiritual,
1: ruega por nosotros.
0: Insigne de devoción,
1: regala por nosotros.
0: Vaso precioso de la gracia,
1: regala por nosotros.
0: Fuerza mística,
1: regala por nosotros.
0: Torre de David,
1: regala por nosotros.
0: Torre de marfil,
1: regala por nosotros.
0: Casa de oro,
1: regala por nosotros.
0: Arca de la alianza,
1: regala por nosotros.
0: Puerta del cielo,
1: regala por nosotros.
0: Estrella de la mañana,
1: regala por nosotros.
0: Salud de los enfermos,
1: regala por nosotros.
0: Refugio de los pecadores,
1: regala por nosotros.
0: Consuelo de los afligidos,
1: regala por nosotros.
0: Reina de los cristianos,
1: regala por nosotros.
0: Reina de los profetas,
1: ruega por nosotros.
0: Reina de los apóstoles,
1: ruega por nosotros.
0: Reina de los confesores,
1: ruega por nosotros.
0: Reina de todos los santos,
1: ruega por nosotros.
0: Reina concebida sin la culpa del pecado original,
1: ruega por nosotros.
0: Reina elevada al cielo,
1: ruega por nosotros.
0: Reina del Santísimo Rosario,
1: ruega por nosotros.
0: Reina de la paz,
1: ruega por nosotros.
0: Cordero de Dios que quita los pecados del mundo,
1: perdónanos, Señor.
0: Cordero de Dios que quita los pecados del mundo,
1: óyenos, Señor.
0: Cordero de Dios que quitas el pecado del mundo,
1: ten piedad y misericordia de nosotros, Señor.
0: A tu amparo se acogemos,
1: Santa Madre de Dios. No desprecies las súplicas que te hacemos en nuestras necesidades. Antes bien, líbranos de todos los peligros. Oh Virgen gloriosa y bendita, ruega por nosotros, Santa Madre de Dios, para que seamos dignos de alcanzar las gracias y promesas de nuestro Señor Jesucristo. Amén.
0: Te damos gracias, Señor, para poder vivir esta experiencia y seguir cultivando y fomentando el amor al Santísimo Rosario. Te pedimos que por intercesión de la Santísima Virgen María y la vocación de María Auxiliadora, pongas en tu corazón las necesidades de esta comunidad, de este grupo, de esta casa, de esta familia, para que seas tú, Señor, quien obre con justicia y verdad. Que el Espíritu Santo viva este amor divino y que María Santísima nos mantenga fortalecidos en la fe junto a ti, María. Todo esto, Padre, te lo pedimos en el nombre poderoso de tu Hijo, quien siendo Dios vive y reina contigo en la unidad del Espíritu Santo y es Dios por los siglos de los siglos.
1: Amén.
0: Ave María Purísima.
1: Sin pecado concebida.
0: Ave María Purísima.
1: Sin pecado concebida.
0: Ave María Purísima.
1: Sin pecado concebida.
0: Por la señal de la Santa Cruz de nuestros enemigos, líbranos, Señor Dios nuestro, en el nombre del Padre, del Hijo y del Espíritu Santo.
1: Amén.
0: Hermana Pandi, un mensaje de despedida para todos mis hermanos que nos están mirando en transmisión en María Visión.
2: Hermanito, un saludo muy cariñoso de parte de mis hermanitas de almas desde Chiapas para ustedes.

0: mandar a todos ustedes que nos están mirando.
1: Un saludo muy especial a todos los hermanitos que en estos momentos están aquí en sintonía con nosotros. Que sea una señal para ellos de la vocación de María Auxiliadora.
0: Recuerden, mis hermanitos, que todas estas actividades, todas estas generaciones, la fe fortalece nuestras tradiciones. La fe nos llena de bendiciones, pero sobre todo el Santo Rosario, como lo he indicado, es el arma más especial que María Santísima trajo a nuestro mundo, a nuestras tradiciones, a nuestros costumbres. Márcame mi número personal, 287-134-2542. Escríbeme, comparte tus experiencias, invítame. Vamos a esta comunidad, ya venimos hasta Chiapas. Podemos viajar en toda la República Mexicana, parte del mundo, donde sintonice este momento tan especial. Bendiciones a todos ustedes, mis hermanos. Un saludo muy especial de este estado rico en tradiciones, en cultura y sobre todo en el amor santísimo de la Virgen María. Hasta el estado de Chiapas venimos con toda la producción de María Visión Radio, una señal de María llevada a Jesús. Que Dios los bendiga a todos ustedes, mis hermanos, y un saludo muy especial. Y como dice mi eslogan, y que siga la alabanza. Hasta la próxima.
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2: Bienvenidos sean todos ustedes allá en casita, radio escuchas que nos están obviamente escuchando, y para todos ustedes que nos están mirando a través de las redes sociales. Mi nombre es Lexus Dorado y quiero darles la bienvenida a cada uno de ustedes que ya le sintonizaron ahí a la radio. Pues súbanle, porque el día de hoy tenemos a un gran invitado aquí en este podcast llamado Detrás de la Máscara, ¿sí? Evidencias de Fe. Quiero invitarte a que te suscribas en las redes sociales de María Visión Radio y que nos escribas en el WhatsApp que va a aparecer aquí en la parte de abajo. Los teléfonos para que tú te suscribas, nos mandes un WhatsApp, qué es lo que quieres compartir, o si quieres venir a transmitir un testimonio, pues bienvenido, ¿no? Vuelvo a repetirte, mi nombre es Lexus Dorado, también mis redes sociales, aparezco en Facebook como Lexus Dorado. Y pues nada, señoras, quiero decirles que tengan un feliz año a todos ustedes y que se la hayan pasado de maravilla con todos sus seres queridos, y que bueno, que en este año que ya comenzó, que tengan muy felices deseos para toda su familia. Y pues nada, vamos a arrancar con este podcast el día de hoy con un gran invitado, porque estamos estrenando año y pues el día de hoy tenemos aquí a nuestro gran invitado. Como es costumbre, yo no lo voy a presentar, sino que él solito se presente y que diga quién es. Y pues acá en mi lado izquierdo tenemos a...
11: El Peri. El Peri, como toda la gente nos conoce, pues de Oblatos nosotros, de...
2: Del barrio.
11: De Guadalajara, sí, del meritito Oblatos somos nosotros.
2: Excelente. Mi Peri, pues hoy te tocó... Te tocó la bendición de estar aquí con nosotros.
11: Sí, la verdad, pues nunca había venido a un lugar de estos, pero pues aquí estamos, a ver sí. En qué podemos pues platicar aquí con toda la gente, a ver qué sale, ¿no? Qué show, qué rollo podemos hacer aquí nosotros.
2: Pues vamos a estar tranquilos aquí en una plática muy, muy a gusto, muy amena, en la cual lo que tú vayas a platicar, sé de antemano que le va a servir a mucha gente, porque antes de que llegáramos para acá, estábamos platicando el Peri y su servidor sobre todo lo que nos puede ayudar a nosotros como personas si criamos a los hijos a la antigüita o a lo moderno. Estábamos platicando todo esto, pero para empezar ya antes de eso, ¿quién es el Peri? Platícanos, ¿quién es el Peri? ¿A qué se dedica? ¿Qué es lo que hace? ¿Por qué lo hace? ¿Para qué lo hace?
11: El Peri. No, pues el Peri empezó vendiendo hamburguesas. Tenemos un negocito de hamburguesas ahí en Oblatos. Super burritos y hamburguesas, Robert, el Peri. Eso somos nosotros. Ahí empezamos trabajando. Hacía 18 años empezamos en esto. Cuando tenía a mi hijo chiquito, empezamos, tenía 6 meses él. Por ahí, como 5 o 6 meses, y empezamos echándole ganas, pero ganas de veras, ¿eh? No más de esas que todos queremos. Y aquí andamos ahorita ya, pegándole, ya vamos a cumplir 18. O más bien ya los cumplimos, 18 años, en estas fechas. Y pues aquí andamos echándole ganas, no hay de otra. Pues qué más les podemos decir, ¿verdad? Que vayan, nos visiten para que prueben una deliciosa hamburguesa.
2: Sí. ¿Cómo inició todo esto de poner este negocio, Peri? ¿Cómo inició? ¿Por qué inició?
11: Haz de cuenta, yo cuando estaba morrillo siempre he trabajado machín, siempre me ha gustado trabajar. Entonces yo, un tío, ellos ya vendían, y yo andaba de metiche con ellos y ahí ayudándoles para que me prestaran un carro. Haz de cuenta que me ponía a trabajar con él, le ayudaba un rato y ya me dejaba dar una vuelta en un carro, podía dar la vuelta y todo. Y ya cuando yo me caso, me dice, ¿qué, Peri? Hay que ponernos a vender otra vez. No, pues yo recién casado trabajaba en la mañana con el Birras en los tacos. Y no, Simón, y nada. Entonces de repente me dijo, Peri, pues tú ponte, yo te ayudo. Simón, ya nos pusimos a trabajar. Y de ahí empezó. pues yo dije, cuando él me ofreció el trabajo, yo dije, lo poquito que me dé para el chivo es bueno, pues hay que, ya no era yo solo, ya estaba casado. Y sí, ándale, que empezamos echándole ganas, empezamos en un lugar, nos cambiamos media cuadrita más, y ahorita ya nos regresamos a ahí donde estamos, en la Avenida Artesanos, y pues echándole ganas bien machín ahí. Así empezó esto.
2: Sí, Peri, si tú no hubieras vendido hamburguesas, ¿a qué te hubieras dedicado?
11: O sea, yo desde morrillo trabajé en la comida, vaya. Por eso que usted dice de panzona, ¿no? en los tacos con un tío, también le ayudaba un tío en los tacos, y luego al birria. Y ahí le pegué bien machín en los tacos. De morrillo trabajé en un taller mecánico, pero no me gustó, ¿no?
2: Se me hacía muy
11: sucio, muy sucio, ¿no? Ahí con el migue, ahí trabajaba, pero no, ya no, no.
2: Luego hueles a puro aceite, gasolina y todo.
11: No, las uñas de las tres bien negras y eso no está chido. Ay, es muy grosso diario. Luego para el día siguiente ponerte la ropa otra vez sucia, no está bien.
2: Sí, sí, eso sí. No. Oye, Peri, una pregunta. Si tú no hubieras, bueno, o si te dijeran en este momento, ¿qué quieres ser? ¿Seguir en las hamburguesas o un sueño que tuviste cuando eras niño, pero no lo pudiste cumplir? Si te dieran a elegir dos cosas, tus sueños, que tal vez en algún momento tú llegaste a soñar algo, no sé, que digas, quise ser astronauta, pero por las circunstancias no se pudo. Pero si tú ahorita lo tienes en tu mente, ¿qué quisieras, qué te hubieses gustado ser de niño?
11: Pues yo creo, mira, yo creo que sigo en las hamburguesas. Porque yo digo que gracias a Dios todos nuestros sueños hemos cumplido. O sea, ¿qué son los sueños? Pues de chiquito, pues yo quería ser, me acuerdo que yo decía, no, pues ser bombero, ser, para andar en los carros bien recio, dice, ay, no te pasa los semáforos, pues eso me gustaba. Pero no, en realidad, te soy sincero, yo siento que mi Padre Dios nos ha dado, yo siento que hasta más de lo que nos merecemos. Entonces mis sueños yo creo que los tengo cumplidos. Una familia bien, un trabajo bien y más que nada, amistades. Muchísimas amistades. Y ahorita estar hasta con Lexus ahorita aquí es algo que nunca lo soñé, nunca me imaginé, nunca. Y yo siento que es mejor. Yo si te dijera la verdad, yo siento que es eso.
2: O sea, el negocio de las hamburguesas te ha abierto más amistades, te ha abierto las puertas en otros lugares.
11: Sí, muchísimo. Y yo creo que también lo argüendero que es uno. Más que nada lo argüendero que está uno aquí en un lado y en otro. Pero sí, haces muchas, muchas amistades. Llegan ahí las viejitas y cotorreas, las muchachas, muchachos, señores, todos. Y con todos sacas un tema, una plática y aprendes de ellos. De ellos como que te dan muchas cosas a... Pues aprendes, pues me gusta aprender. Claro. Yo siento que sí aprendes en cabeza ajena. Dicen que muchos no experimentan en cabeza ajena. Yo digo que eso sí es cierto.
2: Sí, fíjense, para todos ustedes que nos están viendo y nos están escuchando, acá en el negocio con nuestro amigo el Peri, es un lugar en el cual ya se amplió un poco más, pero él está ahí preparando las hamburguesas y él es el que te da la bienvenida casi casi al establecimiento. Me ha tocado que antes de que lo conociera así ya muy bien, que tuviéramos una comunicación más estrecha, pues yo le veía ahí platicando y echando gritos y esto y el otro. Y yo lo analizaba, yo decía, este hombre, o sea, es súper, súper sociable. O sea, con toda la gente platica. Entonces, ¿a qué voy con esto? Si nosotros somos argüenderos, pues como dices el Peri, si nosotros somos argüenderos, las puertas las vamos a tener abiertas en donde sea. O sea, la verdad. ¿Por qué? Porque eso es lo que nos va a caracterizar a cada uno de nosotros. En tu caso, lo que te caracteriza es la alegría que transmites a las personas. El estar, pase y mire, y eso y el otro. Eso es lo que dices, ay, este vato tiene chispa.
11: Tiene chispa. Sí, pues es parte, yo siento que es parte del show, ¿no? Yo le digo ahí a los muchachos con los que trabajamos y todo, les digo, güey, o sea, ¿tú qué quisieras? Cuando llegas a un lugar, pues que te atiendan bien perrón, ¿no? Que te atiendan bien, que no te falte nada, que te den un servicio, que llegues y te contenten. Mucha gente dice, no, aquí se come como en casa. Yo digo, no, pues yo lo que no quiero es estar en mi casa, mi vieja para todo me regaña, ¿da? Pues mejor, ¿para qué? Pues mejor salirte a otro lugar acá, que te atiendan bien. Eso es lo que yo les digo a la gente, pues. O sea, no es fácil, porque a veces anda uno bien embroncado, bien enojado, bien todo. Me dicen la otra una señora, oye, pero tú nunca te enojas, ¿verdad? No, ese día estaba yo bien enojado. Pero pues, ni modo que le demuestre que estás

0: enojado. Sí, o sea, tú traes tus broncotas por dentro y a la gente sonriéndole y ahí bromeando con ellos y todo. Pero ellos lo ven chido, pues, lo ven bien. Y dices, pues, tratar de seguir siendo iguales, ¿no? O sea, dice la gente de no perder el piso, ¿no? De tener los pies en la tierra todo el tiempo. Y yo siento que ahí estamos.
1: Claro, sí, excelente, Peri. Bueno, veníamos platicando para acá rumbo al canal sobre un tema que es muy, muy padre y que me gustaría que platiquemos acerca de ello, porque apenas entramos en la primera caída, vamos a entrar a la segunda caída, ¿eh? Vamos a empezar. Tú me platicabas sobre algo, para allá en casita esto es muy importante que lo tomen en cuenta, si ustedes quieren tomarlo en cuenta, realmente, lo que nos va a platicar nuestro amigo Peri, ¿por qué nosotros debemos de tratar a los hijos a la antigüita o a la moderna, dijiste?
0: A la moda, sí, no, pues ahorita a lo que está ahorita de moda, ¿no? Que...
1: Como dice la canción, amarte a la antigua o a la moderna, ¿por qué es bueno? O sea, la verdad, platicaba Peri que... Tiene un hijo de 18 años y una pequeñita de 11 años, pero que los trae así. Órale, para acá y para allá, órale, y así.
0: Haciendo el paso.
1: Y me dice que es un niño muy bien. Es un niño que ahorita tiene esos valores bien cementados, esa educación, que es puntual en todo lo demás. Pero platícanos, Peri, ¿cómo le has hecho? ¿Cómo ha sido todo este crecimiento para que tu niño pueda ser así?
0: Pues fíjate, yo siento que es nada más... como la realidad de las cosas, ¿no? Ver las cosas que son... O sea, yo ahorita miro muchas cosas que a la moderna, muchos padres no quieren que a sus hijos los toquen, los regañen, les llamen la atención y nada, a la mayoría. No quieren que les diga nada, que porque no deben. Es más, ahorita lo ves hasta en la escuela, que no le pueden poner una tache en el examen porque se trauma el muchacho. No, hombre, yo estuviera bien traumado, yo todos eran taches y puros cinco con rojo. Pues imagínate. No estuviera,
1: ya hubiera estado en el manicomio.
0: Imagínate. No pueden usar el 5, no los pueden reprobar con rojo ni una tache porque se trauman. No, yo digo que eso es pura falsedad. Yo, en mi persona, con respeto a todos los... Yo no tengo ni estudios, vaya, no me sale la secundaria bien a fuerzas. Pero, entonces yo digo... Ahorita no les puedo decir nada a los muchachos ni nada, pero la vida está bien trabajosa, Lexus. Yo la veo bien trabajosa, está bien bonita. Pero entonces no podemos tener a nuestros hijos en una esfera de cristal, de que nadie nos los toque, en una vitrina. No, porque el día que salgan a la calle, yo siento que ahí empieza el bullying, que los traen bien cortitos, el bullying, todo. ¿Por qué? Porque están sobreprotegidos, ¿sí? Entonces yo los míos, no, yo el otro día, como te decía, fui a la prepa porque... Se portó mal ahí el muchacho, pues son muchachos, pues ahí andan haciendo vagancias y todo, pues. El director, el subdirector, como que me tenían miedo decirme algo, darme la queja de mi hijo. Dije, no, maestro, yo soy a la antigua. A mí dígame en qué está mal mi hijo y lo vamos a corregir. Si a un jalón de orejas, si te lo está pidiendo, hay que dárselo. Porque nuestros hijos nos piden las nalgadas, nos piden los jalones de orejas. No, más que no se los queremos dar. Unos raquetazos para que... O aventarlos de la tercera cuerda o algo. Porque es la verdad. O sea, ellos nos los piden. Ellos, así como nos piden un chocolate, unas papitas, nos piden las nalgadas, nos piden... ¿Por qué? Porque yo lo que les digo, o sea, ellos saben cuando algo está mal y cuando algo está bien. Tú le dices al niño, no hagas esto. No lo hagas. Yo me acuerdo que una vez de una hermana, estaba chiquita y se fue la luz en la casa y pusieron un... ¿Cómo se llaman? Un aparato de petróleo. ¿Sí te acuerdas esas unas que ponían para usar?
1: ¿Un aparato de petróleo?
0: ¿Cómo se llamaban esos? Sí, un aparato, un quinqué. Sí, algo así. Y mi mamá le decía, no lo agarres. Y hasta que lo agarró y se quemó. Entonces ya cuando le dijo, vuélvelo a agarrar, no, ya no lo agarró, pues se había quemado. O sea, le dolió. O sea, solo una sola vez se quemó. ¿Sí? Entonces yo siento que los niños son iguales. O sea, cuando le dices, no, él sabe por qué no. Ahorita estamos hablando que tiene 18 años. Entonces, ahorita él va y cotorrea, que un antrillo, que en algo. Pero ¿sabe qué, mijo? Lo quiero a tales horas, que sea puntual. ¿Sabe qué, mijo? Ahorita yo veo muchos muchachitos porque, pues, tío, cotorreo con todas las edades. Me gusta cotorrear desde niños, chiquitos, viejitos. A los viejitos les aprendo, a los chiquitos me los cotorreo. Y a los del vuelo de mijo, pues, aprendes porque ahorita, las palabras que uno no entiende. Yo veo muchos muchachitos que, le está timbrando el teléfono, mi papá, y no les contestan. No, mi hijo. O sea, yo digo, gracias a Dios, a mi hijo, siempre me contesta. Le marco y te contesta. Si por algo no te contestó la primera, luego te regresa la llamada. Que se le va a descargar el celular y anda contigo, Lexus, en caliente. Lexus, pásame tu teléfono. Apá, ando con Lexus, cualquier cosa me marcas a este. Yo siento que eso es lo bonito, ¿no? Que te tengan como un... como que te tengan en cuenta que... porque ahorita el tiempo, o sea, ahorita como papá, no, yo fui bien vago, yo no llegaba a dormir. Me imagino cómo estaba mi mamá en esos tiempos, imagínate. ¿A dónde me marcaba? No había WhatsApp ni nada de eso en ese tiempo.
1: No había nada.
0: Entonces ahorita yo digo, a la antigua, unos jalones de orejas y te los piden, hay que dárselos a los morros. No les pasa nada. Ese maestro yo le dije, si le está pidiendo un jalón de orejas, déselo, maestro. ¿Sí? Y cualquier cosa o algo, mándeme un mensajito, le digo, porque pues a veces me levanto tarde y no contesto el teléfono temprano. Le digo, por si por algo no le canso a contestar, mándeme un mensajito o algo y lo vamos a jalar las orejas al muchacho. ¿Sí? Deben de respetar, deben de hacer las cosas, yo siento que bien, ¿no? Esa es mi forma de pensar a la antigua. Dicen que está mal hacer a la antigua, pero yo digo que está bien.
1: Por allá, ustedes que nos están escuchando, dejen su mensajito en el WhatsApp que va a aparecer. O mándenos aquí un mensajito también a los que nos están viendo. ¿Qué opinan acerca de lo que nos dice nuestro amigo Peri sobre la parte esta de la antigua? También mencionabas, Peri, algo muy importante. Que le enseñaste esos valores a tu hijo también desde niño para que sea lo que es ahorita.
0: Sí, exactamente. Yo le dije un día a mi hijo, le dije, mire, amigo... yo siento que para ser exitoso ocupas nomás dos cosas, ser responsable y honesto. Yo siento que con eso ya lo tienes hecha, ¿no? Ahorita lo que estaba escuchando el otro día ahí en un videillo, que ahorita nos venden mucho las marcas, nos venden mucho todo ese rollo. Yo digo, no, el éxito yo siento que es tener una familia bonita, ¿no? Una familia unida, ¿no? Yo siento que es eso, pues, sí, claro. El ver a tus hijos que donde quiera cae bien, donde quiera, como todo, pues le debemos de caer gordos a cuánta gente no le caemos mal, pues, pero es más a la que le caemos bien, ¿no? Que te abren las puertas, que pásele, mi hijo, venga, que ya comió, que le doy, que todo eso. Yo lo siento bonito eso, ¿no? Y yo siento que esa es el éxito, esa es esa palabra, digo, honestidad. ¿Por qué? No va a agarrar algo que no sea de él. Yo siento, ¿no? O sea, ser bien honesto, las cosas como son. Y ser responsable. Yo siento que la responsabilidad, yo siento que ahí ya llega la llegar temprano a tu trabajo, a tu escuela. Ser responsable, llevar tus tareas. Yo nunca las llevé, soy responsable, pero nunca llevé tareas. Las hacía ahí bien rápido.
1: Oye, o pagabas para que te las hicieran. No,
0: pues cuál, me las pasaban. Y yo me acuerdo que estaba, yo era el número... pues soy Sánchez de los últimos.
1: Sí, ya.
0: Entonces, haz de cuenta que cuando te empezaban a realizar tareas, sobraba el amigo que te las pasara. Y en caliente, haciéndolas, pasándolas. Cuando una vez empezó la maestra, uno de adelante y uno de atrás, no, pues era más la adrenalina, ¿no? Esa sí era adrenalina.
1: Oye, buena. Sude y sude, ¿no? Hijo.
0: Fíjate, ahorita acordándome de esto, me acuerdo que una vez estábamos en la secu, en la secundaria, estuve en la técnica 1 y... estábamos en... había una muchacha, Laura, me acuerdo, estaba delante de mí y ella me pasaba siempre el inglés.
1: ¿La técnica 1 es la que está por José María Jiménez?
0: No, José Vasconcelos. No, está acá por el Estadio Jalisco. ¿Cómo se llama? Fidel Velázquez.
1: Ah, Fidel Velázquez.
0: Fidel Velázquez. Y me acuerdo que la muchacha siempre nos pasaba el examen. Se ponía así de ladito y pues yo, pues, amigo, para copiar era bueno. Y a ellos se los pasaba a los de los lados. ¿Sí? Entonces un día me acuerdo que la morra no sabía y yo le picaba por abajo en la butaca. ¿Qué onda? No, pues no sé. Y no, que no estudiaste, que ya estaba. No, pues valió y empiezan todos a levantar. Ah, porque hasta eso yo siempre me paraba el cuello. Yo era el mal chingón, ¿no? Yo llegaba primero y le daba mi examen a la maestra. No, pues yo era listo, ¿ah? Pues ¿cuál listo? Pues según yo. Me hacía tonto yo mismo. Y ese día no se lo sabía la muchacha. Me acuerdo que era Laura, me acuerdo. Y pues ándale que ya la maestra empieza. A ver, mi Peri, páseme su examen, mijo. No quiero que se lo pase a sus compañeros. Ella pensaba que yo lo pasaba porque yo era listo. Pues, no, pero ese estuvo chido, pues. Que no se debe hacer eso, ¿eh? No se debe copiar, ¿eh?
1: Sí, no.
0: Eso no se hace, pero... pues ahorita que aquí ya lo vemos, pues no sé nada de inglés.
1: No, pues de hecho, o sea, cuando estamos adolescentes, pues no medimos esas consecuencias, ¿no? Nada. Pero creo que todo esto, Peri... sirve para que nosotros podamos darles una mejor educación y las herramientas a nuestros hijos, en este caso.
0: No, pues exactamente, yo te digo, mi hijo, no copié, pues qué es eso, o sea, usted échele ganas y estudie, y ¿por qué? Porque uno le vale, uno fue más vago, pues, uno quería traer, pues, más vagancia, y ellos, ya te digo, mi hijo, pues mejor usted échele ganas y... Pues hacer las cosas bien, vaya, ¿no? O sea, no hay otra cosa más que hacer las cosas como deben de ser.
1: Sí, también oye, trabaja contigo, ¿no?
0: Sí, de ahí trabaja, tiene varios años ahí trabajando con nosotros, echándole ganas bien, estaba bien morrillo, yo creo que tenía como unos 12 años, yo creo cuando ya lo pusimos en una plancha que tenía que darnos abasto a 3 personas, y está pesado su trabajo, pero lo saca. Dije, mijo, pues si usted puede, pues échele ganas, y ahí va, echándole ganas, machín. Sí. Ahí trabaja
1: y todo. O sea... Ahí a tu hijo lo tratas como tu hijo.
0: Bueno, ahí es un chalán, es un trabajador igual que los demás. Me voy a escuchar hasta muy payaso yo, pero hasta yo mismo soy como un trabajador. Ahí somos unidos todos para trabajar, ¿sí? Ahí no está la, ¿cómo se pudiera decir? Yo soy el patrón, güey. No. Todos, a veces a mí los muchachos, Peri, ¿me ayudas con esto? Y vámonos. La cosa nos... Mi lema es que el cliente se vaya contento. Ese es nuestro mileo, o sea, que el cliente se vaya satisfecho, que se vaya contento, que entonces llega el rato que a veces nos junta machín la gente y todos, vámonos, hasta a veces así anda un amigo de platicón, a ver, mijo, ayúdeme también, tráigase esto, tráigase el otro, digo, aquí nadie está de barbas, aquí todos tenemos que trabajar. Entonces el morro trabaja como un trabajador, claro. Como un, echándole ganas.
1: ¿Y qué tan importante, Peri, o sea, nos platicas sobre la educación que le debemos de dar a los hijos? ¿Qué tan importante es para ti, para tu esposa, o qué tan complicado es inculcarles algo bueno a los hijos ahorita actualmente? Porque sabemos que es muy difícil.
0: No, pues yo siento que ahorita es el tiempo más... Pues no sé si todo el tiempo ya ha sido así, todas las temporadas... ¿Cómo se puede decir? Pues muchos tiempos, pues en cada año, cada década, sea igual de trabajoso o algo. Yo lo veo muy trabajoso. Pero es lo mejor, ¿no? Ir a misa, yo le digo a la gente, hay que ir a misa los domingos. Pero sí, el educar a los hijos, yo te lo vuelvo a repetir, a la antigua es como más trabajoso, ¿sí? Porque como todos, ¿qué queremos todos? Lo más fácil, ¿no? Y estar bien educado y más a la antigua, como te digo, los regaños, los todo, está más pesado, está más duro, como para ellos también. Pues, ¿qué quisieran ellos? Pues, que no hubiera horarios. Para llegar a la casa a la hora que quisieran, a la hora que hacer lo que quisieran, y pues no hay que respetar siempre al adulto, hay que respetar al prójimo, vaya, no nomás al adulto, a todo, hay que con su severo respeto y todo.
1: ¿Y hay reglas en tu casa?
0: Sí, hay reglas, no muchas, porque a veces no las respeto ni yo, pero sí tenemos mucho, por ejemplo, como llegar en la noche, un horario establecido, y siempre bien puntualito a la hora de llegar.
1: ¿Qué es lo que los ha mantenido fuertes en todo su matrimonio, con tus hijos? ¿Qué es aquello que los mantiene fuertes?
0: Pues...
1: ¿O unidos?
0: ¿Sabes? Pues, ¿qué será? No, pues yo siento que todo, ¿no? O sea, como el hecho de llegar y a veces nos poníamos a rezar en la noche. Llevábamos un tiempecito que todos rezábamos juntos. Te digo, como el ir a misa, trato de cuando hay modo, pues, ir los cuatro. Cuando no, pues, nomás nosotros, porque mi mamá me cuida a mi niña. Y así, pues, yo siento que eso, los valores, pues, el respeto, el... ¿Qué más le podemos decir?
1: Algo que mencionaste muy importante, rezar como en familia. Yo pienso que desde ahí es la clave para mantenerte en familia, la oración. Acercarte a Dios, ¿no?
0: Sí. Yo siento que una vez tuve una bronquilla y me dijo el padre, dijo, mira, Peri, dijo, tú estando bien con Dios, no pasa nada. Antes tengo casado a la iglesia poquito y mucha gente me decía que no me casara a la iglesia, me casara más a un civil. No, es que te casas a la iglesia y se divorcian. Era la clásica que toda la gente decía. No, es que te vas a divorciar, Peri. Conozco a fulanito, perenganito, y se divorciaron. Entonces yo fui con un padre y le platicé, oye, padre, ¿qué onda? ¿Por qué? Digo, claro, mi hijo. Dice, ¿por qué? Porque estás viviendo en el pecado. Simón, ahorita vives en el pecado. Digo, entonces, ¿qué hacen cuando te casas? Pues ya no eres del diablo, ya eres de Dios. Entonces el diablo mete la cola. ¿Por qué quiere que te tropieces? Digo, pero si tú estás bien pegado a Dios y bien unido, no te va a pasar nada. Y ya, gracias a Dios, llevamos casados a la iglesia que... Vamos, ya como 9 años de casados a la iglesia.
1: ¿Ya 9 años?
0: Si me que sí. Por ahí. O más. No, si me que más ya. Pero bien, chido. Pues como todo, altas y bajas y enojos y de todo. Pero cuando me casé me dijo el padre bien claramente. Peri, tiene que haber enojos. Para que haya reconciliación. Digo, entonces dije, ah, pues ya no me enojo. Para que me haga de comer bien, ¿no? No, sí, yo siento que eso es, nos ha llevado, pues. Mi hijo cuando hizo la primera comunión, pues comulgamos nosotros, porque no podíamos comulgar antes. Entonces él a la hora de hacer su primera comunión, ya uno comulga y todo, dices, está bien, ¿no?
1: El ejemplo es lo más bonito, ¿no?
0: Yo siento que sí, ¿no? Que no están, haz de cuenta, como mucha gente dice, pues, es que las reglas de iglesia son bien muchas y los 10 mandamientos y yo siento que es nada más ir bien derecho, hacer las cosas bien. Si te pones a pensar de esa forma, está bien. O sea, no ocupas, ¿cómo te digo? Honrarás a tus padres, madre, no robarás, no matarás. Pues claro que no, ¿no? No lo voy a, primeramente Dios no lo voy a hacer. Entonces, son cosas que tenemos que hacer bien, ¿no?
1: Claro.
0: Yo así lo miro, pues. No sé, Alexus. Yo siento que eso es lo que estar bien derechitos y vivimos más tiempo bien.
1: Unas nalgadas a aquellos que se portan mal, ¿verdad?
0: Ah, a veces te las digo, que a veces los niños la piden. Sí. Una vez escuché una... Pues, fuimos a unas pláticas de matrimonios y dijo, no, si les das unas nalgadas no les pasa nada a los niños. Dijo, no les afecta nada en su desarrollo ni nada. Dijo, unas buenas nalgadas. Porque a veces te las piden.
1: Sí, claro, una nalgadita pues no hace daño, ¿no? Una vez al año no hace daño, como dicen allá, ¿no?
0: Sí.
1: Pero sí es muy importante y cabe resaltar que los valores que nosotros le inculquemos a los niños o a nuestros hijos en este caso, pues tienen que estar bien, bien cimentados.
0: ¿Sí?
1: O sea, y creo que el como te dije hace un par de segundos, el ejemplo es el que va a arrastrar aún más, ¿no?
0: Yo siento que sí. Yo... Por ejemplo, puedo a veces dejar, a veces traes una ferecilla en la bolsa del pantalón y la dejas y ahí amanece. Ahí, aunque a veces la niña, papá, ¿me das dinero? No, ahorita no, no traigo. Es que la primera clase que decimos, no traigo. Papá, pues ahí hay. Sí, pero no. Entonces, ellos a donde lleguen, no te pueden agarrar algo que no sea, que no les des, vaya. Llegan con mi mamá o algo y no pueden agarrar dinero, no. O sea, no te roban, no te agarran nada. Entonces, son los valores que yo les he querido inculcar. Si no es tuyo, es de alguien más. O sea, ahí déjalo, no es tuyo. O sea, tiene dueño, ¿no?
1: Claro.
0: Yo siento que es eso, pues, una de las partes, pues, no.
1: Es que platicando contigo, Peri, acerca de este tema, o sea, es muy importante que allá en casita pueden identificarse tal vez con él o con alguna otra persona, un vecino, o un tío, una tía, una hermana o quien sea. Porque dicen por ahí, escuché una vez una persona, los valores ya se perdieron. Yo digo todo lo contrario, no, los valores ahí están.
0: No los queremos llevar a cabo, claro. Porque te cuesta más trabajo, ¿no? Ahorita con lo moderno que hablamos, estábamos el otro día en una plática. No, es que yo, mi hija, quiero que no se case, que se junte primero y si no le lleva bien, pues que lo deje. Y otro, yo digo, no, yo le digo a mi hijo, ¿sabe qué, mijo? Yo quiero que escoja bien a su mujer, ¿sí? O sea, ¿por qué? Porque va a ser para toda la vida. Le digo, a mí no me gustaría tener nietos regados, nietos, no, le digo, yo quisiera que usted se fije bien con quién se va a casar. ¿Con quién? Para que se, digo, ¿con quién ande todo? Para casarse, ¿no? Para que forme una familia, para que tenga una familia de bien. Eso es, la otra vez escuché a otra persona que le, no, es que yo ya le dije a mi hija, con respeto, digo, no sé si estoy bien yo o estoy mal, porque para mucha gente voy a estar mal. Yo ya le dije yo a mi hija que ella estudie, para si le sale un mal marido, lo bote y ella se ponga a trabajar. Yo le dije, oye, ¿por qué mejor no la enseñas a que busque un buen marido? ¿No? O sea, que se coja bien a su marido. ¿Por qué? Porque en el noviazgo, pues, ahí se demuestra lo que en realidad somos, lo que en realidad tenemos que hacer, ¿no? Yo a veces llegaba, me tomaba unos vinitos y llegaba así a echar lío y pues, y ahorita me los tomo y ni modo que se enoje, pues, si me conociste así. No,
1: se conoció, ¿verdad?
0: Sí, pero, entonces, volvemos a lo mismo, moderno y antiguo, pues yo siento que es mejor la antigua, ¿no? O sea, yo digo, mejor me gustaría bien que tuvieras un matrimonio bien, con tu familia bien. Yo me imagino que es más a gusto el decir, ay, pues si no te la llevaste bien, pues luego te escoges otro. O como hombre también, ay, luego te escoges otra mujer, mijo.
1: Y ahorita
0: pues,
1: entonces es como algo desechable, ¿no? ¿Podríamos decirlo?
0: Yo siento, o sea, así lo toman, ¿no? O sea, como una vez un viejito me dijo, no, es como un pañuelo desechable, como un Kleenex. Lo usas y lo tiras, o sea, yo digo, yo siento que eso no está bien. No. Porque a nosotros nos educaron, papá y mis papás están juntos, mis suegros están juntos. ¿Sí? Pues a veces bronqueados se dan los suegros y o mis jefes.
1: Sí, o sea,
0: y...
1: a pesar de todas las broncas que tienen, o sea, ahí siguen firmes.
0: Sí, o sea, de una cosa a otra, pero siguen. Y ahorita ya no, ahorita es bien fácil decir, es que no, ya lo voy a dejar. Entonces dices, a ver, dejas a tu esposo, ¿sí? Está bien, déjalo, güey. Pero, ¿cuántos hijos tienes? ¿Quién sufre? Yo siento que sufren los hijos, ¿no? Entonces, sufren los hijos los tienen ahí y ya el esposo, ya el papá de los niños vaya con otra mujer, otros hijos allá, la mamá con otro hombre, otros hijos acá y los hijos de a medias, ¿dónde quedaron los hijos? A medias de los dos, ya eso yo siento que no está bonito, ¿no?
1: No, y crecen con otro tipo de ideas, ¿no?
0: Otra mentalidad. Y yo digo, no, o sea, muchos dicen, no, es que como se escuchaba antes, una viejita una vez me platicó, mi hija es tu cruz. Y la tienes que aguantar. A lo mejor hay muchos matrimonios donde sí hay violencias, hay más cosas más feas. Pero yo veo que por cualquier cosita los dejan. Por cualquier tontería se dejan. Porque está más guapo el vecino y busco cualquier pretexto para dejarle. No, yo digo, no.
1: Conozco por ahí varios matrimonios que ya se han separado por una cosita insignificante. Que tú dices, híjole, no manches, es increíble que por eso se hayan dejado.
0: ¿Sí? Y lo hacen. Entonces, ¿qué es? ¿Es el placer de cada quien? O sea, ¿lo dejas por qué? ¿Para probar en otro lado, otro amor, otro cariño, otros brazos de otra persona? Dijo una vez un padre, dijo, ese es el mismo infierno, pero con diferente diablo. O sea, no nos hagamos, la verdad, ¿no? Porque el matrimonio, de principio, está bien cañón, ¿no? Bueno, yo así lo veo. ¿Por qué? Porque tus papás a ti te educaron de una forma y a tu esposa de otra forma, ¿sí? Entonces, a la hora que se juntan, pues tenemos cosas, no encajamos al 100 luego.
1: Sí, sí, o sea, sí, no, es otro rollo, ¿eh? O sea, nos ha aguantado mucho, vaya.
0: Claro.
1: Muy trabajadora, pero, ¿y muy cómo es la vida en matrimonio con Dios? O sea, dices que ya tienes como unos 9 años aproximadamente, pero ¿cómo es la vida y ahora sí llevar a Dios en tu familia?
0: Pues fíjate, mira, te voy a ser sincero, yo, aunque vivía así, o sea, en Amaciato se llama, ¿no? Algo así, ¿no? Ajá. Porque vives, pero íbamos a misa, tratábamos pues de ir a misa y todo, yo siento como que es una tranquilidad más mejor, ¿no? Porque tú dices, ay, si ahorita me muero o algo, pues ya no estoy viviendo en pecado mortal, vaya, ya la libro, ¿no?
1: Ya pasaste la prueba.
0: Y luego, como dijo el padre, un padre que a veces lo sigo mucho ahí en el Facebook, ¿no?
1: ¿Cómo se llama el padre para que
0: se me hace que Adolfo, algo así, habla mucho de, como que da muchas conferencias de matrimonio. Dice que debes de llevar tu, y yo no la traigo, pero que debes de traer diario tu
1: argolla.
0: Tu argolla de matrimonio. Dice que para que el día que te mueras o algo, cuando llegues allá con Dios, vean que ya estuviste en el infierno y te pasas. No, si estuvo en el infierno, ya pásate, ya relájate. Sí, pero yo siento que bien, yo siento que más tranquilidad, más todo. A veces tienes problemillas o algo y te pones a platicar, pues, con Dios. Te pones, pues, soy ilógico, ¿no? Porque a platicar con Dios, pues, no te contesta, pero te pones a platicar y como que te relaja, como que te...
1: Pero sí te escucha.
0: Sí, no, claro, no te contesta. Claro. Así que tú quisieras que te dijera, no, Peri, aliviánate, cabrón, una cachetada o algo, despierta.
1: Pero sí te contesta. O sea, me platicaste que una vez estabas en el Santísimo y te sentías... Un bien chingo diferente. De agruras.
0: Ese día yo me sentía bien mal. Andaba así como con agruras, como... No sé, traía un malestar ahí, ¿no? Gacho, feo, así. Y entonces íbamos ahí por San Onofre. Somos pues, ahí de nuestro barrio, San Onofre. Íbamos pasando y me metí. Y estaban rezando y me puse a rezar. Y era, Alexis, no me vas a creer que hasta las agruras se me quitaron. Una tranquilidad. Así a gusto. Que yo dije, yo... Nada más porque uno es bien decidioso, ya es que ya te alivianaste y ya, pero casi hasta ir diario con el Santísimo. O sea, a ese nivel. Estaban rezando y me puse, me persiné, no me acuerdo ni en cuál misterio iban, pero me puse, me acoplé. Me acoplé, vieras qué tranquilidad y qué algo tan chingón se siente. Algo bonito, algo relajado, algo bien. Entonces yo digo, eso son lo que dices, te contesta ahí, ¿no? Claro. O sea, hay cosas que uno dice, es que pues, ¿cómo te va a decir? No, no te platica, no nada. Pues no, pero te da, te demuestra, te da señales. A ver, enderezate. Oye, ¿por qué me está pasando? Pues enderezate, mijo, lo estás haciendo mal. O sea, reflexiona tú, agárrate 2-3 minutos y di que estoy haciendo mal. ¿Sí? Y te pones a ver y dices, ay, me pasó esto por esto. Pues a lo mejor déjame enderezo y hago las cosas bien. Porque pues todos nos tropezamos, todos andamos a veces regándola, la verdad.
1: Claro.
0: A veces no con intención, pero a veces la estás regando feo. Y ya te pones a ver y dices, ay, es por esto y es, ¿por qué me pasó? Ah, pues por esto me está pasando, pues a lo mejor déjame enderezo. Y así, ¿no? Es con la forma que tú dices que te conteste. Pero a veces uno quisiera que en el momento, como la juventud ahorita, ¿no? Que quiere todo al instante.
1: No, pues todo lo quieren como la varita mágica, ¿no? Que se aparezca.
0: Hacer algo y de volada. No. Yo una vez me acuerdo que le dije a mi hijo, si usted ve por ahí en la calle, porque me gusta a veces ayudar así, que ves que uno está reempujando su carro, te paras y lo ayudas, aunque sea orillarlo, ¿no? Si ves que ahorita nadie te pasa ni corriente en el carro, nadie te deja pasar el peatón. Entonces yo si veo a alguien que ocupa corriente en su carro, yo me paro y le paso corriente en mi camioneta. Digo, ¿qué se descompone? Que digo, no, yo no creo en eso. Digo, pues yo siempre he pasado. Les pasas corriente, le ayudas. Y una vez le dije a mi hijo, si usted ve a una viejita o algo que necesita una ayuda, ayúdela. De cualquier forma. Le dije, a lo mejor cuando tú estés viejito, mi hijo, va a decir, ay, ¿y quién me mandó a este para que me ayudara? ¿Sí? Dios. O sea, no es ahorita. No va a ser al instante, mi hijo. ¿Sí? Claro. Pero usted ahorita ayuda al que pueda ayudar y usted va a ver que va a estar bien tranquilo. Yo así lo veo, pues. No sé si sí, esté no, bien no, o no, no pero... No. Desde ahí como que lo enseñas, pues, a ser amable, a ser agradecido, a ayudar al prójimo, ¿no?
1: Es que creo que desde ahí viene también esa parte que se le llama éxito, porque ahí inculcas algo bueno para tu hijo y que se replica, ¿no?, con otra persona. Por ejemplo, eso que dices, ah, pues me paro y le paso corriente, quizás el de enfrente, ya miro lo que tú hiciste, y si va a unas 20 cuadras y le pasa... lo mismo que vio contigo.
0: Que ayude.
1: Se va a detener y va a hacer la misma acción. Sí. Y así sucesivamente.
0: Fíjate, me pasó una acción. Un día iba, mi niña es escaramuza. Íbamos para Huentitán, por ahí por Artesanos, iba a entrenar. Y íbamos y una cuadra antes de llegar al periférico estaban una camioneta, una Chevrolet, me acuerdo, de 3 toneladas. La traían 2 viejitos. Entonces se les apagó. Se les apagó en Artesanos. Es una calle doble sentido nomás. Sí. Se hace un desorden, mi machín, con tanto carro. Entonces empezó la pitadera. Y pues, los señores, ¿qué hacían? Yo los miré ya adultos. Llegué y me paré a la brava. Llegué freno de mano y me bajé. Y luego lo empezaron a rayar. Y le dije, no, amigo, venga y ayude. Y como que agarró el rollo. Y se bajaron y empezamos a reempujarla. Empezaba, éramos varios. Como que estaba vacía la troca, yo creo. Y ya la orillamos. Y ya el señor viene agradecido. Y todos, gracias, gracias. Y no nos costaba nada, pero es más fácil pitar y rayártela. Señor, ¿usted cree que el viejito se quiere quedar ahí en la camioneta?
1: Usted,
0: no era más que... Y no lo pudimos ayudar más, vaya, porque el horario, la competencia, todo. Entonces, la cosa era orillarlo nada más, a reempujarla.
1: Solucionar el problema en ese momento.
0: Vámonos, y ya. Te digo que luego empezaron la pitadera. No, mijo, ve, bájese a ayudar. Y se bajaron varios automovilistas, pum, ahí nos ayudaron. Y hasta cuando te vas... Sobre el que te dice, gracias, aparte de los viejitos, ¿sí? Los que estaban ahí y todo, gracias, ánimo. Los de los demás carros, ya se solucionó el problema. Pero es más fácil pitar, rayársela, en vez de ver qué podemos hacer. Ya estaba el trafical, machín. Al hacer esa acción, ya todo era, vámonos, se acabó el problema.
1: Es que, ¿sabes qué sucede, Peri? Y tristemente sucede esto, que se enfocan o se enfrascan mucho en los problemas. Pero no se enfocan en cómo solucionar ese problema.
0: Exacto.
1: En este caso lo que hiciste, o sea, te enfocaste a querer solucionar este problema para evitar ese tipo de confrontamiento, ¿no? El pitar, sí. El pitar y todo esto. Creo que es eso lo más importante que debemos de tener en cuenta y aquí dejaste un valor, otro valor más a tu familia. Tu niña, ¿no? Tu niña.
0: Sí.
1: La llevabas, vio la acción y dijo... Con esto, yo también voy a hacer lo mismo, ¿no? Si llega a suceder este tipo de cosas.
0: Exactamente. Fíjate, había una viejita, ya tenemos mucho que no la vemos, estaba en un crucero pidiendo dinero siempre. Pobrecita, una señora gordita con unas piernas bien, como que estaba enferma de sus piernas, y diario en un crucero,

0: José María Plutarco y José María Iglesias. Ahí diario estaba la señora. Y diario le dábamos pa'l Chesco. Diario que pasábamos, sabíamos que teníamos que darle pa'l Chesco. Entonces ya mi niña me decía, papá, dame dinero que vamos a pasar por con la señora. Arre, mija, déselo usted. Diario, siempre un billetito, gracias a Dios. Yo te voy a decir algo, yo soy bien gusgo. Me encantan los refrescos, soy bien gusgo. Entonces yo digo, ves a esa gente, te pones para que se tomen un refresco, ¿no? Le parece, hey, pa' un Chesco, pa' el Chesco, me gusta decir, pa' el Chesco, aunque sea. Ya de la pandemia para acá ya no la vimos a la señora, yo creo falleció, porque ya nunca la miramos, ya era una persona adulta y todo, y sentimos feo, pues, porque una vez mi hija me dijo, oye, pa, dice, la señora ya no está. Pues, ¿qué? Le estaba chiquita todavía. Le dije, ojalá y se haya curado, mija. Dije, ya no tenga necesidad de pedir dinero. Ay, sí, apa, ojalá y sí, chido. No le voy a decir, pues a lo mejor ya murió, ¿no? Pero con el COVID se llevó muchísima gente, muchos amigos míos se llevó, muchos amigos míos y todo. Y tú dices, no estamos preparados para esto. O sea, ¿de repente a cuánta gente no se las partió bien feo el COVID? Y dices, está. Por eso tenemos que estar en gracia de Dios, ¿no? Claro. Para el día que nos toque.
1: Llegar directito.
0: Sí, ¿no?
1: Y Peri, ¿para ti quién es Dios? Para ti, para el Peri. ¿Quién es Dios? ¿O qué es Dios para ti?
0: ¿Para mí qué es Dios?
1: ¿O quién es Dios?
0: Pues yo siento como que es una persona que es bien trucha, ¿no? Bien listísima, ¿no? Para alivianarnos a todos, ¿no? O sea...
1: ¿Algún regalo que te haya dado Dios?
0: Pues la vida, mi familia, mi negocio, mis gustos. Todo viene de con Él, ¿no? Él ve qué necesitas, ¿no? Porque uno quisiera más, pero no siempre te va a lo que tú quieras. Yo así lo veo. Porque uno quiere y no tienes llenadera. Pero yo, gracias a Dios, pues nos ha dado mucho, mucho de lo que... Por ejemplo, como ahorita te volteas para atrás, tenemos mucho estrés, mucho trabajo, mucho... A veces andas enojado y dices, pero es lo que yo le pedí a Dios. Diosito, dame un buen jale y quiero tener una troca chida y quiero andar y comer donde se me antoje. Y gracias a Dios ahorita nos da eso, ¿no? O sea, que el día que se te antojen unos tacos de tal lado, traes para comprártelo. ¿Y cuánta gente no hay de esa? No puede comprarse unos tacos. No puede. Por ejemplo, como ya hay gente conmigo y... Oye, Peri, ¿me regalas un...? O sea, gente, no me dice Peri, pues... Gente, oiga, ¿me regala un taco? Claro que sí. ¿Quiere...? Trae... ¿Cómo te explico? Le digo, ¿quieres una moneda o algo para comer? Porque piensa que vendemos tacos. ¿Quieres una moneda? No, una moneda. Ah, dale 10 pesos. Me sale más barato que una hamburguesa. ¿Sí me voy a entender?
1: Sí.
0: O sea, a ver, mija, dele 10 pesos. Ya se fue. ¿Por qué? Porque hubo mucha gente que le dábamos de comer y en la esquina lo tiraba. Entonces ahorita no, ahorita yo digo, de comer, ánimo. ¿Qué quiere? No, traigo bien mucha hambre. Ánimo. ¿Qué quiere? ¿Qué se le antoja? Una hamburguesa, un burrito. Vámonos, ya se va. Una vez me acuerdo que llegó un señor y me dice, bien crudo, temblando. Ando bien crudo, me hace algo de comer. Le quiero una moneda o una comida. Ando bien crudo, pero tengo hambre. Arre, que le doy su hamburguesa. Dije, y tenga 20 pesos para que se compre un alcoholito ahorita y se la cure. Oh, el señor nos sacó de onda. Ánimo, cúresela, patrón. Muchas gracias, mijo. Entonces yo siento que Dios es el que te da una señal para que ayudes a alguien, ¿no? Yo siento, ¿no? Que ese es Dios, ¿no? El que quiere que haga las cosas bien, ¿no? Como un papá. Tu papá, ¿qué quiere? Que haga las cosas bien, ¿no?
1: Claro.
0: Yo por eso, papá Dios, ¿no? O sea, ¿qué quiere? Que seas una buena persona. Para eso, para mí, él es Dios.
1: Sí, ¿y cómo lo lleva Peri a Dios en su vida?
0: Pues de esa forma, ayudando al que pueda ayudar, ¿o qué? Una vez me dijo un amigo, porque haz de cuenta que vas por los cruceros y está el chiquito vendiendo paletas, está, hay una circunvalación y obrero, ¿no has visto a uno que no tiene pies?
1: ¿Circunvalación y obrero? No.
0: ¿No? Anda uno en... Bueno, Juan Pablo II es ya.
1: Juan Pablo.
0: Anda uno en su silla de ruedas, no tiene pie. Y diario le damos pa'l Chesco. Ánimo, ánimo. Y la otra me dice, no, ando bien enojado con el padre. ¿Por qué, güey? Dice, oye, pues, no dice, pónganse de pie. Pues no tiene pie, se le encargó. Dijo, me hizo enojar el padre, algo así me dijo, no, saltamos la risa. Dice, pues no me dijo, pónganse de pie. Dice, pues, ¿cómo me pongo, Peri? Dice, tómate un Chesco, cabrón. Y, o sea, yo siento que esa es la forma, ¿no? O sea, una sonrisa, un todo. Y una vez un amigo me dijo, era Peri, dijo, cuando tú le ayudas a alguien con una monedita, con una ayuda, es como un agradecimiento de que tú no estás en esa situación.

0: lo dijo mi padrino Valdovinos. Es un... Fíjate, me voy a regresar, ando para allá para acá. Cuando nos íbamos a casar de la iglesia, entonces escuchábamos todos esos malos comentarios. Y Valdovinos hace viajes. Excursiones.
1: ¿Está en Palo Valdés?
0: Sí, Valdovinos. Y ahorita le pega puros ya para Europa, así, para todo, machín. Entonces yo le dije, Evelyn, quiero que él sea nuestro padrino, porque él estaba bien apegado a pláticas matrimoniales y todo. La gente te dice luego, sí, cara, pues querías que te regalara tu viaje, ¿no? Y sí me lo regaló, hasta eso. Pero yo dije, yo quiero que él sea mi padrino. Para si mañana o pasado tenemos una bronca o algo, él sabe con quién nos va a mandar para que no se rompa nuestro matrimonio. Por eso a esas personas las estima uno bien, pues. Entonces yo digo, o sea, Dios te las pone en el camino, ¿no?
1: ¿Y sabes qué es lo más importante, Peri? Que muchas de las veces, o sea, los papás escogemos padrinos...
0: Para nuestros hijos.
1: Ajá, para los hijos, pero para que les ayuden, tal vez, voy a sonar muy, muy grueso, ¿no? Por la lana.
0: Mucho.
1: Pero nunca nos ponemos a ver o a buscar un padrino que nos pueda ayudar en lo emocional, personal, espiritual... Y quizás en lo económico, ¿no? Pero creo que eso no depende tanto de los padrinos. Ajá. Creo que lo más padre y lo más chingón es en lo personal, profesional y emocional.
0: Porque dicen, a falta de papás padrinos.
1: Sí.
0: Entonces tienes que buscar un padre que en realidad lo mire bien a tu hijo, ¿no?
1: Sí.
0: ¿Para qué le mandas uno que está bien rico? Ay, mándalo con el Lexus para que lo cuaje y machi.
1: Yo y no puedo ser
0: y no lo quieres. ¿Verdad? O sea, y no lo quiero. O sea, ay, ¿por qué cuántas veces te ha tocado ser padre de alguien por compromiso? Pero mucha gente, ay, con fulanito, porque tiene dinero. Ve con perenganito, pues es que da, escógelo a él. No, yo siento que eso no está bien. O sea, es como lo que vas a decir tú, algo para que un consejo te puedan dar un buen consejo, ¿no? Yo por eso escogí a él de padrino de matrimonio. Dije, mañana pasado, que nos apoye bien machín con un buen consejo, que nos sepa dónde mandar, vaya. Claro. Porque a mí no me gusta. Yo le digo a mi vieja, a mí me gustaría llegar a viejito contigo. Esas son mis metas. Mis metas es llegar a viejo contigo. O sea, a mí no me gustaría que tener otra mujer. O sea, porque yo siento que no. ¿Sí me entiendes? O sea, como me dijo el padre, porque a veces las volteas a ver, ¿verdad? Y cuando me casé, me dijo el padre, dijo, la vista es muy natural. Dijo, el morbo es cuando ya volteas para atrás. Le dije, padre, entonces voy caminando para atrás todo el rato. Le dije, ¿verdad? Pero, entonces, yo siento que es eso, ¿no?
1: Sí. O sea, realmente, muchas de las veces, pues, ya tenemos, yo tengo 39 años y también crecí en una educación súper, súper severa, en la cual pues sí, mi mamá ahí me daba unos chicotazos, los fajazos, los ganchos, con lo que hubiese.
0: Lo que ahí se atravesara primero.
1: ¡Órale! Ahí te va. Entonces, ahorita para las nuevas generaciones es muy complicado, tal vez, no complicado, yo digo que es que no quieren llevar algo tan valioso que son los valores en su entorno familiar y social, porque ya viven en lo más cómodo.
0: Sí, la comodidad. Y es que volvemos a lo mismo, o sea, los valores, ¿qué son los valores? Son como leyes, ¿no? Uh-huh. O ¿cómo se puede decir? Restricciones, ¿no? Haz son esto, haz algo.
1: Reglas.
0: O sea, porque... Pero es más fácil no llevarlas. O sea...
1: Quieres evitar responsabilidades.
0: O sea, como que lo que sea más fácil, más práctico, más cómodo, ¿no? Entonces, ese es el detalle, ¿no? ¿Por qué nos pegaban? Porque hacíamos vagancias, ¿no? Yo te aseguro que tu mamá no te había pegado si no habías hecho vagancias. Pero ¿qué hacías? Te decía, no hagas esto y lo haces. ¡Pum! Ahorita, ¿qué quieres? Que tu hijo no lo haga.
1: Sí.
0: O sea, tu hijo, ¿pero qué hace tu hijo? Pues, ¿sabes? Si tú fuiste vago, pues él también va a ser vago. Entonces, ahorita es enseñarles que no deben de hacer eso. Evitar la bronca de pegarles, ¿no? Pero no librarlos de que violen las reglas, de que hagan las cosas como él quiera, ¿no? Ahorita que volvemos a lo de los modernos. Ahorita los papás, el maestro, cuidadito con que le digan algo. Cuidadito con que lo regañen.
1: Las generaciones de cristales, ¿no? Como se mencionan.
0: Hombre, yo me acuerdo cuando estaba en el colegio, cuando estaba morrido, cuidadito que mi mamá se diera cuenta que me castigaron. Porque mi mamá me daba otra más dura. Sí, o sea, porque antes, ¿cómo te castigaban? Al patio, atrás de la puerta.
1: Al baño, papá.
0: Ahorita, nada, no les pueden hacer nada a los niños. Nada. Entonces, yo siento que el modernismo no está bien. que te digan las cosas así como, ay, a la moderna. Yo siento que no. Yo siento que estaría mejor un poquito más restringidos a los niños, ¿no?
1: Ser más duros un poco. Pero no tampoco duros. Exageras, ¿no?
0: No más.

0: en moto al día. Al día. ¿Y cuántos ves en el shopper o algo? Es muy, muy raro, ¿no?
1: Sí, claro, o sea, para ya todos en casita que nos están viendo y para los radioescuchas, es un tema en el cual nosotros, el Peri nos está compartiendo cómo desde su perspectiva nos cuenta que es mejor educar a la antigua o a la moderna. Entonces, veníamos platicando todo este tema antes de llegar aquí al canal sobre este tema y la verdad que para mí lo personal... Yo me quedo a la antigüita.
0: Sí, ¿no?
1: Que tal vez van a decir, exagero, ¿no?
0: ¿Qué te parece si lo hacemos ni muy muy ni tan tan?
1: A ver, ¿cómo sería
0: algo,
1: eso?
0: Pues algo medio, ¿no? A la antigua, con los valores, con todo, pero no dejarlos libres que hagan lo que quieran. O sea, porque antes sí estaba más como más esclavizado, pero mejor que nos quede en la regla como de decir, o sea, que asumamos el decir, los voy a educar. Digamos a la antigua, pero sin tanto chicotazo, ni la chancla como volaba.
1: No, oye, y le tienen miedo a la chancla, ¿no?
0: a lo mejor yo me imagino que será mejor algo así, ¿no? ¿O cómo ves tú?
1: Yo digo que sí, para allá en casita y los radioescuchas, déjenos un mensaje para saber cuál sería la mejor educación para las nuevas generaciones. Pero, pues bueno, como siempre le digo a la gente, esto ya casi está por terminarse. Peri, En un minuto, ¿qué podrías tú decirle aquí en la cámara? Te ve mucha gente y te escucha mucha gente también. En un minuto, ¿qué le dices a la gente referente a los valores, a esas nuevas generaciones? Algo bueno que les puedas decir.
0: Ay, Dios, pues qué será bueno decirles, pues que los valores, pues son muchísimos los valores, ¿no? ¿Cuántos valores tenemos? Pues hay muchas cosas. Que sería lo mejor sería como llevarlos a cabo, ¿no? Enseñarle a nuestros hijos los valores. ¿Para qué? Para que vivamos en un mundo más tranquilo, más ameno, ¿no? Yo siento que eso es lo que yo le pudiera decir de los valores, ¿no? Porque pues valores hay muchísimos. Que estaría muy bien que... ¿Para qué? Para vivir... Pues, o sea... El tan solo hecho de saludar a la gente, de ayudar a hacerle una sonrisa a una persona o algo, que te alegre tu momento, ¿no? Que estés más cómodo con la gente, que estés mejor. Pues que no sé ni qué decirles.
1: Sí. No, de hecho, o sea, eso es lo que buscamos. O sea, ¿qué podrías decirles? Esto realmente, este podcast, pues fue diseñado para nosotros, darles a la gente este tipo de enseñanzas que el Peri nos ha compartido, porque... Pues vuelvo a repetir, pues ya tengo muchos años yendo a su establecimiento, pero poco que hemos cruzado ahí como una conversación, una charla. Pero es interesante al momento cuando platicas uno con el Peri en este caso, pues veníamos y platicando y carcajeándonos y esto y el otro. Entonces, por eso es que dije, tiene que ir acá al podcast y para que nos platique cómo fue que él inició con todo esto de los valores.
0: Sí, pues es lo que te digo, o sea, por ejemplo, ayudar a una persona que esté en tus manos, poderle ayudar, no pasa nada, no te pasa nada a ti, ¿no?
1: No.
0: O sea, y le ayudas a la persona.
1: Claro.
0: Entonces ya es un valorcito, ¿no?
1: Y es que es importante y cabe resaltar, o sea, es que se me hace tan impresionante porque pues tenías el negocio muy chiquito, era algo pues pequeñito, y ahora ya estás grande, ya te empleaste pues, y ya es algo... Que yo le dije a mi señora, oye, pues el Peri ya se hizo, ya está más chido. Entonces, es lo que me hace saber que los valores que estás llevando, los estás aplicando, y eso es lo que viene de arriba. Que Dios, como eres agradecido, Dios te recompensa de esa manera.
0: Para seguir ayudando a más gente.
1: Claro.
0: Para apoyar, para ver así un necesitadillo o algo, pues hay que ayudarlo, hay que dar de lo que Dios nos da, ¿no?
1: Así es. Y pues bueno, ¿qué crees, mi estimado? Pues ya esto se terminó.
0: Yo creo que aquí nos quedaríamos horas platicando, yo creo que hasta días, ¿verdad? si hubiera chance, ¿verdad?
1: Sí,
0: no, nos acabaría el tema.
1: Sí, Peri, ¿alguna red social que tengas para que te puedan comunicar o saber o platicar más contigo? ¿Algo?
0: Pues lo manejamos el Face, algo de eso. Yo no le entiendo mucho a esas, pero Super Burritos y Hamburguesa Robert, el Peri. Estamos en el Facebook. Y ahí para que vean lo que vendemos. Ah, para que vean, ya, ya,

0: Para que vean ahí lo que preparamos y todo. Y es el día que gusten, ahí los esperamos y les comparto un poquito, pues, de lo que nosotros hemos vivido. Y lo único que le puedo decir a la gente, pues, que le eche ganas y no hay de otra.
1: Claro, excelente. Pues bueno, su amigo Alexis Dorado les desea un feliz día y aparte un feliz año nuevo, ¿sale? Y pues allá en casita, pues espero que se la hayan pasado increíble y si no, pues también que se la hayan pasado de lo más genial a todos ustedes. Y a todos los radioescuchas, que bueno, les sigan subiendo a este volumen y sintonícenos todos los martes aquí en Mariavisión Radio. ¿Verdad, Peri?
0: Sí. Cuando vayan en el carro, súbanle, escúchenlo, relájense para que vayan cómodamente.
1: Relajados.
0: Ah, relájados.
1: Pues bueno, mi nombre es Lexus Dorado. Quiero agradecerle allá en cabina a mi estimado y amigo Poncho, que está acá siempre en los controles, haciendo la magia para que esto pueda suceder. No sin antes también agradecer al canal Mariavisión Radio por esta bendita oportunidad que seguimos con este proyecto del podcast Detrás de la Máscara, Evidencias de Fe. Se despide su amigo Lexus Dorado y nos vemos en la siguiente emisión o el siguiente episodio. Peri, nos vemos.

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3: De la mano de Jesús y de María en la tormenta. Comenzamos con esta lectura de la carta a los Efesios, capítulo 4, desde el versículo 1. Yo, el prisionero de Cristo, les exhorto, pues, a que se muestren dignos de la vocación que han recibido. Sean humildes, amables, comprensivos y soportense unos a otros con amor. Mantengan entre ustedes lazos de paz y permanezcan unidos en el mismo espíritu. Un solo cuerpo y un mismo espíritu, pues ustedes han sido llamados a una misma vocación y una misma esperanza. Un solo Señor, una sola fe, un solo bautismo. Un solo Dios y Padre de todos, que está por encima de todos, que actúa por todos y está en todos. Cada uno de nosotros ha recibido su talento y Cristo es quien fijó la medida de sus dones para cada uno. Pues se dijo, subió a las alturas, llevó cautivos y dio sus dones a los hombres. Subió, se refiere

0: Era el que antes había bajado con los muertos al mundo inferior. El mismo que bajó subió después por encima de todos los cielos para llenarlo todo. ¿Y dónde están sus dones? Unos son apóstoles, otros profetas, otros evangelistas, otros pastores y maestros. Así prepara a los suyos para las obras del ministerio en vista de la construcción del cuerpo de Cristo, hasta que todos alcancemos la unidad en la fe y el conocimiento del Hijo de Dios y lleguemos a ser el hombre perfecto con esa madurez que no es menos que la plenitud de Cristo. Entonces no seremos ya niños a los que mueve cualquier oleaje o viento de doctrina o cualquier invento de personas astutas, expertas en el arte de engañar. Estaremos en la verdad y el amor e iremos creciendo cada vez más para alcanzar aquel que es la cabeza, Cristo. Él hace que el cuerpo crezca con una red de articulaciones que le dan armonía y firmeza, tomando en cuenta y valorizando las capacidades de cada uno, y así el cuerpo se va construyendo en el amor. Les digo pues, y con insistencia les advierto en el Señor, que no imiten a los paganos que se mueven por cosas inútiles. Su inteligencia está en tinieblas, la ignorancia en que se quedan, así como su conciencia ciega, los mantiene muy lejos de la vida de Dios, palabra de Dios. Y qué importante que es descubrir esto, porque vivimos en el mundo y mucha gente es del mundo y puede que esté muy cerca a nosotros, en nuestra propia familia a veces, en el entorno del trabajo, en el entorno de la vida social que vivimos día a día. Mucha gente le pertenece al mundo, a este materialismo, a este consumismo, a todo este relativismo. Y viven así, creen así, piensan así, hablan así, sienten así y se enfocan así en todas las cosas que hacen y dicen. Por eso debemos tener tanto cuidado de no dejarnos contaminar, y no dejarnos influenciar. Y no caer en el respeto humano de aceptar las actitudes y conductas de la gente solo por no ofenderlos, por no perder su amistad, por quién sabe cuántas cosas equivocadas, porque el hecho de que yo no esté de acuerdo con una persona porque yo tengo los valores y principios de mi fe, no quiere decir que debo sacrificar todo eso que tengo simplemente para no perder la amistad con una persona que no cree en Dios y que no le obedece a Dios y que no tiene principios morales ni valores. Es muy peligroso caer en esa trampa porque a veces lo justificamos. Siendo católicos y practicantes de nuestra fe, podemos caer en errores graves de, por respeto humano, conceder a las personas cosas que no debemos, como por ejemplo aceptar su vida de pecado. No podemos hacer eso. Si una persona vive como tal vez algunos de nosotros vivimos, yo fui uno de ellos, vivir en pecado mortal, alejado de Dios, en desobediencia. Si una persona vive así, uno tiene que hacérselo saber con caridad y con amor, pero uno no puede quedarse callado y simplemente asociarse o participar en las cosas de esa persona sin hacerle saber que uno no está de acuerdo en su forma de vida, en su camino. Es una responsabilidad para nosotros.
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Toda oración puede rezarse deprisa, de tal suerte que aun cuando hayamos orado mucho, al final no habremos tenido un encuentro personal con Jesús y con María. Si oramos así, estaremos perdiendo el tiempo. Orar es como encontrarnos con un amigo. Si nunca tenemos tiempo para él, si el tiempo que le dedicamos es demasiado corto, si le hablamos de mal modo, habremos condenado a esta relación a morir. Es importante entonces dedicar tiempo suficiente y poner atención al rezo del rosario, porque Dios oye más la oración del corazón que la de los labios.

Hijitos míos, recen todos los días el Santo Rosario por la paz del mundo. Sigan rezando el Rosario todos los días y hagan penitencia por los pecadores. Muchas personas van al infierno porque no hay quien se sacrifique por ellas. Sigan rezando el Rosario todos los días. Queridos hijos, hoy los invito de manera particular a luchar contra Satanás por medio de la oración. Él desea actuar fuertemente ahora que sabe que puede lograrlo. Queridos hijos, revístanse de las armas contra él y derrótenlo con el Rosario en la mano.

0: Ven Espíritu Santo, quiero purificar mi alma para elevarla a Dios en el más sublime momento de oración. Concédenos la gracia de establecer un eterno diálogo con el Creador, viviendo en su constante compañía. Aparta de mi espíritu todo lo que contamine, alejándonos de las seducciones del mundo, para que nuestra palabra fluya desde lo más íntimo de nuestro ser, y para que nuestra existencia se desarrolle en un clima de profunda calma y reflexión. Espíritu Santo, enciende nuestro corazón en el santo amor a Dios.
1: Por la señal de la Santa Cruz, de nuestros enemigos, líbranos, Señor, Dios nuestro. En el nombre del Padre, y del Hijo, y del Espíritu Santo. Amén.
2: Señor mío Jesucristo, Dios y hombre verdadero, me pesa de todo corazón haber pecado, porque he merecido el infierno y perdido el paraíso, y sobre todo, porque te ofendí a ti, que eres bondad infinita, a quien amo sobre todas las cosas. Propongo firmemente con tu gracia enmendarme y evitar las ocasiones de pecar, confesarme y cumplir la penitencia. Confío en que me perdonarás por tu infinita misericordia. Amén.
3: Señor, abre mis labios.

0: y mi boca proclamará tu alabanza.
1: Dios mío, ven en mi auxilio.
0: Señor, date prisa en socorrerme.
1: Gloria al Padre, gloria al Hijo y gloria al Espíritu Santo.
0: Como era en el principio, ahora y siempre, por los siglos de los siglos. Amén.
1: Misterios luminosos. Primer misterio: el bautismo de Jesús en el Jordán.

0: Te ofrecemos, Padre, este primer misterio, en honor del bautismo de tu Santísimo Hijo, que se hizo pecado por nosotros. Y te pedimos, por este misterio y por intercesión de tu Santísima Hija, que aprendamos a seguir a Jesús, que es la luz del mundo, para llenarnos de luz y de vida. Amén. Un día fue bautizado también Jesús entre el pueblo que venía a recibir el bautismo. Y mientras estaba en oración, se abrieron los cielos. El Espíritu Santo bajó sobre él y se manifestó exteriormente en forma de paloma. Y del cielo vino una gran voz que decía: Tú eres mi Hijo, hoy te he dado la vida.
1: Padre nuestro que estás en el cielo, santificado sea tu nombre. Venga a nosotros tu reino. Hágase tu voluntad, así en la tierra como en el cielo.
2: Danos hoy nuestro pan de cada día, y perdona nuestras ofensas, como también nosotros perdonamos a los que nos ofenden. No nos dejes caer en la tentación, y líbranos del mal. Amén.
1: Dios te salve María, llena eres de gracia, el Señor es contigo. Bendita eres entre todas las mujeres, y bendito el fruto de tu vientre, Jesús.
2: Santa María, Madre de Dios, ruega por nosotros los pecadores, ahora y en la hora de nuestra muerte. Amén.
1: Dios te salve María, llena eres de gracia, el Señor es contigo. Bendita eres entre todas las mujeres, y bendito el fruto de tu vientre, Jesús.
2: Santa María, Madre de Dios, ruega por nosotros los pecadores, ahora y en la hora de nuestra muerte. Amén.
1: Dios te salve María, llena eres de gracia, el Señor es contigo. Bendita eres entre todas las mujeres, y bendito el fruto de tu vientre, Jesús.
2: Santa María, Madre de Dios, ruega por nosotros los pecadores, ahora y en la hora de nuestra muerte. Amén.
1: Dios te salve María, llena eres de gracia, el Señor es contigo. Bendita eres entre todas las mujeres, y bendito el fruto de tu vientre, Jesús.
2: Santa María, Madre de Dios, ruega por nosotros los pecadores, ahora y en la hora de nuestra muerte. Amén.
1: Dios te salve María, llena eres de gracia, el Señor es contigo. Bendita eres entre todas las mujeres, y bendito el fruto de tu vientre, Jesús.
2: Santa María, Madre de Dios, ruega por nosotros los pecadores, ahora y en la hora de nuestra muerte. Amén.
1: Dios te salve María, llena eres de gracia, el Señor es contigo. Bendita eres entre todas las mujeres, y bendito el fruto de tu vientre, Jesús.
2: Santa María,

0: Madre de Dios, ruega por nosotros los pecadores, ahora y en la hora de nuestra muerte. Amén.
1: Dios te salve María, llena eres de gracia, el Señor es contigo. Bendita eres entre todas las mujeres, y bendito el fruto de tu vientre, Jesús.
0: Santa María, Madre de Dios, ruega por nosotros los pecadores, ahora y en la hora de nuestra muerte. Amén.
1: Dios te salve María, llena eres de gracia, el Señor es contigo. Bendita eres entre todas las mujeres, y bendito el fruto de tu vientre, Jesús.
0: Santa María, Madre de Dios, ruega por nosotros los pecadores, ahora y en la hora de nuestra muerte. Amén.
1: Dios te salve María, llena eres de gracia, el Señor es contigo. Bendita eres entre todas las mujeres, y bendito el fruto de tu vientre, Jesús.
0: Santa María, Madre de Dios, ruega por nosotros los pecadores, ahora y en la hora de nuestra muerte. Amén.
1: Dios te salve María, llena eres de gracia, el Señor es contigo. Bendita eres entre todas las mujeres, y bendito el fruto de tu vientre, Jesús.
0: Santa María, Madre de Dios, ruega por nosotros los pecadores, ahora y en la hora de nuestra muerte. Amén.
2: Gloria al Padre, gloria al Hijo, y gloria al Espíritu Santo.
1: Como era en el principio, ahora y siempre, por los siglos de los siglos. Amén.
2: María, Madre de Gracia y Madre de Misericordia,
1: en la vida y en la muerte, ampáranos, Gran Señora.
0: Oh Jesús nuestro, perdona nuestros pecados, líbranos del fuego del infierno, lleva al cielo a todas las almas, especialmente a las más necesitadas de tu divina misericordia.
2: Sagrado Corazón de Jesús,
1: en vos confío.
2: Inmaculado Corazón de María,
1: sed la salvación de nuestras almas.
2: Bendito San José,
1: aumenta nuestra fe.
3: Segundo misterio: la autorrevelación de Jesús en las bodas de Caná.

0: Te ofrecemos, Padre, este segundo misterio, en honor de cuando Cristo, transformando el agua en vino, abre el corazón de los discípulos a la fe, gracias a la intervención de María, la primera creyente. Y te pedimos, por este misterio y por intercesión de tu Santísima Hija, que aprendamos a escuchar a Dios en nuestros corazones, para hacer siempre su voluntad. Hubo una boda en Caná de Galilea, a la cual asistió Jesús con sus discípulos. También asistió a la boda María, la madre de Jesús. El vino se acabó y los novios se vieron en aprietos. María le dijo a Jesús, «Ya no tienen vino». Jesús le contestó a María, «Mujer, ¿qué podemos hacer tú y yo? Todavía no llega mi hora». Pero María les dijo, «Hagan lo que Él les diga». Jesús ordenó que con agua llenaran unas tinajas y al final obtuvieron un vino de la mejor calidad. Esa fue la primera de las señales milagrosas de Jesús.
1: Padre nuestro que estás en el cielo, santificado sea tu nombre. Venga a nosotros tu reino. Hágase tu voluntad así en la tierra como en el cielo.
2: Danos hoy nuestro pan de cada día y perdona nuestras ofensas como también nosotros perdonamos a los que nos ofenden.

0: no nos dejes caer en la tentación, y líbranos del mal. Amén.
1: Dios te salve María, llena eres de gracia, el Señor es contigo. Bendita eres entre todas las mujeres, y bendito el fruto de tu vientre, Jesús.
0: Santa María, Madre de Dios, ruega por nosotros los pecadores, ahora y en la hora de nuestra muerte. Amén.
1: Dios te salve María, llena eres de gracia, el Señor es contigo. Bendita eres entre todas las mujeres, y bendito el fruto de tu vientre, Jesús.
0: Santa María, Madre de Dios, ruega por nosotros los pecadores, ahora y en la hora de nuestra muerte. Amén.
1: Dios te salve María, llena eres de gracia, el Señor es contigo. Bendita eres entre todas las mujeres, y bendito el fruto de tu vientre, Jesús.
0: Santa María, Madre de Dios, ruega por nosotros los pecadores, ahora y en la hora de nuestra muerte. Amén.
1: Dios te salve María, llena eres de gracia, el Señor es contigo. Bendita eres entre todas las mujeres, y bendito el fruto de tu vientre, Jesús.
0: Santa María, Madre de Dios, ruega por nosotros los pecadores, ahora y en la hora de nuestra muerte. Amén.
1: Dios te salve María, llena eres de gracia, el Señor es contigo. Bendita eres entre todas las mujeres, y bendito el fruto de tu vientre, Jesús.
0: Santa María, Madre de Dios, ruega por nosotros los pecadores, ahora y en la hora de nuestra muerte. Amén.
1: Dios te salve María, llena eres de gracia, el Señor es contigo. Bendita eres entre todas las mujeres, y bendito el fruto de tu vientre, Jesús.
0: Santa María, Madre de Dios, ruega por nosotros los pecadores, ahora y en la hora de nuestra muerte. Amén.
1: Dios te salve María, llena eres de gracia, el Señor es contigo. Bendita eres entre todas las mujeres, y bendito el fruto de tu vientre, Jesús.
0: Santa María, Madre de Dios, ruega por nosotros los pecadores, ahora y en la hora de nuestra muerte. Amén.
1: Dios te salve María, llena eres de gracia, el Señor es contigo. Bendita eres entre todas las mujeres, y bendito el fruto de tu vientre, Jesús.
0: Santa María, Madre de Dios, ruega por nosotros los pecadores, ahora y en la hora de nuestra muerte. Amén.
1: Dios te salve María, llena eres de gracia, el Señor es contigo. Bendita eres entre todas las mujeres, y bendito el fruto de tu vientre, Jesús.
0: Santa María, Madre de Dios, ruega por nosotros los pecadores, ahora y en la hora de nuestra muerte. Amén.
1: Dios te salve María, llena eres de gracia, el Señor es contigo. Bendita eres entre todas las mujeres, y bendito el fruto de tu vientre, Jesús.
0: Santa María, Madre de Dios, ruega por nosotros los pecadores, ahora y en la hora de nuestra muerte. Amén.
2: Gloria al Padre, gloria al Hijo y gloria al Espíritu Santo.
1: Como era en el principio, ahora y siempre, por los siglos de los siglos. Amén.
2: María, Madre de Gracia y Madre de Misericordia,
1: en la vida y en la muerte, ampáranos, Gran Señora.
0: Oh Jesús nuestro, perdona nuestros pecados, líbranos del fuego del infierno, lleva al cielo a todas las almas, especialmente a las más necesitadas de tu divina misericordia.
2: Sagrado Corazón de Jesús,
1: en vos confío.
3: Inmaculado Corazón de María,
1: sed la salvación de nuestras almas.
2: Bendito San José,
1: aumenta nuestra fe.
3: Tercer misterio: el anuncio del reino de Dios y la invitación a la conversión.

0: Te ofrecemos, Padre, este tercer misterio, en honor de la predicación de tu Santísimo Hijo, con la cual anuncia la llegada de tu reino. Por este misterio y por intercesión de tu Santísima Hija, haz que sepamos que Dios nos perdona y perdona nuestros pecados si nos acercamos a Él con humildad y con fe en el sacramento de la confesión. Jesús marchó a Galilea y proclamaba la buena nueva de Dios. El tiempo se ha cumplido y el reino de Dios está cerca. Conviértanse y crean en el Evangelio.
1: Padre nuestro que estás en el cielo, santificado sea tu nombre. Venga a nosotros tu reino. Hágase tu voluntad, así en la tierra como en el cielo.
2: Danos hoy nuestro pan de cada día y perdona nuestras ofensas, como también nosotros perdonamos a los que nos ofenden. No nos dejes caer en la tentación y líbranos del mal. Amén.
1: Dios te salve María, llena eres de gracia. El Señor es contigo. Bendita eres entre todas las mujeres y bendito es el fruto de tu vientre, Jesús.
2: Santa María, Madre de Dios, ruega por nosotros los pecadores, ahora y en la hora de nuestra muerte. Amén.
1: Dios te salve María, llena eres de gracia. El Señor es contigo. Bendita eres entre todas las mujeres, y bendito es el fruto de tu vientre, Jesús.
2: Santa María, Madre de Dios, ruega por nosotros los pecadores, ahora y en la hora de nuestra muerte. Amén.
1: Dios te salve María, llena eres de gracia. El Señor es contigo. Bendita eres entre todas las mujeres y bendito es el fruto de tu vientre, Jesús.
2: Santa María, Madre de Dios, ruega por nosotros los pecadores, ahora y en la hora de nuestra muerte. Amén.
1: Dios te salve María, llena eres de gracia. El Señor es contigo. Bendita eres entre todas las mujeres, y bendito es el fruto de tu vientre, Jesús.
2: Santa María, Madre de Dios, ruega por nosotros los pecadores, ahora y en la hora de nuestra muerte. Amén.
1: Dios te salve María, llena eres de gracia. El Señor es contigo. Bendita eres entre todas las mujeres y bendito es el fruto de tu vientre, Jesús.
2: Santa María, Madre de Dios, ruega por nosotros los pecadores, ahora y en la hora de nuestra muerte. Amén.
1: Dios te salve María, llena eres de gracia. El Señor es contigo. Bendita eres entre todas las mujeres y bendito es el fruto de tu vientre, Jesús.
2: Santa María, Madre de Dios, ruega por nosotros los pecadores, ahora y en la hora de nuestra muerte. Amén.
1: Dios te salve María, llena eres de gracia. El Señor es contigo. Bendita eres entre todas las mujeres y bendito es el fruto de tu vientre, Jesús.
2: Santa María, Madre de Dios, ruega por nosotros los pecadores, ahora y en la hora de nuestra muerte. Amén.
1: Dios te salve María, llena eres de gracia. El Señor es contigo. Bendita eres entre todas las mujeres y bendito es el fruto de tu vientre, Jesús.
2: Santa María, Madre de Dios, ruega por nosotros los pecadores, ahora y en la hora de nuestra muerte. Amén.
1: Dios te salve María, llena eres de gracia. El Señor es contigo. Bendita eres entre todas las mujeres y bendito es el fruto de tu vientre, Jesús.
2: Santa María, Madre de Dios, ruega por nosotros los pecadores, ahora y en la hora de nuestra muerte. Amén.
1: Dios te salve María, llena eres de gracia. El Señor es contigo. Bendita eres entre todas las mujeres, y bendito es el fruto de tu vientre, Jesús.
2: Santa María, Madre de Dios, ruega por nosotros los pecadores, ahora y en la hora de nuestra muerte. Amén.
0: Gloria al Padre, gloria al Hijo y gloria al Espíritu Santo.
3: Como era en el principio, ahora y siempre, por los siglos de los siglos. Amén.
0: María, Madre de Gracia y Madre de Misericordia,
3: en la vida y en la muerte, ampáranos, Gran Señora.
2: Oh Jesús nuestro, perdona nuestros pecados. Líbranos del fuego del infierno. Lleva al cielo a todas las almas, especialmente a las más necesitadas de tu divina misericordia.
0: Sagrado Corazón de Jesús,
3: en vos confío.
4: Inmaculado Corazón de María,
3: sed la salvación de nuestras almas.
0: Bendito San José,
3: aumenta nuestra fe.
0: Cuarto misterio: la transfiguración del Señor.

0: te ofrecemos, Padre, este cuarto misterio, en honor de la transfiguración, en donde tú acreditas a tu Santísimo Hijo Jesús delante de los apóstoles, que quedan extasiados por la gloria de tu divinidad que resplandece en su rostro. Por este misterio y por la intercesión de tu Santísima Hija, haz que nos dispongamos a vivir con Jesús los momentos dolorosos, a fin de llegar con Él a la alegría de la resurrección y a una vida transfigurada por el Espíritu Santo. Amén. Un día tomó Jesús consigo a Pedro, a Santiago y a su hermano Juan, y los llevó aparte a un monte alto, y se transfiguró delante de ellos. Su rostro se puso brillante como el sol, y sus vestidos se volvieron blancos como la luz. En esto se aparecieron Moisés y Elías, conversando con él.
1: Padre nuestro que estás en el cielo, santificado sea tu nombre. Venga a nosotros tu reino. Hágase tu voluntad, así en la tierra como en el cielo.
2: Danos hoy nuestro pan de cada día, y perdona nuestras ofensas, como también nosotros perdonamos a los que nos ofenden. No nos dejes caer en la tentación, y líbranos del mal. Amén.
1: Dios te salve María, llena eres de gracia, el Señor es contigo. Bendita eres entre todas las mujeres, y bendito es el fruto de tu vientre, Jesús.
2: Santa María, Madre de Dios, ruega por nosotros los pecadores, ahora y en la hora de nuestra muerte. Amén.
1: Dios te salve María, llena eres de gracia, el Señor es contigo. Bendita eres entre todas las mujeres, y bendito es el fruto de tu vientre, Jesús.
2: Santa María, Madre de Dios, ruega por nosotros los pecadores, ahora y en la hora de nuestra muerte. Amén.
1: Dios te salve María, llena eres de gracia, el Señor es contigo. Bendita eres entre todas las mujeres, y bendito es el fruto de tu vientre, Jesús.
2: Santa María, Madre de Dios, ruega por nosotros los pecadores, ahora y en la hora de nuestra muerte. Amén.
1: Dios te salve María, llena eres de gracia, el Señor es contigo. Bendita eres entre todas las mujeres, y bendito es el fruto de tu vientre, Jesús.
2: Santa María, Madre de Dios, ruega por nosotros los pecadores, ahora y en la hora de nuestra muerte. Amén.
1: Dios te salve María, llena eres de gracia, el Señor es contigo. Bendita eres entre todas las mujeres, y bendito es el fruto de tu vientre, Jesús.
2: Santa María, Madre de Dios, ruega por nosotros los pecadores, ahora y en la hora de nuestra muerte. Amén.
1: Dios te salve María, llena eres de gracia, el Señor es contigo. Bendita eres entre todas las mujeres, y bendito es el fruto de tu vientre, Jesús.
2: Santa María, Madre de Dios, ruega por nosotros los pecadores, ahora y en la hora de nuestra muerte. Amén.
1: Dios te salve María, llena eres de gracia, el Señor es contigo. Bendita eres entre todas las mujeres, y bendito es el fruto de tu vientre, Jesús.
2: Santa María, Madre de Dios, ruega por nosotros los pecadores, ahora y en la hora de nuestra muerte. Amén.
1: Dios te salve María, llena eres de gracia, el Señor es contigo. Bendita eres entre todas las mujeres, y bendito es el fruto de tu vientre, Jesús.
2: Santa María, Madre de Dios, ruega por nosotros los pecadores, ahora y en la hora de nuestra muerte. Amén.
1: Dios te salve María, llena eres de gracia, el Señor es contigo. Bendita eres entre todas las mujeres, y bendito es el fruto de tu vientre, Jesús.
2: Santa María, Madre de Dios, ruega por nosotros los pecadores, ahora y en la hora de nuestra muerte. Amén.
1: Dios te salve María, llena eres de gracia, el Señor es contigo. Bendita eres entre todas las mujeres, y bendito es el fruto de tu vientre, Jesús.
2: Santa María, Madre de Dios, ruega por nosotros los pecadores, ahora y en la hora de nuestra muerte. Amén.
3: Gloria al Padre, gloria al Hijo y gloria al Espíritu Santo.
4: Como era en el principio, ahora y siempre, por los siglos de los siglos. Amén.
3: María, Madre de Gracia y Madre de Misericordia,
4: en la vida y en la muerte, ampáranos, Gran Señora.
1: Oh Jesús nuestro, perdona nuestros

0: líbranos del fuego del infierno. Lleva al cielo a todas las almas, especialmente a las más necesitadas de tu divina misericordia.
1: Sagrado Corazón de Jesús,
2: en vos confío.
1: Inmaculado Corazón de María,
2: sed la salvación de nuestras almas.
1: Bendito San José,
2: aumenta nuestra fe.
3: Quinto misterio. Jesús instituye la Eucaristía.

0: Te ofrecemos, Padre, este quinto misterio, en honor de la institución de la Eucaristía, en la cual Cristo se hace alimento con su cuerpo y con su sangre bajo las especies del pan y del vino. Por este misterio y por la intercesión de tu Santísima Hija, haz que amemos a los demás como Cristo nos ha amado. Amén. Mientras estaban comiendo, Jesús tomó pan y lo bendijo. Lo partió y dándoselo a sus discípulos les dijo: «Tomen y coman, este es mi cuerpo». Tomó luego una copa y dando las gracias, se las dio diciendo: «Beban de ella, porque esta es mi sangre, sangre de la alianza derramada por muchos para el perdón de los pecados».
1: Padre nuestro, que estás en el cielo, santificado sea tu nombre. Venga a nosotros tu reino. Hágase tu voluntad, así en la tierra como en el cielo.
2: Danos hoy nuestro pan de cada día. Y perdona nuestras ofensas, como también nosotros perdonamos a los que nos ofenden. No nos dejes caer en la tentación. Y líbranos del mal. Amén.
1: Dios te salve María, llena eres de gracia, el Señor es contigo. Bendita eres entre todas las mujeres, y bendito es el fruto de tu vientre Jesús.
2: Santa María, Madre de Dios, ruega por nosotros los pecadores, ahora y en la hora de nuestra muerte. Amén.
1: Dios te salve María, llena eres de gracia, el Señor es contigo. Bendita eres entre todas las mujeres, y bendito es el fruto de tu vientre, Jesús.
2: Santa María, Madre de Dios, ruega por nosotros los pecadores, ahora y en la hora de nuestra muerte. Amén.
1: Dios te salve, María, llena eres de gracia, el Señor es contigo. Bendita eres entre todas las mujeres, y bendito es el fruto de tu vientre, Jesús.
2: Santa María, Madre de Dios, ruega por nosotros los pecadores, ahora y en la hora de nuestra muerte. Amén.
1: Dios te salve, María, llena eres de gracia, el Señor es contigo. Bendita eres entre todas las mujeres, y bendito es el fruto de tu vientre, Jesús.
2: Santa María, Madre de Dios, ruega por nosotros los pecadores, ahora y en la hora de nuestra muerte. Amén.
1: Dios te salve, María, llena eres de gracia, el Señor es contigo. Bendita eres entre todas las mujeres, y bendito es el fruto de tu vientre, Jesús.
2: Santa María, Madre de Dios, ruega por nosotros los pecadores.

0: pecadores, ahora y en la hora de nuestra muerte. Amén.
1: Dios te salve María, llena eres de gracia, el Señor es contigo. Bendita eres entre todas las mujeres, y bendito es el fruto de tu vientre Jesús.
0: Santa María, Madre de Dios, ruega por nosotros los pecadores, ahora y en la hora de nuestra muerte. Amén.
1: Dios te salve María, llena eres de gracia, el Señor es contigo. Bendita eres entre todas las mujeres, y bendito es el fruto de tu vientre Jesús.
0: Santa María, Madre de Dios, ruega por nosotros los pecadores, ahora y en la hora de nuestra muerte. Amén.
1: Dios te salve María, llena eres de gracia, el Señor es contigo. Bendita eres entre todas las mujeres, y bendito es el fruto de tu vientre Jesús.
0: Santa María, Madre de Dios, ruega por nosotros los pecadores, ahora y en la hora de nuestra muerte. Amén.
1: Dios te salve María, llena eres de gracia, el Señor es contigo. Bendita eres entre todas las mujeres, y bendito es el fruto de tu vientre Jesús.
0: Santa María, Madre de Dios, ruega por nosotros los pecadores, ahora y en la hora de nuestra muerte. Amén.
1: Dios te salve María, llena eres de gracia, el Señor es contigo. Bendita eres entre todas las mujeres, y bendito es el fruto de tu vientre Jesús.
0: Santa María, Madre de Dios, ruega por nosotros los pecadores, ahora y en la hora de nuestra muerte. Amén.
2: Gloria al Padre, gloria al Hijo y gloria al Espíritu Santo.
1: Como era en el principio, ahora y siempre, por los siglos de los siglos. Amén.
2: María, Madre de Gracia y Madre de Misericordia.
1: En la vida y en la muerte, ampáranos, Gran Señora.
0: Oh Jesús nuestro, perdona nuestros pecados, líbranos del fuego del infierno. Lleva al cielo a todas las almas, especialmente a las más necesitadas de tu divina misericordia.
2: Sagrado Corazón de Jesús,
1: en vos confío.
2: Inmaculado Corazón de María,
1: sed la salvación de nuestras almas.
2: Bendito San José,
1: aumenta nuestra fe.
3: Dios te salve, María Santísima, Hija de Dios Padre, Virgen Purísima antes del parto. En tus manos encomendamos nuestra fe para que la ilumines. Llena eres de gracia, el Señor es contigo. Bendita eres entre las mujeres, y bendito es el fruto de tu vientre, Jesús.
4: Santa María, Madre de Dios, ruega por nosotros los pecadores, ahora y en la hora de nuestra muerte. Amén.
3: Dios te salve, María Santísima, Madre de Dios Hijo, Virgen Purísima en el parto. En tus manos encomendamos nuestra esperanza para que la alientes. Llena eres de gracia, el Señor es contigo. Bendita eres entre todas las mujeres, y bendito es el fruto de tu vientre, Jesús.
4: Santa María, Madre de Dios, ruega por nosotros los pecadores, ahora y en la hora de nuestra muerte. Amén.
3: Dios te salve, María Santísima, Esposa de Dios, Espíritu Santo, Virgen Purísima después del parto. En tus manos encomendamos nuestra caridad para que la inflames. Llena eres de gracia, el Señor es contigo. Bendita tú eres entre todas las mujeres, y bendito el fruto de tu vientre, Jesús.
4: Santa María, Madre de Dios, ruega por nosotros los pecadores, ahora y en la hora de nuestra muerte. Amén.
3: Dios te salve, María Santísima, Templo y Sagrario de la Santísima Trinidad, Virgen concebida sin mancha del pecado original. Dios te salve, Reina y Madre de Misericordia, vida, dulzura y esperanza nuestra. Dios te salve, a ti llamamos los desterrados.

Desamparados hijos de Eva, a ti suspiramos gimiendo y llorando en este valle de lágrimas. Ea pues, Señora abogada nuestra, vuelve a nosotros.

0: Míranos, Señora, y no nos desampares. Señor, ten piedad.
1: Señor, ten piedad de nosotros.
0: Cristo, ten piedad.
1: Cristo, ten piedad de nosotros.
0: Señor, ten piedad.
1: Señor, ten piedad.
0: Cristo, óyenos.
1: Cristo, óyenos.
0: Cristo, escúchanos.
1: Cristo, escúchanos.
0: Dios Padre Celestial,
1: ten piedad de nosotros.
0: Dios Hijo Redentor del mundo,
1: ten piedad de nosotros.
0: Dios Espíritu Santo,
1: ten piedad de nosotros.
0: Santísima Trinidad, que eres un solo Dios,
1: ten piedad de nosotros.
0: Santa María,
1: ruega por nosotros.
0: Santa Madre de Dios,
1: ruega por nosotros.
0: Santa Virgen de las Vírgenes,
1: ruega por nosotros.
0: Madre de Cristo,
1: ruega por nosotros.
0: Madre de la Iglesia,
1: ruega por nosotros.
0: Madre de la Divina Gracia,
1: ruega por nosotros.
0: Madre Purísima,
1: ruega por nosotros.
0: Madre Castísima,
1: ruega por nosotros.
0: Madre Siempre Virgen,
1: ruega por nosotros.
0: Madre Inmaculada,
1: ruega por nosotros.
0: Madre Amable,
1: ruega por nosotros.
0: Madre Admirable,
1: ruega por nosotros.
0: Madre del Buen Consejo,
1: ruega por nosotros.
0: Madre del Creador,
1: ruega por nosotros.
0: Madre del Salvador,
1: ruega por nosotros.
0: Madre de Misericordia,
1: ruega por nosotros.
0: Virgen Prudentísima,
1: ruega por nosotros.
0: Virgen digna de veneración,
1: ruega por nosotros.
0: Virgen digna de alabanza,
1: ruega por nosotros.
0: Virgen poderosa,
1: ruega por nosotros.
0: Virgen clemente,
1: ruega por nosotros.
0: Virgen fiel,
1: ruega por nosotros.
0: Espejo de justicia,
1: ruega por nosotros.
0: Trono de la sabiduría,
1: ruega por nosotros.
0: Causa de nuestra alegría,
1: ruega por nosotros.
0: Vaso espiritual,
1: ruega por nosotros.
0: Vaso digno de honor,
1: ruega por nosotros.
0: Vaso de insigne devoción,
1: ruega por nosotros.
0: Rosa mística,
1: ruega por nosotros.
0: Torre de David,
1: ruega por nosotros.
0: Torre de marfil,
1: ruega por nosotros.
0: Casa de oro,
1: ruega por nosotros.
0: Arca de la Alianza,
1: ruega por nosotros.
0: Puerta del cielo,
1: ruega por nosotros.
0: Estrella de la mañana,
1: ruega por nosotros.
0: Salud de los enfermos,
1: ruega por nosotros.
0: Refugio de los pecadores,
1: ruega por nosotros.
0: Consuelo de los afligidos,
1: ruega por nosotros.
0: Auxilio de los cristianos,
1: ruega por nosotros.
0: Reina de los ángeles,
1: ruega por nosotros.
0: Reina de los patriarcas,
1: ruega por nosotros.
0: Reina de los profetas,
1: ruega por nosotros.
0: Reina de los apóstoles,
1: ruega por nosotros.
0: Reina de los mártires,
1: ruega por nosotros.
0: Reina de los confesores,
1: ruega por nosotros.
0: Reina de las vírgenes,
1: ruega por nosotros.
0: Reina de todos los santos,
1: ruega por nosotros.
0: Reina concebida sin pecado original,
1: ruega por nosotros.
0: Reina llevada al cielo,
1: ruega por nosotros.
0: Reina del Santísimo Rosario,
1: ruega por nosotros.
0: Reina de la familia,
1: ruega por nosotros.
0: Reina de la paz,
1: ruega por nosotros.
0: Cordero de Dios, que quitas el pecado del mundo,
1: perdónanos, Señor.
0: Cordero de Dios, que quitas el pecado del mundo,
1: escúchanos, Señor.
0: Cordero de Dios, que quitas el pecado del mundo,
1: ten misericordia de nosotros.
0: Ruega por nosotros, Santa Madre de Dios,
1: para que seamos dignos de las promesas de Cristo.
0: Oremos. Te rogamos nos concedas, Señor, Dios nuestro, gozar de continua salud de alma y cuerpo.

y por la gloriosa intercesión de la bienaventurada siempre Virgen María, que nos veamos libres de las tristezas de la vida presente y disfrutar de las alegrías eternas. Por Jesucristo nuestro Señor. Amén. Hagamos una oración por todas las intenciones de su Santidad el Papa. Que el Señor le conserve la vida, que lo haga feliz en la tierra y que lo libre de todos sus enemigos. Amén.

0: Dios te salve María, llena eres de gracia, el Señor es contigo. Bendita eres entre todas las mujeres, y bendito el fruto de tu vientre, Jesús.
1: Santa María, Madre de Dios, ruega por nosotros los pecadores, ahora y en la hora de nuestra muerte. Amén.
2: Gloria al Padre, gloria al Hijo, y gloria al Espíritu Santo.
0: Como era en el principio, ahora y siempre, por los siglos de los siglos. Amén.

Jesús, yo creo, adoro, espero y te amo. Te pido perdón por los que no creen, no adoran, no esperan y no te aman. Jesús, yo creo, adoro, espero y te amo. Te pido perdón por los que no creen, no adoran, no esperan y no te aman. Jesús, yo creo, adoro, espero y te amo. Te pido perdón por los que no creen, no adoran, no esperan y no te aman.

Con el rezo del rosario, las almas sedientas se sacian. Los que están atados ven sus lazos deshechos. Los que lloran hallan alegría. Los que son tentados hallan tranquilidad. Los pobres son socorridos. Los religiosos son reformados.

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0: cielos y en la tierra sea para siempre alabado. Padre nuestro que estás en el cielo, santificado sea tu nombre. Venga a nosotros tu reino, hágase tu voluntad en la tierra como en el cielo. Dios te salve María, llena de gracia, el Señor es contigo. Bendita eres entre todas las mujeres y bendito el fruto de tu vientre, Jesús. Gloria al Padre, al Hijo y al Espíritu Santo. Alabemos y demos gracias en cada instante y momento.
1: Santísimo y bienísimo Señor.

santificado sea tu nombre, venga a nosotros tu reino, hágase tu voluntad en la tierra como en el cielo. Dios te salve María, llena de gracia, el Señor es contigo. Bendita eres entre todas las mujeres y bendito el fruto de tu vientre, Jesús. Gloria al Padre, al Hijo y al Espíritu Santo. En los cielos y en la tierra sea para siempre alabado.

los cielos y en la tierra sea para siempre alabado. Padre nuestro que estás en el cielo, santificado sea tu nombre, venga a nosotros tu reino, hágase tu voluntad en la tierra como en el cielo. Dios te salve María, llena de gracia, el Señor es contigo, bendita eres entre todas las mujeres. Y bendito el fruto de tu vientre, Jesús. Gloria al Padre, al Hijo y al Espíritu Santo. En los cielos y en la tierra sea para siempre alabado. Míranos, Señor Jesús, delante de ti. Con nuestro corazón tan lleno de súplicas y tan necesitado de tu abrazo. Venimos hoy a suplicarte por la situación mundial, en estos momentos de tensión, con amenaza de invasiones, de guerras. Aunque nos quede muy lejos de aquí, sabemos que todo nos afecta. Te pedimos, Señor, des sensatez a quienes gobiernan las naciones, y que no lleguen a decidir cosas que afecten a los inocentes y a la paz mundial. Te pedimos por nuestro país, en momentos de tanta confrontación, de tantas situaciones terribles que nos suceden, el aumento de la violencia, el aumento de la pobreza y todo esto que nos sigue afectando tanto. Te pedimos por nuestras familias, por la de cada uno de los que hoy estamos ante ti. Tú sabes que tiene sus propias carencias, sus propios problemas, sus propias necesidades. Y finalmente por cada uno de nosotros. Tú que bien conoces la batalla que estamos librando en este momento, tú que bien sabes cuál es nuestra profunda necesidad, te pedimos, Señor, nos hagas no solo sentir que nos escuchas y nos asistes, sino que también agudices nuestro propio oído espiritual para saber lo que tú nos estás diciendo a través de todo esto que está pasando y para que nosotros seamos los primeros en disponernos a hacer tu voluntad. Gracias por tu presencia, que podemos sentir, que podemos ver, que podemos creer y adorar en este momento. Haz que sea un momento de gran fruto para que en todo te podamos dar gloria y en todo podamos servirte. Alabemos y demos gracias en todo instante y momento.

Gracias te damos, Señor Jesús, en este bendito día, por tus misericordias, por tus gracias, por tu gran amor, por tu compañía, porque te podemos contemplar, porque estás aquí una vez más. Abrimos nuestro corazón a ti, Señor, para adorarte primeramente, para agradecerte, para bendecir tu nombre. Mi alma se alegra, Señor, cuando te contempla. Mi corazón salta de gozo al mirarte, al descubrirte aquí siempre fiel, siempre a mi lado, siempre conmigo, siempre bendiciéndome, siempre llenándome. En este primer momento, mi hermano, mi hermana, familia, agradezcamos a Dios con nuestro corazón. Gracias. Gracias, Dios. Gracias, Señor. Gracias por tus bendiciones, por tu presencia.

Y ahora en este momento, Señor, queremos pedirte que nos llenes a cada uno de nosotros. Tú que conoces perfectamente nuestras necesidades, aquello que nos aflige, aquello que nos duele. Tú que conoces lo que hay en mi corazón. Llénanos a cada uno de nosotros. Nosotros que acudimos a ti, Señor, confiados. Porque hemos descubierto en más de alguna ocasión, muchísimas veces en nuestra vida, que solo en ti nos sentimos plenos. Que solo en ti, Señor, encontramos el amor que nuestra alma necesita. Que solo en ti, Jesús, que solo en tu abrazo, que solo en tu compañía podemos sanar, podemos sentirnos libres. Que solo tú tienes el poder, Señor, de rehacernos, de hacernos de nuevo, de transformarnos. Dice tu palabra que tú haces nuevas todas las cosas. Así que confiamos en ti, Señor, en que puedes hacer nueva mi vida, en que puedes hacer nuevo mi corazón, en que puedes renovar mis pensamientos, en que puedes hacer nuevo las situaciones que vivo, lo que padezco, en que puedes renovar mi salud, Señor, y la de los que amo, en que puedes todo, Señor, hacerlo de nuevo. Yo confío en ti. Dile con tu corazón, confío en ti, Jesús. Yo creo en ti. Espero en ti, Señor. He venido justo a recibir tu amor. Abrázame y lléname de tu gran presencia.

largo de los días, Señor, al paso de los años, al paso de cada una de las experiencias nuevas, situaciones complejas, vientos contrarios y tantas cosas que cada uno de nosotros, Señor, tantas cosas que vamos viviendo a cada paso de la vida. A lo largo de ello, corremos el riesgo de alejarnos de ti, de permitir que nuestro corazón se enfríe. Lo mejor sería que en las dificultades, en las tribulaciones, en los problemas, nos aferráramos más a ti cuando nos sentimos débiles, tú que eres el fuerte. Pero de repente, Señor, no sabemos cómo reaccionar. Y muy probablemente, en alguna de esas situaciones, lejos de abrazarnos, aferrarnos a ti, a tu fuerza, a tu gran amor que no se va, que no se escapa, que no nos deja, que no nos abandona, tal vez en lugar de ello nos alejamos de ti. Y aunque muchas veces no sea físicamente, el corazón se siente de repente distante. Y no es porque tú te vayas. Muchas veces he sentido mi corazón distante, Señor, justo por ello, por tantos cuestionamientos, por tantas cosas que tengo en mi cabeza. Y aunque tú permaneces ahí, aquí, cercano, de repente yo pudiera sentir, Señor, una lejanía. Y es que mi corazón, que no entiende muchas cosas, es el que de repente se va. Va tomando actitudes, Señor, a lo mejor contrarias a lo que tú pides, contrarias a tu voluntad, lejanas de tu amor. Por eso hoy yo te pido, Señor, que me tomes en tus manos y ahí en tu abrazo me vuelvas a hacer de nuevo, me hagas de nuevo. Señor, donde todo puede pasar, donde todo puede ocurrir, ahí hazme de nuevo. Hoy nos recuerdas, a través de esta carta de Santiago, de ponerte en el primer lugar, de no olvidar que dependemos total y absolutamente de ti, porque tú nos das la vida, las capacidades, tú nos das la fuerza, el aliento, las ganas. De ti procede, Señor, todo. San Pablo ya lo decía en una de sus cartas: dime qué tienes que no lo hayas recibido. Y si todo lo has recibido, entonces ¿de qué te enorgulleces? Dime qué tienes que no lo hayas recibido. Y sin duda, Señor, que descubrimos cada cosa que podemos enumerar de gracias, de bendiciones que recibimos todos los días, sin duda descubriremos que todo lo recibimos. Todo lo recibimos. Todo viene de ti. Y puesto que todo viene de ti, deberíamos de ser conscientes de cada día saber que si algo logramos, si algo hacemos, si algo llevamos a cabo, si algo podemos emprender, si una meta podemos llevar a cabo, lograrla, es porque tú permitiste. Llénanos, Señor, de tu fuerza, de tu presencia, de tu gran amor.

Volver a nacer en tu presencia es sin duda volver a nuestra identidad de hijos de Dios, que de repente vamos perdiendo. Volver a nuestra identidad de hijos de Dios.

Dios, donde dice tu palabra en Efesios que nosotros fuimos pensados, fuimos hechos con miras hacia las buenas obras, capacitados para amar, hechos con miras a las buenas obras. Y tan importante es realizarlas que hoy nos dice Santiago: el que sabe hacer el bien y no lo hace, comete pecado. Ahí está bíblicamente los pecados de omisión. El que sabe hacer el bien, dice Santiago el día de hoy, y no lo hace, comete pecado. Llénanos, Jesús, llénanos de ti, de tu Espíritu Santo, para que sea Él el que nos impulse, para que sea Él el que actúe en nosotros, para que sea Él el que dirija nuestros pasos. Ven, Jesús, a nuestras vidas. Ven a vivir en nosotros, a amar en nosotros, a perdonar en nosotros, a hablar en nosotros, a trabajar en nosotros. Ven, Jesús. Ven y llénanos.

0: corazón
1: y llénanos
0: donde quiera que te encuentres, en cualquier situación, dile ven.

Te necesitamos, Señor. Conoces a cada uno de nosotros las intenciones que presentamos delante de ti. Te entregamos todo lo que somos, todo lo que poseemos, todo te pertenece, Señor. Te amamos y te pedimos que permanezcas con nosotros, que nos acompañes en nuestro caminar, que si nos apartamos de ti, nos vuelvas a llamar. Te presentamos a nuestras familias, nuestros trabajos, nuestra salud, a todos nuestros enfermos,

conoces, Señor. Tú sabes quiénes son. Los ponemos delante de ti para que tu obra sanadora, tu mano sanadora, haga su voluntad en ellos, en cada uno de ellos. Bendito y alabado seas por siempre. Nuestra alabanza a ti, nuestro reconocimiento, nuestra exaltación. Rey de reyes, Señor de señores, te amamos y te necesitamos. Ven en nuestra ayuda. Ven en nuestro auxilio, Señor. Preséntate delante de cada uno de nosotros y escucha nuestras plegarias desde nuestro corazón.

0: ponemos delante de ti, Señor, nuestras necesidades, nuestras preocupaciones, nuestras dolencias, todo aquello, Señor, que hoy te presentamos, que tú conoces, y lo ponemos delante de ti, en especial aquellos que se encomiendan a nuestra oración y cada uno de los hermanos que ha llamado a María Visión pidiendo por su necesidad. Te las presentamos en este momento, unidos, uniéndonos como iglesia a las intenciones unos de otros. Raquel Torres Domínguez, de Saltillo, Coahuila, te pide por la familia Segura Torres, por ella misma, por su salud. Hermelinda Ponce Gutiérrez, de Ciudad Guzmán, te pide por las necesidades de Liz Amor Quesada, por José Eduardo Avedaño, por Fernanda Ángel Andrés Nava Vega, Samara Galicia, Ángel Leonardo, por el sacerdote Héctor Arrezola, por las almas del purgatorio. Melituna Reina, de Reynosa, Tamaulipas, te pide por la familia González Reina, Alejandra Martínez González, la salud de René Serna, por todos los sacerdotes, por el Papa Francisco, por las ánimas benditas del purgatorio, por el descanso eterno de Luis González. Aurora Valadez, de Mexicali, te pide por la familia Sánchez Valadez. María Amelia Orozco, de San Miguel el Alto, te pide por Rogelio Orozco Herrera, por Edith Orozco, por Rigoberto Orozco Gutiérrez, por Rosalba Orozco Hurtado. Dora Plasencia, Guadalajara, te pide por la salud de Ali Sánchez. Alicia Rosa Raya, de Acámbaro, Guanajuato, te pide por Alicia García Rosas, la familia García Rosas, por la salud de ella misma, por la familia Rosas Raya. María de la Luz Fernández, de Cancún, te pide por Lucero Rangel Fernández, por la salud de ella misma. Elba de Villatorres, de Guadalajara, te pide por María Guadalupe Enríquez Moreno, por la familia Enríquez Penilla, por su salud. Hermelinda Ponce Gutiérrez, de Guadalajara, te pide por ella misma, por el señor cura Héctor Arrezola, por su salud. Rebeca Aguilar Reynoso, de Ciudad de México, te pide por Clara Moreno, por Valery, por Estefano, por la familia Pérez Navarro, por Gloria Elizalde, por Roberto Carlos Castro, por el descanso eterno de Ana María Reynoso, Miguel Aguilar Uraga, María Guillén, Amada Villagrán. Virginia Martínez Trujillo, de Cuernavaca, Morelos.
1: Te pide por las necesidades de Israel Arismendi Martínez, Erika Liliana, Israel Arismendi, Montserrat Arellano, Diego Emanuel, y por el difunto Emanuel Arismendi y Facunda Trujillo. Carmen Guadalupe, de Mérida, Yucatán, te pide por las necesidades de Guadalupe de Jesús Marín Chávez, Viriniana del Carmen Pérez, Almadelia Marín, Perla Concepción, Pablo Octavio, Rosario García, por la salud de Edith Hernández y Carlos, por el descanso de Carlos Chávez García. Esther Nuño, de Zapopan, pide por todas sus necesidades. Luz Elena Mejía, de Guadalajara, te pide por las necesidades del Papa, de la Iglesia, por la salud de los enfermos, los sacerdotes Rubén Ortega, Juan Manuel, Javier Murillo, por Luz Elena y por Jorge Jiménez, por su salud. María de Lourdes Sánchez, de Toluca, del Estado de México, te pide por la familia Sánchez Trejo, Sánchez Plaza, Margarita Telles, Maura Plaza, Ezequiel Sánchez, Crescencia Gómez, y por el descanso de Narciso Sánchez, Francisca Gómez y Alfonso Sánchez. Guadalupe Valles te pide por el descanso del doctor Jesús Arriaga, Asunción Guadarrama y por las almas benditas del purgatorio. Raúl Arellano, de México, te pide por sus necesidades y por las necesidades de Emma Morales. Emma Morales, de Juan Río, Querétaro, te pide por sus necesidades. Luis Alfonso Martínez, de Guadalajara, pide por las necesidades de toda la familia y por el descanso eterno de su mamá, Irma Magaño Hernández. Hilda Saldate Hernández pide de Pedro Coahuila, San Pedro Coahuila, pide por las necesidades de la familia Martín Saldate, por la salud de Alfonso Saldate López, por Hilda Saldate y todas sus necesidades. Rosalba Tello, de Michoacán, te pide por las necesidades de sus hijos y por su matrimonio. Marta Ochoa, de Guadalajara, pide por las necesidades de David de Jesús, Villegas Gómez y familia, por María Visión, por todos sus familiares y por la salud de Marilena Gómez. María Sonia Cervantes, de Zapopan, te pide por las necesidades de Benjamín y Ana María, por la familia Cervantes Ríos, por la salud de Ricardo Cervantes, por Mario y por el descanso eterno de Alfaro Espinosa, Gerardo, Jesús, Dagoberto y Francisco. Pilar Sánchez, de Campeche, pide por la salud de Francisco Sánchez Alcázar. Emma Osuno Torres, de Cuernavaca, pide por todas sus necesidades. María Medino, de Guanajuato, pide por las necesidades de la familia Ontiveros Rangel, por Elías Medina, por la salud de José Ontiveros. Salomona Sáenz, de Manzanillo, te pide por sus necesidades y por las necesidades de Rosa Sáenz. Irma Maciel Marín, de Guadalajara, pide por la familia Maciel Marín, Maciel Arias, por la paz del mundo, por ella misma, por Celia Marín, Rafael Maciel y por todos los enfermos. María Guadalupe Sánchez, de Guadalajara, pide por todas sus necesidades. Marisela Alvíper, de México, te pide por las necesidades de Juan Pablo Alvíper, por Estela, por Consolación y por el descanso de Benito Alvíper. Luz María Rivera, de Guadalajara, pide por las necesidades de toda su familia. María Dolores Camacho, de Guanajuato, pide por todos sus familiares y por todos los enfermos. María Guadalupe Rodríguez, de México, pide por las necesidades de ella misma, por las necesidades de toda su familia. María Dolores Fajardo, de Maldonado, de México, pide por su salud, por las necesidades de Luz Zenaida Vargas, por la familia Vargas Fajardo y por la salud de los enfermos por la pandemia. Berta Hilda Sánchez, de Zaguayo, Michoacán, pide por las necesidades de Santiago Sánchez, Brandón Sánchez, Fátima Fernández, Yasmín Sánchez, Jesús Godínez, Ángel Gabriel Sánchez y por todos sus vecinos. María Eugenia Durán Bucio, de Hidalgo, Michoacán, pide por el descanso de Idalecio Ocaña Durán, Juan Luis Ocaña Durán, Efrén Durán, por las necesidades de la familia Ocaño Durán. Elpidio Vega Rosales de Arenal, Jalisco, pide por las necesidades de él y de su familia. Rosa María Mesa de Guadalajara pide por las necesidades de Rosy Carrillo y por la salud de Rosa María Mesa. Socorro Camaeno Hernández de Cuchitlán, Jalisco, pide por el descanso de Agripina Hernández, por Manuel Solórzano y por las necesidades de Alonso Solórzano Camacho. Marilena Ángeles Uribe de Pachuca, Hidalgo, pide por el descanso de Esperanza Uribe García y por la salud de Liliana Yáñez. Catalina López de Guadalajara pide por las necesidades de Candelaria Canales e hijos y por la salud de Catalina, por las necesidades de Enrique Canales Ramírez. Ofelia Sánchez Montesano del DF pide por las necesidades de los niños de Sofía y Aldo Nancy Sánchez Navarro, por la familia Barraza Quiñones y todas sus necesidades. Sergio Carlos Albeco de Zamora pide por las necesidades de María Emma Díaz, por la salud de todos los enfermos y por las enfermeras de los hospitales. Bendiciones pide Francisco Zamudio de Pachuca, Hidalgo, y da gracias a Dios por todo lo recibido. Pide por las necesidades de él mismo y por la familia Zamudio Figueroa, familia Ramey Zamudio, por María Visión y todo su personal. Rita Oropesa Coronado, del Valle de Guadalupe, Jalisco, pide por la salud de la niña Daisy Guadalupe Jiménez Oropesa y por las necesidades de la familia Jiménez Oropesa. Manuela García, de Monclova, Coahuila, pide por el descanso de Miguel Castellanos, por las necesidades de Manuela García y la familia Castellanos García. Alejandro Vargas de Tepehuaje pide por el descanso de José Pulido García, la salud de Ramona Teresa, los enfermos de todo el mundo. Fátima López de Toluca pide por el niño Dante Racid Rubí, por el descanso de Rosa Isela González.

Mrs. Canchola. Santiago de Veracruz pide por las necesidades del párroco Barragán Apóstol, por la familia Álvarez Cuevas, Luis Rojas Aguilar, por la salud de Alejandro Saén, por Javier Santuche, por el descanso de Hortensia Zúñiga, Ana Santiago, María Victoria Álvarez, María Victoria, y por la familia Gómez Zamora. Por el padre Higinio Barragán Álvarez. Leonor Pulido de México te pide por las necesidades de Benjamín Magaña, por la salud de Leonor Pulido. Francisco Javier Álvarez Andalón de Zapopan pide por las necesidades de la familia Álvarez Caloca, María Guadalupe y por la familia Caloca Castillo. La señora Josefina de San Luis Potosí te pide por las necesidades de José Mendoza, Gabriela, Adriana, Guadalupe, Anabel, Erika, Janet y por la familia Montoya. Guadalupe Blancas de Puebla pide por las necesidades de la familia Rodríguez Blancas, por la salud de Jimena Montiel Rivera y por Miriam Montiel. Irma Paredes de San Luis Potosí pide por la familia Paredes Nautoya, Montoya, Saldierna. Luis Gerardo Paredes de Montoya y por Alberto Paredes, por el descanso de Alberto Paredes Castillo y Víctor Cabrena. Noemí de California te pide por Juan de Dios Velasco, Josefina Camarena, por la familia González Camarena, Velasco González Rodríguez y por ella misma, por todas sus necesidades. Cecilia Reina de Ciudad de México pide por los enfermos, por los sacerdotes, por ella misma y por todas sus necesidades. Nina Oropesa de Puebla pide por ella misma, por la familia Rabela Oropesa, Oropesa Marchán, por Jaide y por Fritzia, por todo el personal de María Visión. Verónica Magaña de Michoacán pide por José Francisco Galván Magaña y por Francisco Junior, pide por todas las necesidades de ella misma. Silvano Barba de Guadalajara pide por todas sus necesidades. Iker Matías Rodríguez de Zacualco pide por Irene Ortiz Moreno, por Diana Vázquez, por Fernando Daniel, por Maite, por Fernanda y por Miguel. Catalina Guadalupe Mesa, de Guadalajara, te pide por Mabel Mesa, por el descanso de Socorro, Alicia Mesa, por la familia Chávez Mesa, familia Mesa Rodríguez, y por la salud de Graciela Velázquez Jaramillo. María Eugenia Espinosa de Morelia te pide por Viridiana Rocha y por ella misma. Por Alicia Sorié de Chihuahua, que te pide por Gusebro Gómez y por la familia Gómez Porras. Salvador González, de Torreón, te pide por la salud de Manuel de Jesús Contreras de la Cruz, que es de Tabasco. Ana Águila Vázquez, de Nayarit, te pide por el padre Lucio, por los enfermos y por todas las ánimas benditas del purgatorio. María Herrera, de San Luis Potosí, te pide por las necesidades de Josefina Rodríguez, por los enfermos, los agonizantes,
por la familia Herrera Medriera.

0: Celia Venegas Torres, de Cocula, Jalisco, te pide por las necesidades de ella misma.
1: María Guadalupe Sánchez, de Mazamitla, te pide por la familia Cepeda Sánchez. Rosa Martínez Falcón, de León, Guanajuato, te pide por la familia Pedrosa Moreno, Pedrosa Martínez, Elsa Fabiola Pedrosa, el descanso eterno de Melesio Martínez Bautista, Francisca Falcón Gómez, Hermila Martínez Falcón y todas las ánimas del purgatorio. Carmen Onaga, de México, te pide por la familia Romero Mercado, Silvia Cruz Onaga, Silvia Isabel Montes Cruz, por la familia Álvarez Montes, Montes Cruz, la salud de Cintia Mercado, de ella misma, de sus familias, la familia Posadas, por las necesidades de Cruz Onaga, Abelardo Onaga, la familia Grajeda Sánchez, Morales Onaga. Maricruz Torres, de Nuevo León, te pide por la salud de Silvia Carmen Puebla Rebolledo, por Virginia Martínez, por Paulina Gallegos Torres, Regina Baeza, Eduardo Blanco. María Moreno, de Guanajuato, te pide por Teoquinto Trejo y por ella misma, por su salud. Refugio Telles Domínguez, de Cuautla, Morelos, te pide por el descanso eterno de Mario Peña, Mario García Peña y las ánimas benditas del purgatorio. Marina Muñoz, de Guanajuato, te pide por la salud de Manuela Chávez Ledesma, por Luis Fernando Muñoz Chávez, José Guadalupe Muñoz Jaimes, por su descanso eterno. María del Socorro Arjona, de Mérida, Yucatán, te pide por la familia Palma Arjona y por sus necesidades. María del Carmen Alcocer, de Mérida, Yucatán, te pide por Silvia Trocones Andrade, por las necesidades de la familia Trocones Alcocer, por la salud de Andrea Herrera González y de José Javier. Magdalena Cortés Padilla, de Zacatecas, te pide por la salud de Yolanda Muro, Sujei Cortés, Carlos Cortés, Cristi Soto, José Luis Cortés Padilla, José Luis Cortés Medrano, José Luis Cortés Pereiro, Arturo Muñoz, Ángel Muñoz, Rosy Luis Cortés, Alondra Cortés y las necesidades de la familia Cortés Lamas. José Desiderio, de Querétaro, te pide por la familia Cristóbal Becerra, por la familia Cristóbal Cruz, por la salud de Teresa Arias Colin, por María Aurelia Becerra Álvarez, el descanso eterno de Luz María Carretero, Elías Becerra Álvarez, José Hernández y Guadalupe Díaz Ramírez. María Guadalupe Sánchez, de Tijuana, te pide por la salud de Larisa Silva Sánchez y de ella misma. Marisela Pérez, de Veracruz, te pide por Berenice Pérez, por el matrimonio Barrios Pérez, por Mario Alberto González, el de Monterrey, te pide por la salud de Juanita Ríos Rodríguez, Amada Josefina González Ríos, Arcadio González Ríos y por él mismo. Te pedimos por las necesidades de la familia Oliva Hernández, Oliva Rizo, Rizo López, por la salud de Adela y Edgar Gómez, la familia Gómez Oliva, la familia Oliva Flores, por cada uno de sus enfermos y sus necesidades. María de los Ángeles, de Veracruz, te pide por la familia Raquel Narce y Cabrera Morales. Magdalena Serrano, de México, te pide por la salud de Camila Itzel Reséndiz Cabrera. Gumaro Lamas, de Zacatecas, te pide por la salud de él mismo, por la familia Lamas Rodríguez, Gutiérrez Sandoval y Lamas Gutiérrez. Gracias, Señor, porque nos escuchas, porque sabemos que estás atendiendo nuestras necesidades. Bendito y alabado seas por siempre.

0: Oremos. Oh Dios, que en este sacramento admirable nos dejaste el memorial de tu pasión, te pedimos nos concedas venerar de tal modo los sagrados misterios de tu cuerpo y de tu sangre, que experimentemos constantemente en nosotros el fruto de tu redención. Por Cristo nuestro Señor.
1: Amén.
0: Bendito sea Dios.
1: Bendito sea Dios.
0: Bendito sea su santo nombre.
2: Bendito sea su santo nombre.
0: Bendito sea Jesucristo, verdadero Dios y verdadero hombre.
1: Bendito sea Jesucristo, verdadero Dios y verdadero hombre.
0: Bendito sea el nombre de Jesús.
1: Bendito sea el nombre de Jesús.
0: Bendito sea su sacratísimo corazón.
1: Bendito sea su sacratísimo corazón.
0: Bendita sea su preciosísima sangre.
1: Bendita sea su preciosísima sangre.
0: Bendito sea Jesucristo en el santísimo sacramento del altar.
1: Bendito sea Jesucristo en el santísimo sacramento del altar.
0: Bendito sea el Espíritu Santo Paráclito.
1: Bendito sea el Espíritu Santo Paráclito.
0: Bendita sea la excelsa Madre de Dios María Santísima.
1: Bendita sea la excelsa Madre de Dios María Santísima.
0: Bendita sea su Santa e Inmaculada Concepción.
1: Bendita sea su Santa e Inmaculada Concepción.
0: Bendita sea su gloriosa Asunción.
1: Bendita sea su gloriosa Asunción.
0: Bendito sea el nombre de María, Virgen y Madre.
1: Bendito sea el nombre de María, Virgen y Madre.
0: Bendito sea San José, su castísimo esposo.
1: Bendito sea San José, su castísimo esposo.
0: Bendito sea Dios en sus ángeles y sus santos.
1: Bendito sea Dios en sus ángeles y sus santos.
3: Dios te salve María, llena eres de gracia, el Señor está contigo. Bendita tú eres entre todas las mujeres, y bendito es el fruto de tu vientre Jesús.
4: Santa María, Madre de Dios y Madre nuestra, ruega Señora por nosotros los pecadores, ahora y en la hora de nuestra muerte. Amén.
3: Santa María, Reina y Madre de María Visión,
4: ruega por nosotros.
3: Dios te salve María, llena eres de gracia, el Señor está contigo. Bendita tú eres entre todas las mujeres, y bendito es el fruto de tu vientre Jesús.
4: Santa María, Madre de Dios y Madre nuestra, ruega Señora por nosotros los pecadores, ahora y en la hora de nuestra muerte. Amén.
3: Santa María, Reina y Madre de María Visión,
4: ruega por nosotros.
3: Dios te salve María, llena eres de gracia, el Señor está contigo. Bendita tú eres entre todas las mujeres, y bendito es el fruto de tu vientre Jesús.
4: Santa María, Madre de Dios y Madre nuestra, ruega Señora por nosotros los pecadores, ahora y en la hora de nuestra muerte. Amén.
3: Santa María, Reina y Madre de María Visión,
4: ruega por nosotros.
5: La bendición de Dios Todopoderoso, Padre, Hijo y Espíritu Santo, descienda sobre todos y nos acompañe siempre.
4: Amén.
5: Ave María Purísima,
2: sin pecado original concebida.
5: Alabado sea Jesucristo.
2: Sea por siempre bendito y alabado.

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todas las generaciones, porque el Poderoso ha hecho obras grandes por mí. Su nombre es santo, y su misericordia llega a sus fieles de generación en generación. Él hace proezas con su brazo, dispersa a los soberbios de corazón, derriba del trono a los poderosos y enaltece a los humildes. A los hambrientos los colma de bienes y a los ricos los despide vacíos. Auxilia a Israel, su siervo, acordándose de su misericordia, como lo había prometido a nuestros padres, en favor de Abraham y su descendencia por siempre. Amén.

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1: Santísima Trinidad, Padre, Hijo y Espíritu Santo, te adoro profundamente y te ofrezco el preciosísimo cuerpo, sangre, alma y divinidad de nuestro Señor Jesucristo, presente en todos los agrarios del mundo, en reparación de los ultrajes, sacrilegios e indiferencias con que Él mismo es ofendido, y por los méritos infinitos de su preciosísima sangre y por la intercesión del Inmaculado Corazón de María, te pido la conversión de los pobres pecadores. Amén.
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0: queridos hermanos, sean todos bienvenidos a su programa Cadena de Amor, su amiga y servidora Blanca Gutiérrez. Y es un gusto, un placer, la voluntad de Dios en esta mañana que podamos estar juntos para compartir nuestras necesidades, nuestras alegrías, pero sobre todo, mis queridos hermanos, para alabar y adorar a Dios nuestro Señor. ¿Nos acompaña a la capilla? Vamos. Mi amado Jesús, qué hermoso es estar en tu presencia. Nos llenas de vida, nos llenas de salud, nos llenas de bienestar. Nuestra alma, nuestra mente, nuestro cuerpo viven un bienestar general. Por eso en esta mañana, mi Señor Jesús, te alabamos y te bendecimos. Te alabamos porque diste la vida por nosotros. Te alabamos, Señor, porque no nos abandonas. Te haces presente en cada momento de nuestro día. Si estamos seguros de que alguien no nos abandona, eres tú, mi amado Jesús. Porque viniste a acompañarnos, viniste a consolarnos, viniste, mi Jesús, a darnos esperanza y sobre todo a enseñarnos el camino al cielo aquí en la tierra. Queremos pedirte en este jueves eucarístico por todos nuestros sacerdotes. Ilumínalos, guíalos, fortalécelos en sus momentos difíciles. Te pedimos, Señor, para que nunca nos falte este sagrado alimento, que cada alma que habita esta tierra reconozca la necesidad de este alimento sagrado, este alimento que da vida, este alimento que sacia nuestra sed. Queremos pedirte, Señor, por nuestras necesidades, de cada uno de nosotros. En este programa nos unimos en oración y queremos, Señor Jesús, que tú seas quien ponga esas palabras en nuestra boca, ese sentir en nuestro corazón y ese pensar en nuestra mente. En esta cadena de amor, Señor, nos unimos para hacer oración de intercesión. Te pedimos, Señor, por todos los que hoy se van a comunicar con nosotros, por los que se van a quedar en lista de espera, pero tú, Señor, haces tu voluntad en cada uno de ellos. Mamita María, Madre del amor hermoso, bajo tu amparo nos acogemos, Madre mía, y llévanos al corazón de tu amado Hijo. En el nombre del Padre, del Hijo, del Espíritu Santo. Amén. También le queremos invitar, mis queridos hermanos, para que escuchemos nuestra siguiente reflexión.
1: A ti, Señor, sus ojos vuelven todos. Y tú los alimentas a su tiempo. Abre, Señor, tus manos generosas, y cuantos viven quedan satisfechos. Del Salmo 144.
0: Mis queridos hermanos, también queremos invitarle para que se comunique con nosotros a los diferentes medios que tenemos aquí en Cadena de Amor. Si usted lo hace a través de Facebook, por favor, en

0: @cadenadeamormb. Si lo hace por WhatsApp, una llamadita, un mensaje al 3322029770. Si usted es fuera de la República, por favor agregue el +521. Y por supuesto, nos va a dar mucha alegría escuchar su voz, recibir su llamadita al 3337701800. Si usted es fuera de la República, por favor también agregue el +52. Y juntos vamos a hacer esta cadena de amor a través del rezo del Santo Rosario y, por supuesto, unidos en oración ante estas necesidades que cada uno de nosotros tenemos. Así es de que ya tenemos estos medios de comunicación y, pues bueno, hablábamos de este jueves eucarístico en esta oración inicial en donde debemos reconocer verdaderamente la presencia de nuestro Señor Jesús en la Santa Eucaristía y que nosotros procuremos este alimento, que no nos falte este alimento del alma, pues obviamente nos enseña, nos permite a vivir una vida de una manera distinta, en donde nuestras situaciones de cada día, decimos tanto alegrías como tristezas, angustias, todo, planes, proyectos, todo lo que nosotros humanamente hacemos, bueno, qué hermoso es ponerle en la presencia de Dios nuestro Señor, pero sobre todo el alimento de la Santa Eucaristía, la Santa Misa, los sacramentos, es algo que debe estar presente en cada uno de nosotros. Las situaciones que estemos viviendo solos no las podemos vivir, solos no, porque Dios nos ha creado para vivir en comunidad, para vivir unidos. Estas eran las primeras comunidades cristianas, se reunían para compartir el pan, se reunían para compartir la palabra de Dios y también para ayudarse mutuamente. Esta necesidad que se tiene de estar conviviendo con los demás es constante y es de todos los días. Por eso es que en esta cadena de amor, pues tenemos esta bonita devoción del rezo del Santo Rosario, porque sabemos las necesidades que hay y sabemos también lo poderoso que es esta oración. Tener esta santa devoción al rosario, pues es algo maravilloso, porque cuando nosotros vamos meditando cada misterio, cada Padre Nuestro, cada Ave María, y nosotros lo imaginamos, lo que vamos orando, verdaderamente es una oración viviente. Lo vivimos, lo sentimos y lo que se vive se comparte. Entonces, todo aquello que usted experimente a través del rezo del Santo Rosario, pues definitivamente es para compartirlo. Sabemos cuán milagroso, ¿verdad?, es la intercesión de la Virgen María para que Dios nuestro Señor haga su voluntad en cada uno de nosotros, si es así como Él lo desea. Esto es algo muy importante, que tengamos puesta esa confianza en que se hace la voluntad de Dios. El hecho de vivirla y aceptarla, pues es algo maravilloso. Y aquí en su palabra, en el Salmo 147, nos dice: alaben al Señor porque Él es bueno, canten a nuestro Dios porque es amable, porque a Él le conviene la alabanza. Esta palabra de Dios es hermosa porque aquí nos reitera, ¿verdad?, alabar a Dios nuestro Señor, alabarlo. ¿Y cómo lo alabamos? No nada más con los cantos, lo podemos alabar a través de la oración, lo podemos alabar a través de nuestras acciones de cada día. ¿Cuáles son esas cosas que te toca a ti realizar? ¿Cuál es tu rol de ama de casa? ¿Cuál es tu rol de padre, proveedor, protector, cuidador? ¿Cuál es tu rol de hijo, de nuera, de suegra? Bueno, dependiendo de lo que nos toca vivir, de estos roles, es la manera en la que uno debe buscar esa santificación, mis queridos hermanos. Es hermoso poderle dar un sentido de santidad a todo aquello que nosotros hagamos día con día. A veces podemos decir, nuestras actividades, nuestras labores son muy monótonas, ya me cansé de hacer lo mismo, humanamente lo podemos decir, pero definitivamente cuando nos conectamos en nuestra parte espiritual, Dios le da un sentido diferente a esos actos que tenemos. Son actos de redención, son actos de santificación. Así es de que hoy yo no sé lo que puedas estar pasando, mi querido hermano, o lo que puedas estar viviendo, pero sí estamos seguros que lo que nos esté sucediendo, busquemos ese sentido de santificación. Busquemos las personas que nos puedan ayudar, las personas que nos puedan orientar, las personas que se puedan cruzar en nuestro camino y que nosotros podamos ver en él ese apoyo, esa ayuda, ese consuelo. Nuestros más próximos son nuestra familia, pero también debemos tener esta capacidad y esta mentalidad para decir, bueno, creo que ahorita no puedo recibir esta ayuda directamente de algún familiar, entonces me acerco a otras personas que estoy segura que me pueden ayudar. Y sobre todo, ¿quiénes pueden ser esas personas? Podemos verlo a través de la congruencia de vida, a través de algún testimonio de vida. Una persona que sea congruente en su vida es la persona con quien nos podemos acercar. Y bueno, vamos a recibir con mucha alegría a nuestro primer invitado de esta mañana. Muy buenos días, ¿con quién tenemos el gusto? Buenos días. Bueno, vamos a esperar un poquito más, a ver si nos escucha nuestro hermano o hermanita que se acaba de comunicar aquí a Cadena de Amor. Y bueno, continuamos, ¿verdad?, con este punto importante de saber quiénes son esas personas que nos pueden ayudar. Porque, digo, esto no es que estemos juzgando ni nada, pero sí podemos darnos cuenta quién es esa persona que te puede inspirar confianza, esa persona que te puede dar un buen consejo, una guía. Lo que sí no se vale, mis queridos hermanos, es quedarnos calladitos, solos. El Santísimo nos espera día y noche. Hay capillas de adoración perpetua y nosotros nos podemos acercar. Podemos, incluso si no podemos asistir al templo, bueno, pues en casa, frente a una imagen, Dios nuestro Señor está presente. Y es ahí donde en un momento de recogimiento, en un momento de oración, bueno, uno vive un estado en donde sientes la presencia de nuestro Señor y qué mejor esa compañía, ¿verdad? Aparte, Él también necesita de nuestro consuelo, Él también necesita de nuestra compañía y bueno, nosotros también debemos ser personas cercanas, personas pues atentas también al dolor de nuestro Señor. Sabemos que Él sufre, sabemos que Él también le duele cada una de las cosas que están pasando aquí. Así es de que, mis queridos hermanos, pues aquí estamos todos unidos buscando esta comunión como hijos de Dios, buscando esta oración, este apoyo, este acompañamiento. Y bueno, Dios nuestro Señor es nuestro gran ejemplo. Mamita María, también la primera evangelizadora. Todas lo que podemos aprender de ella, todas las virtudes, cada una de sus virtudes que son maravillosas, pues también, mis hermanos, vamos a ponerlas en práctica. Vamos a trabajar este día a día con todas las enseñanzas de nuestro Señor Jesús, con todas las enseñanzas de la Virgen María y todos los santos. Por eso iniciamos muchas veces, ¿verdad?, en la parte de la reflexión, hay muchas frases de los santos. Ellos también vivieron crisis, ellos también vivieron enfermedades, ellos también vivieron situaciones difíciles que los confundían. Ellos también la pasaron mal. ¿Y cuál hizo la diferencia? Dios nuestro Señor en su vida. Esa fue la gran diferencia. Entonces, si ellos han venido a enseñarnos este camino, pues qué hermoso sería que nosotros también hagamos lo mismo. Esta presencia de Dios nuestro Señor, que lo dejemos ser Dios en nuestra vida. ¿Sí? ¿Cuántas veces estamos por ahí queriendo corregir a los demás? Sin entender, solamente pues por hablar, esa es la verdad. A veces por hablar, por opinar, estoy por ahí hablando, ¿sí?, opinando de los demás, pero no tenemos el conocimiento. Seamos prudentes y entonces mejor me volteo a ver yo y digo, ¿qué es lo que yo puedo mejorar? Como hija de Dios, ¿qué puedo mejorar? Como esposa, como hermana, ¿qué puedo mejorar? Y cuando nosotros nos hacemos estas preguntas, miren, dejamos de ver hacia afuera y volteamos a vernos nosotros mismos. Y cuando nos vemos, entonces, ah, caray, como que no me gusta mucho lo que encuentro, hago un inventario de lo que hay ahí y entonces empiezo a trabajar en mí. Bueno, pues vamos a recibir a nuestra hermana Alba. Ella se comunica desde Guerrero. Bienvenida, Alba.
1: Buenos días.
0: Buenos días. Platíquenos, ¿de qué manera la bendice el Señor el día de hoy?
1: Pues, gracias a Dios por la vida que nos da, por un día más de vida. Y pues por toda mi familia, mis hermanos, mis sobrinos, mis cuñados, todos. Pues gracias a Dios estamos bien y por toda la creación que hace para nosotros le doy gracias a Dios, lo alabo, lo bendigo, lo adoro porque Él es nuestro Rey, nuestro Salvador. Bendito sea por siempre el Señor.
0: Gracias, Alba, y aquí está Dios nuestro Señor. ¿Qué le quiere compartir?
1: Pues yo quiero compartir algunas necesidades para que las pongan en oración por la salud de mi mamá.
0: Sí.
1: Ella se llama Gloria Navarrete Vázquez. También por mis hermanos, por María Guadalupe García Carachín y Pedro Daniel Sánchez Navarrete, por su matrimonio, por sus necesidades, por su salud, también por el matrimonio de César Rodríguez Valencia y Adalinda Sánchez Navarrete, por sus necesidades y por su salud, y también por Lucero Sinaí Sánchez Navarrete, por sus necesidades y su salud. Y también pido por el padre Agustín Arnson Torres, que está enfermo también, por su salud. Y le pido al Señor que nos aumente la fe, la esperanza y la caridad. Y que nos siga dando fortaleza para seguir adelante en este camino hacia Dios. Es lo que le quiero compartir, hermanita, y le doy gracias también, y lo alabo y lo bendigo por todo lo que nos ha dado. Muchas gracias al Señor Jesús y a nuestra Madre, la Santísima Virgen María. También le doy las gracias por su intercesión.
0: Gracias, hermanita Alba. Por supuesto que nos unimos en oración ante estas necesidades. Mire la palabra de Dios, lo que nos dice en esta mañana. Justo es el Señor en todos sus caminos y bondadoso en todas sus obras. Cerca está el Señor de los que lo invocan, de todos los que lo invocan de verdad. Esta palabra de Dios es una palabra donde nos hace saber que quien toma a Dios en serio, Él aquí está. El Señor es bueno, el Señor es bondadoso. Ahorita escuchamos su oración, mi querida Alba, en donde usted expresaba estas necesidades. Dios conoce su corazón, Dios sabe la veracidad de sus palabras, el amor que usted le tiene, la fe que le tiene, que está puesta en Él. Y por supuesto, esto es lo que hoy Dios nos reitera, ¿verdad? Y nos hace saber que Él es un Dios bueno, que Él es un Dios justo y que quiere de verdad que nosotros también pues hagamos lo mismo. Todo aquello que se recibe es para compartirse. Entonces le agradecemos, mi querida hermanita, por esta oración. Vamos a unirnos también por sus necesidades y que Dios nuestro Señor obre en cada uno de nosotros según sea su voluntad. Es hermoso, a mí me encanta siempre tener presente esta parte de la voluntad, porque cuando nosotros aceptamos la voluntad de Dios, es, yo así lo percibo, es nuestro límite humano. Nosotros podemos querer y hacer y no hacer, pero cuando aceptamos la voluntad de Dios, ahí es nuestro límite, hasta aquí. ¿Por qué? Porque tú ya hiciste tu parte, tú ya compartiste tu necesidad, tú estás orando, pero entonces ahora nos toca esperar. Esperar para que Dios obre justo así, según sea su voluntad. Y cuando nosotros lo percibimos de esa manera, es cuando decimos, bueno, estamos en espera en que Dios haga lo que tiene que hacer de acuerdo a lo que a nosotros nos va a convenir, lo que a nosotros nos va a favorecer. Por eso es que, bueno, es un bálsamo para el alma, para el corazón, el saber que tenemos puesta la voluntad de Dios nuestro Señor. Así es de que esta invitación es para todos nosotros, mis queridos hermanos, en la situación en la que estemos viviendo. Vamos a llorar, vamos a sufrir humanamente, sí, porque esto es algo normal, no hay que guardarnos nuestros sentimientos, no hay que reprimirlos, hay que expresarlos a través del llanto. El llanto, cuando se ofrece, el llanto es oración y es santificación. Fíjese todos los beneficios que usted le puede dar a este llanto de dolor, de lo que usted esté viviendo. Vamos a ofrecerlo y vamos a orar a través del llanto. Mencionábamos, ¿verdad?, la vida de los santos, ellos cómo lo sufren, lo vivieron, y entonces a través de ahí fue su santificación, ese sentido tan diferente que le dan a lo que están sufriendo. Así es de que, bueno, pues la invitación para todos nosotros, que busquemos este consuelo en Dios nuestro Señor, en la Virgen María, que meditemos los misterios del Santo Rosario, y entonces a través de ahí podemos cada uno de nosotros alcanzar este bienestar aquí en la tierra, alcanzar esta santificación para el cielo, pero sobre todo estar dispuestos a llevar una vida congruente, una vida que le agrade a Dios nuestro Señor, para poder ayudar a los demás. Bueno, recibimos a nuestro siguiente invitado. ¿Con quién tenemos el gusto? Buenos días. ¿Qué tal? Muy buenos días. Creo que no me escucha. Muy buenos días. Hola, buenos días. Muy buenos días. ¿Con quién tenemos el gusto? Bueno, vamos a continuar alabando a Dios nuestro Señor en lo que entran las llamaditas. Y aquí Dios nuestro Señor en este momento quiere escuchar tu necesidad. En este momento mi Señor Jesús está presente y te hace la invitación para que cierres tus ojos, dispongas tu alma, tu mente, tu cuerpo y alabes a Dios nuestro Señor. Reconoce que Él es el amor de los amores. Reconoce que Él está presente en cada uno de nosotros. Bueno, recibimos nuestra llamadita. ¿Con quién tenemos el gusto? Hola. Buenos días.
2: Buenos días.
0: Hermanita, ¿cómo se llama?
2: Marcela Vitela.
0: Marcela, bienvenida a su programa Cadena de Amor. Aquí está Dios nuestro Señor. ¿Qué le quiere compartir?
2: Aquí está mi Padre Santísimo. Estoy enfrente de Él y quiero darle todo el honor y toda la gloria que se merece mi Padre Celestial. Por otro día más de vida, para mí, para toda mi familia. Y quiero ponerme en sus benditas manos. Como dices tú, amiguita, llorar es bueno, porque sabemos todas nuestras enfermedades, todas nuestras caídas, Señor. Me pongo en tus benditas manos, Señor. Tú sabes todo lo que tengo ya con mi diabetes. Y en vez de ir mejorando, voy empeorando. Pero si así, Señor, es tu deseo, aquí estoy, Padre Santísimo, para hacer tu voluntad. Quiero darte gracias por la vida, por mis hijas, por mis nietos, por mi angelito, por mis yernos, por mis hermanos, para que tú me los cuides y me los proteja siempre. Quiero darte todo el honor y la gloria, Señor, porque en cada caída, en cada enfermedad, aquí estás tú, Señor, conmigo. No me abandonas, Padre Santísimo. Te quiero pedir por todos los enfermos que están en cama. Gracias a Dios.

0: eso, por Cadena de Amor, que es un programa tan hermoso que nos está enseñando a quererte más, a bendecirte y a alabarte, mi Señor. Te pongo en tus manos a la paz, por la paz del mundo, por tanta cosa que está pasando aquí en Michoacán, Señor, que no se vea desatado tanto el diablo, Señor. Pero tú tienes más poder, Señor, porque tú todo lo puedes, Padre Santísimo. Alza tus benditas manos para que haya paz, Señor, y vivir uno en paz. Te pongo a todo en tus benditas manos, Señor, a los alcohólicos, a los drogadictos, Señor, a todos los que necesitamos tanto de ti, Padre Santísimo, porque si no te tuviéramos a ti, ¿cómo estaría el mundo, Señor? Gracias, Padre mío, por la vida, gracias por todo, Señor. Amén, amén, amén.
1: Hermanita Marcela, escuchamos su oración, este llanto, que bien hemos dicho es oración cuando nosotros lo ofrecemos a Dios nuestro Señor. Y mire qué hermoso le habla hoy nuestro Señor. En el Señor nosotros esperamos, en Él nuestra defensa y nuestro escudo. En Él se alegra nuestro corazón, en su santo nombre tenemos confianza. Esta palabra de Dios justo nos llena de esa confianza, mi querida hermanita Marcela, en donde esta necesidad humana nos invade, pero qué maravilloso saber que el Señor está con nosotros y esperamos en Él, y que Él nos da justo esa fortaleza y esa confianza para decir: Sagrado Corazón de Jesús, en ti confío. Señor, seguiré confiando porque solamente tú eres el camino, la verdad y la vida. Porque tú nos has dicho: vengan a mí todos los que están cansados y agobiados. Y este es el momento, hermanita Marcela, en donde reconocemos ese cansancio de estas necesidades humanas, espirituales, físicas. Y cuando reconocemos esta necesidad de Dios nuestro Señor en nuestras vidas, bueno, Dios hace maravillas. Dios es misericordioso, Dios es generoso, no tiene límites en su generosidad. Así es de que estemos preparados para recibir lo que Dios nos quiera dar y que Él siga siendo nuestro consuelo. Y bueno, pues con mucho gusto vamos a recibir a nuestro siguiente invitado. Buenos días, ¿con quién tenemos el gusto? Muy buenos días, ¿me escucha? Bueno, pues nosotros vamos a seguir alabando a Dios nuestro Señor y aquí en su palabra. Bendeciré al Señor en todo tiempo, no cesará mi boca de alabarlo. Mi alma se gloría en el Señor, que lo oigan los humildes y se alegren. Esta es palabra de Dios y por eso lo alabamos a Dios nuestro Señor. Bendecir al Señor en todo tiempo, justo es lo que decíamos al inicio del programa. Todos tus actos que te pueden llevar a una santificación, este es el camino, bendecir al Señor. El buen Job que decía, ¿verdad? Dios me dio, Dios me quitó. Bendito sea Dios. Cuando empezamos nosotros a vivir en clave de santidad, bueno, pues hacia en los momentos difíciles, como le tocó vivir a Job y a muchos, ¿verdad? Que tenemos el conocimiento, reitero, de los santos. Pero bueno, en este momento es Job con el que estamos haciendo referencia. Justo así lo decía. Y bueno, aquí un gran ejemplo. Y recibimos a Rocío desde Veracruz. Bienvenida a su programa Cadena de Amor, Rocío.
2: Buenos días.
1: Buenos días, qué gusto tenerla con nosotros, Rocío.
2: Sí, gracias, igualmente.
1: Un saludo para su linda comunidad y platíquenos de qué manera el Señor la bendice hoy.
2: Sí, gracias. Pues hoy me bendice, sí, con la vida, con mi familia, con el don de Dios que me da la oportunidad de poder comunicarme con ustedes.

0: Muchas gracias.
1: Hermanita Rocío, nos unimos en oración por sus necesidades. Dios nuestro Señor las conoce y su palabra, mírenlo a Él y serán iluminados y no tendrán más cara de frustrados. Este pobre grito y el Señor lo escuchó y lo salvó a todos de sus angustias. Esta palabra de Dios nos reitera su amor, su presencia, su ayuda. Así es de que, mis queridos hermanos, debemos confiar, amar a Dios nuestro Señor y estar ahí, porque ese es el lugar seguro para cada uno de nosotros. Bueno, mis hermanos, vamos a pedir por todas las personas que se han comunicado con nosotros. Pedimos en esta mañana por la familia Gutiérrez Vallenilla en Cancún, por la familia Gutiérrez Briones en Tlaquepaque, por Julia Culiolis y toda su familia desde Panamá. Pedimos por Leonardo, también por sus necesidades, por Ana Gutiérrez y su familia, por la familia Gamiño Gutiérrez, por sus necesidades, por Javier Bouche y Milagros Meli de Panamá, Rosana Valenzuela Priego de Ciudad de México, María Rivera y Carmina Ruiz, por Claudia Moreno y su bebé, pedimos por su salud, ellos son de Guadalajara. Martín Orozco pide por su salud, también de Guadalajara. Leticia Rodríguez, pedimos por la familia Solorio Briones en Guadalajara. Marisela Bravo, por sus necesidades. Ángelo Peñaranda, de Perú. Pedimos también por Miguel Sunsin, pide por sus fortalezas, también desde Panamá. Bueno, mis queridos hermanos, queremos invitarle para que vayamos a consagrar nuestro corazón al corazón de Jesús y María.
2: Oración de consagración a los corazones de Jesús y María. Santísimos corazones de Jesús y María, unidos en el amor perfecto, como nos miráis con misericordia y cariño, consagramos nuestros corazones, nuestras vidas y nuestras familias a vosotros. Que nuestro hogar sea lleno de gozo. Que el afecto sincero, la paciencia, la tolerancia y el respeto mutuo sean dados libremente a todos. Que nuestras oraciones incluyan las necesidades de los otros, no solamente las nuestras. Sagrados corazones de Jesús y María, escuchad nuestra oración. Amén.
1: Mis queridos hermanos, con esta hermosa consagración, pues queremos invitarle para que usted siga unido a través del rezo del Santo Rosario, esta bonita devoción a Mamita María, para que interceda por cada uno de nosotros y que se haga todo según así lo quiera Dios nuestro Señor. Y bueno, pues estamos finalizando este programa, más no toda la programación que viene, así es de que le invitamos para que usted siga unido en la programación de María Visión todo el día, que nos acompaña en cada momento. Le mandamos un abrazo hasta donde quiera que usted se encuentre, tenga la certeza que estamos unidos en oración constantemente y que esta bonita cadena de amor siga creciendo cada vez más. Me despido, soy su amiga y servidora Blanca Gutiérrez. Le mandamos un abrazo hasta donde quiera que usted se encuentre y nos estamos viendo en nuestro siguiente programa. Hasta pronto.

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Amén.

Queridos hijos, mientras la oscuridad y la inquietud reinan en muchos corazones, ustedes, hijitos, sean oración y mis manos extendidas de amor. Hijitos, pongan la Sagrada Escritura en un lugar visible en su familia y léanla, para que sea para ustedes un estímulo a la conversión y a una vida nueva. Porque Satanás es fuerte y seduce los corazones. Yo deseo, a través de mi corazón materno, entregar sus corazones al corazón de mi Hijo Jesús, para que sea Él, el resucitado, quien reine en ustedes. Y la alegría reinará en ustedes y a su alrededor. Gracias por haber respondido a mi llamado.

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Hola, buenas tardes. Nos encontramos en Ayutla, Jalisco. Estamos celebrando la fiesta en honor a San Miguel. Estamos muy contentos porque es un pueblo con mucha participación, muchos carros alegóricos, eucaristías, mucha actividad. Y una de las actividades muy importantes de esta parroquia son los carros alegóricos del Antiguo Testamento y del Nuevo Testamento y mensajes especialmente de paz y por el año jubilar.

0: Por eso, a través de esta misión que se lleva del Sagrado Corazón, queremos invitar a todo el mundo a participar de estas experiencias y esforzarnos todos por acercarnos lo más posible a Dios. Que Dios los bendiga y que Dios esté siempre con ustedes.
1: ¡Señor de la misericordia! ¡Aplausos por el pueblo!

0: Como la pregunta es, la presencia de María, nuestra Madre Santísima en mi vida, fue algo fundamental porque fue el inicio de mi vocación, mi llamado. De hecho, yo soy un hijo de fruto de Medjugorje y ahí escuché, sentí claramente el llamado inesperado porque nunca había pensado ser sacerdote. Pero la Madre de Dios me tocó el corazón, me acompañó y me indicó el camino y Jesús, que Jesús me estaba llamando. Así que comparto esto con ustedes. La Madre de Dios para mí es el pilar fundamental porque no podemos conocer, entrar en el corazón de Jesús sin la Madre de Dios. Necesitamos, ella nos prepara, nos guía como Madre Espiritual al encuentro con Jesús. No podemos, debemos estar con Él, es muy importante.
1: Padre nuestro, santificado sea tu nombre, venga a nosotros tu reino, hágase tu voluntad en la tierra como en el cielo. Danos hoy nuestro pan de cada día, perdona nuestras ofensas, como también nosotros perdonamos a los que nos ofenden. No nos dejes caer en la tentación y líbranos.
0: Le comparto esto, que en la vida no podemos estar sin María, nuestra Madre Santísima, es pilar fundamental de nuestro camino hacia el cielo. Que Dios me lo bendiga por la intercesión de la Santísima Virgen María de Guadalupe, la bendición de Omnipotente, que Padre y Espíritu Santo descienda sobre ustedes y permanezca para siempre. Un fuerte abrazo y unidos en la oración. Gracias.

Queridos hijos, hoy deseo abrir mi corazón materno a ustedes e invitarlos a todos a orar por mis intenciones.

0: Bernardo de Claraval, Boca de Miel, doctor de la Iglesia, ruega por nosotros. Hola, ¿qué tal? Muy buenos días a todos. Me da muchísimo gusto saludarlos. Mi nombre es Antonio Gutiérrez y les doy la más cordial bienvenida a este subprograma Bienhechores. Y en esta mañana me siento bendecido, pues me acompaña mi buen amigo Pablo. ¿Cómo estás?
1: Buenos días, Toño, y me siento muy energizado, emocionado, porque hoy pues estamos en otro programa más de Bienhechores.
0: Bendito sea Dios. Qué bueno que empezamos con esta alegría de estar aquí con ustedes. ¿Y qué te parece si para regocijarnos todavía más hacemos una oración en especial? Muy bien. Por aquellos que tan bondadosamente apoyan esta bendita señal. Hoy oramos por Dolores Esquivel, Eduardo Cárdenas Salazar, María de Lourdes Ojeda Morelo, Gloria Delgado, María Antonia G., María Teresa Cruz Espinosa, Armida Gutiérrez, Marta González y María de Jesús Muñiz Hurtado.
1: Bueno, a todos ustedes les agradecemos por todo el apoyo que hacen por este canal y también pues vamos a encomendar todas las intenciones de nuestros bienhechores con esta oración. Y nosotros nos encomendamos en el nombre del Padre, del Hijo y del Espíritu Santo. Amén. Oh Dios, Padre Celestial, fuente de todo bien y misericordia, te damos gracias por todos nuestros bienhechores, aquellos que movidos por tu amor nos han brindado su apoyo, tiempo, oración y generosidad. Tú que ves en lo secreto y conoces sus corazones, dígnate a recompensarlos abundantemente por su bondad. Derrama tus bendiciones sobre ellos y sus familias. Concédeles salud de alma y cuerpo, paz y prosperidad según tu santa voluntad. Te pedimos que, así como ellos han extendido su mano para ayudarnos, tú extiendas la tuya para protegerlos, guiarlos y que nunca les falte tu providencia paternal en sus propias necesidades. Ayúdanos a imitar su generosidad y a ser a nuestra vez instrumentos de tu amor y misericordia en el mundo. Por Jesucristo nuestro Señor. Amén. En nombre del Padre, del Hijo y del Espíritu Santo. Amén.
0: Amén. Muchísimas gracias, Pablo, por esta oración.
1: Hombre, qué hermano. Y pues bueno, hay que empezar este programa con una linda oración pidiendo por todos nuestros bienhechores.
0: Claro que sí. Esta vida terrena, después de todo, al final pues es camino de santificación. Y en este programa siempre buscamos compartir con ustedes el santoral de hoy.
1: Así es, hermano. Bueno, hoy 20 de agosto, pues celebramos a San Bernardo Claraval, monje cistense, gran teólogo y uno de los líderes espirituales más influyentes de la Edad Media. Fundador del monasterio de Claraval, destacó por su elocuencia y su profunda devoción a la Virgen María, al igual que en su defensa de la verdad unida siempre a la caridad. Su vida nos enseña el poder de la palabra guiada por la sabiduría llena y el amor a la contemplación. Su testimonio nos recuerda que la conversión comienza en lo cotidiano, al buscar el silencio interior, al defender la justicia con mansedumbre y al acudir a la Virgen María con confianza de hijos. ¿Cómo podemos imitar su ejemplo? Silencio y oración. Busca unos minutos de pausa y silencio para escuchar la voz de Dios en medio del ruido diario. Devoción mariana. Acude a la Virgen María con una oración sencilla para encomendarle tus tareas y una pausa espiritual. Pide a San Bernardo que interceda por ti para tener un corazón apasionado por Cristo y fiel y sobre todo fiel a la Iglesia. San Bernardo de Claraval ruega por nosotros.
0: Muchísimas gracias, Pablo.
1: No hay de qué. Es muy interesante conocer un poco más la vida de nuestros santorales, porque gracias a ellos nos enseñan poco a poco a hacer esto, que aparte de invitarlos a ser bienhechores, también los invitamos a que todos nos convirtamos en santos.
0: Claro que sí. Oye, y yo me pregunto, ¿dónde andará la caravana por la paz?
1: La verdad, no tengo idea dónde irá ahora.
0: ¿Qué te parece si vamos a ver?
1: Vamos a ver.

0: Y hoy recibimos con gusto, con agrado, esta antorcha en ese signo de oración por la paz, una antorcha que ha estado recorriendo partes de nuestra república y hoy está con nosotros. Vamos pues a unirnos en oración en esta tarea grande de pedir por la paz de nuestra patria, para pedir por la paz de nuestro estado, de nuestro municipio y también por la paz del mundo.
1: Que viva mi rey, que impere lo quiera triunfantes.
0: Rogando a ese Padre misericordioso, príncipe del amor y de la paz, que doblegue los corazones soberbios, que doblegue los corazones altaneros, para que pueda reinar en ellos también la armonía y la paz.

0: Unámonos pues en oración y sobre todo estos 3 días que va a estar esta antorcha recorriendo nuestra parroquia, para que el Señor derrame su gracia y su bendición sobre todos nosotros. ¡Viva Cristo Rey!
1: ¡Santa María de Guadalupe!
0: ¡Viva Cristo Rey!
1: ¡Santa María de Guadalupe!
2: La verdad es que me gusta muchísimo ver este tipo de cápsulas, porque siento que estoy ahí.
3: Así es algo increíble que nos ofrece la Antorcha de la Caravana por la Paz, y conocer esos testimonios y sobre todo conocer las llegadas, porque gracias a ella, como dice mi compañero, estamos una forma parte dentro de esa misma peregrinación o dentro de este evento tan asombroso que todas las comunidades, por amor a nuestro Señor y a la Virgen María, nos muestran un poco de todo lo que hacen.
2: Claro que sí, y es tan hermoso ir a peregrinaciones, pero también recibirlas. Nos da mucho gusto cuando vienen a visitarnos aquí a las instalaciones de la bendita señal de María Visión y vienen a escuchar, a vivir presencialmente la Santa Misa. Queremos enviar un saludo precisamente a esta hermosa familia que es muy extensa, a Guadalupe Bernal Parra y a su familia que vienen desde Guasave, Sinaloa. Un abrazo para todos ustedes, hermanos en Cristo. Nos dio muchísimo gusto tenerlos por acá. Sin duda, una familia unida en la fe y que desde allá pues vinieron a echarse una vuelta para poderlos abrazar en persona.
3: Así es, así que todos están completamente invitados a conocer nuestras instalaciones de María Visión. Recordarles que estamos ubicados en la Avenida Hidalgo, número 110, en el segundo piso. Están todos invitados. Recordarles Zapopan, Jalisco, México. Aquí está su casa, nuestra casa de oración, y pues también pueden vivir una experiencia como lo hizo Guadalupe Bernal Parra y su familia, para básicamente también estar un rato con nuestra capilla, que es Jesucristo Rey de la Paz, que está abierta las 24 horas del día.
2: Claro que sí, muy importante lo que acabas de mencionar, es capilla de adoración perpetua, por lo tanto las 24 horas estamos en constante oración. Y todo esto es posible gracias a ustedes, a sus valiosas aportaciones. 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
2: 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Estamos a punto de despedirnos, pero no queremos irnos sin antes enviar un saludo a nuestros queridos hermanos de la hermosa ciudad de Roma, allá en Italia, donde está la Santa Sede.
3: Así es, hay que recordar que María Visión es internacional y que contamos con diferentes sedes en todo el mundo, y esto es todo gracias a todo el fervor y amor que tenemos hacia la Virgen María y a nuestro Señor, y que más personas se unen a contribuir a esta hermosa causa.
2: Y bueno, pues ya estamos emocionados en este jueves eucarístico, estamos a punto de escuchar el pan de la palabra, y qué te parece si nos alimentamos de él, pero nos despedimos con una oración.
3: Claro que sí, nosotros nos encomendamos en el nombre del Padre, del Hijo y del Espíritu Santo. Amén. Señor, concédenos poder participar con verdadero amor, atención y piedad de esta Eucaristía que te ofrecemos. Primero, para adorarte y agradecerte todos los beneficios que nos has hecho. Segundo, para pedirte perdón de nuestros pecados y los de todos los hombres. Tercero, para suplicarte las gracias que son necesarias para nuestra vida y para este día en concreto. Te ofrezco, Señor, esta misa de hoy por todos nuestros hermanos y bienhechores de Roma. Concédenos, Señor, asistir a esta misa con los mismos sentimientos de amor y piedad de tu madre al pie de la cruz, con el espíritu y fervor con que la vivieron los santos. Te suplico que nos ayudes a prepararnos para recibirte dignamente lo mejor que podamos. Amén. En el nombre del Padre, del Hijo y del Espíritu Santo. Amén.
2: Amén. Muchas gracias por esta hermosa oración. Gracias por estar aquí.
3: No, muchas gracias a ti, Toño, y muchas gracias a todos nuestros hermanos bienhechores.
2: Nos vemos en un próximo programa de Bienhechores.

Que toda criatura bendiga y glorifique a María, la obra maestra de las manos de Dios, porque ella es la obra maestra de las manos de Dios, tanto en el orden de la gracia como en el de la gloria.

Señor, colmó a San Bernardo con espíritu de inteligencia para que transmitiera al pueblo de Dios las riquezas de la doctrina. Hermanos, acerquémonos suplicantes ante el Señor, pidiendo que purifique nuestro corazón de toda mala intención, para que recibida su bendición, podamos obrar según su voluntad. Por tanto, celebremos con un corazón contrito la Santa Eucaristía desde la capilla Jesucristo, Rey de la Paz, en Zapopan, Jalisco, México. Hoy, jueves 20 de agosto del 2026, vigésima semana de tiempo ordinario, memoria de San Bernardo, abad y doctor de la Iglesia. Tiempo de gracia y conversión por el triunfo del Inmaculado Corazón de María y el reinado de Cristo. Conviden al banquete celestial a todos los que encuentren en su camino. Pidan que se conviertan de corazón para entrar dichosos a celebrarlo con su Señor. El banquete celestial está preparado. Jesús, con su vida, pasión, muerte, resurrección y su ascensión al cielo, nos ha dispuesto la mesa. Sentarnos a ella no exige méritos. Solo debemos aceptar y compartir la alegría, pero muchos se autoexcluyen por intereses personales. En nosotros está aceptar o no la invitación hecha por Jesús para ingresar al reino de los cielos. Este anuncio del reino, como la invitación, se hace a buenos y malos. Pero para entrar se requiere de un estilo de vida acorde con el Evangelio. Damos nuestro agradecimiento al sacerdote Ángel Eduardo López Orozco, de la parroquia San Pedro Tlaquepaque, quien preside nuestra Eucaristía. Esta celebración la ofrecemos por todos nuestros bienhechores, vivos, enfermos y difuntos. También la ofrecemos por la salud de Elena Carrillo Trujillo, María Rendón, José Daniel González, Gabriel Gueda Reyes, Teresita Reyes, Gabriela Mendoza, María, Raúl y familia, Hermelinda Quinto, Fermín y Gloria Rubio, Uriel Rodríguez Rubio, Juan Francisco Rodríguez, Antonio Rodríguez, Lupita Naya Cruz, José Alejandro Cárdenas, María de Rocío Guevara, Araceli Guevara Rosas, por el Padre Manuel Cornejo, Araceli Isabel Rosas, Blanca Estela, Genoveva Nuño, Humberto Lugo, José Ismael Cortés, María Guadalupe Polanco, Samantha García, Ariadne Abigail Lugo, Cristian José y Carlos Omar Figueroa, Beatriz Amezcua, Teresa Villanueva, Alexandra Villanueva, por las necesidades de la familia Jiménez Rendón, Rodríguez Rubio, Vicente de la Rosa, Ponce González, Chávez Suárez, Gálvez Suárez, Ramírez González, Villanueva Rivera, Aceves Aguirre, García Polanco, Jiménez Gutiérrez, Vega Romo, Romero Porro, por José Carlos Chimán Amador, Angélica Espinosa, Margarita Pérez, Hermanas Miramontes Pérez, Alonso Jesús y Teresa Camacho, Alfredo Álvarez, Juana Vicente, Carmen Alonso, Cristian Antonio Jiménez, Rosa Aurora Gutiérrez, Jacqueline Godínez, Marta Elvia Rendón, por la comunidad Vida en el Espíritu Santo, por los cumpleaños de Edubiges Ruiz Carrillo, Marcela Ala Torre, Andrea Lara, Irene Reyes, por Kenia Raquel Rivera, necesidades de Luis Alcaraz Chávez, Erika Alcaraz, Iván Montero, familia Rivera Mesa, Silvia Rodríguez Flores, por los difuntos Marco Antonio Ovalle, María Guadalupe Martínez, Valentín García, Leonor de la Rosa, Esteban y Ramón Sánchez, Erlinda García, Julio Gómez Otelo, Jorge Alcántar, Norberto Rodríguez, Consuelo Ahumada, Silvia Hernández Villarreal,
Armando Ramírez Laguna, Rafael Contreras, Héctor Domínguez, Nicanora Rendón, María de Jesús Jurado Rosales, Graciela Jurado, Eustorgio Salgado, Francisco Cárdenas, José Alfredo Jiménez, familias Quinto Valle y Valle Hernández, Andrés Rubio Delgado, Clementina Briceño, Francisco Rodríguez, Ana Lucía Gómez, Salvador Gutiérrez, Julia Rubio, Sergio Alejandro Herrera, Juan Carlos Herrera, Francisco Herrera, Candelario Llamas, Felipa Iglesias, Eleuterio Vicente, Soledad Encarnación, Miguel Chávez Fonseca, Francisco Gálvez, Gerardo Fonseca, Juan Manuel Béjar, Juan Mario Rocha, José Rodríguez Gallegos, María Guadalupe Rodríguez Hernández, también por Luisa y Pilar Aguilar, Juana Fuentes, Rebeca Sánchez y Guillermo Bermejo, Carolina Mercado y familia, Víctor Gustavo Maciel, Melanie y Nicole Martínez, Rubén de la Mora, Marta Armendariz y Margarita y Elisa Sánchez Abundis. Señor Jesús, venga a nosotros tu reino. Nos ponemos de pie.

0: En nombre del Padre, y del Hijo, y del Espíritu Santo.
1: Amén.
0: El Señor esté con ustedes.
1: Y con tu espíritu.
0: Hermanos, para poder celebrar dignamente estos sagrados misterios, pidamos a Dios perdón de nuestros pecados. Señor, ten misericordia de nosotros,
1: porque hemos pecado contra ti.
0: Muéstranos, Señor, tu misericordia
1: y danos tu salvación.
0: Dios Todopoderoso, tenga misericordia de nosotros, perdone nuestros pecados y nos lleve a la vida eterna.
1: Amén.

0: Oremos. Además de todas las intenciones ya nombradas, quisiera pedir por todos los enfermos para que Dios nuestro Señor los ayude y los sostenga, y de una manera especial por la señora Ernestina. Dios nuestro, que encendiste al abad San Bernardo con el celo por tu casa, e hiciste de él una lámpara que brillaba y ardía en tu iglesia, concédenos por su intercesión que, animados por ese mismo espíritu, caminemos siempre como hijos de la luz. Por nuestro Señor Jesucristo, tu Hijo, que contigo vive y reina en la unidad del Espíritu Santo y es Dios, por los siglos de los siglos.
1: Amén.
0: Tengan la bondad de tomar asiento para poder escuchar la palabra de Dios.

0: Del libro del profeta Ezequiel. Esto dice el Señor: yo mismo mostraré la santidad de mi nombre excelso, que ustedes profanarán entre las naciones. Entonces ellas reconocerán que yo soy el Señor, cuando por medio de ustedes les haga ver mi santidad. Los sacaré de entre las naciones, los reuniré de todos los países y los llevaré a su tierra. Los rociaré con agua pura y quedarán purificados. Los purificaré de todas sus inmundicias e idolatrías. Les daré un corazón nuevo y les infundiré un espíritu nuevo. Arrancaré de ustedes el corazón de piedra y les daré un corazón de carne. Les infundiré mi espíritu y los haré vivir según mis preceptos y guardar y cumplir mis mandamientos. Habitarán en la tierra que di a sus padres. Ustedes serán mi pueblo y yo seré su Dios. Palabra de Dios.
1: Te alabamos, Señor.

mi Señor, un corazón puro, un espíritu nuevo para cumplir tus mandamientos. No me arrojes, Señor, lejos de ti, ni retires de mí tu Santo Espíritu.

Devuélveme tu salvación que regocija. Mantén en mí un alma generosa. Enseñaré a los descarriados tus caminos y volverán a ti los pecadores.

Tú, Señor, no te complaces en los sacrificios. Y si te ofreciera un holocausto, no te agradaría. Un corazón contrito te presento. Y un corazón contrito, tú nunca lo desprecias.

0: El Señor esté con ustedes.
1: Y con tu espíritu.
0: Del Santo Evangelio según San Mateo.
1: Gloria a ti, Señor.
0: En aquel tiempo volvió Jesús a hablar en parábolas a los sumos sacerdotes y a los ancianos del pueblo, y les dijo: El reino de los cielos es semejante a un rey que preparó un banquete de bodas para su hijo. Mandó a sus criados que llamaran a los invitados, pero estos no quisieron ir. Envió de nuevo a otros criados que les dijeran: Tengo preparado el banquete, he hecho matar mis terneras y los otros animales gordos. Todo está listo, vengan a la boda. Pero los invitados no hicieron caso. Uno se fue a su campo, otro a su negocio, y los demás se les echaron encima a los criados, los insultaron y los mataron. Entonces el rey se llenó de cólera y mandó sus tropas que dieron muerte a aquellos asesinos y prendieron fuego a la ciudad. Luego les dijo a sus criados: La boda está preparada, pero los que habían sido invitados no fueron dignos. Salgan, pues, a todos los cruces de caminos y conviden al banquete de bodas a todos los que se encuentren. Los criados salieron a los caminos y reunieron a todos los que se encontraron, malos y buenos, y la sala del banquete se llenó de convidados. Cuando el rey entró a saludar a los convidados, vio entre ellos a un hombre que no iba vestido de traje de fiesta y le preguntó: Amigo, ¿cómo has entrado aquí sin traje de fiesta? Aquel hombre se quedó callado. Entonces el rey dijo a los criados: Átenlo de pies y manos y arrójenlo fuera a las tinieblas. Allí será el llanto y la desesperación, porque muchos son los llamados y pocos los escogidos. Palabra del Señor. Tengan la bondad de tomar asiento. Queridos hermanos, hoy nosotros celebramos a un gran santo de la Iglesia, San Bernardo Abad. Él, desde que era muy chico, pudo tener gran devoción por nuestro Señor y la Santísima Virgen. Quisiera narrar un episodio de su juventud antes de poder entrar al convento, o a la abadía de Cluny, mejor dicho, para que nosotros pudiéramos aprender una de las grandes virtudes de este santo que pasan desapercibidas. En una ocasión, cuando él era adolescente, tendría unos 12, 13 años, Bernardo, movido por las hormonas, pues andaba buscando o siendo sacudido por muchas tentaciones. Y en una ocasión en que estaba nevando, él fue y se puso a jugar ahí en la nieve hasta que pudiera estar más tranquilo, más sosegado y que ya pudo mantenerse con un poquito más de lucidez. Muchas veces nosotros podríamos llegar a pensar que la virtud se debe de mantener siempre con una gran temeridad, con una gran fuerza, con una gran valentía. No necesariamente. La virtud sí simboliza fuerza, sí viene a estar siempre tendido de una gran fortaleza y de una gran ascesis, pero también de una gran alegría. El joven Bernardo luchando por la pureza, ahí en la nieve, jugando, regocijándose, ahí con los demás niños haciendo monos de nieve, nos invita a nosotros a que podamos siempre poder tener algo de alegría cuando estemos luchando por nuestras virtudes y por las de los demás. Bernardo, de una familia noble, va a entrar después al célebre monasterio de Cluny. Y cuando entra, muchos de sus familiares llegan a oponerse y a decir: No, vamos nosotros a que entre en razón. Es de una familia noble, tiene nobleza en la sangre. Su deber es más bien reinar y orientar a los pueblos cristianos por medio de la política. Vamos nosotros a hacerlo entrar en razón. Y fue una gran embajada de su familia, alrededor de unas 20 personas. Sin embargo, ninguno se regresó. Todos entraron también al monasterio de Cluny. San Bernardo fue capaz de mostrarles la alegría, la paz y la tranquilidad que él sentía ahí en esa abadía. Y ahí se quedaron todos, en el cister.

0: Después, San Bernardo empezó a fundar una célebre abadía, la de Clairvaux en francés, Claraval en español, que hoy en día se encuentra al norte de Italia, un poquito más arriba de Milán, pero que fue fundada precisamente por monjes franceses. Y ahí San Bernardo pudo encontrar gran gozo y regocijo. San Bernardo estuvo ahí haciendo distintas correrías y fundó alrededor de 67 abadías. Verdaderamente era un hombre intrépido. Bernardo, dentro de sus grupos de monjes, pudo dar a la iglesia un gran santo, el beato Eugenio II, Papa. Ahí es donde nosotros podemos ver la gran calidad que tenía la formación de San Bernardo. Él fue verdaderamente un gran doctor. Buscó que todos sus monjes tuvieran una gran ciencia y continuamente les llegaba a dar cátedras de teología. Y ahí, como les digo, podemos nosotros ver el fruto más eximio que tuvo San Bernardo, el beato Eugenio II. También Bernardo no se dedicó solamente al estudio, también se dedicó a la ciencia mística. Y podemos nosotros llegar a ver una gran devoción que tuvo a la Santísima Madre de Dios. Le llegó a componer dos oraciones que todavía nosotros tenemos. El Oh Señora Mía, Oh Madre Mía, es composición de San Bernardo. Y también el Acordaos, Oh Piadosísima Virgen María, también es composición de San Bernardo. Y en muchas ocasiones la Santísima Virgen María se venía y se le aparecía a San Bernardo para poder hablar y poder regocijarse con él. Inclusive nosotros tenemos un episodio muy bello que el arte llega a decir de una manera muy espléndida, la lactación de San Bernardo, donde la Santísima Virgen María le puede dar un poco de su leche y con ella la ciencia mística para que pudiera llegar a comprender los misterios de la vida de nuestro Señor y de su piadosísima madre. Ahí San Bernardo pudo encontrar el culmen místico que había llegado a empezar por medio de la oración. San Bernardo fue un gran escritor, tanto que la iglesia hoy lo llega a conmemorar como el doctor Meliflo, precisamente por la dulzura, por la miel que llegamos nosotros a poder encontrar en sus escritos. Dentro de sus obras, el más célebre es el comentario al Cantar de los Cantares, que viene a ser no solamente una expresión científica, sino mística. Una expresión, podríamos nosotros inclusive llegar a decir, autobiográfica de lo que San Bernardo va haciendo. Pidámosle hoy nosotros a San Bernardo que nos permita a nosotros poder tener esa sobrenatural alegría que nace de la mística del encuentro con nuestro Señor y su piadosísima Madre, que nosotros podamos también llegar a ser contemplativos en medio de nuestra vida y que podamos algún día contemplar con gozo la gloria que Dios nuestro Señor nos quiere dar en el cielo. Que la Santísima Virgen María, el Señor San José y el Señor San Pedro nos ayuden y nos alcancen estas gracias. Que así sean. Nos ponemos de pie. Oremos los unos por los otros al Señor y respondamos a cada petición diciendo, Señor, ten piedad.
1: Que manifiesten su fe con la propia conducta. Oremos al Señor.
0: Señor, ten piedad.
1: Por los paganos que no conocen a Dios, que sean iluminados con la luz del Evangelio. Oremos al Señor.
0: Señor, ten piedad.
1: Por los despreciados y torturados, que se vean libres de sus sufrimientos. Oremos al Señor.
0: Señor, ten piedad.
1: Por nosotros, que vivamos siempre en la gracia de Dios, oremos al Señor.
0: Señor, ten piedad.
1: Para que el Señor aligere los trabajos de este día y nuestras tareas nos aporten consuelo y alegría, oremos al Señor.
0: Señor, ten piedad.
1: Para que Dios acreciente las iglesias de Corea, regadas por la sangre de sus mártires, Andrés Kim, Pablo Chong y compañeros, y conceda a sus fieles coronar su fe con el amor y la perseverancia. Oremos al Señor.
0: Señor, ten piedad. Para que Dios, por la intercesión de San Bernardo, conserve y aumente la vitalidad y el fervor de los monjes y monjas de la familia cisterciense y aleje de ellos la tibieza y la mediocridad, roguemos al Señor. Escucha, Señor, nuestra oración y haz que tu ayuda llegue a todos aquellos por quienes hemos orado. Por Jesucristo nuestro Señor.
2: Amén.
0: Tengan la bondad de tomar asiento, presentemos al Señor nuestros dones.

0: hermanos, para que este sacrificio mío y de ustedes sea agradable a Dios Padre Todopoderoso.
1: El Señor reciba de tus manos este sacrificio para alabanza y gloria de su nombre, para nuestro bien y de toda su santa Iglesia.
0: Te ofrecemos, Señor, ese sacramento de unidad y de paz al conmemorar a San Bernardo Abad, que brilló por su palabra y sus obras y promovió con firmeza la concordia y el orden de tu Iglesia. Por Jesucristo nuestro Señor.
2: Amén.
0: El Señor esté con ustedes. Levantemos el corazón. Demos gracias al Señor nuestro Dios. En verdad es justo y necesario, es nuestro deber y salvación, darte gracias siempre y en todo lugar, Señor Padre Santo, Dios Todopoderoso y Eterno, por Cristo Señor nuestro, porque de tal modo concedes a tu Iglesia la alegría de celebrar hoy la festividad de San Bernardo, que la fortaleces con el ejemplo de su vida piadosa, la instruyes con la predicación de su palabra y la proteges con su intercesión. Por eso, unidos a la multitud de ángeles y santos, te aclamamos llenos de alegría, diciendo sin cesar.

Santo eres en verdad, Padre, y con razón te alaban todas tus criaturas, ya que por Jesucristo, tu Hijo, Señor nuestro, con la fuerza del Espíritu Santo das vida y santificas todo, y congregas a tu pueblo sin cesar, para que ofrezca en tu honor un sacrificio sin mancha, desde donde sale el sol hasta su ocaso. Por eso, Padre, te suplicamos que santifiques por el mismo Espíritu estos dones que hemos separado para ti,

Del mismo modo, acabada la cena, tomó el cáliz, dando gracias te bendijo y lo pasó a sus discípulos diciendo: Tomen y beban todos de él, porque este es el cáliz de mi sangre, sangre de la alianza nueva y eterna, que será derramada por ustedes y por muchos para el perdón de los pecados. Hagan esto en conmemoración mía.

0: Este es el misterio de la fe. Así pues, Padre, al celebrar ahora el memorial de la pasión salvadora de tu Hijo, de su admirable resurrección y ascensión al cielo, mientras esperamos su venida gloriosa, te ofrecemos en esta acción de gracias el sacrificio vivo y santo. Dirige tu mirada sobre la ofrenda de tu Iglesia y reconoce en ella la víctima por cuya inmolación quisiste devolvernos tu amistad, para que, fortalecidos con el cuerpo y la sangre de tu Hijo y llenos de su Espíritu Santo, formemos en Cristo un solo cuerpo y un solo espíritu. Que Él nos transforme en ofrenda permanente, para que gocemos de tu heredad junto con tus elegidos, con María la Virgen Madre de Dios, su esposo San José, los apóstoles y los mártires San Bernardo y todos los santos por cuya intercesión confiamos obtener siempre tu ayuda. Te pedimos, Padre, que esta víctima de reconciliación traiga la paz y la salvación al mundo entero. Confirma en la fe y en la caridad a tu Iglesia peregrina en la tierra, a tu servidor el Papa León, a nuestro obispo José Francisco, a sus obispos auxiliares, al orden episcopal, a los presbíteros y diáconos y a todo el pueblo redimido por ti. Atiende los deseos y súplicas de esta familia que has congregado en tu presencia. Reúne en torno a ti, Padre misericordioso, a todos tus hijos dispersos por el mundo, a nuestros hermanos difuntos y a cuantos murieron en tu amistad. Recíbelos en tu reino, donde esperamos gozar todos juntos de la plenitud eterna de tu gloria. Por Cristo, Señor nuestro, por quien concedes al mundo todos los bienes. Por Cristo, con Él y en Él, a ti Dios Padre omnipotente, en la unidad del Espíritu Santo, todo honor y toda gloria por los siglos de los siglos.
1: Amén.
0: El amor de Dios ha sido derramado en nuestros corazones por el Espíritu Santo que se nos ha dado. Digamos con fe y esperanza. Padre nuestro que estás en el cielo, santificado sea tu nombre. Venga a nosotros tu reino. Hágase tu voluntad en la tierra como en el cielo. Danos hoy nuestro pan de cada día. Perdona nuestras ofensas, como también nosotros perdonamos a los que nos ofenden. No nos dejes caer en la tentación y líbranos del mal. Líbranos de todos los males, Señor, y concédenos la paz en nuestros días, para que, guiados por tu misericordia, vivamos siempre libres de pecado y protegidos de toda perturbación, mientras esperamos la gloriosa venida de nuestro Salvador Jesucristo.
2: Tuyo es el reino, tuyo el poder y la gloria por siempre, Señor.
0: Señor Jesucristo, que dijiste a tus apóstoles, la paz les dejo, mi paz les doy, no tengas en cuenta nuestros pecados, sino la fe de tu Iglesia. Y conforme a tu palabra, concédele la paz y la unidad, tú que vives y reinas por los siglos de los siglos.
2: Amén.
0: La paz del Señor esté siempre con ustedes.
2: Y con tu espíritu.
0: Dense fraternalmente un saludo de paz. La paz del Señor.
3: Paz.

0: Hermanos, este es Cristo, el Cordero de Dios, que quita el pecado del mundo. Y yo soy los invitados a la cena del Señor.
1: Señor,
0: yo no
1: yo no
0: soy digno
1: soy
0: de
1: digno
0: que
1: de que
0: entres
1: entres
0: en mi
1: en
0: casa,
1: casa, pero
0: una
1: palabra
0: palabra
1: tuya
0: bastará
1: para
0: sanarme.
1: Sanarme.

0: Cuerpo de Cristo.
1: Amén.
0: Cuerpo de Cristo.
1: Amén.
0: Cuerpo de Cristo.
2: Amén.
0: Cuerpo de Cristo.
2: Amén.
0: Cuerpo de Cristo.
2: Amén.
0: Cuerpo de Cristo.
2: Amén.
0: Cuerpo de Cristo.
2: Amén.

0: Hagamos juntos la oración por las vocaciones sacerdotales. Oh Jesús, Pastor eterno de las almas, dígnate mirar con ojos de misericordia
1: a esta porción de tu grey amada.
0: Señor, necesitamos mayor número de sacerdotes. Multiplica las vocaciones y santifica más y más a nuestros sacerdotes. Te lo pedimos por la Inmaculada Virgen María de Guadalupe, tu dulce y santa madre. Oh Jesús, danos sacerdotes santos según tu corazón. San Miguel Arcángel, defiéndenos en la lucha. Sé nuestro amparo contra
1: la perversidad y las acechanzas del demonio. Que Dios manifieste sobre él su poder, es nuestra humilde súplica. Y tú, oh príncipe de las milicias angélicas,
0: con el poder que Dios te ha conferido, arroja al infierno a Satanás y a los demás espíritus malignos que vagan por el mundo para la perdición de las almas. Amén. Santa María de Guadalupe, Reina de México, conserva nuestra fe y salva nuestra patria. Oremos. Que esta comunión que hemos recibido, Señor, en la celebración de San Bernardo, produzca su fruto en nosotros, para que, movidos por su ejemplo e instruidos por sus enseñanzas, nos enciendan el amor de tu Verbo encarnado, que vive y reina por los siglos de los siglos.
1: Amén.
0: El Señor esté con ustedes.
1: Y con tu espíritu.
0: Y la bendición de Dios Todopoderoso, Padre, Hijo y Espíritu Santo, descienda sobre ustedes y los acompañe siempre.
1: Amén.
0: A servir al Señor con generosidad, pueden ir en paz.
1: Demos gracias a Dios.
0: Alabemos a la Santísima Virgen María, saludándola con el Ángelus. El ángel del Señor anunció a María.
1: Y concibió por obra del Espíritu Santo.
0: Dios te salve María, llena de gracia, el Señor es contigo. Bendita tú entre todas las mujeres y bendito el fruto de tu vientre, Jesús.
1: Santa María, Madre de Dios y Madre nuestra, ruega por nosotros pecadores, ahora y en la hora de nuestra muerte. Amén.
0: He aquí la esclava del Señor. Dios te salve María, llena de gracia, el Señor es contigo. Bendita tú entre todas las mujeres y bendito el fruto de tu vientre, Jesús.
1: Santa María, Madre de Dios y Madre nuestra, ruega por nosotros pecadores, ahora y en la hora de nuestra muerte. Amén.
0: Y el Verbo de Dios se hizo carne
1: y habitó entre nosotros.
0: Dios te salve María, llena de gracia, el Señor es contigo. Bendita tú entre todas las mujeres y bendito el fruto de tu vientre, Jesús.
1: Santa María, Madre de Dios y Madre nuestra, ruega por nosotros pecadores, ahora y en la hora de nuestra muerte. Amén.
0: Ruega por nosotros, Santa Madre de Dios,
1: para que seamos dignos de alcanzar las divinas gracias y promesas de nuestro Señor Jesucristo. Amén.
0: Oremos. Infunde, Señor, tu gracia en nuestras almas, a fin de los que hemos conocido por el anuncio del ángel la encarnación de tu divino Hijo Jesucristo, lleguemos por los méritos de su pasión y su cruz a la gloria de la resurrección. Por el mismo Cristo nuestro Señor. Gloria al Padre, y al Hijo, y al Espíritu Santo.
1: Como era en el principio, ahora y siempre, por los siglos.
0: Gloria al Padre, y al Hijo, y al Espíritu Santo. Gloria al Padre, y al Hijo, y al Espíritu Santo.
1: Como era en el principio, ahora y siempre, por los siglos de los siglos. Amén.
0: Nos ponemos de rodillas para poder adorar a nuestro Señor en el sacramento.

0: en los cielos y en la tierra sea por siempre bendito y alabado.
1: El corazón amoroso de Jesús sacramentado.
0: Oh llama de amor viva que eternamente hieres de mi alma en el más profundo centro, pues ya no eres esquiva, apaga ya si quieres, rompe las telas de este dulce encuentro. Padre nuestro que estás en el cielo, santificado sea tu nombre.

0: Venga a nosotros tu reino. Hágase, Señor, tu voluntad en la tierra como en el cielo.
1: Danos hoy nuestro pan de cada día. Perdona nuestras ofensas, como también nosotros perdonamos a los que nos ofenden. No nos dejes caer en tentación y líbranos del mal.
0: Dios te salve María, llena de gracia, el Señor es contigo. Bendita tú entre todas las mujeres y bendito el fruto de tu vientre, Jesús.
1: Santa María, Madre de Dios y Madre nuestra, ruega por nosotros pecadores, ahora y en la hora de nuestra muerte. Amén.
0: Gloria al Padre y al Hijo y al Espíritu Santo.
1: Como era en el principio, ahora y siempre, por los siglos de los siglos. Amén.
0: En los cielos y en la tierra sea por siempre bendito y alabado
1: el corazón amoroso de Jesús sacramentado.

0: en los cielos y en la tierra sea por siempre bendito y alabado.
1: El corazón amoroso de Jesús sacramentado.
0: Padre nuestro que estás en el cielo, santificado sea tu nombre. Venga a nosotros tu reino. Hágase, Señor, tu voluntad en la tierra como en el cielo.
1: Danos hoy nuestro pan de cada día. Perdona nuestras ofensas, como también nosotros perdonamos a los que nos ofenden. No nos dejes caer en la tentación y líbranos del mal.
0: Dios te salve María, llena de gracia, el Señor es contigo. Bendita tú entre todas las mujeres y bendito el fruto de tu vientre, Jesús.
1: Santa María, Madre de Dios y Madre nuestra, ruega por nosotros pecadores, ahora y en la hora de nuestra muerte. Amén.
0: Gloria al Padre y al Hijo y al Espíritu Santo.
1: Como era en el principio, ahora y siempre, por los siglos de los siglos. Amén.
0: En los cielos y en la tierra sea por siempre bendito y alabado.
1: El corazón amoroso de Jesús sacramentado.

0: los cielos y en la tierra sea por siempre bendito y alabado.
1: El corazón amoroso de Jesús sacramentado.
0: Cuán manso y amoroso reposas en mi pecho, donde secretamente solo moras, y en tu aspirar sabroso de bien y gloria lleno, cuán delicadamente me enamoras. Amén. Padre nuestro que estás en el cielo, santificado sea tu nombre. Venga a nosotros tu reino. Hágase, Señor, tu voluntad en la tierra como en el cielo.
1: Danos hoy nuestro pan de cada día. Perdona nuestras ofensas, como también nosotros perdonamos a los que nos ofenden. No nos dejes caer en tentación y líbranos del mal.
0: Dios te salve María, llena de gracia, el Señor es contigo. Bendita tú entre todas las mujeres y bendito el fruto de tu vientre, Jesús.
1: Santa María, Madre de Dios y Madre nuestra, ruega por nosotros pecadores, ahora y en la hora de nuestra muerte. Amén.
0: Gloria al Padre y al Hijo y al Espíritu Santo.
1: Como era en el principio, ahora y siempre, por los siglos de los siglos. Amén.
0: En los cielos y en la tierra sea por siempre bendito y alabado.
1: El corazón amoroso de Jesús sacramentado.

0: Jornada de oración por la Eucaristía. La Eucaristía es fuente y culmen de toda la vida cristiana. Por la señal de la Santa Cruz, de nuestros enemigos, líbranos, Señor Dios nuestro, en el nombre del Padre, del Hijo y del Espíritu Santo. Amén.
1: Señor mío Jesucristo, Dios y hombre verdadero, Creador, Padre Redentor mío, por ser tú quien eres, bondad infinita, y porque te amo sobre todas las cosas, me pesa de todo corazón el haberte ofendido. Ayudado de tu divina gracia, propongo firmemente nunca más pecar, confesarme y cumplir la penitencia que me fuere impuesta. Amén. Jesús, amor de las almas, compañero en las jornadas, tan cercano y accesible que en mí tienes tu morada. Encarnado como hombre, tu divina oculta, y al hacerte Eucaristía, por completo te despojas. En tu presencia se rinden todos los celestes coros, y en la tierra no se aprecia que te quedas con nosotros. De tu costado, nacida en la Iglesia, sigues vivo. Con tu gracia y sacramentos, das la vida al redimiento. Jesucristo, león fuerte y cordero, obediente, y en el corazón conforten su valor las almas débiles. Por el Padre coronado, el Señor de tierra y el cielo, nos envía su parásito que nos guía al reino eterno. Amén. Paráclito.
0: Nos presentamos ante ti sabiendo que nos llamas y que nos amas tal como somos. Tú tienes palabras de vida eterna y nosotros hemos creído y conocido que tú eres el Hijo de Dios. Tu presencia en la Eucaristía ha comenzado con el sacrificio de la Última Cena y continúa como comunión y donación de todo lo que eres. Aumenta nuestra fe por medio de ti y en el Espíritu Santo que nos comunicas. Queremos llegar al Padre para decirle nuestro sí, unido al tuyo. Contigo ya podemos decir, Padre nuestro. Siguiéndote a ti, camino, verdad y vida, queremos penetrar en el aparente silencio y ausencia de Dios, rasgando la nube del Tabor para escuchar la voz del Padre que nos dice, este es mi Hijo amado, en quien tengo mi complacencia, escuchadlo. Con esta fe, hecha de escucha contemplativa, sabremos iluminar nuestras situaciones personales, así como los diversos sectores de la vida familiar y social. Tú eres nuestra esperanza, nuestra paz, nuestro mediador, hermano y amigo. Nuestro corazón se llena de gozo y de esperanza al saber que vives siempre intercediendo por nosotros. Nuestra esperanza se traduce en confianza, gozo de Pascua y camino apresurado contigo hacia el Padre. Queremos sentir como tú y valorar las cosas como las valoras tú, porque tú eres el centro, el principio y el fin de todo. Apoyados en esta esperanza, queremos infundir

0: En el mundo esta escala de valores evangélicos por la que Dios y sus dones salvíficos ocupan el primer lugar en el corazón y en las actitudes de la vida concreta. Queremos amar como tú, que das la vida y te comunicas con todo lo que eres. Quisiéramos decir como San Pablo, mi vida es Cristo. Nuestra vida no tiene sentido sin ti. Queremos aprender a estar con quien sabemos nos ama, porque con tan buen amigo presente, todo se puede sufrir. En ti aprenderemos a unirnos a la voluntad del Padre, porque en la oración, el amor es el que habla. Entrando en tu intimidad, queremos adoptar determinaciones y actitudes básicas, decisiones duraderas, opciones fundamentales según nuestra propia vocación cristiana. Creyendo, esperando y amando, te adoramos con una actitud sencilla de presencia, silencio y espera, que quiere ser también reparación como respuesta a tus palabras. Quedaos aquí y velad conmigo. Tú superas la pobreza de nuestros pensamientos, sentimientos y palabras. Por eso queremos aprender a adorar, admirando el misterio, amándolo tal como es. Ruegos que se traducen en actitud agradecida y sencilla, y en el gesto filial de quien ya se contenta con solo tu presencia, tu amor y tu palabra. En nuestras noches físicas y morales, si tú estás presente y nos amas y nos hablas, ya nos basta. Aunque muchas veces no sentiremos la consolación, aprendiendo este más allá de la adoración, estaremos en tu intimidad o misterio. Entonces, nuestra oración se convertirá en respeto hacia el misterio de cada hermano y de cada acontecimiento para insertarnos en nuestro ambiente familiar y social y construir la historia con este silencio activo y fecundo que nace de la contemplación. Gracias a ti, nuestra capacidad de silencio y adoración se convertirá en capacidad de amar y servir. Nos has dado a tu madre como nuestra, para que nos enseñe a meditar y a adorar en el corazón. Ella, recibiendo la palabra y poniéndola en práctica, se hizo la más perfecta madre. Ayúdanos a ser tu iglesia misionera, que sabe meditar, adorando y amando tu palabra, para transformarla en vida y comunicarla a todos los hermanos. Amén.
1: Te invoco de todo corazón, respóndeme, Señor, y guardaré tus leyes. A ti grito, sálvame, y cumpliré tus decretos. Me adelanto a la aurora pidiendo auxilio, esperando tus palabras. Mis ojos se adelantan a las vigilias de la noche, meditando tu promesa. Escucha mi voz por tu misericordia. Con tus mandamientos, dame vida. Ya se acercan mis inicuos perseguidores. Están lejos de tu voluntad. Tú, Señor, estás cerca y todos tus mandatos son estables. Hace tiempo comprendí que tus preceptos los fundaste para siempre. Gloria al Padre, al Hijo,

0: y al Hijo y al Espíritu Santo.
1: Como era en el principio, ahora y siempre, por los siglos de los siglos. Amén. Te adoro con devoción, Dios escondido, oculto verdaderamente bajo estas apariencias. A ti se somete mi corazón por completo y se rinde totalmente al contemplarte. Al juzgar de ti, se equivocan la vista, el tacto, el gusto, pero basta el oído para creer con firmeza. Creo todo lo que ha dicho el Hijo de Dios. Nada es más verdadero que esta palabra de verdad. En la cruz se escondía solo la divinidad, pero aquí se esconde también la humanidad. Creo y confieso ambas cosas, y pido lo que pido, y pido también lo que pidió aquel ladrón arrepentido. No veo las llagas como las vio Tomás, pero confieso que eres mi Dios. Haz que yo crea más y más en ti, que en ti espere y que te ame. Oh memorial de la muerte del Señor, pan vivo que das vida al hombre, concede a mi alma que de ti viva y que siempre saboree tu dulzura. Señor Jesús, bondadoso pelícano, límpiame a mí, inmundo. Límpiame con tu sangre, de la que una sola gota puede liberar de todos los crímenes al mundo entero. Jesús, a quien ahora veo oculto, te ruego que se cumpla lo que tanto ansío, que al mirar tu rostro cara a cara, sea yo feliz viendo tu gloria. Amén. Bien. Padre nuestro, que estás en el cielo, santificado sea tu nombre. Venga a nosotros tu reino.
0: Hágase tu voluntad en la tierra como en el cielo. Danos hoy nuestro pan de cada día. Perdona nuestras ofensas, como también nosotros perdonamos a los que nos ofenden. No nos dejes caer en tentación y líbranos del mal.
1: Dios te salve María, llena eres de gracia, el Señor es contigo. Bendita eres entre todas las mujeres, y bendito es el fruto de tu vientre, Jesús.
0: Santa María, Madre de Dios y Madre nuestra, ruega por nosotros pecadores, ahora y en la hora de nuestra muerte. Amén.
1: Gloria al Padre, y al Hijo, y al Espíritu Santo.
0: Como era en un principio, ahora y siempre, por los siglos de los siglos. Amén. Cuarto día, la Eucaristía, acción de gracias y alabanzas al Padre. La Eucaristía, sacramento de nuestra salvación, realizada por Cristo en la cruz, es también un sacrificio de alabanza en acción de gracias por la obra de la creación. En el sacrificio eucarístico, toda la creación amada por Dios es presentada al Padre a través de la muerte y resurrección de Cristo. Por Cristo, la Iglesia puede ofrecer el sacrificio de alabanza en acción de gracias por todo lo que Dios ha hecho de bueno, de bello y de justo en la creación y en la humanidad. La Eucaristía es un sacrificio de acción de gracias al Padre, una bendición por la cual la Iglesia expresa su reconocimiento a Dios por todos los beneficios, por todo lo que ha realizado mediante la creación, la redención y la santificación. Eucaristía.

0: Eucaristía significa, ante todo, acción de gracias. La Eucaristía es también el sacrificio de alabanza por medio del cual la Iglesia canta la gloria de Dios en nombre de toda la creación. Este sacrificio de alabanza solo es posible a través de Cristo. Él une los fieles a su presencia, a su alabanza y a su intercesión, de manera que el sacrificio de alabanza al Padre es ofrecido por Cristo y con Cristo para ser aceptado en Él.
1: Señor mío Jesucristo, que por amor a los hombres estás noche y día en este sacramento, lleno de piedad y de amor, esperando, llamando y recibiendo a cuantos vienen a visitarte. Creo que estás presente en el sacramento del altar. Te adoro desde el abismo de mi nada y te doy gracias por todas las gracias que me has concedido, y especialmente por haberte dado tú mismo en este sacramento, por haberme concedido por mi abogada a tu amantísima madre y haberme llamado a visitarte. Adoro ahora a tu santísimo corazón y deseo adorarlo por tres fines. El primero, en acción de gracias por este insigne beneficio. En segundo lugar, para reparar por todas las injurias que recibes de tus enemigos en este sacramento. Y finalmente, deseando adorarte con esta visita en todos los lugares de la tierra donde estás sacramentado, con menos culto y abandonado. Amén. Padre nuestro, que estás en el cielo, santificado sea tu nombre. Venga a nosotros tu reino. Hágase tu voluntad en la tierra como en el cielo.
0: Danos hoy nuestro pan de cada día. Perdona nuestras ofensas, como también nosotros perdonamos a los que nos ofenden. No nos dejes caer en tentación y líbranos del mal.
1: Dios te salve María, llena eres de gracia, el Señor es contigo, bendita eres entre todas las mujeres, y bendito es el fruto de tu vientre, Jesús.
0: Santa María, Madre de Dios y Madre nuestra, ruega por nosotros pecadores, ahora y en la hora de nuestra muerte. Amén.
1: Gloria al Padre, y al Hijo, y al Espíritu Santo.
0: Como era en un principio, ahora y siempre, por los siglos de los siglos. Amén.
1: En los cielos y en la tierra, sea por siempre bendito y alabado
0: el corazón amoroso de Jesús sacramentado.
1: En los cielos y en la tierra, sea por siempre bendito y alabado
0: el corazón amoroso de Jesús sacramentado.
1: En los cielos y en la tierra, sea por siempre bendito y alabado
0: el corazón amoroso de Jesús sacramentado. El Señor reina, también las naciones, sentado sobre sus querubines, vacile la tierra. El Señor es grande en Sion, encumbrado sobre todos los pueblos. Reconozcan tu nombre, grande y terrible, Él es el Santo. Reinas con poder y amas la justicia. Tú has establecido la rectitud, tú administras la justicia y el derecho, tú actúas en Jacob. Ensalzad al Señor, Dios nuestro, postraos ante el estrado de sus pies, Él es santo. Moisés y Aarón con sus sacerdotes, Samuel con los que invocan su nombre, invocaban al Señor y Él respondía. Dios les hablaba desde la columna de nube. Oyeron sus mandatos y la ley que les dio. Señor Dios nuestro, tú les respondías. Tú eras para ellos un Dios de perdón y un Dios vengador de sus maldades. Ensalzad al Señor Dios nuestro. Postraos ante su monte santo. Santo es el Señor nuestro Dios. Gloria al Padre y al Hijo y al Espíritu Santo.
1: Como era en el principio, ahora y siempre, por los siglos de los siglos. Amén. A quienes están aquí en capilla y a quienes nos escuchan a través de esta bendita señal, los invitamos a rezar la coronilla a Jesús sacramentado. Creo en ti, Señor, pero ayúdame a creer con más firmeza. Espero en ti, pero ayúdame a esperar con más confianza. Te amo, Señor, pero ayúdame a amarte más ardientemente. Estoy arrepentido, pero ayúdame a tener mayor dolor. Te adoro, Señor, porque eres mi creador, y te anhelo porque eres mi último fin. Te alabo porque no te cansas de hacerme el bien, y me refugio en ti porque eres mi protector. Amén. Jesús, pan de vida.
0: Sé el alimento del alma, alma mía. Amén.
1: Jesús, pan de vida.
0: Sé el alimento del alma mía. Amén.
1: Jesús, pan de vida.
0: Sé el alimento del alma mía. Amén.
1: Jesús, pan de vida.
0: Sé el alimento del alma mía. Amén.
1: Jesús, pan de vida.
0: Sé el alimento del alma mía. Amén.
1: Jesús, pan de vida.
0: Sé el alimento del alma mía. Amén.
1: Jesús, pan de vida.
0: Sé el alimento del alma mía. Amén.
1: Jesús, pan de vida.
0: Sé el alimento del alma mía. Amén.
1: Jesús, pan de vida.
0: Sé el alimento del alma mía. Amén.
1: Jesús, pan de vida.
0: Sé el alimento del alma mía. Amén.
1: Ven, Jesús, mi Salvador divino Cordero, ven a mí, dulce Señor. Oh mi Dios, mi amor, eres Padre tierno, eres buen pastor, eres Verbo eterno, nuestro Redentor. Amén.
0: Jesús, creo en ti, Señor, pero ayúdame a creer con más firmeza, y espero en ti, pero ayúdame a esperar con más confianza. Te amo, Señor, pero ayúdame a amarte más ardientemente. Estoy arrepentido, pero ayúdame a tener mayor dolor. Te adoro, Señor, porque eres mi creador, y te anhelo porque eres mi último fin. Te alabo porque no te cansas de hacerme el bien, y me refugio en ti porque eres mi protector. Amén. Jesús, pan de vida.
1: Sé el alimento del alma mía. Amén.
0: Jesús, pan de vida.
1: Sé el alimento del alma mía. Amén.
0: Jesús, pan de vida.
1: Sé el alimento del alma mía. Amén.
0: Jesús, pan de vida.
1: Sé el alimento del alma mía. Amén.
0: Jesús, pan de vida.
1: Sé el alimento del alma mía. Amén.
0: Jesús, pan de vida.
1: Sé el alimento del alma mía. Amén.
0: Jesús, pan de vida.
1: Sé el alimento del alma mía. Amén.
0: Jesús, pan de vida.
1: Sé el alimento del alma mía. Amén.
0: Jesús, pan de vida.
1: Sé el alimento del alma mía. Amén.
0: Jesús, pan de vida.
1: Sé el alimento del alma mía. Amén.
0: Jesús, pan de vida. Ven, Jesús, mi Salvador, divino Cordero, ven a mí, dulce Señor. Oh, mi Dios, mi amor, eres Padre tierno, eres buen pastor, eres Verbo eterno, nuestro Redentor. Amén.
1: Creo en ti, Señor, pero ayúdame a creer con más firmeza. Espero en ti, pero ayúdame a esperar con más confianza. Te amo, Señor, pero ayúdame a amarte más ardientemente. Estoy arrepentido, pero ayúdame a tener mayor dolor. Te adoro, Señor, porque eres mi creador, y te anhelo porque eres mi último fin. Te alabo porque no te cansas de hacerme el bien, y me refugio en ti porque eres mi protector. Amén. Jesús, pan de vida.
0: Sé el alimento del alma mía. Amén.
1: Jesús, pan de vida.
0: Sé el alimento del alma mía. Amén.
1: Jesús, pan de vida.
0: Sé el alimento del alma mía. Amén.
1: Jesús, pan de vida.
0: Sé el alimento del alma mía. Amén.
1: Jesús, pan de vida.
0: Sé el alimento del alma mía. Amén.
1: Jesús, pan de vida.
0: Sé el alimento del alma mía. Amén.
1: Jesús, pan de vida.
0: Sé el alimento del alma mía. Amén.
1: Jesús, pan de vida.
0: Sé el alimento del alma mía. Amén.
1: Jesús, pan de vida.
0: Sé el alimento del alma mía. Amén.
1: Jesús, pan de vida.
0: Sé el alimento del alma mía. Amén.
1: Ven, Jesús, mi Salvador divino Cordero. Ven a mí, dulce Señor. Oh, mi Dios, mi amor. Eres Padre tierno. Eres buen pastor. Eres Verbo eterno. Nuestro Redentor. Amén.
0: Creo en ti, Señor, pero ayúdame a creer con más firmeza. Espero en ti, pero ayúdame a esperar con más confianza. Te amo, Señor, pero ayúdame a amarte más ardientemente. Estoy arrepentido, pero ayúdame a tener mayor dolor. Te adoro, Señor, porque eres mi creador, y te anhelo porque eres mi último fin. Te alabo porque no te cansas de hacerme el bien, y me refugio en ti porque eres mi protector. Amén. Jesús, pan de vida.
1: Sé el alimento del alma mía. Amén.
0: Jesús, pan de vida.
1: Sé el alimento del alma mía. Amén.
0: Jesús, pan de vida.
1: Sé el alimento del alma mía. Amén.
0: Jesús, pan de vida.
1: Sé el alimento del alma mía. Amén.
0: Jesús, pan de vida.
1: Sé el alimento del alma mía. Amén.
0: Jesús, pan de vida.
1: Sé el alimento del alma mía. Amén.
0: Jesús, pan de vida.
1: Sé el alimento del alma mía. Amén.
0: Jesús, pan de vida.
1: Sé el alimento del alma mía. Amén.
0: Jesús, pan de vida.
1: Sé el alimento del alma mía. Amén.
0: Jesús, pan de vida.
1: Sé el alimento del alma mía. Amén.
0: Ven, Jesús, mi Salvador, divino Cordero. Ven a mí, dulce Señor. Oh, mi Dios, mi amor, eres Padre tierno. Eres buen pastor. Eres Verbo eterno, nuestro Redentor. Amén.
1: Creo en ti, Señor, pero ayúdame a creer con más firmeza. Espero en ti, pero ayúdame a esperar con más confianza. Te amo, Señor, pero ayúdame a amarte más ardientemente. Estoy arrepentido, pero ayúdame a tener mayor dolor. te adoro, Señor, porque eres mi creador.

0: te anhelo porque eres mi último fin. Te alabo porque no te cansas de hacerme el bien, y me refugio en ti porque eres mi protector. Amén. Jesús, pan de vida.
1: Sé el alimento del alma mía. Amén.
0: Jesús, pan de vida.
1: Sé el alimento del alma mía. Amén.
0: Jesús, pan de vida.
1: Sé el alimento del alma mía. Amén.
0: Jesús, pan de vida.
1: Sé el alimento del alma mía. Amén.
0: Jesús, pan de vida.
1: Sé el alimento del alma mía. Amén.
0: Jesús, pan de vida.
1: Sé el alimento del alma mía. Amén.
0: Jesús, pan de vida.
1: Sé el alimento del alma mía. Amén.
0: Jesús, pan de vida.
1: Sé el alimento del alma mía. Amén.
0: Jesús, pan de vida.
1: Sé el alimento del alma mía. Amén.
0: Jesús, pan de vida.
1: Sé el alimento del alma mía. Amén.
0: Ven, Jesús, mi Salvador Divino Cordero, ven a mí, dulce Señor. Oh mi Dios, mi amor, eres Padre tierno, eres buen pastor, eres Verbo eterno, nuestro Redentor. Amén. Señor, ten piedad.
1: Señor, ten piedad.
0: Cristo, ten piedad.
1: Cristo, ten piedad.
0: Señor, ten piedad.
1: Señor, ten piedad.
0: Cristo, óyenos.
1: Cristo, óyenos.
0: Cristo, escúchanos.
1: Cristo, escúchanos.
0: Dios Padre Celestial,
1: ten piedad de nosotros.
0: Dios Hijo Redentor del mundo,
1: ten piedad de nosotros.
0: Dios Espíritu Santo,
1: ten piedad de nosotros.
0: Santa Trinidad, que eres un solo Dios,
1: ten piedad de nosotros.
0: Cristo, pan vivo bajado del cielo,
1: quédate con nosotros, Señor.
0: Pan de ángeles,
1: quédate con nosotros, Señor.
0: Pan de fraternidad,
1: quédate con nosotros, Señor.
0: Cuerpo y sangre entregados por nosotros,
1: quédate con nosotros, Señor.
0: Cuerpo y sangre que dan la vida,
1: quédate con nosotros, Señor.
0: Cuerpo y sangre que alimentan la esperanza,
1: quédate con nosotros, Señor.
0: Cuerpo y sangre que fortalecen la fe,
1: quédate con nosotros, Señor.
0: Cuerpo y sangre, signos vivos de caridad,
1: quédate con nosotros, Señor.
0: Cuerpo y sangre para acompañar el camino de los creyentes,
1: quédate con nosotros, Señor.
0: Cuerpo y sangre, presencia real del Salvador,
1: quédate con nosotros, Señor.
0: Cuerpo y sangre, alimento espiritual de la Iglesia,
1: quédate con nosotros, Señor.
0: Cuerpo y sangre, consuelo y vida de los cristianos,
1: quédate con nosotros, Señor.
0: Cuerpo y sangre, viático para la vida eterna,
1: quédate con nosotros, Señor.
0: Por tu entrega en la cruz,
1: quédate con nosotros, Señor.
0: Por tu presencia silenciosa en los sagrarios,
1: quédate con nosotros, Señor.
0: Por tu soledad en el tabernáculo,
1: quédate con nosotros, Señor.
0: Por las ofensas a tu presencia real,
1: quédate con nosotros, Señor.
0: Por las profanaciones que recibes,
1: quédate con nosotros, Señor.
0: Por el olvido de tus mandamientos,
1: quédate con nosotros, Señor.
0: Por los odios que nos dividen,
1: quédate con nosotros, Señor.
0: Por la violencia que vive tu pueblo,
1: quédate con nosotros, Señor.
0: Por la falta de compromiso de los creyentes,
1: quédate con nosotros, Señor.
0: Para que reine la paz,
1: quédate con nosotros, Señor.
0: Para que encontremos caminos de reconciliación,
1: quédate con nosotros, Señor.
0: Para que sintamos tu llamada a la conversión,
1: quédate con nosotros, Señor.
0: Para que vivamos unidos en la fe y en la verdad,
1: quédate con nosotros, Señor.
0: Para que reine la justicia que procede de tu amor,
1: quédate con nosotros, Señor.
0: para que cesen los odios y las venganzas.
1: Quédate con nosotros, Señor.
0: Para que triunfe el amor y la esperanza.
1: Quédate con nosotros, Señor.
0: Para que perdonemos como tú.
1: Quédate con nosotros.

0: Óyenos, Señor.
1: Alma de Cristo,
0: santifícame.
1: Cuerpo de Cristo,
0: sálvame.
1: Sangre de Cristo,
0: embriágame.
1: Agua del costado de Cristo,
0: lávame.
1: Pasión de Cristo,
0: confórtame.
1: Oh buen Jesús,
0: óyeme.
1: Dentro de tus llagas,
0: escóndeme.
1: No permitas
0: que me aparte de ti,
1: del maligno enemigo.
0: Defiéndeme
1: en la hora de mi muerte,
0: llámame
1: y mándame ir a ti, para que con tus ángeles y santos te alabe y te bendiga por los siglos de los siglos. Amén.
0: Tengo muchas dificultades.
1: Ayúdame, Señor.
0: De los enemigos del alma,
1: sálvame, Señor.
0: En mis dudas y penas,
1: confórtame, Señor.
0: En mis soledades,
1: acompáñame, Señor.
0: En mis enfermedades,
1: fortaléceme, Señor.
0: Cuando me desprecien,
1: anímame, Señor.
0: En las tentaciones,
1: defiéndeme, Señor.
0: En las horas difíciles,
1: consuélame, Señor.
0: Con tu corazón paternal,
1: ámame, Señor.
0: Con tu inmenso poder,
1: protégeme, Señor.
0: Y en tus brazos al expirar,
1: recíbeme, Señor. Amén. Amén.
0: Gracias, Señor, porque en la última cena partiste tu pan y vino en los infinitos trozos para saciar nuestra hambre y nuestra sed. Gracias, Señor, porque en el pan y el vino nos entregas tu vida y nos llenas de tu presencia.
1: Gracias, Señor, porque nos amaste hasta el final, hasta el extremo que se puede amar, morir por otro, dar la vida por otro. Gracias, Señor, porque quisiste celebrar con tu entrega en torno a una mesa con tus amigos para que fuesen una comunidad de amor.
0: Gracias, Señor, porque en la Eucaristía nos haces uno contigo, nos unes a tu vida en la medida en que estamos dispuestos a entregar la nuestra.
1: Gracias, Señor, porque todo el día puede ser una preparación para celebrar y compartir la Eucaristía. Gracias, Señor, porque todos los días puedo volver a empezar y continuar mi camino de fraternidad con mis hermanos y mi camino de transformación en ti. Amén.
0: Amén.
1: Padre nuestro, que estás en el cielo, santificado sea tu nombre. Venga a nosotros tu reino, hágase tu voluntad en la tierra como en el cielo.
0: Danos hoy nuestro pan de cada día, perdona nuestras ofensas, como también nosotros perdonamos a los que nos ofenden. No nos dejes caer en la tentación y líbranos del mal.
1: Dios te salve María, llena eres de gracia, el Señor es contigo. Bendita eres entre todas las mujeres, y bendito es el fruto de tu vientre, Jesús.
0: Santa María, Madre de Dios y Madre nuestra, ruega por nosotros pecadores, ahora y en la hora de nuestra muerte. Amén.
1: Gloria al Padre, y al Hijo, y al Espíritu Santo.
0: Como era en un principio, ahora y siempre, por los siglos de los siglos. Amén.

Amadísimo Señor Jesús, Padre bueno, Padre creador, Espíritu Santo, amoroso, fuente de luz, Santísima Trinidad, que eres un solo Dios, gracias, gracias por tu bendita presencia, gracias por esta invitación que nos haces todos los días de nuestra vida. Queremos adorarte y alabarte en

0: este momento, en esta oportunidad tan grande que tenemos de estar frente a ti, de estar ante tu presencia, Jesús. Y te pedimos perdón por los que todavía no creen que estás realmente presente en el Santísimo Sacramento del altar. Perdón, Jesús. Quisiéramos que nuestros hermanos sintieran lo que tú nos has dado, lo que tú nos has enseñado. Pero es yendo a verte todos los días, Jesús, como te vamos a conocer. Te pedimos por todos aquellos que todavía no te conocen, que no quieren conocerte, que no creen en ti, pero porque no te conocen, Jesús, porque el día que te conozcan, transformas su vida. Gracias. Bendito y alabado eres, Jesús mío. Gracias. Gracias por todo lo que has, todas esas gracias que estás derramando en todos los que estamos en este momento presentes. Bendito y alabado eres. Gracias por la oportunidad de estar frente a ti, de estar contigo, Jesús. Bendito y alabado eres. Gracias, Santísima Virgen María, Madre de Dios y Madre nuestra. Gracias por haber dicho sí, Madre mía. Cambiaste la historia. Madre, queremos pedirte por todos nosotros tus hijos. Tú conoces perfectamente las necesidades, pero antes queremos pedirte que le des las gracias a tu precioso Hijo Jesús por todos los milagros que ha hecho hasta este momento en nuestra vida. Queremos pedirte por las necesidades de la familia Vidrio Gálvez de Jalisco, por Berta Velázquez de Michoacán, que pide por la familia Aguilar Velázquez, por los obispos y el clero y las almas del purgatorio. David Ruiz de Colima pide por el eterno descanso de Josefina Muñiz, Carlota Cárdenas, el eterno descanso de Miguel Montes y Betty Valtierra. María Refugio de Jalisco pide por las necesidades de María José y la salud de Brenda Lubián y familia Heredia. Soledad de Aguascalientes pide por las necesidades de González, la familia González Reynoso, Sanabria Lozano, la salud de Emilia Flores y el eterno descanso de Rubén Rocha. Celia de Los Cabos San Lucas pide por la familia Bojorques Zamudio. Norma de Guerrero pide por la salud de María Isabel García Millán y la salud de Miguel Ángel García García.
1: María de San Luis, Missouri, pide por las necesidades de Paul Ríos Garnica, las necesidades de Lucita Dios, la salud del presbítero Ignacio González, el eterno descanso de Raúl Ríos. Judith de Guadalajara, Jalisco, pide por la necesidad de la familia Ramírez Guerra, la conversión de los pecadores, la salud de la familia Corona Ramírez, de la familia Miguel Ángel Corona, y la salud de él, y por Jesús de Zapopan, Jalisco, pide por las necesidades de la familia Sánchez Velasco, los que están enfermos, la salud de la familia Sánchez Bernal, la salud de María del Carmen Sánchez Chávez, personal, también pide por el personal de María Visión. Elba Yolanda de Nuevo Laredo pide por las necesidades de la familia Cavazos, pide por los sacerdotes

0: de Aguascalientes, pide por las necesidades de Martín Becerra, de Conchita Becerra Araiza, la salud de María Orozco y Marta Elena Burgos. Pide también por el personal de María Visión.
1: María Teresa Ortiz de Zapopan pide por las necesidades de la familia Ortiz Bejarano, Coronado Ortiz, por la conversión de los pecadores, la salud de Teresa Bejarano, María Teresa Ortiz, Salvador Coronado, el eterno descanso de Roberto Ortiz, Edmundo Bejarano. Xochitl Díaz Medina de Zapopan pide por las necesidades de la familia Díaz Medina, López Díaz, la conversión de los pecadores, las necesidades de María Visión, por la salud de Xochitl Díaz, Salvador López, el eterno descanso de Humberto Díaz, Josefina Medina y los hermanos Díaz Medina. Joel Alejandro de Guadalajara pide por la familia Abarca González, por los ancianos, la salud de Joel Alejandro, María Dolores Abarca, el eterno descanso de Lucía González, Damián Rafael Abarca y Encarnación. Teresita Gómez Martínez de Zapopan pide por las necesidades de la familia Gómez Martínez, Teresita Gómez Martínez, la conversión de David Gómez, por Alicia Lisbeth Trujillo, la salud de Enrique Gómez y Marina Martínez, el eterno descanso de María Refugio Martínez, Isidro Moreno y Carlos Arteaga. María Rodríguez Martínez de Zapopan pide por las necesidades de la familia Vela Rodríguez, Rodríguez Martínez, por María Guadalupe, María Rodríguez y Rigoberta Vela. La salud de María Martínez Saavedra, Ana María y Marta Rodríguez, y el eterno descanso de Crescencio Rodríguez. María Guadalupe López Rivas de Zapopan pide por la familia López Rivas, Sánchez López, Salas López, Sánchez Bañuelos y Salas Araiza. Por la salud de María Guadalupe López y Felipe Salas. El eterno descanso de María de Jesús Rivas y Luis López.
0: Graciela Larios Huerta de Guadalajara pide por las necesidades de Julia Yolanda, Lola Bildo, de Salvador Miramontes García y las necesidades de la familia Vargas López. La salud de Salomón Bermúdez, el eterno descanso de Jesús Robledo Guerrero, de María Guadalupe Vargas, Manuel Ramírez de Torreón, Coahuila, pide por las necesidades de Ricardo y de Ramón Ramírez, las necesidades también de Eva Ricardo Morgan Sandoval, la salud de Rodrigo de Jesús Ramos Ramírez, Modesto Rivera de San Juan del Río pide por la necesidad de Jesús y de Refugio Mondragón, las necesidades también de Josefina Morales, Eva Morales, Luis, la salud también de todos los enfermos, pide por el eterno descanso de las almas del purgatorio. Rosa Solar y Ángel Carrillo piden por sus necesidades y de Heriberto Pérez, la salud de Gumaro Tinajero, la familia Carrillo Rivera, la salud de Alfredo Rivera y los familiares de la familia Mondragón Jiménez. Piden por las necesidades de la familia Rivera Monroy y la conversión de todos los pecadores. Juliana Flores de Lagos de Moreno pide por todas sus necesidades y por su salud.
1: María Guadalupe Hidalgo de Zapopan pide por las necesidades de la familia Hidalgo Luna, Luna Hidalgo, Miguel Luna y María Guadalupe Hidalgo, por la salud de Jesús Hidalgo Villarreal, por la paz del mundo y el eterno descanso de Enedina Ávila Rivera, Elvira Vicencio y Miguel Luna. María Hortensia Garduño, del Estado de México, pide por las necesidades de la familia Contreras Garduño, Garduño Morales, por María Hortensia Garduño, la paz del mundo, la salud de Guadalupe Contreras, Dulce Contreras, Aide Guadalupe, Moreno y familia, el eterno descanso de Olegario Contreras, Hilario Garduño, Esperanza Morales, Juana Erlinda y Edith Garduño. María Granado de Zapopan pide por la familia Flores Granado, Flores Jiménez, Flores Martínez, Flores Mora, González Flores, Flores Ávila, la salud de María Carmona Granado, Guadalupe Flores, Estela Valdés y Patricia Flores. El eterno descanso de Margarito Flores, María Granado y Santiago Granado. Alejandro Flores de Zapopan pide por las necesidades de Elizabeth Guerrero y familia, Ofelia Flores González, por los presos, la salud de Alejandro Flores y familia, por Laura Patricia Flores, el eterno descanso de Higinio Ortega, Elena Castro, Angelina Cuevas y Salvador Mora. Francisco Vázquez de Jalisco pide por las necesidades de la familia Vázquez Martínez, Vázquez Castro, Martínez Ortiz, por la salud de Francisco Vázquez, Micaela Martínez, Baltasar Vázquez y el eterno descanso de Fernando Castañeda, Petra González y Martín Granado. Margarita Imelda Rodríguez de Guanajuato pide por las necesidades de la familia Rodríguez Espinosa, Rodríguez Olivares, Raquel Zárate, Ana María López, Josefina Rodríguez, la salud de Margarita Imelda Rodríguez y Enrique Figueroa. Por el eterno descanso de Ramiro Vázquez, Soledad Castro y Francisca Ortiz.
0: Yolanda Ledesma Castillo de Pachuca, Hidalgo, pide por sus necesidades y por su salud de ella misma. Piden por la familia Macías Orozco y de Conchita Becerra Arana por su salud. Esperanza Costa de Monterrey pide bendiciones para toda su familia, para Alejandra Guerra Acosta y la salud de todos los familiares de la familia Ruiz López. Irma Soledad Irapuato, Guanajuato, pide por todos los estudiantes de la familia Ramírez, Acción de Gracias. Pide por todos los enfermos y el personal de María Visión. Elvira de Celaya pide por sus necesidades y salud y Acción de Gracias por ella misma.
1: Padre bueno, Creador, Jesús, Jesús mío, Redentor, Espíritu Santo, Santificador, Santísima Trinidad, que eres un solo Dios, Santísima Virgen María, Madre de Dios y Madre nuestra, gracias por tanto, gracias por todo. Amén.

Proclama mi alma la grandeza del Señor. Se alegra mi espíritu en Dios mi Salvador, porque ha mirado la humillación de su esclava. Desde ahora me felicitarán todas las generaciones, porque el Poderoso ha hecho obras grandes por mí. Su nombre es santo, y su misericordia llega a sus fieles de generación en generación. Él hace proezas con su brazo, dispersa a los soberbios de corazón, derriba del trono a los poderosos y enaltece a los humildes. A los hambrientos los colma de bienes y a los ricos los despide vacíos. Auxilia a Israel, su siervo, acordándose de su misericordia, como lo había prometido a nuestros padres, en favor de Abraham y su descendencia por siempre. Amén.

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7: Comenzamos con la conferencia del padre Jorge Loring titulada Familia y Vida. Bienvenidos.

0: y he grabado estas conferencias para televisión que titulo Razonando la fe, porque doy razones para creer. ¿Por qué creo en Dios? ¿Por qué sé que Cristo es Dios? ¿Por qué estoy seguro que la única iglesia fundada por Cristo es la católica? Razones para creer. Hay que fundamentar la fe. Fe con raíces, bien agarrada, como los árboles. Un árbol que tiene buenas raíces, ya pueden soplar los vendavales, el árbol resiste. Pero un árbol que no tenga raíces, al primer soplido lo tumban. Y eso pasa con la fe de mucha gente. No tienen raíces su fe. Tienen una fe por ósmosis, por ambiente. Se han educado en una familia católica, en una sociedad católica. Bien. Católicos por clima. No basta. Hay que tener razones para creer. Porque la fe puede sufrir muy fuertes vendavales. Muy fuertes vendavales. Si tiene raíces, aguanta. Si no tiene raíces, la tumba. Por eso creo que es muy importante razonar la fe. No creo solo por la razón. Creo porque me fío de Dios, que es el que revela las verdades de la religión. Creo porque me fío de Dios. Pero si además de esto hay razones para mi fe, eso me da optimismo, me da alegría, me da esperanza. Camino más firme por la vida. Pues esto es lo que he querido hacer con esta serie de conferencias. Y al final de cada una, pues saldrá en pantalla la lista de todo mi material apostólico, por si alguien puede interesarle. Espero que estas conferencias sean de su agrado y provecho espiritual.
1: Voy a hablar de familia y vida. La familia, dice el Papa Juan Pablo II en su encíclica Familiaris Consortio, la familia es uno de los bienes más preciosos de la humanidad. Y el Papa Benedicto XVI, cuando estuve en Valencia, dijo, la familia es un bien insustituible. Insustituible. Porque la familia se transmiten a los hijos los valores, la fe, la moral, la veracidad, la honestidad, la lealtad, la fidelidad, etcétera, etcétera, etcétera. En la familia se enseña a los hijos a ser sacrificados, a ser serviciales, amables, etcétera, etcétera. La familia deja en los hijos un sello permanente. Cuando yo era joven, iba a la cárcel y recuerdo de los presos dos testimonios tremendos. Bueno, uno maravilloso y otro horrible. Me decía un preso, padre, yo todas las noches rezo tres Ave Marías. Porque eso me lo enseñó mi madre. Un hombre maduro, un hombre ya mayor. Todas las noches rezo tres Ave Marías, porque eso me lo enseñó mi madre. Y otro me dijo, padre, yo maldigo a mi madre por no haberme enseñado religión. Porque si me hubiera enseñado religión, yo hoy no estaría aquí. Uno bendice a su madre, que le enseñó a rezar. Y otro maldice a su madre porque no le enseñó religión. Decía él, si me hubiera enseñado religión, yo no estaría hoy aquí. La familia tiene un valor enorme. Yo no sé cómo llegó a mis manos este cuento. Un pintor quería pintar su obra maestra, pero no encontraba inspiración.

Y se le ocurrió preguntar a los demás lo que ellos consideraban más importante. Preguntó a un sacerdote. Y este le dijo, para mí, lo más importante es la fe. Preguntó a una novia que venía de la boda. Y dijo ella, para mí, lo más importante es el amor. Preguntó a un soldado que venía de la guerra. Y este le dijo, para mí, lo más importante es la paz. Y al volver a casa, vio en su madre la fe, en su mujer el amor y en sus hijos la paz. Ya tenía inspiración, pintó a su familia. Qué bonito, qué bonito. La familia lo reúne todo. El valor de la familia es inconmensurable. Por eso Cristo prohíbe el divorcio. Dice Cristo, el casado que se va con otra comete adulterio. Y la casada que se va con otro comete adulterio. Y el adulterio se castigaba con pena de muerte. Era una cosa muy grave. Por eso Cristo prohíbe el adulterio. Prohíbe el adulterio por muchas razones, pero sobre todo por bien de los hijos. Los grandes perjudicados del divorcio son los hijos, son los hijos. Dice el doctor Carnot, los hijos de los divorciados son huérfanos de padres vivos. Y el doctor Aquilino Polaino dice, los hijos sufren más con el divorcio de sus padres que con la muerte de uno de ellos. Los grandes perjudicados del divorcio son los hijos. Pero además, voy a leer un dato importantísimo. Que los hijos de los divorciados suelen terminar delincuentes. Tengo aquí, tengo que buscar los datos, como es lógico, pero los tengo ya señalados. Un dato sobre los tremendos hijos de... En el semanario, una estadística publicada por el Tribunal de Menores de Chicago afirma que el 80% de los menores delincuentes son hijos de divorciados. Los hijos son los tremendos perjudicados del divorcio. Yo no niego que a veces un segundo matrimonio es mejor que el primero. Puede ocurrir, puede ocurrir. Pero a pesar de eso, el divorcio es un mal. Porque hay que buscar el bien común. El bien común. Y aunque las leyes tienen que ser para el bien común, aunque a lo mejor perjudican a un particular. Pues puede ser, puede ser. Pero las leyes se hacen para el bien común. Por ejemplo, el país necesita autopistas. Y la autopista pasa por el huerto de tomates que tiene un señor. Lo siento mucho. No vamos a dejar de hacer autopistas porque usted quiere defender su huerto de tomates. Se hace autopista. A usted le dejan sin huerto de tomates. Lo siento mucho. Pero hay que hacer autopistas. Hay que buscar el bien común, aunque es posible que un señor quede perjudicado por esta ley, pero no hay duda, el divorcio es un mal para la sociedad, porque además, con el divorcio ahora, el divorcio como me llaman, divorcio express, es horrible esto, por cualquier tontería, divorcio express, y después se arrepienten de haberse divorciado. Pero tengo una anécdota para mí muy, muy bonita. Yo daba conferencias en Torrevieja, al lado de Alicante, y hablaba del casino a la juventud. Y como era el casino, pues había socios del casino que estaban por los laterales jugando al

dominó o a las cartas. Bien. Yo les hablé de esto. Y al final viene un señor y me dice, padre, yo doy gracias a la iglesia de que prohíba el divorcio. Porque en un momento de crisis de matrimonio, yo estaba dispuesto a divorciarme. Pero como la iglesia no me permitió divorciarme, superé la crisis. Hoy estoy encantado con mi mujer. No podría vivir sin ella. Y si entonces me divorcio, se la lleva otro. Gracias a que no me dejaron divorciarme, hoy he superado el momento y soy muy feliz. Y esto pasa muchas veces. Un momento de crisis, un momento de problemática. Uno quiere romper el matrimonio. No, hombre, no. No lo rompas. Supera el momento. Pitágoras, dice la frase muy bonita. Educa bien a los hijos y no tendrás que castigar a los hombres. Pero, perdón, esta anécdota hubiera venido antes, pero es que me acuerdo ahora. Pero ahora viene otra anécdota sobre esto, de Paul Pearson. Dice, si tu matrimonio está roto, no cambies de pareja, arréglalo. Sí, tiene razón. Si tu matrimonio está roto, no cambies de pareja, arréglalo. Eso no importa, arréglalo, que todo tiene arreglo, menos la muerte, todo tiene arreglo. Y puede ser que la convivencia en común sea imposible, pues sí. A veces las circunstancias son tales que la convivencia en común es imposible. Bueno, pues si es imposible la convivencia en común, la iglesia permite la separación. Podéis vivir separados, pero el vínculo no se rompe. El vínculo permanece. Por lo tanto, no puedes casarte de nuevo. El señor está de moda. Ha reanudado su vida. Ha reiniciado un nuevo amor. No. Ha reiniciado un adulterio. Que es distinto. El casado que se va con otra comete adulterio. Por lo tanto, si no podéis vivir juntos, bien, podéis vivir separados. Pero no volveros a casar. Porque el vínculo no se rompe hasta que muere uno de los dos. Por lo tanto, una de dos. O aguantas en el matrimonio, que hay que aguantar. Siempre hay que aguantar. Toda convivencia humana exige aguante. Y el que no quiera aguantar a nadie, que se vaya a una isla desierta y allí no aguantará a nadie, aguantará la soledad. Pero la convivencia exige aguante. Por lo tanto, conviene saber aguantar y se superan las dificultades y todo va bien. Pero lo que no se puede hacer es volverse a casar. A no ser que se logre la anulación del matrimonio. Mal dicho anulación. No es anulación, es declaración de nulidad, que no es lo mismo. No es que se anule el vínculo, se demuestra que no hubo vínculo. Es otra cosa, porque a veces hay impedimentos que hacen nulo el matrimonio. Por ejemplo, la coacción. Dicen, yo no sé, yo lo que oigo, que Marisol, aquella célebre artista cuando era niña, dicen que juró que la coaccionaron para que se casara. Un señor la coacciona para que se case con su hijo. Bueno, pues si es verdad lo que dice Marisol, que lo juró, que la coaccionaron para que se casara, ¿ese matrimonio nulo? Uno no puede casarse por coacción. Si es verdad que te coaccionan, el matrimonio es nulo. Entonces se declara la nulidad. Y a veces ocurre, hay matrimonios que logran la nulidad. ¿Declarar que fue nulo? Pues sí. Entonces ya puedes casarte de nuevo. No hubo matrimonio. Fue nulo aquel matrimonio. Puedes casarte de nuevo. Pero quiero advertir una cosa. Que se dice, si tienes dinero, consigues la nulidad. Todo consiste en pagar. Pues no, señor. Eso no es verdad. Hombre, es verdad
que conseguir la nulidad cuesta dinero.

porque hay unos señores que su profesión es estudiar las causas matrimoniales y cobran porque es su profesión. El conseguir la nulidad cuesta dinero. Pero si no hay razones, no hay dinero en el mundo que logre una anulación. Hace falta razones y también dinero para pagar a los que lo tramitan. Pero si no hay dinero y hay razones, te lo dan gratis. Y esto no se sabe. Esto no se dice porque los que salen en las revistas son los famosos que tienen dinero y pagan. Pero los que lo consiguen gratuitamente, eso no sale en periódicos. El taxista, el albañil o la limpiadora consigue la anulación gratis, pero no sale en el periódico. Salen los famosos. Pero voy a leer un dato, lo leo para estar seguro de que soy exacto. Voy a leer un dato de las anulaciones gratis. El padre Martín Patino, vicario de Madrid, dijo por Radio Nacional que el 30% de las anulaciones de aquel año fueron gratuitas. El 30% fueron gratis, pero no sale el periódico. El albañil, el taxista, la limpiadora, eso no sale el periódico. Ahora, Camilo José de Cela, Marisol, Rocío Jurado, esto sí salen en los periódicos. Pero si consiguen la nulidad es porque había razones. Porque si no hay razones, no hay dinero en el mundo que pague una declaración de nulidad. Bueno, hombre, todo es posible. Que haya sobornos. Pero, en fin, son casos excepcionales. Y además, si las cosas no son leales y justas, delante de Dios no valen. Uno jurará en falso para lograr la nulidad. Uno jurará en falso. Los papeles se los arreglan. Delante de Dios, nada. A Dios no le engaña a nadie. Por lo tanto, hacer papeles falsos servirá para los hombres, pero para Dios no vale. Porque Dios sabe la verdad y a Dios no le engaña a nadie. Por lo tanto, el matrimonio, la familia y el matrimonio, por lo tanto, un gran don de Dios para la sociedad. Ahora bien, Dios ha hecho el matrimonio hombre y mujer. Y lo que Dios ha hecho no lo cambia nadie. El matrimonio natural, hombre y mujer. Y así en toda la historia de la humanidad. En toda la historia de la humanidad, matrimonio es hombre y mujer. ¿Por qué digo esto? Porque ahora los homosexuales están forzando a la sociedad, están influyendo para que no aceptemos que lo mismo da dos hombres juntos, dos mujeres juntos, que un hombre y una mujer. No, lo mismo da, no. Matrimonio de hombre y mujer es natural. Y dos hombres juntos no son matrimonio. Y dos mujeres juntas tampoco. En España, el gobierno socialista ha hecho una ley equiparando los derechos del matrimonio natural de hombre y mujer y el matrimonio de dos homosexuales. Dos cosas. Esta ley es injusta y absurda. ¡Absurda! Porque la ley humana no cambia la naturaleza. Yo escribí un artículo que me publicaron en varios periódicos, decía, hablando de esto, la ley humana no cambia la naturaleza. Y si el matrimonio natural es hombre y mujer, aunque la ley humana diga que dos hombres homosexuales son matrimonio, la ley humana no cambia la naturaleza. Y decía yo en el periódico, aunque el gobierno dé permiso a los burros para que vuelen, a los burros no les salen alas. ¡Evidente! ¡Evidente! ¡Los burros no vuelan! Es que el gobierno les da permiso para volar.
Inútil.

inútil. La ley humana no cambia la naturaleza. Y el matrimonio es hombre y mujer. Y la ley humana no debe igualar el matrimonio natural a la unión de dos homosexuales. Por eso digo, no solo es ridícula esa equiparación, sino más injusta. Injusta. Dice Aristóteles, tan injusto es tratar de modo distinto dos cosas iguales como tratar igual a dos cosas distintas. Tan injusta es una cosa como otra. Y tratar igual a unión de dos homosexuales, a unión de un matrimonio de una mujer, es injusto. ¿Por qué? Porque son distintos. Y la cosa es clarísima. El matrimonio natural de hombre y mujer puede dar ciudadanos a la patria. Dos hombres juntos nunca darán ciudadanos a la patria. No pueden, no pueden. Darle los mismos derechos a dos homosexuales que viven juntos que a un matrimonio de hombre y mujer, darán o no, pero pueden dar. Eso es injusto. Eso es injusto. Porque, repito, un hombre y una mujer pueden dar hijos a la patria. Dos homosexuales no pueden. Por tanto, el matrimonio natural, hombre y mujer, que pueden, suelen dar nuevos ciudadanos a la patria. Por eso, la doctrina de la Iglesia es que el matrimonio natural debe quedar abierto a la vida. Esa es la ley, la norma de la Iglesia. El matrimonio natural debe quedar abierto a la vida. Esto me lleva a hablar del control de la natalidad. Problema muy importante en nuestra sociedad. No hay duda que a veces hay motivos para que en el matrimonio no se deseen hijos o se quieran aplazar. Hay motivos. Habrá gente que no tiene motivos, prescindo. Pero qué duda cabe que hay momentos que hay razones para que ese matrimonio no quiera más hijos o quiera aplazarlos. Para eso hay muchos métodos. Desde los abortivos, los perjudiciales a la salud y los morales. Naturalmente, voy a hablar del método moral, que es el que la Iglesia acepta. El método Billings. El método Billings es un ginecólogo australiano. El método Billings se lleva todas las medallas. Yo hablaba de esto hace ya unos años, cuando aquel célebre nadador norteamericano Marsh Peak en la Olimpiada se llevó todas las medallas de oro. Bueno, y recientemente, en la última Olimpiada, este otro también, nadador norteamericano, ¿qué nos llevaba? Pues Marsh Peak y Phelps se llevaron todas las medallas de oro. Pues Billings se lleva todas las medallas de oro. ¿Por qué? Es el método más seguro, más sano, más sencillo, más barato y encima moral. Billings se lleva todas las medallas. Primero, más seguro. Voy a leer, para ser exacto, en lo que digo. El más seguro, la Organización Mundial de la Salud, la OMS, Organización Mundial de la Salud, en un informe técnico de la fertilidad familiar, afirma que el método Billings tiene 99% de seguridades. Ningún otro método es tan seguro. Billings, el más moral, el único moral, se lleva todas las medallas. El más seguro, 99% de seguridades. Lo dice también el autor, pero es que la Organización Mundial de la Salud confirma que es cierto. 99% de seguridades. El más seguro. Segundo,

el más sano. Está demostrado que la píldora produce cáncer. Está demostrado. ¿Por qué no lo dicen los envases? ¿Por qué los paquetes de tabaco, el gobierno español lo ha mandado? El tabaco mata. Que lo sepa el fumador. Tú quieres fumar, fuma. Pero el paquete, el gobierno español ha mandado poner, el tabaco mata. ¿Por qué en los envases de la píldora no pone esto produce cáncer? Que lo ponga. Porque es así. Voy a leer datos. El Instituto Nacional del Cáncer de Estados Unidos dice, habla, el sustancial aumento de varios tipos de cáncer en las pacientes tratadas con anticonceptivos orales. Aumento especialmente significativo en cáncer de mama, cáncer cervical y cáncer de hígado. Repito, Instituto Nacional del Cáncer de Estados Unidos. Que lo sepan, no se dice. Otro dato. El Vademécum Internacional de Especialistas Farmacéuticas, de especialidades farmacéuticas, que tienen todos los médicos españoles, se dice, se ha demostrado que las mujeres que toman anticonceptivos orales sufren alteraciones cardiovasculares en proporción superior a las que no las toman. Pues que se diga esto, que se diga, no se dice. Por lo tanto, el minis, el más sano. He dicho, más seguro, más sano, más sencillo. Hay centros que explican, informan a las mujeres cómo funciona. Yo confieso a muchas mujeres que lo utilizan perfectamente. Cuando aprenden, no hay problema. Parece que es muy sencillo. La mujer sabe muy bien utilizarlo, según he oído decir. Más seguro, más sano, más barato. No hay que comprar nada. Quizás por eso no tiene buena prensa el método Billings. No se habla mucho porque no da dinero a nadie. No da dinero. No hay que comprar nada. Y por eso, pues, no tiene buena prensa. Pero más seguro, más sencillo, más sano, más barato y más moral. Por eso digo, el método Billings se lleva todas las medallas. Porque además conviene que lo sepa la gente, que el DIU es abortivo. Y la píldora del día después es abortiva. Y el aborto, el crimen más horrendo que se puede cometer. Que una madre mata a su hijo, eso es el crimen más horrendo que se puede cometer. Que una madre mata a su hijo. A la mujer que aborta, yo no la llamo fiera. Para no insultar a las fieras. Todas las fieras defienden a sus crías. La única madre que mata a su hijo, la humana. ¡Qué vergüenza! ¡Qué vergüenza para la especie humana! La única madre que mata a su hijo, la humana. Todas las fieras defienden a sus crías. El aborto es un crimen abominable, como le llama el Concilio. Crimen abominable. Pero además, bueno, dicen, yo lo que leo en los periódicos y las revistas, el aborto mata más gente, ha matado ya. Dicen, el aborto ha matado ya más gente que todas las guerras del mundo. Dicen, los millones de personas humanas que han muerto por el aborto, son más que los muertos en todas las guerras de la historia. Dicen los que saben de esto. Es horrible. El aborto es un crimen abominable. Así le llama el Concilio Vaticano II. Crimen abominable. Yo tuve un debate

En una radio, en Alicante en concreto, con un socialista, un político socialista, abortista. Y él decía, es que la Iglesia nos quiere imponer su doctrina a los demás. Digo, no, la Iglesia no quiere imponer su doctrina, quiere defender la vida de esos seres humanos inocentes a quien ustedes quieren matar. La Iglesia no es que quiera imponer su doctrina. Quiere defender a seres humanos inocentes a que ustedes quieren matar. Decía yo, ¿usted qué ideología tiene usted que permite que sea lícito que una madre mate a un ser, a su hijo inocente? ¿Qué ideología? Ni católico ni no católico. Para defender la muerte del inocente, ¿eh? No hace falta ser católico, basta ser justo. ¿Pero qué ideología tiene usted que condena a muerte a un inocente? ¿Usted qué ideología tiene? Ni católico ni no católico. Al ser inocente no se le puede condenar a la muerte. Ni católico ni socialista, nadie. Y condenar a la muerte a un inocente es una injusticia. Me decía, bueno, es que no se sabe cuándo empieza el ser humano. No lo sabrá usted que es político, decía yo. No lo sabrá usted que es político. Pero todos los médicos saben que el ser humano empieza la concepción. Todos los médicos del mundo saben que el ser humano empieza la concepción. Voy a leer algunos datos. Repito, porque leyéndolos soy más exacto que hablando de memoria. Que el ser humano empiece la concepción. Profesor Juan Ramón Lacadena, catedrático de genética de la Universidad de Madrid, en el primer Congreso Internacional de Bioética de España, dijo, la nueva vida comienza en el momento en que el espermatozoide entra en el óvulo. Doctor José Hernández Yago, presidente de la Sociedad Valenciana de Bioética, ha dicho, el descubrimiento del genoma humano demuestra inequívocamente que en el momento de la fecundación del óvulo por el espermatozoide surge un ser humano con todo el genoma completo. Doctora Natalia López Boratalla, catedrática de biología, dice, el cigoto, fruto de la fecundación, es una realidad nueva, un ser humano con todas las características de quien inicia su primer día de vida. Ya está completada la constitución de un individuo humano, de una persona. La individuación se da desde el primer momento de la fecundación. Este ser tiene la condición de individuo de la especie humana. Otro, doctor don José Botella, presidente de la Real Academia de Medicina, catedrático de ginecología de la Universidad de Madrid, dice, el nuevo ser tiene un código genético distinto del código de sus padres. Es un nuevo ser, el ser humano, no, es un individuo desde el momento de la concepción. Por lo tanto, está amparado por los derechos humanos. Eliminarlo es eliminar un hombre. Y muy bonito esto. Un hombre que además del derecho que él tiene a la vida, lleva en sí el derecho a vivir de toda una cadena de otros posibles seres humanos en el futuro, entre los cuales puede haber genios, artistas, sabios y santos. Así es. Ese niño que matas, no solo matas a tu hijo, matas también a una serie de posibles descendientes de ese, puede haber sabios, héroes, santos, etc. Esto es tremendo. Por eso,

Me siento profeta. Perdonad, ¿eh? Me siento profeta. Yo les aseguro a ustedes que el aborto se prohibirá en el mundo entero. Estoy seguro.

civilizados. Pues lo mismo. En todas las naciones civilizadas se prohibirá el aborto, estoy seguro. Y las generaciones futuras nos acusarán de generación asesina. No les cabrá en la cabeza que nuestros gobernantes den permiso para que las madres maten a sus hijos. No les cabrá en la cabeza. Aquella generación asesina que los gobiernos daban permiso para que las madres maten a sus hijos, no les cabrá en la cabeza. Nos acusarán de generación asesina. Estoy seguro. El aborto se prohibirá en el mundo entero porque el mundo entrará en razón. Ahora bien, los gobiernos dan permiso para que las madres maten a sus hijos. Pero lo que no pueden hacer es quitar el remordimiento de la madre que mata a su hijo. Eso no lo hace el gobierno. El remordimiento de la madre que mata a su hijo le causa, a veces, trastornos psíquicos. Voy a leer. Cantidad de mujeres desequilibradas mentalmente por haber asesinado a su hijo. Es más, lo voy a decir de memoria. Hablaba yo de esto en México, en el Distrito Federal. Al final se me acerca una mujer que es de Provida, de una asociación que atiende a mujeres que han abortado o peligro de abortar. Total, me dijo esto, impresionante. No le he preparado y de memoria no sé. El porcentaje tremendo de mujeres que han abortado que se suicidan. Un hecho. Se suicidan. No pueden aguantar el remordimiento. Y se suicidan. Eso me dijo una mujer de una sociedad provida de México, en el DF. Por lo tanto digo, antes dije que iba a leer el porcentaje de personas que han perdido las facultades mentales por practicar el aborto. Pero no sé si... Bueno, es igual. No. ¡Ah! Y ahí los médicos conocen ya una enfermedad especial de la madre que ha abortado. Tiene un nombre que lo tengo por ahí, pero no lo he señalado y lo voy a dejar. Porque no lo tengo señalado. Había que buscarlo. Pero hay una tipología especial, enfermedad de la mujer que ha abortado, del remordimiento, la desesperación. Y algunas, como he dicho antes, terminan con el suicidio. Ahora bien, ¿por qué hay tanto aborto en el mundo? ¿Por qué hay tanto aborto? Por el libertinaje sexual. El libertinaje sexual de nuestra sociedad. Por eso hay tanto aborto. Tanto hijo no deseado. Tanto hijo engendrado por jugar al amor. Y tanto jugar al amor, claro, embarazos no deseados, solución, aborto, no. Y he dicho, el aborto nunca se puede justificar condenar a muerte a un inocente. Pero quiero añadir una cosa. Este libertinaje sexual, además del crimen abominable del aborto, ha traído otra tragedia, el SIDA. ¿Qué es el SIDA? El castigo de la naturaleza al libertinaje sexual. Oí una vez una frase, que no sé de quién es, está muy bien. Dios perdona siempre. El hombre perdona a veces. La naturaleza no perdona nunca. Cuando obras contra la naturaleza se venga. Eso es el SIDA. El castigo de la naturaleza al libertinaje sexual. Contra la naturaleza. Eso es el SIDA. Tremendo. Que está matando tantísima gente. En fin, el problema del SIDA. Pero quiero decir un par de cosas muy interesantes. Porque los gobiernos, creo, no sé si del mundo entero, por lo menos los que yo conozco, para combatir el SIDA, preservativo.
¡Mentira!

engañan al pueblo? Engañándolo. ¿Por qué tanta campaña sexo seguro, toma precauciones, usa preservativo? Mentira. El preservativo no usa el SIDA. Y voy a dar datos. Bueno, primero lo digo de memoria y después lo busco. Daré los datos. Es mentira que el preservativo... Ah, bueno. ¿Y por qué el negocio? Hay mucha gente ganando dinero vendiendo preservativos. ¡El negocio! Y lo criminal de esto, que todos estos que se... Y vos, todos... ¿Pero hazme la propaganda? Toma precauciones, sexo seguro, usa preservativo para ganar dinero, sabiendo que es mentira y engañando al pueblo. Ah, ¿por qué no evita el preservativo? Porque los poros de la goma son 50 grandes que el virus del SIDA. La goma tiene agujeritos microscópicos. A simple vista no se ven. Hay agujeritos, se llaman poros. Y según, ahora voy a dar datos, los poros de la goma, los agujeritos, son 50 veces más grandes que el virus del SIDA. El virus se cuela por el poro como una pelota de tenis por el aro del baloncesto. Con la misma facilidad que una pelota de tenis se cuela por el aro del baloncesto, así se cuela el virus del SIDA por los poros de la goma. Voy a leer datos. ¿Por qué me engañan al pueblo? ¡Ah! Hay mucho negocio. Hay que vender preservativos. Hay mucho negocio. Cecil Fox, del Instituto Nacional de Salud de Maryland, con microscopio electrónico, ha demostrado que los poros de la goma miden 5 micras y el virus del SIDA una décima de micra. Es decir, 50 veces más pequeños. Por lo tanto, es evidente que el virus del SIDA se cuela. Que no me engañen a la gente para hacerlo. Es que no hay derecho. Es que esto es criminal. Para que unos cuantos ganen dinero, engañar al pueblo y aumentar el SIDA. Decía el doctor Polaino muy bien. La gente se fía del preservativo y hace lo que no haría si no se fiera al de preservativo. Y así cada vez más sigue. Voy a dar una... me gustó mucho cuando lo leí. La campaña japonesa contra el SIDA. Muy bonita. Se dirige a las chicas. Pero lo mismo podríamos decir a los chicos. Le dice a las chicas: muchacha, tú sabes que cada vez que te acuestas con tu amigo, te acuestas también con todas las amigas que se han acostado con tu amigo. Y con todos los amigos que se han acostado con las amigas de tu amigo. Si uno de ellos tiene SIDA, tú te lo llevas. ¡Toma! ¡Que lo sepas! ¡Que no podemos jugar con el sexo! ¡El sexo no es para jugar! Dios lo ha hecho para el matrimonio, para engendrar hijos, no para jugar. Esto de jugar con el sexo, esto es un disparate. Esto es un disparate. Ahí tenemos el SIDA, muchacha. Cada vez que te acuestas con tu amigo, te acuestas también con todas las amigas de tu amigo y con todos los amigos que se han acostado con las amigas de tu amigo. Si uno de ellos tiene SIDA, tú te lo llevas. ¡Toma! ¡Que lo sepas! Me acuerdo de otra chica, lo que sufría porque murió de SIDA el amigo que se había acostado con ella. No sé después cómo terminó el asunto, pero cuando yo la conocí, estaba hecha polvo. Había muerto de SIDA su amigo con quien se había acostado. Y ella, pues claro, tenía miedo de tenerlo. No sé cómo terminó. Por lo tanto, entonces, ¿y cuál es

¿El único modo de evitar el SIDA? Lo que quiere la Iglesia. Lo que quiere la Iglesia. Juventud pura hasta el matrimonio. Matrimonio fiel hasta la muerte. Así no hay SIDA. Ese es el modo eficaz de evitar el SIDA. Juventud pura hasta el matrimonio. Matrimonio fiel hasta la muerte. Así no hay SIDA. Voy a dar un dato muy bonito, muy interesante. Con este método que quiere la Iglesia, de juventud pura hasta el matrimonio y matrimonio fiel hasta la muerte, a ver si lo encuentro, tiene que estar por aquí, en Uganda, que hay mucho católico, y por lo visto el gobierno también es católico, en Uganda, estoy buscando, aquí está, en Uganda, el presidente Yoweri Museveni, presidente de Uganda, en un congreso internacional sobre el SIDA, dice que predicando a la juventud, juventud pura hasta el matrimonio, matrimonio fiel hasta la muerte, habían bajado el SIDA un 30%. Presidente de Uganda, en un congreso internacional del SIDA. Con juventud pura hasta el matrimonio, matrimonio fiel hasta la muerte, el SIDA ha bajado un 30%. Esto sí, esto sí, esto sí. Y no el libertinaje sexual que los pornócratas difundan para su negocio. Por eso la Iglesia, que busca el bien de todos, pide a la juventud que sea pura. Porque el ser puro es sano. Lo que es malo es ser lujurioso. Nadie se pone enfermo por ser puro. Muchos enfermos por ser lujuriosos. Nadie se pone enfermo por ser puro. Nunca veréis un médico que en su consulta ponga una placa. Doctor fulano, especialista de enfermedades de la pureza. No existe ese médico. No existe. Pero hay miles de médicos. Doctor fulano, especialista de enfermedades venéreas. Especialista en enfermedades de transmisión sexual. Así. Médicos que estudian enfermedades de lujuria. Así. Médicos que estudian enfermedades de la pureza. Ni uno. El ser puro es sano. El ser puro es sano. Y bueno, la pureza es buena. Voy a leer aquí. La pureza es una virtud eminentemente positiva y constructiva que templa el carácter y lo fortalece. Produce paz, equilibrio, equilibrio de espíritu, armonía interior. Purifica el amor y lo eleva. Es causa de alegría, de energía física y moral, de mayor rendimiento en el deporte y en el estudio, y prepara para el amor conyugal. La pureza es buena y además una garantía para la felicidad conyugal. Una garantía. Miren ustedes, muchas veces he oído que viene un chico y me dice: padre, qué suerte, he encontrado una novia que es un ángel. Esto he oído yo. Que un chico esté orgulloso de que su novia sea un ángel, esto lo he oído yo. Lo que no he oído jamás, que un chico me diga: padre, qué suerte, tengo una novia que es una golfa. Esto no lo he oído nunca. Que un hombre quiera casarse con una golfa, yo no le he oído. No le he oído. Pero que un chico quiere casarse con una chica pura, eso sí. Lógico. Ah, bueno, y digo lo mismo. También las chicas tienen derecho a exigir pureza de los chicos. El sexto mandamiento es lo mismo para unos y para otros. Me decía una chica: exigiré que mi futuro marido se haya guardado para el matrimonio como yo me he guardado.
Correcto. El sexto mandamiento es lo mismo para chicos que para chicas. No solo las chicas, también los chicos tienen que ser puros. Pero sigo con la idea que tenía. Un marido, con sentido común, no se casa con una golfa, que la cabra tira al monte. La cabra tira al monte. Y si el hombre que saca una golfa, que se prepare, no podrá ponerse el sombrero. ¿La quieres golfa? Ahí la tienes. Hablando yo de esto en Murcia, me dijo un chico, padre, es que puede haber sido una golfa y corregirse. Digo, sí, señor, tienes razón. Santa María Magdalena era prostituta y terminó santa. Sí, señor. Pero esto es arriesgado, muchacho. Esto es arriesgado. Puede ser, pero no es frecuente que las prostitutas terminen santas. Puede corregirse, pero no es frecuente. En cambio, si es frecuente, la angustia del marido que duda que los hijos de su mujer sean suyos o sean de otro. Esto es tremendo. ¿La quieres golfa? Ya tienes. Y siempre tendrás la duda de quién son los hijos de ella. ¿Son tuyos o de otro? Me decía un chico, padre, tenía dudas de que los hijos de su mujer fueran de él o del amigo. Me dice, padre, si es que tiene toda la cara de mi amigo. Y lo malo es que yo pensaba, tiene razón. No lo dije. No se lo dije. Pero cuando él me decía que el hijo, que el niño tenía la cara del amigo, yo pensaba, pues tiene razón. ¡Evidente! ¡Evidente! La pureza siempre es buena. La lujuria es la mala. Por eso, voy a añadir una cosa que se me ha olvidado decirla en su momento y la quiero decir ahora porque voy a terminar ya. Me falta más que una alusión a María, la Virgen protectora del matrimonio. Pero se me olvidó decirlo en su tiempo y la voy a decir ahora. Cuando hablaba del matrimonio de homosexuales, quería haber metido una entrevista en un debate que tuve yo en televisión con un homosexual, era presidente de Colega. Colega es colectivo de lesbianas y gays. Colega, colectivo, lesbianas y gays. Pues, hablando con él, en el debate, me dijo una cosa que la quiero decir porque siento haberme olvidado en su momento. Él me decía, es que la Iglesia nos margina. Y yo decía, no, la Iglesia no os margina. La Iglesia quiere que os venzáis. Lo mismo que exige que se venza el casado que le gusta a la vecina. Al casado le prohíbe que se vaya con la vecina, aunque le guste más que su mujer. Y al homosexual le dice que se domine. ¿Le gusta lo de su mismo sexo? Tiene que dominarse. Porque lo que le gusta no es moral. Tiene que dominarse. Y le decía yo, el homosexual que se domina quiere llegar a santo, que es lo más grande que hay en la tierra. El homosexual que se domina puede llegar a santo y la Iglesia lo pone en los altares, aunque sea homosexual. Porque el sentir la tendencia, eso no es pecado. El que siente eso no tiene culpa. Como no tiene culpa el bizco, el tartamudo, el jorobado. Son deficiencias humanas de las cuales no somos responsables. El homosexual no tiene culpa de su inclinación. Tiene culpa si ejerce así. Si ejerce. Pero si se domina, puede llegar a santo, que es lo más grande que hay en la Iglesia, en la tierra. Y la Iglesia lo pone en los altares. Bien, pues termino ya diciendo que pidamos a María

0: ella la protectora del matrimonio, ya en Caná se preocupó de que faltaba vino. Pues acudamos a ella siempre pidiéndola su protección para que nos ayude, para que el matrimonio sea, como quiere el concilio, sea una iglesia doméstica, el hogar donde se forman los niños para que sean buenos cristianos y así, con la esperanza, todos puedan salvar sus almas, que es el destino para el cual estamos en la tierra. Hasta otra vez.
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1: En Apóstoles de Nuestro Tiempo, el padre Martín Castañeda nos habla sobre la conversión de San Pablo.
2: La conversión de el último de los apóstoles, San Pablo. En su camino a Damasco, iniciado por la persecución a los cristianos, San Pablo es derribado y es donde se encuentra con primera vez con Cristo, con el Cristo que lo llama a transformar su vida. Y San Pablo, un fariseo, amante de la ley, se da cuenta en ese lugar, en ese momento y en ese encuentro, que todos aquellos que quieran ser seguidores de Jesús son ahora el nuevo pueblo de Israel. Son ahora el nuevo pueblo que también puede gozar de la salvación. San Pablo comenzará su vida y predicará a los gentiles o a los paganos, sin descuidar, claro, a los de su pueblo, siguiéndoles mandando cartas donde también les manifestaba su aprecio, su cariño y su oración. San Pablo llega a convertirse en el heraldo por autonomía del Evangelio, al comenzar a recorrer grandes distancias, grandes embarcaciones, dispuesto a llevar y anunciar la buena noticia a todo aquel que le hiciera falta. El intelecto y la cultura de San Pablo lo hicieron que se convirtiera en uno de los apóstoles más grandes de los tiempos, en el heraldo del Evangelio, en el San Pablo aguerrido, y que también nos invita a todos nosotros a cambiar nuestro camino, y que también nos invita a todos nosotros a convertirnos. Hermanos, veamos en San Pablo a aquel ejemplo donde siempre Cristo puede transformar, si nosotros queremos, la vida de cada uno, para así encontrar la plenitud como Él lo hizo y entregó su vida por Cristo. Ya no vivo yo, es Cristo quien ahora vive en mí.
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encuentras más solo, más triste, cuando te sientes más mal, es precisamente donde tú y yo debemos de agarrarnos de aquel que es el más fuerte. Agárrate, Jesús.

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Hola, queridos hermanos, reciban hoy siempre la paz y la alegría de Jesús y de María. Hoy, 13 de agosto, meditamos en la senda de la luz, cómo desarrollar la sabiduría de vida. Y un saludo muy especial a los sacerdotes y a los laicos de la Basílica de Santo Poncianos y de todos los santos en La Plata, ya que hoy se celebra su fiesta. El versículo de hoy es de Oseas 14:10. Que el sabio comprenda estas cosas, que el hombre inteligente las entienda. Los caminos del Señor son rectos, por ellos caminarán los justos, pero los rebeldes tropezarán en ellos. Palabra de Dios. ¿Qué es esta sabiduría de vida de la cual nos habla el profeta Oseas? Solemos confundir la sabiduría con la inteligencia académica o la astucia práctica. Sin embargo, la sabiduría a la que nos invita la palabra es algo mucho más profundo, es algo transformador. Desarrollar sabiduría de vida significa aprender a mirarnos a nosotros mismos, a los demás y la realidad diaria con los ojos de Dios. Es la capacidad de leer nuestra propia historia con sus luces y sus sombras, descubriendo en ella el paso discreto pero fiel de la providencia del Padre. Cierto que la inteligencia nos permite comprender cómo funcionan las cosas en el mundo exterior. La sabiduría, en cambio, nos enseña para qué vivimos, cómo amar y de qué manera tomar decisiones que construyan paz interior y bien común. San Bernardo de Claraval enseñaba que la verdadera sabiduría es el sabor de la verdad. No basta con saber que la luz existe, hay que aprender a caminar guiados por ella. El sabio no es el que nunca se equivoca, sino el que sabe levantarse, aprender de la

experiencia y afinar continuamente el rumbo de su existencia. También Dios nos habla a través del profeta de caminos rectos. Y aquí entra lo que es la libertad humana. ¿Qué significa que los caminos de Dios sean rectos? Esto no quiere decir que la vida del creyente vaya a estar exenta de momentos de oscuridad, de pruebas, de dolores. Significa que las leyes espirituales que sostienen la creación son verdaderas. La verdad, la justicia, la misericordia y la humildad que continuamente aparece en las Sagradas Escrituras, que son como eje transversal, son rutas seguras. Nunca defraudan el corazón humano. Por eso aquí se presenta en estos versículos el gran misterio de la libertad. Quien busca la justicia y cultiva la sabiduría, encuentra en la voluntad de Dios una senda firme. Son hombres y mujeres que van aceitando diariamente el discernimiento, la escucha del espíritu, la mirada de los pensamientos y las emociones que se mueven en el propio interior, para aceptar las que son buenas, sanas, sanadoras y rechazar aquellas que pueden ser tóxicas, aunque a veces vengan encubiertas. Por eso la ley divina no es una jaula que aprisiona, sino un riel que permite que el tren de nuestra vida avance sin descarrilar. ¿Cuántas veces nuestra vida descarrila por no seguir esa voluntad de Dios? Claro que hay tropiezos en el camino. A veces uno dice, pero los rebeldes no tropiezan porque Dios ponga obstáculos, sino porque intenta caminar a contracorriente de la propia realidad. Esto sucede cuando se vive en el egoísmo, en el rencor o en la mentira. Todos tropezamos, pero aquellos que piden la sabiduría del Espíritu que surge del corazón del Padre y del Hijo pueden volver a levantarse y seguir su camino. ¿Cómo podemos hacer entonces? En medio del trabajo, la familia, el servicio, el llevar a los chicos al colegio en muchos casos, para cultivar y desarrollar esta sabiduría que es fundamental en las Sagradas Escrituras. Primero, cada día hacer un rato de silencio. La sabiduría no nace en el ruido ni en la prisa. Necesita la tierra fértil del silencio interior. Dedicar unos minutos cada día a acallar las voces del entorno para escuchar la brisa suave del espíritu. Este sería el primer buen hábito del sabio. Segundo, practicar el discernimiento, el examen interno.

0: serpiente, y este es la confianza. Cuanto más confíe un alma, tanto más recibirá. Por la señal de la Santa Cruz de nuestros enemigos, líbranos, Señor Dios nuestro, en el nombre del Padre, y del Hijo, y del Espíritu Santo. Amén.
1: Señor mío Jesucristo, Dios y hombre verdadero, Creador, Padre y Redentor mío, por ser tú quien eres, bondad infinita, y porque te amo sobre todas las cosas, me pesa de todo corazón el haberte ofendido. Ayudado de tu divina gracia, propongo firmemente nunca más pecar, confesarme y cumplir la penitencia que me fuere impuesta. Amén.
0: En los cielos y en la tierra, sea por siempre bendito y alabado
1: el corazón amoroso de Jesús sacramentado.
0: Padre nuestro que estás en el cielo, santificado sea tu nombre. Venga a nosotros tu reino. Hágase tu voluntad en la tierra como en el cielo.
1: Danos hoy nuestro pan de cada día. Perdona nuestras ofensas, como también nosotros perdonamos a los que nos ofenden. No nos dejes caer en tentación, y líbranos del mal. Amén.
0: Dios te salve María, llena eres de gracia, el Señor está contigo. Bendita entre todas las mujeres, y bendito es el fruto de tu vientre, Jesús.
1: Santa María, Madre de Dios, ruega por nosotros pecadores, ahora y en la hora de nuestra muerte. Amén.
0: En los cielos y en la tierra, sea por siempre bendito y alabado
1: el corazón amoroso de Jesús sacramentado.
0: Padre nuestro que estás en el cielo, santificado sea tu nombre. Venga a nosotros tu reino. Hágase tu voluntad en la tierra como en el cielo.
1: Danos hoy nuestro pan de cada día. Perdona nuestras ofensas, como también nosotros perdonamos a los que nos ofenden. No nos dejes caer en tentación, y líbranos del mal. Amén.
0: Dios te salve María, llena eres de gracia, el Señor está contigo. Bendita tú entre todas las mujeres, y bendito es el fruto de tu vientre, Jesús.
1: Santa María, Madre de Dios, ruega por nosotros pecadores, ahora y en la hora de nuestra muerte. Amén.
0: En los cielos y en la tierra, sea por siempre bendito y alabado
1: el corazón amoroso de Jesús sacramentado.
0: Padre nuestro que estás en el cielo, santificado sea tu nombre. Venga a nosotros tu reino. Hágase tu voluntad en la tierra como en el cielo.
1: Danos hoy nuestro pan de cada día. Perdona nuestras ofensas, como también nosotros perdonamos a los que nos ofenden. No nos dejes caer en tentación, y líbranos del mal. Amén.
0: Dios te salve María, llena eres de gracia, el Señor está contigo. Bendita tú entre todas las mujeres, y bendito es el fruto de tu vientre, Jesús.
1: Santa María, Madre de Dios y Madre nuestra, ruega por nosotros pecadores, ahora y en la hora de nuestra muerte. Amén.
0: Espíritu Santo de Dios, me entrego a ti en alma y cuerpo, para que tú me consagres como intercesor en favor de la Santa Iglesia y del mundo redimido por Cristo Jesús. Haz que mi alma se pase enteramente al alma de Jesús, mi amado, escondido con él en Dios. Quiero orar y trabajar día y noche por el reino de Dios, por la salvación del mundo y por la santificación de la Iglesia. Enséñame a interceder en tu lenguaje de Dios, el silencio sagrado de contemplación. Ensancha mi corazón y purifícalo de todo egoísmo para que en él encuentren cabida todas las personas y todas las intenciones que Jesús lleva en su corazón y la Virgen María en el suyo. Haz que mi vida entera, en comunión con Jesús y María y todos los santos, sea una alabanza a Dios, una intercesión incesante a favor de mis hermanos.

0: Eucaristía integrada en la de Jesús. Amén.
1: Espíritu Santo, concédeme la gracia de vencer en la lucha contra el mal y el desconsuelo. Espíritu Santo, concédeme la gracia de seguir tus inspiraciones en los momentos de duda. Espíritu Santo, concédeme la gracia de no ofender a Dios y tener el dolor de mis pecados. Espíritu Santo, concédeme la gracia de comprender la palabra de Dios para que pueda vivirla. Espíritu Santo, concédeme la gracia de conocer el reino de Dios para que lo haga realidad. Y dame la gracia de vivir siempre en comunión con Dios y con mis hermanos. Amén.
0: Inclina tu oído, Señor. Escúchame, que soy un pobre desamparado. Protege mi vida, que soy un fiel tuyo. Salva tu siervo, que confía en ti.
1: Tú eres mi Dios, piedad de mí, Señor, que a ti te estoy llamando todo el día. Alegra el alma de tu siervo, pues levanto mi alma hacia ti.
0: Porque tú, Señor, eres bueno y clemente, rico en misericordia con los que te invocan. Señor, escucha mi oración, atiende a la voz de mi súplica.
1: En el día del peligro te llamo, y tú me escuchas. No tienes igual entre los dioses, Señor, ni hay obras como las tuyas.
0: Todos los pueblos vendrán a postrarse en tu presencia, Señor. Bendecirán tu nombre. Grande eres tú y haces maravillas. Tú eres el único Dios.
1: Gloria al Padre, y al Hijo, y al Espíritu Santo.
0: Como era en el principio, ahora y siempre, por los siglos de los siglos. Amén. Al mirarte en la Eucaristía, Señor, que es el memorial de tu muerte y resurrección, recordamos tus palabras. No hay amor más grande que dar la vida por tus amigos. Y es que, además de tu sacrificio en la cruz para salvar a toda la humanidad y tu victoria sobre la muerte para enseñarnos que nos espera una vida contigo, decidiste quedarte presente entre nosotros, precisamente porque nos amas. Nos llamas amigos porque nos has enseñado todo lo que oíste del Padre. Nos elegiste para estar a tu lado y nos destinaste para dar fruto duradero. Te damos gracias por este signo de tu amistad fiel que nos santifica. Sacramento de la caridad, don de ti mismo, que nos revela el amor infinito de Dios, tanto en lo personal para cada uno de nosotros, como en comunidad para toda su Iglesia. Así, nos disponemos a compartir contigo un momento para seguir aprendiendo de tu reino, acercarnos más a ti y renovar nuestra fe, de manera que logremos producir mejores frutos. Te encomendamos, además, a nuestros jóvenes, para que también vivan más cerca de ti, con la confianza de que nos concederás todo lo que pidamos en tu nombre. A los que ya te conocen, te pedimos les auxilies en sus necesidades, fortalezcas su fe y les permitas crecer en virtudes. Para los que no saben de ti o no han querido seguirte, haznos instrumentos que comuniquen la alegría de estar a tu lado, la riqueza de tu palabra y la grandeza de tu amor con el que diste la vida por tus amigos. Escucha la voz del Señor que nos dice: hija mía, necesito sacrificio.

0: sacrificios hechos por amor, porque solo estos tienen valor para mí. Es grande la deuda del mundo contraída conmigo. La pueden pagar las almas puras con sus sacrificios, practicando la misericordia espiritual. Si el alma no practica la misericordia de alguna manera, no conseguirá mi misericordia en el día del juicio. Oh, si las almas supieran acumular tesoros eternos, no serían juzgadas, porque su misericordia anticiparía mi juicio. Bendito y alabado sea, Señor, porque es eterna tu misericordia.
1: Oh alma sumergida en las tinieblas, no te desesperes todavía. No todo está perdido. Habla con tu Dios, que es el amor y la misericordia misma. Alma, escucha la voz de tu Padre misericordioso. Has de saber, hija mía, que mi corazón es la misericordia misma. Desde este mar de misericordia, las gracias se derraman sobre el mundo entero. Ningún alma que se haya acercado a mí ha partido sin haber sido consolada. Cada miseria se hunde en mi misericordia, y de este manantial brota toda gracia salvadora y santificante. Bendito y alabado seas, Señor, porque es eterna tu misericordia.
0: Mi corazón se alegra de este título de misericordia. Proclama que la misericordia es el atributo más grande de Dios. Todas las obras de mis manos están coronadas por la misericordia. Esta es la hora de la gran misericordia para el mundo entero. Te permitiré penetrar en mi tristeza mortal. En esta hora, nada le será negado al alma que lo pida por los méritos de mi Padre y de mi pasión. Bendito y alabado sea, Señor, porque es eterna tu misericordia.
1: A las tres, ruega por mi misericordia, en especial para los pecadores, y aunque solo sea por un brevísimo momento, sumérgete en mi pasión, especialmente en mi abandono en el momento de mi agonía. Aún si un alma estuviese en descomposición como un cadáver y humanamente sin ninguna posibilidad de resurrección y todo estuviera perdido, no sería así para Dios. Un milagro de la divina misericordia resucitaría esta alma en toda su plenitud. Infelices los que no aprovechan de este milagro de la misericordia divina. Lo invocarán en vano cuando sea demasiado tarde. Bendito y alabado seas, Señor, porque es eterna tu misericordia.
0: Ofrecimiento de la coronilla de la divina misericordia. Por la paz en el mundo entero, por las necesidades de la humanidad, por la conversión de las almas, por los enfermos y quienes cuidan de ellos, por las intenciones del Papa, por la santificación de los sacerdotes, religiosos y religiosas, por las vocaciones sacerdotales, por la Iglesia perseguida, por los fundadores, el personal y los bienhechores de María Visión, por la protección de la niñez, de los adolescentes y de los bebés en el vientre de sus madres, por la unión, protección y santificación de las familias, por los agonizantes, por las almas del purgatorio. Hermanos, recordemos el mensaje que Jesús nos dice.
1: ¿Por qué te confundes y te agitas ante los problemas de la vida? Déjame al cuidado de todas tus cosas y en todo te irá mejor. Cuando te abandones en mí, todo se resolverá con tranquilidad según mis designios. No te desesperes. No me dirijas una oración agitada, como si quisieras exigirme el cumplimiento de tus deseos. Cierra los ojos del alma y dime con calma.
0: Jesús, en ti confío.
1: Evita las preocupaciones, las angustias y los pensamientos sobre lo que puede suceder después. No estropees mis planes, queriéndome imponer tus ideas. Déjame ser Dios y actuar con libertad. Abandónate confiadamente en mí y deja en mis manos tu futuro. Dime frecuentemente,
0: Jesús, en ti confío.
1: Lo que más daño te hace es tu razonamiento y tus propias ideas. Querer resolver las cosas a tu manera cuando dices, Jesús, en ti confío. No seas como el paciente que le pide al médico que lo cure, pero le sugiere el modo de hacerlo. Déjate llevar en mis brazos divinos. No tengas miedo. Yo te amo. Si crees que las cosas empeoran o se complican a pesar de tu oración, sigue confiando. Cierra los ojos del alma y confía. Continúa diciéndome a toda hora,
0: Jesús, en ti confío.
1: Necesito las manos libres para poder obrar. No me ates con tus preocupaciones. Satanás quiere eso, agitarte, angustiarte y quitarte la paz. Confía en mí, así que no te preocupes. Echa en mí todas tus angustias y duerme tranquilamente. Dime siempre,
0: Jesús, en ti confío.
1: Y verás grandes milagros. Te lo prometo por mi amor.
0: Los invitamos para unirse al rezo de la coronilla de la Divina Misericordia. En el nombre del Padre, y del Hijo, y del Espíritu Santo. Amén. Padre nuestro que estás en el cielo, santificado sea tu nombre. Venga a nosotros tu reino. Hágase tu voluntad en la tierra como en el cielo.
1: Danos hoy nuestro pan de cada día. Perdona nuestras ofensas, como también nosotros perdonamos a los que nos ofenden. No nos dejes caer en la tentación y líbranos del mal. Amén.
0: Dios te salve María, llena eres de gracia. El Señor es contigo. Bendita tú entre todas las mujeres y bendito es el fruto de tu vientre, Jesús.
1: Santa María, Madre de Dios, ruega por nosotros pecadores, ahora y en la hora de nuestra muerte. Amén. Creo en Dios, Padre Todopoderoso, Creador del cielo y de la tierra. Creo en Jesucristo, su único Hijo, nuestro Señor, que fue concebido por obra y gracia del Espíritu Santo, nació de Santa María Virgen, padeció bajo el poder de Poncio Pilato, fue crucificado, muerto y sepultado, descendió a los infiernos, al tercer día resucitó de entre los muertos, subió a los cielos y está sentado a la derecha de Dios, Padre Todopoderoso. Desde allí ha de venir a juzgar a vivos y muertos. Creo en el Espíritu Santo, la Santa Iglesia Católica, la comunión de los santos, el perdón de los pecados, la resurrección de la carne y la vida eterna. Amén.
0: Padre eterno, te ofrezco el cuerpo, la sangre, el alma y la divinidad de tu amadísimo Hijo, nuestro Señor Jesucristo, como propiciación de nuestros pecados y los del mundo entero. Por su dolorosa pasión,
1: ten misericordia de nosotros y del mundo entero.
0: Por su dolorosa pasión,
1: ten misericordia de nosotros y del mundo entero.
0: Por su dolorosa pasión,
1: ten misericordia de nosotros y del mundo entero.
0: Por su dolorosa pasión,
1: ten misericordia de nosotros y del mundo entero.
0: Por su dolorosa pasión,
1: ten misericordia de nosotros y del mundo entero.
0: Por su dolorosa pasión,
1: ten misericordia de nosotros y del mundo entero.
0: Por su dolorosa pasión,
1: ten misericordia de nosotros y del mundo entero.
0: Por su dolorosa pasión,
1: ten misericordia de nosotros y del mundo entero.
0: Por su dolorosa pasión,
1: ten misericordia de nosotros y del mundo entero.
0: Por su dolorosa pasión,
1: ten misericordia de nosotros y del mundo entero. Padre eterno, te ofrezco el cuerpo, la sangre, el alma y la divinidad de tu amadísimo Hijo, nuestro Señor Jesucristo, como propiciación de nuestros pecados y los del mundo entero. Por su dolorosa pasión,
0: ten misericordia de nosotros y del mundo entero.
1: Por su dolorosa pasión,
0: ten misericordia de nosotros y del mundo entero.
1: Por su dolorosa pasión,
0: ten misericordia de nosotros y del mundo entero.
1: Por su dolorosa pasión,
0: ten misericordia de nosotros y del mundo entero.
1: Por su dolorosa pasión,
0: ten misericordia de nosotros y del mundo entero.
1: Por su dolorosa pasión,
0: ten misericordia de nosotros y del mundo entero.
1: Por su dolorosa pasión,
0: ten misericordia de nosotros y del mundo entero.
1: Por su dolorosa pasión,
0: ten misericordia de nosotros y del mundo entero.
1: Por su dolorosa pasión,
0: ten misericordia de nosotros y del mundo entero.
1: Por su dolorosa pasión,
0: ten misericordia de nosotros y del mundo entero. Padre eterno, te ofrezco el cuerpo, la sangre, el alma y la divinidad de tu amadísimo Hijo, nuestro Señor Jesucristo, como propiciación de nuestros pecados y los del mundo entero. Por su dolorosa pasión,
1: ten misericordia de nosotros y del mundo entero.
0: Por su dolorosa pasión,
1: ten misericordia de nosotros y del mundo entero.
0: Por su dolorosa pasión,
1: ten misericordia de nosotros y del mundo entero.
0: Por su dolorosa pasión,
1: ten misericordia de nosotros y del mundo entero.
0: Por su dolorosa pasión,
1: ten misericordia de nosotros y del mundo entero.
0: Por su dolorosa pasión,
1: ten misericordia de nosotros y del mundo entero.
0: Por su dolorosa pasión,
1: ten misericordia de nosotros y del mundo entero.
0: Por su dolorosa pasión,
1: ten misericordia de nosotros y del mundo entero.
0: Por su dolorosa pasión,
1: ten misericordia de nosotros y del mundo entero.
0: Por su dolorosa pasión,
1: ten misericordia de nosotros y del mundo entero. Padre eterno, te ofrezco el cuerpo, la sangre, el alma y la divinidad de tu amadísimo Hijo, nuestro Señor Jesucristo, como propiciación de nuestros pecados y los del mundo entero. Por su dolorosa pasión,
0: ten misericordia de nosotros y del mundo entero.
1: Por su dolorosa pasión,
0: ten misericordia de nosotros y del mundo entero.
1: Por su dolorosa pasión,
0: ten misericordia de nosotros y del mundo entero.
1: Por su dolorosa pasión,
0: ten misericordia de nosotros y del mundo entero.
1: Por su dolorosa pasión,
0: ten misericordia de nosotros y del mundo entero.
1: por su dolorosa pasión.
0: Ten misericordia de nosotros y del mundo entero.
1: Por su dolorosa pasión.
0: Ten misericordia de nosotros y del mundo entero.
1: Por su dolorosa pasión.
0: Ten misericordia de nosotros y del mundo entero.
1: Por su dolorosa pasión.
0: Ten misericordia de nosotros y del mundo entero.
1: Por su dolorosa pasión.
0: Ten misericordia de nosotros y del mundo entero. Padre eterno, te ofrezco el cuerpo, la sangre, el alma y la divinidad de tu amadísimo Hijo, nuestro Señor Jesucristo, como propiciación de nuestros pecados y los del mundo entero. Por su dolorosa pasión,
1: ten misericordia de nosotros y del mundo entero.
0: Por su dolorosa pasión,
1: ten misericordia de nosotros y del mundo entero.
0: Por su dolorosa pasión,
1: ten misericordia de nosotros y del mundo entero.
0: Por su dolorosa pasión,
1: ten misericordia de nosotros y del mundo entero.
0: Por su dolorosa pasión,
1: ten misericordia de nosotros y del mundo entero.
0: Por su dolorosa pasión,
1: ten misericordia de nosotros y del mundo entero.
0: Por su dolorosa pasión,
1: ten misericordia de nosotros y del mundo entero.
0: Por su dolorosa pasión,
1: ten misericordia de nosotros y del mundo entero.
0: Por su dolorosa pasión,
1: ten misericordia de nosotros y del mundo entero.
0: Por su dolorosa pasión,
1: ten misericordia de nosotros y del mundo entero.
0: Santo Dios, Santo fuerte, Santo inmortal,
1: ten piedad de nosotros y del mundo entero.
0: Santo Dios, Santo fuerte, Santo inmortal,
1: ten piedad de nosotros y del mundo entero.
0: Santo Dios, Santo fuerte, Santo inmortal,
1: ten piedad de nosotros y del mundo entero.
0: Oh Dios eterno, en quien la misericordia es infinita y el tesoro de compasión inagotable, vuelve a nosotros tu mirada bondadosa y aumenta tu misericordia en nosotros, para que en momentos difíciles no nos desesperemos ni nos desalentemos, sino que, con gran confianza, nos sometamos a tu santa voluntad, que es el amor y la misericordia mismos. Amén. Oh sangre y agua que brotaste del Sagrado Corazón de Jesús, como una fuente de misericordia para nosotros,
1: en ti confío.
0: Expiraste, Jesús, pero la fuente de vida brotó para las almas, y el mar de misericordia se abrió para el mundo entero. Oh fuente de vida, insondable misericordia divina, abarca al mundo entero y derrámate sobre nosotros. Amén. Señor, escucha mis palabras, atiende a mis gemidos, haz caso de mis gritos de auxilio, Rey mío y Dios mío.
1: A ti te suplico, Señor, por la mañana escucharás mi voz, por la mañana te expongo mi causa y me quedo aguardando.
0: Tú no eres un Dios que ame la maldad, ni el malvado es tu huésped, ni el arrogante se mantiene en tu presencia.
1: Detestas a los malhechores, destruyes a los mentirosos, al hombre sanguinario y traicionero lo aborrece el Señor.
0: Pero yo, por tu gran bondad, entraré en tu casa, me postraré ante tu templo santo con toda reverencia.
1: Señor, guíame con tu justicia, porque tengo enemigos, alláname tu camino.
0: En su corazón no hay sinceridad, su corazón es perverso, su garganta es un sepulcro abierto, mientras halagan con la lengua.
1: Que se alegren los que se acogen a ti, con júbilo eterno. Protégelos, para que se llenen de gozo los que aman tu nombre.
0: Porque tú, Señor, bendices al justo, y como un escudo lo rodea tu favor.
1: Gloria al Padre, y al Hijo, y al Espíritu Santo.
0: Como era en el principio, ahora y siempre, por los siglos de los siglos. Amén. A cada petición responderemos, ven pronto, Señor.
1: Porque es necesario que reines ya en este mundo.
0: Ven pronto, Señor.
1: Porque hace tanta falta el amor en las familias.
0: Ven pronto, Señor.
1: Porque hay tantos jóvenes sometidos a los vicios.
0: Ven pronto, Señor.
1: Porque hay tantas personas que denigran la vida de los niños.
0: Ven pronto, Señor.
1: Porque la tibieza espiritual va carcomiendo el corazón de tantos sacerdotes.
0: Ven pronto, Señor.
1: Porque las personas ya no le encuentran sentido a su vida.
0: Ven pronto, Señor.
1: Porque hay pocos hijos tuyos que aún te adoran en los sagrarios.
0: Ven pronto, Señor.
1: Porque el mundo necesita purificarse de toda vanidad.
0: Ven pronto, Señor.
1: Porque hay tantas personas que se consagran a las acechanzas del mal.
0: Ven pronto, Señor.
1: Porque hay tantas naciones pidiendo paz y esperanza.
0: Ven pronto, Señor.
1: Porque hay tantas personas sufriendo graves enfermedades.
0: Ven pronto, Señor.
1: Porque hay tantas personas que practican la justicia aún con el más necesitado.
0: Ven pronto, Señor, porque hay tantas personas que sufren buscando encontrar pronto el consuelo.
1: Ven pronto, Señor,
0: porque hay tantos esperando tus gracias.
1: Ven pronto, Señor,
0: porque hay tantos jóvenes confundidos por causas del demonio.
1: Ven pronto, Señor,
0: porque hay tantos que buscan que impere el mal en el mundo.
1: Ven pronto, Señor.
0: Porque hay tantos que confunden tus principios y mandamientos.
1: Ven pronto, Señor.
0: Porque hay tantos que te buscan por mera conveniencia.
1: Ven pronto, Señor.
0: Porque hay tantos que no encuentran salida a sus problemas.
1: Ven pronto, Señor.
0: Porque hay tantos que se burlan de lo sagrado.
1: Ven pronto, Señor.
0: Porque hay tantos que dicen seguirte, pero persiguen y ultrajan a los demás.
1: Ven pronto, Señor.
0: Porque hay tantos que dicen amarte y odian a su prójimo.
1: Ven pronto, Señor.
0: Porque hay tantos que les es tan fácil quitarle la vida a los demás.
1: Ven pronto, Señor.
0: Porque hay tantos que blasfeman contra el Espíritu Santo.
1: Ven pronto, Señor.
0: Porque hay tantos que no aceptan a tu Santísima Madre.
1: Ven pronto, Señor.
0: Porque hay tantos que, conociéndote, no te aman y no te siguen.
1: Ven pronto, Señor.
0: Ven pronto, mi Señor. Te necesitamos. Necesitamos tu amor, tu paz, tu misericordia. Ayúdanos, Señor. Ven a nuestro corazón. Te pedimos especialmente por la salud de la señora Lulú, que es familia de María Visión. Protégela, ayúdala, sánala de cuerpo y alma. Amén. Te pedimos además por las personas que nos llaman aquí al canal pidiendo una oración.
1: María Teresa González de Aguascalientes pide por las necesidades de la familia González Álvarez, la salud de María del Refugio Álvarez Romo, Esperancita Velázquez. Rodolfo Romero Méndez de Ciudad de México pide por Aparicio Romero López, Josefina López y la salud de Raquel Romero López. Pati Pacheco de Guadalajara da gracias a Dios por la vida y pide por Sergio Campbell Valencia, Karen, Sergio, Patti Campbell Pacheco, Cuauhtémoc Pérez Arzate, la salud de Luis Miguel Salceda, Jessica Dueñas, por la sobriedad de los adictos, por José Eduardo Ponce, por Juan Carlos Ponce Pacheco, los sacerdotes religiosos y la salud de los enfermos. Lucila Becerril, de Salamanca, pide por las necesidades de la familia Becerril Sánchez, Xochitl y Carol. Leonarda Josefina Hernández, del Estado de México.

0: Pide por Guillermo Gabriel Paz Hernández, por la familia Paz Hernández, la salud de ella misma, de los enfermos en los hospitales y los difuntos de la familia Hernández Longuinos. María Luisa Villafaña Pérez, de Ciudad de México, pide por las necesidades de Andrea Lara Villafaña, el canal de María Visión y la salud de Paulina Sandra Villafaña y María Irma Villafaña Pérez.
1: Te pedimos por María Zárate Zaragoza de Los Ángeles, familia Torres Zárate, Zárate Zaragoza, por la liberación y sanación de Sergio Torres y Rafael Zárate, salud de María Zárate, familia Chávez Zárate, por Rafael Zárate, su descanso eterno, y Evelia Zaragoza. Te pedimos por Rosaelia de Oaxaca, familia Pérez, necesidades de María Visión, Karina Torres, por su sanación, Andrés Muñiz, salud de Rosaelia Pérez, por los presos, el descanso eterno de Josefa Daza, Luna y Cándido Pérez, por Rubén de la Mora de Zapopan, familia de la Mora Vázquez, por los que sufren adicciones, salud de Rubén de la Mora, Soledad Vázquez, Blas Morones, Mateo Morones, Montserrat Robles, Ofelia Bañuelos Estrada, por el descanso eterno de Carlos Omar de la Mora, Rosina Aguinar de Zapopan, por Alina Danael Preciado, Alejandro Preciado, Paola Denise y Carla Preciado, familia Gutiérrez Chávez Valencia, Valencia Gutiérrez, César Gutiérrez, Sonia Gutiérrez, su descanso eterno, por Ana María González de Zapopan, familia González González, González Torres, Jesús Andrés Torres, salud de Ana María González por su embarazo de Osiris González, eterno descanso de Elizabeth y Elías Curiel García, Teresa y María de Los Ángeles García, por María Pelayo Aro de Zapopan, familia Pelayo Aro Velarde Pelayo, por la paz del mundo, nuestros gobernantes, los sacerdotes, salud de Florentina Aro, José de Jesús Pelayo, Marta Pelayo y familia, difuntos de familiares de la familia Pelayo Aro.
0: Conchita Álvarez Hernández, de Lomas del Paraíso, pide por su salud, por las necesidades de la familia Álvarez Hernández, Sergio Álvarez Hernández, Rafael Tamayo, Rosa Torres Delgadillo y la salud de Juan Manuel Méndez González. Marta García, de Zapopan, pide por las necesidades de la familia Vera García, la salud de Leonardo García, Eric Vera García, Marta García Sánchez y el eterno descanso de Margarita Sánchez. Marta Yolanda González, de Tijuana, pide por las necesidades de la familia Fraile González y especialmente por la salud de Norma Angélica Fraile. Judith Martínez de Zapopan pide por las necesidades de la familia Martínez, por la salud de los enfermos y las almas del purgatorio. Rebeca Isabel Garza Reséndiz de Tamaulipas pide por sus necesidades y su salud, por las familias Calderón Garza, Garza Vallejo y Garza Reséndiz. Pide por los agonizantes y las almas del purgatorio. Alba Luz Sánchez de Guerrero pide por las necesidades de María Guadalupe García Carachiri, Pedro Daniel Sánchez Navarrete, Lucero Sinaí Sánchez Navarrete, Fabiola del Carmen Sánchez Navarrete, Aurora Sánchez Navarrete, por los agonizantes y las almas del purgatorio, especialmente las que están más solas.
1: Te pedimos por Joaquín de Zapopan, necesidades de Gonzalo Bocanegra, el descanso eterno de Joaquín González Arréchiga, por Gabriela de Mazatlán, familia Juárez Ruiz, y dar gracias a Dios. Por Anastasio de Chiapas, necesidades de Camera Caballero, familia Camera García, salud de García Pérez, conversión de los pecadores, por los enfermos, por el personal médico, por la familia Cabrera Barbosa, el descanso eterno de José de Jesús Cabrera González, por María de Chihuahua, familia Baramontes de la Vega,

0: El padre Luis Orriza, Jonathan Viramontes, Conversión de los Pecadores, Descanso Eterno de María del Carmen Oliva Oliva, por Celia Bojorques de Cabo San Lucas, familia Bojorques Zamudio y por Carlos y Raimundo Zamudio.
1: Marta Sauceda de Talpa pide por Cibrión Sauceda y la salud de Tadeo Cibrión. Marta Magaña de Michoacán pide por Jesús Herrera Valencia. Luz María Gutiérrez del Estado de México pide por las necesidades de Karime Toraya Nava. María Luisa Claudio de Veracruz pide por las necesidades de Alex Soins, Elizabeth Pérez, Lorenzo y Eva Medina. La salud de María Hernández, Javier Sainz y Delia. Marta Aguilar de Durango pide por la salud de Reina Segura. Marta Guzmán de Coahuila pide por las necesidades de Julio César Ávila Guzmán.
0: Te pedimos por María del Consuelo García de Ciudad de México, familia García, eterno descanso de José Benito García Sandoval, Pedro Andrés, por María Leticia Rivera de Nayarit, Rosa Rivera Romo, familia Rivera Romo, Rosa Godoy León de Jalisco, familia Muñoz de León, por Alba León, por Gloria de Zapopan, por el cumpleaños de Noé Horacio del Toro, por Mercedes Velázquez León del Estado de México, Ramsés y Edgar y César Emanuel Valdés Velázquez, por Rosa Aguachit Domínguez de Tlaxcala, Alejandro Alcochi Aguachi, Damián Alcochi, por Hugo Alcochi, por los enfermos y por la paz del mundo. Gracias Jesús por estar vivo. Gracias por habernos escuchado, por estar siempre a nuestro lado. Gracias por tu misericordia infinita. Gracias por tu inmenso amor. En todo momento de mi vida recordaré decirte siempre,
1: Jesús, en ti confío.
0: Jesús. En ti confío.
1: Jesús, en ti confío.

Proclama mi alma la grandeza del Señor. Se alegra mi espíritu en Dios mi Salvador, porque ha mirado la humillación de su esclava. Desde ahora me felicitarán todas las generaciones, porque el Poderoso ha hecho obras grandes por mí. Su nombre es santo, y su misericordia llega a sus fieles de generación en generación. Él hace proezas con su brazo, dispersa a los soberbios de corazón, derriba del trono a los poderosos y enaltece a los humildes. A los hambrientos los colma de bienes y a los ricos los despide vacíos. Auxilia a Israel, su siervo, acordándose de su misericordia, como lo había prometido a nuestros padres, en favor de Abraham y su descendencia por siempre. Amén.

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dos hijos, mientras la oscuridad y la inquietud reinan en muchos corazones. Ustedes, hijitos, sean la oración y mis manos extendidas de amor. Coloquen, hijitos, la Sagrada Escritura en un lugar visible de su hogar y léanla para que les sirva de incentivo para la conversión y una nueva vida. Porque Satanás es fuerte y seduce los corazones. Deseo desde mi corazón maternal entregar sus corazones al corazón de mi Hijo Jesús, para que Él, el resucitado, reine en ustedes y la alegría reine en ustedes y a su alrededor. Gracias por haber respondido a mi llamado.

Sean bienvenidos a esta comunidad del Jilguero, bajo el patrocinio de San Francisco de Asís, que hoy nos recibe con los brazos abiertos, no solamente a las comunidades que nos visitan, sino también a María Visión, que hoy también nos acompaña en este recorrido que estamos haciendo en toda nuestra parroquia, en todas las comunidades,

Bendito sea Dios que poco a poco hemos llegado a evangelizar algunas comunidades también con el auxilio de María Visión, y que sea Dios mismo, sobre todo la pobreza de San Francisco de Asís, que nosotros aprendamos esa pobreza de corazón para tener riquezas espirituales en nuestra vida.

Mi nombre es Guadalupe García Lara. 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

Sabiendo que debemos conectarnos con Dios en la oración, yo quiero presentarte siete características que debe tener nuestra oración para que sea una auténtica oración cristiana. Estas siete características se dieron en los encuentros que Cristo tenía y que el mismo Evangelio nos los relata. La oración debe de ser un grito que siempre salga de nuestro corazón. Y esto lo podemos ver en el caso del ciego de Jericó. Desde su interior gritaba a ese Jesús, a ese hijo de David que lo curara. Y es que no se entiende una oración, Señor, sálvame si puedes. No, una oración debe de ser con toda nuestra fuerza. Lo que más necesitamos es que Dios nos escuche. Entonces siempre debe de ser atenta, fuerte, insistente. También la oración debe de ser humilde, como la oración que hace el publicano en el templo. A Dios lo podemos ganar siempre cuando ve nuestro corazón y un corazón humilde, necesitado. Nadie puede orar arrogantemente ante el altar de Dios y decir, pues ya lo tengo todo, soy bueno, pero si quieres socórreme. Ese corazón soberbio Dios no lo puede escuchar tan fácilmente. Un corazón humilde siempre será bien escuchado. La oración también, en el tercer punto, debe de ser con perseverancia, sabiendo que siempre debemos insistir al Señor en nuestra súplica. No porque Dios quiera desatenderse de nosotros o porque le guste hacerse del rogar, no, porque a Dios le gusta siempre nuestra súplica. Y esto lo podemos ver en aquellos ejemplos de perseverancia, como la viuda, como aquel funcionario, aquel deudor ante el funcionario real. La oración siempre tiene que ser en secreto y sin alardear, porque una oración en lo interior nunca buscará la aprobación de otro más, o nunca buscará que otros se enteren lo que yo necesito pedirle a Dios. Es muy íntima mi oración, así que una perfecta oración debe de ser en secreto, donde el Padre está. Y esta es una de las recomendaciones que el mismo Jesús nos las da. Nuestra oración debe de ser insistente. Así como aquel amigo que llega a altas horas de la noche pidiendo pan, y que tanta era su insistencia que tocaba y tocaba, el hombre tiene que levantarse y levantar a todos para poder socorrerlo. Así debe de ser nuestra oración. No porque Dios se haga del rogar, pero porque Dios también necesita, como padre, escuchar el clamor de sus hijos. Así que insistamos en la oración hasta que alcancemos de Dios la gracia. Nuestra oración debe de ser confiada, sabiendo que Dios en su gran voluntad siempre querrá lo que mejor convenga para nosotros. Probablemente en tu oración no veas inmediatamente la acción de Dios, pero la perseverancia y la confianza en que Dios sabrá actuar en el mejor momento y de la mejor forma, siempre tendrá en nosotros un crecimiento en nuestra fe. Pongámonos a revisar cómo es nuestra oración y podamos hacer de nuestra oración cada día una oración más cristiana. Y por último, nuestra oración debe de tener la característica de ser una alabanza a Dios. Aunque es un tipo de oración, siempre nuestra plegaria, aun cuando le pidamos por otro, cuando supliquemos, cuando pidamos perdón, debemos de finalizar alabando al Padre. No se nos debe de olvidar que somos criaturas y que Él es el Creador. La oración, como ese buen diálogo, debe de reconocer su bondad, debe de alabarlo y debe siempre darle la gloria a Él que tiene todo el poder.

0: ¿Para qué vivo? ¿Qué es lo que Dios quiere para mí?
1: ¿Cuál es mi meta final?
0: Descubrirlo nos ayuda a orientar nuestra vida a ese fin.
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0: querida familia de María Visión, les agradecemos mucho que nos estén acompañando en esta tarde. Este 20 de agosto es día de San Bernardo de Claraval, vamos a platicar un poquito de él, pero antes pues les doy la bienvenida a todos ustedes con la alegría que nos hace compartir nuestra iglesia, nuestra fe y nuestras oraciones también en agradecimiento, en alabanza y también en petición a Dios, que siempre es bueno con nosotros. Le doy la bienvenida también a Toño, que está aquí conmigo y que nos va a acompañar también en esta tarde con tus cantos, como siempre, Toño, muy, muy armónicos, que acompañan nuestra oración, y también pues con tus reflexiones, que siempre son de bien. Bienvenido.
1: Muchísimas gracias, Cintia. Muy contento de estar aquí con ustedes, contigo, y pues siempre aprendo muchísimo de ti, de nuestro Señor, a través de su Espíritu Santo, cómo nos ilumina. Así que pues nos encomendamos a sus oraciones y claro que sí, alabar al Señor.
0: Estamos unidos en oración y pues para arrancar bien el programa, vámonos con el que es el protagonista de toda nuestra vida, nuestro Señor, a la capilla de María Visión. Y te voy a pedir, Toño, si podemos hacer una oración breve con algún canto breve para comenzar este programa.
1: Claro que sí, Cintia, con todo el gusto, y que sea todo esto para gloria de nuestro Señor. Señor y Dios mío, gracias por hacerte presente ante todos nosotros. Gracias porque nos has revelado los misterios, porque nos has iluminado con tu Santo Espíritu. Gracias por tu hermoso sacrificio. En esta tarde queremos poner a tus pies todas nuestras necesidades, nuestras tribulaciones, nuestras alegrías y nuestras penas, todo aquel fruto del trabajo, todas aquellas victorias, todas aquellas alegrías. Queremos poner a tus pies a nuestras familias y también cada uno de los proyectos que sabemos que si te tenemos a ti en medio de nosotros, de nuestras familias, de nuestras empresas, todo está destinado a ir cada vez mejor. Henos aquí, Señor, ante tu presencia, que se haga siempre tu voluntad.

0: voluntad, Señor, en nuestra vida, que así sea. Y vámonos con este mismo ambiente de oración a la reflexión de esta tarde.
1: A ti, Señor, sus ojos vuelven todos, y tú los alimentas a su tiempo. Abre, Señor, tus manos generosas, y cuantos viven quedan satisfechos. Del Salmo 144.
0: Pues siempre generoso, siempre providente nuestro buen Dios. Pongamos nuestras vidas, nuestras necesidades en sus manos. Les invitamos también a ser parte, pues, de este grupo de oración, de esta familia que estamos aquí en torno a la mesa del Señor, invitados a este banquete, como nos dice el Evangelio de este día. Vamos a presentarles a continuación, pues, los medios de contacto a través de los cuales ustedes se pueden comunicar aquí con nosotros, estar comentarnos sus acciones de gracias, sus necesidades y todos ponernos en oración juntos ante estas necesidades. En arroba cadena de amor MB en Facebook nos encuentran por supuesto que nuestros programas.
2: Claro que sí, pueden también comunicarse con nosotros a través de WhatsApp en el 33 22 02 97 70, LADA más 521 en caso de ser de fuera de la República Mexicana. Y para llamarnos, por supuesto, a través de nuestro call center y que su llamada se canalice y aparezca aquí al aire, en el 33 37 70 18 00, más 52 en caso de ser una llamada de fuera de la República Mexicana.
0: Pues ahí está, esperamos sus llamadas, esperamos que se contacten con nosotros para compartir este espacio y por supuesto compartir nuestra oración, porque en familia, en comunidad, siempre es mejor. Tenemos la primera llamada de esta tarde, es Guadalupe, que nos está llamando de Michoacán. Guadalupe, bienvenida a Cadena de Amor. Platícanos, ¿cuál es tu oración que le quieres dedicar a nuestro buen Dios?
3: Muy buenas tardes. Deseo que estén todos muy bien. Nomás que haya un poquitito de problema para conmigo, que se acaba de venir un tormentón y el agua, como no tengo tejado así muy grueso, nomás por lámina, no sé si me escuchen.
0: Te escuchamos muy bien, Guadalupe. Adelante con tu oración.
3: Sí, muy buenas tardes. Padre bendito, Dios poderoso, yo te doy las gracias como generoso, porque todas las penas que yo tengo, tú me las devuelves en gozo. Padre Santo, te doy las gracias por todo lo que has hecho por mí, por mi familia, por mis hijos, por mis yernos, nietos y por todas las personas que me quieren, y especialmente te quiero pedir por todas las personas que me odian y que me maltratan. Pero lo que más me interesa ahorita es decirte, Padre mío, que si me da licencia de que mañana que yo vaya a los estudios que me hicieron en el seguro, te pido a ti, al Padre, al Hijo y al Espíritu Santo, que me dé licencia, y es para gloria de ustedes, me den licencia de que salga bien en mis estudios, porque ya son muchas las cosas que tengo complicadas en este momento. También quiero agradecerte, bendecirte y pedirte también perdón por mis ofensas y mis pecados, y te pido mucho por mi hija María Magdalena Chávez, que está tan lejos, pero que yo sé que nos ve o que nos escucha, porque mañana va a ser su cumpleaños. Y también por toda mi familia, por mis hijos, por toda la familia, y por la familia de María Visión, todos los que trabajan, por el Papa, por los sacerdotes, por todos los que tenemos, por el mundo entero, porque todos tenemos mucha necesidad de tu bendición, de tu protección, y que si es para gloria tuya, como te digo, mis estudios salgan bien. Amén, amén, amén.
2: Amén. Querida Guadalupe, qué nombre tan bonito tienes, un nombre mariano, una de las advocaciones de nuestra Santísima Madre. Y claro que vamos a pedir por tu hija Mariana. Le mandamos un abrazo en Cristo nuestro Señor, deseando que su cumpleaños sea un día de muchísima alegría, de muchísimas sorpresas, de paz.

0: pastel. Ahí nos mandas una rebanadita para acá. Y claro que vamos a orar también por tu salud. Es complicado cuando nuestro cuerpo de pronto presenta este tipo de situaciones de salud y estamos a la espera de un diagnóstico, de que nos hagan estudios y tener buenos resultados. Confiemos en el Señor, recordemos que dice, haz la prueba y verás qué bueno es el Señor. Así que, pues, en parte también a soltar, ¿verdad? A darle gracias por su santa voluntad, porque todo lo que Él permite y todo lo que Él nos da siempre es para nuestro bien, aunque no lo entendamos del todo, ¿verdad? Pero Él tiene un plan perfecto para cada uno de nosotros.
1: Así es, pues, ponernos en sus manos porque es Él el que tiene el control de todo y al final es que somos suyos, Toño. Él sabe perfectamente, conoce nuestro corazón, conoce aquello que nos conviene, aquello que a lo mejor hoy no nos está haciendo del todo bien. Y bueno, Él sabrá ordenar las cosas. También pidámosle que ponga orden en nuestro corazón para que sabiendo cuál es la voluntad de Dios, teniendo eso como prioridad en nuestro corazón, podamos aceptar las cosas que vengan en esta vida. Como el santo que estamos celebrando hoy, San Bernardo, porque es de mi parroquia, entonces lo conozco muy bien, que de pronto no es conocido tanto, no es tan mencionado, pero fue un monje muy importante que impulsó en la Edad Media justamente los monasterios. El primer abad de ahí de Claraval y el más famoso de todos, tenía una personalidad que arrasaba, una personalidad que llamaba muchísimo la atención de las personas y con esto logró pues que las personas se convirtieran a Cristo, toda su familia se convirtió, incluso su papá, su mamá se fueron al convento, sus hermanos, y también a todos los jóvenes, ¿no?, que veía por el camino. Pero seguiremos hablando de San Bernardo después de que le demos la bienvenida a Margarita de Michoacán, que ya está aquí listísima para comentarnos cuáles son sus oraciones que quiere poner a los pies de nuestro Señor en esta tarde. Margarita, buenas tardes.
2: Porque yo quiero dar gracias a Dios, ¿verdad? Como que se corta, ¿verdad?
1: Te escuchamos bien, Margarita, aquí te escuchamos bien.
2: Ok, gracias. Sacramentado. Gracias, señores. No, aquí estoy. El día jueves, hace pues, que yo casi está todos los días. Mi Jesús, te amo, te adoro, te bendigo. Te bendigo también por nuestro Papa León. Gracias a la Iglesia Católica, te pido, pero que a veces no saben lo que dicen. Te molesto, pero trato de no molestarme. Por ti, lo pedí por ella. Te pido también, mi Jesús, también por la juventud, por la vida, para que de ahí broten más las partidas religiosas, que las iglesias católicas, pero que tengamos mucha fe, Señor, que creamos más en ti, Jesús, que no cosas donde no, que buscarte a ti, mi Jesús. Mi Jesús, a ti con todo mi corazón, para ponerme en tus manos, porque yo me paniqueo, me pongo muy nerviosa. Yo soy impertinente, tú sabes, mi Jesús, pero en ti confío para que me quites ese miedo, porque no puedo ir a la marcha, porque ya tengo nada más pienso,

0: positiva. Te pido por el personal de la visión, te pido por el joven que es un bonito pecado. Yo tengo una. Me gusta también cantar, que mi patrimonio, te pido por el dulce, por el difícil.
1: Ok, Margarita, sabemos perfectamente, como decías hace un momento, que Dios conoce nuestros corazones. Sin duda, a veces nos sucede que de pronto por la distancia o también por las mismas tormentas, de pronto la comunicación no entra del todo bien. Sin embargo, lo que alcanzamos a escuchar, claro que lo agregamos a nuestro banco de oración, a nuestras intenciones. Y qué importante que hasta el momento las llamadas que han entrado, pues son también en oración por nuestros sacerdotes, por el sumo pontífice, ¿verdad?, por el Papa. Queremos compartirles esta cita bíblica que justamente habla de esto, ¿verdad? De cómo nuestro Señor conoce nuestros anhelos, conoce nuestro corazón mejor que nadie. Y es de Isaías, justamente. Antes de que clamen, yo los oiré. Cuando estén aún con la palabra en la boca, concederé su petición. Qué hermosa reflexión, qué hermosa la promesa que nos hace nuestro Señor, que Él va a atender esa súplica y que Él ya la conoce, inclusive antes de que sepamos formularla. ¿Cuántas veces no nos hemos a lo mejor puesto frente al Santísimo y no sabemos? Es que no sé orar, no sé cómo hablar con nuestro Señor. Solo guarda silencio, ponte en su presencia, pon todo en sus manos, pues Él ya conoce lo que tú necesitas.
2: Así es, Él conoce perfectamente cuál es el estado de nuestro corazón. Vamos a darle la bienvenida ahora a María Elena, que nos está llamando de Guanajuato. Buenas tardes, María Elena, platícanos hoy de qué le quieres dar gracias a nuestro buen Dios.
3: Yo le doy gracias por el amor tan grande que me tiene, porque es inmensa su misericordia. Porque yo sé que a pesar de que somos malos, o sea, soy mala, porque no me siento buena, Él me ama y yo quiero bendecirlo a cada momento, a cada instante, porque Él es el Rey de Reyes, Señor de Señores. Él es tan grande y tan misericordioso con todos, que Él tiene compasión de todos, porque Él vino a morir por nosotros, para darnos la salud, para darnos la vida, para darnos la salvación. Por eso quiero alabarlo y bendecirlo, porque yo creo que Él es mi Padre, mi Creador, Creador de todo el universo, y que todos los que tenemos necesidad de Él estamos en sus santas y benditas manos, y Él no nos abandona. Para Él la gloria y la alabanza, gloria y el honor y la gloria para Él para siempre. Gloria a Dios.
1: Amén, amén, querida María. Muchísimas gracias por tu oración, por dar gloria a nuestro Señor. Y claro que estás en nuestras intenciones. Recordemos que dice nuestro Señor también: dichosos aquellos que lloran, porque ellos serán consolados. Así que te abrazamos en Cristo nuestro Señor desde acá. Y a todos ustedes también que están sintonizando esta bendita señal, que de pronto, en gran parte, son personas que en algún momento de pronto no pueden salir de sus casas, o ya son personas mayores de edad, o de pronto por ahí tenemos algunas personas que en este momento probablemente estés en un hospital pasando por una prueba. Ánimo, ánimo, hermano, que Dios te escucha, Dios se hace presente, Él está con nosotros en nuestro corazón, recibimos su Espíritu Santo, y no es como que porque cometiste un pecado, ya por eso el Espíritu Santo no habita dentro de ti, no, lo recibiste, está dentro de ti. Hay que reanimar esas gracias, esos dones que nuestro Señor nos ha dado, pues recordemos que dice San Pablo precisamente que lo que el Señor da ya no te lo quita, Él no se arrepiente de sus decisiones, Él no se equivoca.
2: Y es Él, y Él nos da también muchos talentos, muchas maneras en que nosotros podemos alabarle y bendecir también a los demás. Por supuesto que todo viene de su gracia, pero poner al servicio nuestros talentos, poner al servicio nuestra vida, aquellos conocimientos, aquella experiencia que tenemos. Y si hoy estamos en alguna de estas situaciones que tú decías, Toño, enfermos, en hospital, en casa, trabajando, desde ahí también podemos nosotros dar.

0: un testimonio, porque es lo que hoy el Señor nos está pidiendo al ponernos en ese lugar. Y quiero darle la bienvenida a Silvia, que nos está llamando de aquí, de Guadalajara, pues cerquita de aquí de Zapopan. Le damos la bienvenida, Silvia. Buenas tardes. Platícanos hoy qué le quieres decir a nuestro Padre Dios.
1: Sí, buenas tardes. Muchas gracias. Pues yo le quiero decir a mi Padre Dios que lo amo mucho, que le doy las gracias por la vida de mis hijos, de mis nietos, que le doy las gracias por todo lo que me da, que le doy las gracias por estas enfermedades que tengo de mis rodillas, mi zumbido del oído, mis ansiedades, mi depresión y todo, porque ya estoy en tratamiento de todo esto. Le doy las gracias porque eso me acerca a Él más, porque Él es mi fuerza. Le doy las gracias. Si Él quiere sanarme, pues me va a sanar. Si no, pues Él no se equivoca y Él sabe por qué hace las cosas. Y dentro de lo que cabe, pues tengo un techo, tengo comida, mis hijos están bien. De eso le doy las gracias. Le doy las gracias y que cuando estoy en momentos de crisis emocionales, porque me siento mal, porque estoy tomando mucho medicamento y me provoca gastritis y todo, entonces me siento miedo, Señor Jesús, tú sabes qué es lo que siento, siento miedo, porque siento que me voy a morir. Yo sé que nos vamos a morir todos, pero tengo miedo a eso, mi Señor. Tengo mucho miedo y me da pánico y ansiedad y depresión. Entonces, Señor Jesús, yo te quiero pedir, por favor, no me sueltes de tu mano, Señor. Ayer te recibí en la hora santa que fui. Trato de estar lo más cerca de ti posible. Un poco a todo momento, haciendo mi comida, haciendo mi quehacer, a todo momento, Señor, al abrir los ojos, inmediatamente te doy las gracias por permitirme abrir los ojos y por mis hijos y por mis nietos. Y también te quiero pedir por la cirugía que mañana le van a hacer a mi nieto de su mano, a Cristian, que tú seas el que le acomode esos huesos de su mano derecha, Señor Jesús. Y muchas gracias por prestarle también a tu mamá, que me refugio bajo sus brazos de mamá, como cuando llegan mis hijos y me abrazan, así siento que me abraza tu Madre Santísima y tú también, Jesús. Te doy las gracias por todo eso y que se haga tu voluntad. Amén, amén, amén.
2: Hermano, hermana, desde la palabra de Dios, Él nos invita a descansar en sus manos. Y San Mateo en el capítulo 11, versículo 28 nos dice: vengan a mí todos los que están fatigados y agobiados y yo los aliviaré. Hay cargas que se vuelven demasiado pesadas para llevarlas. Jesús nos invita a acercarnos a Él con nuestras preocupaciones, con nuestras heridas y con nuestros propios cansancios. No necesitas aparentar fortaleza delante de Dios. Puedes presentarte tal como eres. Él conoce tus luchas y quiere darte descanso. Pone en sus manos aquello que te preocupa y permite que su paz renueve tu alma.
0: Así es, pues el Señor nos da la fuerza, Él es la fortaleza, nuestra roca fuerte, nuestro refugio seguro. Y también tenemos algo que nos ha dado nuestro Señor, que es a nuestra Madre Santísima. Y fíjate, Toño, que justamente San Bernardo se distingue, bueno, por muchas virtudes, evidentemente, pero una de ellas es por todas las reflexiones y enseñanzas que hizo respecto a la devoción a María Santísima. El Papa Benedicto XVI, cuando hablaba de los doctores de la Iglesia, puesto que San Bernardo es un doctor de la Iglesia, destacaba de él justamente el papel de la Virgen María en

0: la obra de la salvación. Y hay, por ejemplo, una homilía muy bonita de San Bernardo donde destaca todo lo que María hace por nosotros, que dice así: en los peligros, en las angustias, en las incertidumbres, piensa en María, invoca en María, a María, que ella no se aparte nunca de tus labios, que no se aparte de tu corazón, y para que obtengas la ayuda de su oración, no olvides nunca el ejemplo de su vida. Si la sigues, no puedes desviarte. Si la invocas, no puedes desesperar. Si piensas en ella, no puedes equivocarte. Si ella te sostiene, no caes. Si ella se protege, no tienes que temer. Si ella te guía, no te cansas. Si ella te es propicia, llegarás a la meta. La meta es, por supuesto, su Hijo Jesús. Así que también tomarnos muy fuerte de la mano de María y pues saber todo esto que ella hace por nosotros, Toño.
1: Guau, qué interesante. La verdad es que desconocía la vida de San Bernardo y me da muchísimo gusto que estén de manteles largos en tu comunidad. Y gracias por compartirnos más acerca de él, porque de pronto desconocemos. Cada día, afortunadamente, pues hay mínimo un santo en el santoral. Entonces es importantísimo, ¿verdad? Seguir el testimonio que ellos nos dan, de qué manera tuvieron su momento de conversión, ¿verdad? ¿Qué aportaron a la iglesia en este caso? Doctor de la iglesia. Y claro, ¿cuántas personas de ustedes que están escuchando este programa, que están viendo este programa, cuántos no han recibido favores de la intercesión de nuestra Santísima Madre, que la han buscado en momentos de angustia, como decía San Bernardo? Y claro que ella pues es una excelente intercesora.
0: Así es, intercesora, así que pongámosle a ella todas nuestras necesidades también. Le damos la bienvenida ahora a Edelia, que nos está llamando también de Guanajuato. Edelia, bienvenida a Cadena de Amor. Platícanos hoy cómo quieres alabar a nuestro Señor.
2: Quiero darle gracias a nuestro Señor por todos los beneficios recibidos, por su misericordia infinita. Buenas tardes. Quiero darle gracias a nuestro Señor por todos los beneficios recibidos, por su misericordia infinita. Quiero darle gracias, alabando, glorificando con todo mi corazón por todo lo que nos da sin tener que merecerlo. Que aún siendo una pecadora, Él tiene misericordia de mí. Le doy gracias por la vida, por la luz y por el día. Por mis padres, por mis hijos, por mis hermanos. Y le pido la conversión para nosotros, para nuestros corazones. Y para seguirlo alabando y glorificándolo. ¿Bueno?
0: Sí, Edelia, te estamos escuchando.
2: Ah, gracias, muy amable. Y para seguirlo alabando y glorificando por todo lo que nos da, por su misericordia infinita. Y le doy gracias por la vida, por la luz, por el día, por mis ratos de dolor y mis horas de alegría. Lo amo con todo mi corazón. Y espero la conversión del corazón de mis hijos, que no haya odio. Te pido por la paz del mundo, por el Papa, por los que trabajan en María Misión, en Cadena de Amor, para que les dé fuerzas y fortaleza a todos los que hacen posible este programa tan hermoso de alabar a nuestro Padre Celestial. Gracias, Padre Santo. Gracias por tu misericordia infinita, por todo lo que me das sin tener que merecer. Amén, amén, amén.
1: Amén, querida Edelia. Muchísimas gracias por tu llamada, gracias por tu oración. ¿Cómo no conmovernos estando ante la presencia real de nuestro Señor ahí en el Santísimo Sacramento? Él es fiel a su palabra, nos ha dicho, estaré con ustedes hasta el fin de los tiempos. Y ha venido ciertamente a quedarse entre nosotros físicamente. Así que, pues, gracias. Claro que estás en nuestras oraciones. Hemos anotado todo esto que has pedido, pero sobre todo, pues, estamos contentos de que le has dado gloria a nuestro Señor. Y yo estoy súper interesado en lo que nos estás compartiendo respecto a San Bernardo.
0: Sí, también hoy, pues, que también es Jueves Eucarístico, saber que San Bernardo fue consejero de papas, de obispos y de príncipes por la gran sabiduría que él, que el Señor pues le regaló, pero que él logró cultivar a través de los espacios de silencio. Él, le encantaba el silencio, además de que tenía una personalidad muy atrayente y llamaba a las personas a Cristo. Él también tenía estos espacios de oración. Nos recuerda la importancia pues de acudir a personas que tengan este hábito de la oración también para que nos puedan aconsejar, pero también nosotros guardar los silencios necesarios para escuchar la voz de Dios, para ofrecerle todo aquello que hay en nuestro corazón, Toño. Y me gustaría que nos vayamos justamente a un espacio con el Señor para que nos puedas ayudar con un canto y pues reflexionar con Él todo esto que hemos estado viendo en este ratito, ¿no?
1: Claro que sí, con todo gusto. ¿Qué te parece si este canto lo dedicamos al Señor? Este es el Salmo número 34, versículo del 8 al 12, me parece, y esto se llama Gustad y Ved. Es un canto ya muy antiguo, muchas personas lo van a conocer, así que los invitamos a que nos unamos todos juntos a alabar a nuestro Señor.

0: seremos nosotros si confiamos y ponemos toda nuestra vida en las manos del Señor, al final que Él sea el que dirija, para que también nos ayude a caminar a la santidad, así como ha ayudado a tantos santos, así como a San Bernardo, que hoy estamos hablando de él, pues que a nosotros también, no solo para que nosotros lleguemos, sino para que nos acompañe todos nuestros seres queridos, todas las personas que apreciamos y que nos rodean. Vamos a atender una llamada que está de este lado en el WhatsApp y les saludamos con mucho gusto. ¿Con quién hablamos?
1: Hablo desde Piura, Perú. Mi nombre es Sandra Jacqueline Lozada Merino.
0: Sandra, bienvenida a Cadena
1: de Amor.
0: Sí, platícanos hoy qué le quieres decir a nuestro Señor.
1: En esta tarde quiero leer un pasaje de la Biblia, si me lo permite, en Judith 13, que el Altísimo te bendiga más que a todas las mujeres. Osías, por su parte, dijo a Judith: hija mía, bendita eres tú más que todas las mujeres. Dios, para que cortaras la cabeza del hombre que has demostrado, siempre recordarán las hazañas de Dios. Haga Dios que siempre te celebren y que no

0: nunca te falten sus dones, porque no vacilaste en exponer tu vida por tu pueblo oprimido y para salvarlos del desastre. Tomaste ante Dios la decisión más eficaz. Todo el pueblo respondió: amén, amén. En esta tarde, Señor Jesús, te quiero pedir, Juan David Xatalaya Lozada, por su salud, por su conversión, su vida diaria, su vida espiritual, su presente, su futuro, en tus manos, Señor, está mi hijo, tuyo es Sadortis Carmela Merino Abac, para que tú, Señor, les concedas. En el momento tuyo, Señor, esperamos en el momento tuyo, espero el matrimonio para aquellos, por mi hermano Juan Perú, por su conversión a naciones. Te pido por Perú, para que nos rescates de Piura, Perú, para que nos rescates de cualquier temblor o terremoto, inundación, lluvia o tsunamis. Puedan ver, Señor, salva. Salva a tu pueblo, como dice tu palabra en Yudic, salva a tu pueblo, Señor.
1: Amén, amén. Hermano, hermana, Cristo comprende tu sufrimiento. Por ello el profeta Isaías, en el capítulo 53, versículo 4, nos dice que Él cargó con nuestros sufrimientos y soportó nuestros dolores. Jesús es quien conoce el dolor humano. Él experimentó el sufrimiento, la fatiga, la angustia, entre otras cosas. Por eso, cuando estás enfermo, puedes acercarte a Cristo con confianza. Él comprende lo que estás viviendo y permanece a tu lado con mayor comprensión. Ningún dolor es diferente, o más bien es indiferente para Dios. En cada momento difícil, Jesús te invita a apoyarte en Él y a encontrar consuelo en su presencia.
2: Qué alegría recibir siempre sus llamadas. Nos hemos convertido sin duda en una familia, ¿verdad? De pronto un saludo por ahí a Silvia, que nos acaba de marcar, a Leonardo, que esperamos también su llamada. Siempre es muy bonito recibir pues esas oraciones de parte de todos ustedes. Y claro que vamos a orar por todo nuestro planeta, que está temblando por todos lados. Recordemos que nos dice nuestro Señor, y escrito así está, que el momento llega como un ladrón, así que hay que estar preparados espiritualmente, hay que reconciliarnos con nuestro Señor, con nuestras familias, y como decía pues aquel lema jesuita, ¿verdad? Ad maiorem Dei gloriam, que todo sea para mayor gloria de nuestro Señor, y como dice también Colosenses capítulo 3, y todo lo que hagan o digan, háganlo en el nombre del Señor Jesús, dando gracias a Dios Padre por medio de Él. Así que convertamos toda nuestra vida, todo nuestro cantar, nuestro caminar, nuestras pruebas, nuestras alegrías, santifiquémosla y convirtámosla en una ofrenda para nuestro Señor, que todo sea para mayor gloria de Él. Y pues nos da muchísimo gusto tener llamadas internacionales también de fuera de la República.
3: Así es, Toño, y justamente, bueno, hablando de esto, también pensando que estamos invitados a caminar, como tú bien decías, siendo una familia que quiere seguir a Cristo. Y justamente el santo de hoy que te estaba platicando un poquito y les estaba platicando a todos ustedes que están acompañándonos esta tarde, de este testimonio de cómo caminan en familia, ¿no? Pero les cuento en un momentito más que quiero atender esta llamada que está llegando desde el WhatsApp. Les saludo con mucho gusto. ¿Cuál es su nombre? No te alcanzamos a escuchar, me parece que tienes el televisor en un volumen alto. Hay que bajarlo para que nos podamos escuchar mejor, por favor.
4: Sí.

0: Sí, buenas tardes.
1: Ahora sí, buenas tardes. ¿Cuál es tu nombre?
0: Soy Irwin, Texas.
1: Sí, ¿de dónde nos estás
0: Pues yo
1: llamando?
0: hoy le quiero dar gracias a mi Señor, que ha hecho unas maravillas en mi rodilla, que fui operado y mandó a una de sus siervas, tocó mis pies y no pude mover mis dedos. Cuando no lo podía yo mover, pero mi Señor no me ha dejado solo. Hoy le quiero dar gracias por todas las maravillas que ha hecho. Tengo varios milagros que ha hecho en mí. En uno de ellos le pedí que me quitara un poco del dolor cuando acababa yo de ser operado. Y sin sentirlo, sentí que se fue ese dolor. Y llegó una paz en mi rodilla que ya no, yo no sentía nada. Por eso en esta hora de la tarde le doy la honra, la gloria a Él que está presente en cada momento en nuestro lugar. Bendito sea y alabado sea su santo nombre. Soy desde el estado de Campeche, México. Amén.
2: Amén, amén. Enviamos un abrazo hasta allá y un saludo para todos nuestros hermanos y televidentes de Campeche. Están en nuestras oraciones y bueno, pues rescatamos todas estas intenciones, las agregamos a nuestro banco de oración y también queremos compartirles, como es costumbre, después de las llamadas, parte de la palabra de nuestro Señor. En esta ocasión de Juan capítulo 16, versículo 22. Así también ustedes se afligen ahora. Pero yo volveré a verlos y entonces su corazón se llenará de gozo, un gozo que nadie les podrá quitar.
1: Y un gozo, Toño, también que nos hace manifestarlo, que no lo podemos guardar solo para nosotros, sino que sale y se multiplica en los demás y se manifiesta también en la manera en la que nosotros pues tenemos nuestras relaciones con nuestra familia, con nuestros amigos, compañeros, con todas las personas que están a nuestro alrededor, con esta alegría de saber hacia dónde estamos caminando. Les decía que San Bernardo, pues hablándole a toda su familia de que quería ser monje y que quería seguir a Cristo, convenció con su testimonio, porque tampoco los obligó a todos también de seguirlo, y se llevó consigo al monasterio a sus cuatro hermanos mayores. Son Gerardo, Guy, Andrés y Bartolomé, que después serían beatos. Y su hermano pequeño, cuando vio todo esto, les dijo: con que ustedes se van a ganarse el cielo y a mí me dejan aquí en la tierra, eso no lo puedo aceptar. Y se fue también con ellos, ¿no? Entonces, ¿cómo esa alegría, cuando es bien vivida, se contagia y contagiamos a los demás también de querer seguir a Jesús, de querer estar con Él y, por supuesto, de querer llegar al cielo todos juntos en comunidad? Vamos a atender otra llamada que me parece que está entrando de este lado del WhatsApp. Buenas tardes, ¿con quién hablamos? Buenas tardes. Hola, hola, buenas tardes. ¿Cuál es tu nombre?
3: Nadia.
1: ¿De dónde nos estás llamando?
3: Bueno.
1: Sí, Nadia, ¿de dónde nos estás llamando?
3: Ajá.
1: ¿De dónde
3: De
1: nos llamas?
3: Fresnillo, Zacatecas.
1: De Zacatecas. Platícanos hoy de qué le quieres dar gracias a nuestro buen Dios.
3: Ajá. Ay, es que no oigo. Bueno, pero si me escuchan, quiero pedir oración para las familias Fernández Meraz, Solís Fernández y Fernández Cervantes. Y quiero pedir al Señor Jesús que nos bendiga y nos proteja siempre. Que nos guarde de todo, todo mal, de salud física, mental y espiritual, mi Señor Jesús. Guárdenos siempre en sus manos, papito mío. No nos dejes solos, mi Dios. Bendíganos, Señor, protéjanos. Permítame, Padre, salir a buscar ayuda, mi Dios. Escóndame de mí la gente que me quiera hacer daño. Guárdenos en sus manos poderosas y permítame salir a buscar médicos, a sanar, Señor, a ir a la iglesia, a la misa, Padre mío. Guárdenos siempre en sus manos, mi salud física, mental y espiritual, mi Señor. Que ya no nos lleguen esos ataques de pánico, de ansiedad que nos dan a mi hijo y a mí, Señor. También guárdenos siempre en sus manos, mi Dios. Bendíganos, Padre. Hágame saber, Señor, que yo entienda que usted es todopoderoso y está conmigo, papá. Por favor, Señor, para estar tranquila, para estar en paz, Señor, porque se va a hacer su voluntad, mi Dios. Le pido por todas las personas que trabajan en María Visión, en Guadalajara y en Estados Unidos, por ellos y por sus familias, Padre, por todas las personas que oran por nosotros, que hacemos nuestras peticiones, por todos los que hacemos las peticiones, Padre mío. Guárdenos siempre en sus manos, mi Jesús. Y gracias, Padre. Gracias, Señor. Lo amo, papá. Lo amo, mi papá. Gracias.
2: Querida Nadia, te mandamos un abrazo hasta Zacatecas y te damos gracias por ponerte en oración ante nuestro Señor. Claro que hemos anotado estos nombres que has mencionado de estas familias. Van a estar en nuestro banco de oración. También les invitamos a todos ustedes a comunicarse con nosotros a través de nuestro call center, poder darles un consejo, poder agregarlos también a banco de oración. Y ahora que mencionabas también a San Bernardo, me hace pensar mucho en las personas que nos llaman. Como al ser personas de oración, recordemos que dice nuestro Señor, seamos la sal de la tierra, la luz del mundo, seamos la luz de nuestros hogares, y como a través de esa oración, queramos o no, pensemos que a lo mejor, aunque pensemos que no está funcionando, realmente créanos lo que sí funciona, que nuestra oración contagia. Así como San Bernardo también contagió a sus hermanos a dedicarse a la vida religiosa, nosotros también podemos contagiar a nuestra familia para que Cristo habite en medio de nosotros. Ay, es que mis hijos no me siguen a la misa, es que mis hijos no me siguen a rezar el Santo Rosario. No le hace. Agárrate el rosario, ponte a rezar. Al principio a lo mejor van a torcer los ojitos, pero después, créanmelo, se va a sentir muchísima paz en la familia y cada vez más nos vamos a ir uniendo en oración y vamos a ir agarrando pues este camino de conversión.
1: Pues a pedirle a nuestro Señor que nos dé la gracia para que también nosotros seamos esa luz en medio de nuestra familia, en medio de la sociedad en la que estamos nosotros y que podamos compartir este mensaje para todos los demás. Nos vamos a ir a la consagración a los corazones de Jesús y de María y regresamos para despedirnos.
4: Oración de consagración a los corazones de Jesús y María. Santísimos corazones de Jesús y María, unidos en el amor perfecto, como nos miráis con misericordia y cariño, consagramos nuestros corazones, nuestras vidas y nuestras familias a vosotros. Que nuestro hogar sea lleno de gozo. Que el afecto sincero, la paciencia, la tolerancia y el respeto mutuo sean dados libremente a todos. Que nuestras oraciones incluyan las necesidades de los otros, no solamente las nuestras. Sagrados corazones de Jesús y María, escuchad nuestra oración. Amén.
1: Gracias a todos por acompañarnos en esta tarde aquí en Cadena de Amor. Pidamos la intercesión de San Bernardo para que nos ayude a ser esos testigos del amor de Dios en medio de nuestras familias, sobre todo, pero también de todas las personas con las que nos encontramos todos los días. Y, por supuesto, de nuestra Santísima Madre, que San Bernardo le dedica una oración muy bonita. Acordaos que ninguno de los que han acudido a ti se haya quedado desamparado. Pidámosle con esta confianza que interceda por nosotros ante su Hijo Jesús. Y nos despedimos, Toño, muchas gracias por acompañarnos también en esta tarde, por todas las palabras

0: siempre certeras que nos compartes a cada una de las personas que nos llama, me gustaría que nos vayamos a despedir con nuestro Señor a través de un canto tuyo.
1: Claro que sí, con todo gusto, muchísimas gracias. Y esto se llama Alto, escúchame.

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5: Querido amigo, querida amiga, recibe hoy y siempre la paz y la alegría de Jesús y de María. Hoy, 20 de agosto, meditamos cómo el derramamiento del Espíritu del Padre puede renovar los corazones de quienes estamos en la Iglesia. También hoy recordamos a San Bernardo Abad y Doctor de la Iglesia. Un libro que me fascinó respecto a la vida de San Bernardo es La familia que alcanzó a Cristo. Cómo él logró la conversión o el crecimiento espiritual, la consagración de toda su familia. Tomamos de Joel 2, 1 y 2. Yo derramaré mi espíritu sobre todos los hombres. Sus hijos y sus hijas profetizarán. Sus ancianos tendrán sueños proféticos y sus jóvenes verán visiones. También sobre los esclavos y las esclavas derramaré mi espíritu en aquellos días. Palabra de Dios. Dios, ya lo hemos meditado y lo recordamos una y otra vez, no es un Dios lejano, como si fuese un espectador, o que reserva su presencia, los carismas, a una élite espiritual. Es el Padre de las misericordias, que anhela habitar de manera viva en cada uno de sus hijos. A través del profeta, el Padre nos hace una promesa universal, la efusión sin medida de su propio Espíritu. Por eso en este pasaje no hay exclusiones por edad, género ni condición social. El amor del Padre destruye toda barrera de marginación. Para nosotros, que a veces estamos como dispersos o nos sentimos solos o cansados, este pasaje es como un soplo de aire fresco y un recordatorio de nuestra mayor dignidad. Para vos que a lo mejor tenés un problema en el trabajo, en la economía familiar y tu santo. Para vos que te sentís solo, a veces abrumado por problemas en la familia o en la comunidad, el Padre te invita a pedir el Espíritu Santo para entrar en comunión profunda con el Padre, con el Hijo y contigo mismo. Quisiera ahora hablar un momento sobre lo que en la renovación carismática católica se llama el bautismo en el Espíritu Santo, pero que en realidad es un término bíblico, el mismo Jesús lo va a utilizar.

Padre, con el amor de Cristo resucitado, que, una palabra que a mí me gusta, desbloquea la acción del Espíritu Santo en la vida diaria, pues muchos andamos como bloqueados y no llegamos a tener ese encuentro más profundo con Dios, o ese gestionar la vida con la fuerza del Espíritu Santo. Cuando nosotros nos abrimos, deseamos, anhelamos, invocamos y acogemos esta efusión del Espíritu, la oración deja de ser una rutina para transformarse en un diálogo íntimo con el Abba, el Padre. Por eso la Sagrada Escritura también pasa de ser un texto antiguo, que se lo trata de entender intelectualmente, para convertirse en palabra viva y tajante. Y también los sacramentos se iluminan con una fuerza renovada. La persona siente un deseo de adorar a Dios porque lo encuentra con la fuerza del Espíritu Santo. Papa Francisco se refirió en repetidas ocasiones a la acción del Espíritu Santo y al papel que el Espíritu Santo quiere producir en nuestra vida. Por eso él dice que la necesidad de compartir el bautismo en el Espíritu Santo es para todo el pueblo de Dios, no solo para un grupo, para un movimiento, para una comunidad. Incluso el Papa tiene una expresión bastante llamativa, donde dice no domesticar al Espíritu Santo, ni encerrarlo en nuestras estructuras humanas o comodidades, pues él debe ser el actor principal de la misión evangelizadora. Cuando permitimos que el Padre derrame su Espíritu, salimos de nuestra autorreferencialidad y nos convertimos en una iglesia en salida, una iglesia que busca construir unidad, capaz de abrazar las periferias existenciales con el calor del amor de Dios. Vemos también aquí que Joel nos habla de la profecía. ¿Pero qué es esto? Profetizar en la vida cotidiana no significa adivinar el futuro, sino proclamar con la propia vida la presencia amorosa de Dios. Es el Espíritu derramado sobre toda carne el que nos capacita para consolar a quien está afligido, defender la justicia, hablar con calma en los momentos de conflicto, vivir la fraternidad y ser testigos de la verdad en medio de una cultura que a menudo está marcada por el desengaño, por la desesperanza. Por lo tanto, vemos que el derramamiento del Espíritu, el bautismo del Espíritu del cual nos habla Joel, no es un acontecimiento del pasado, ni un hecho exclusivo de la mañana de Pentecostés. Debe ser una realidad actual en tu vida, en la mía, en cada familia, en cada comunidad. Es un ofrecimiento continuo que el Padre nos hace a nosotros. Oremos. Padre Santo, Dios de amor y de infinita bondad, te damos gracias por la promesa de tu palabra y por el regalo inestimable de tu Santo Espíritu. Te pedimos humildemente que hoy derrames nuevamente tu Espíritu Santo sobre cada uno de los hermanos y hermanas que está compartiendo esta reflexión, pero también sobre nuestras familias, sobre nuestros grupos, comunidades y sobre toda tu Iglesia. Concede a los jóvenes la audacia de la visión, a los ancianos la sabiduría de los sueños proféticos, y a todos tus hijos el gozo de sabernos amados por ti. Reaviva en nuestro corazón la gracia del bautismo en el Espíritu, para que, transformados por tu amor, seamos testigos valientes de tu reino y luz de esperanza para el mundo. Por Jesucristo nuestro Señor. Amén. Querido hermano, querida hermana, te invito a que compartas en el chat si has tenido la efusión del Espíritu Santo, que seguramente la has tenido, pero ¿en qué momento recuerdas haber tenido una experiencia del Espíritu Santo que marcó tu vida espiritual, tu vida religiosa? También, si quieres que YouTube comparta esta reflexión con otros hermanos, dale me gusta.

para que así pueda llegar a muchos otros. Y ahora le pedimos a Dios su bendición. El Señor está contigo. Te bendice Dios que es Padre, Hijo y Espíritu Santo. Amén. Hasta mañana, si Dios quiere.

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1: De la mano de Jesús y de María en la tormenta. Comenzamos con esta lectura de la carta a los Efesios, capítulo 4, desde el versículo 1. Yo, el prisionero de Cristo, les exhorto, pues, a que se muestren dignos de la vocación que han recibido. Sean humildes, amables, comprensivos y soportense unos a otros con amor. Mantengan entre ustedes lazos de paz y permanezcan unidos en el mismo espíritu. Un solo cuerpo y un mismo espíritu, pues ustedes han sido llamados a una misma vocación y una misma esperanza. Un solo Señor, una sola fe, un solo bautismo. Un solo Dios y Padre de todos, que está por encima de todos, que actúa por todos y está en todos. Cada uno de nosotros ha recibido su talento y Cristo es quien fijó la medida de sus dones para cada uno. Pues se dijo, subió a las alturas, llevó cautivos y dio sus dones a los hombres. Subió se refiere al que antes había bajado con los muertos al mundo inferior. El mismo que bajó subió después por encima de todos los cielos para llenarlo todo. ¿Y dónde están sus dones? Unos son apóstoles, otros profetas, otros evangelistas, otros pastores y maestros. Así prepara a los suyos para las obras del ministerio en vista de la construcción del cuerpo de Cristo, hasta que todos alcancemos la unidad en la fe y el conocimiento del Hijo de Dios y lleguemos a ser el hombre perfecto con esa madurez que no es menos que la plenitud de Cristo. Entonces, no seremos ya niños a los que mueve cualquier oleaje o viento de doctrina o cualquier invento de personas astutas, expertas en el arte de engañar. Estaremos en la verdad y el amor e iremos creciendo cada vez más para alcanzar aquel que es la cabeza, Cristo. Él hace que el cuerpo crezca con una red de articulaciones que le dan armonía y firmeza, tomando en cuenta y valorizando las capacidades de cada uno, y así el cuerpo se va construyendo en el amor. Les digo pues, y con insistencia les advierto en el Señor, que no imiten a los paganos que se mueven por cosas inútiles. Su inteligencia está en tinieblas, la ignorancia en que se quedan, así como su conciencia ciega, los mantiene muy lejos de la vida de Dios. Palabra de Dios. Y qué importante que es descubrir esto, porque vivimos en el mundo y mucha gente es del mundo y puede que esté muy cerca a nosotros, en nuestra propia familia a veces, en el entorno del trabajo, en el entorno de la vida social que vivimos día a día. Mucha gente le pertenece al mundo, a este materialismo, a este consumismo, a todo este relativismo. Y viven así, creen así, piensan así, hablan así, sienten así y se enfocan así en todas las cosas que hacen y dicen. Por eso debemos tener tanto cuidado de no dejarnos contaminar y no dejarnos influenciar y no caer en el respeto humano, de aceptar las actitudes y conductas de la gente solo por no ofenderlos, por no perder su amistad, por quién sabe cuántas cosas equivocadas, porque el hecho de que yo no esté de acuerdo con una persona porque yo tengo los valores y principios de mi fe, no quiere decir que debo sacrificar todo eso que tengo simplemente para no perder la amistad con una persona que no cree en Dios y que no le obedece a Dios y que no tiene principios morales ni valores. Es muy peligroso caer en esa trampa porque a veces lo justificamos. Siendo católicos y practicantes de nuestra fe, podemos caer en errores graves de, por respeto humano, conceder a las personas cosas que no debemos, como por ejemplo, aceptar su vida de pecado. No podemos hacer eso. Si una persona vive como tal vez algunos de nosotros vivimos, yo fui uno de ellos, vivir en pecado mortal, alejado de Dios, en desobediencia. Si una persona vive así, uno tiene que hacérselo saber con caridad y con amor, pero uno no puede quedarse callado y simplemente asociarse o participar en las cosas de esa persona sin hacerle saber que uno no está de acuerdo en su forma de vida, en su camino. Es una responsabilidad para nosotros.
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Mientras tanto, por favor, quiero hacerte una petición. Estoy hablándote a vos.

porque tanto amó Dios al mundo que entregó a su Hijo único para que todo aquel que crea en Él no se pierda,

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5: Muy buenas tardes, con la alegría de poder saludarlos, sean bienvenidos como cada jueves, siendo las 5 de la tarde, a Luces, Cámara, Misión. Vamos a descubrir cuál es el tema para el día de hoy. Peregrinos del amor, laicos, familias al servicio de la Iglesia. Y para este tema sobre el particular, tengo a bien presentar a un gran invitado desde Colombia, y me refiero al señor Marino Restrepo. ¿Cómo está usted? Bienvenido al programa.
6: Muy bien, muchas gracias.
5: ¡Qué alegría! Bueno, precisamente conversar con usted en torno a toda esta experiencia como fundador en el movimiento Peregrinos del Amor. Entiendo, señor Marino, usted experimentó toda una etapa de conversión sobre el año 1999 que lo llevó a una transformación de vida para comunicar el Evangelio, ¿verdad? Y a partir de allí también, contando con la participación activa de los laicos, es decir, de todos los bautizados. Platiquemos un poquito de lo que significa vuestra misión en tanto al llamado a la vida, a educar en la fe, y la diferencia de los roles también entre los padres de familia, entre el varón y lo que significa la mujer, y la definición también de los límites en responsabilidades y obligaciones. Platíquenos un poquito cómo surge esta inspiración.
6: Bueno, primero, la experiencia sucedió en el año 97. En el año 99 es cuando comienza la misión.
5: Correcto.
6: Ahora, todo esto, no sé si me voy a acordar de todo lo que usted mencionó ahorita, de lo que quiere que le responda, porque no tengo esa habilidad de memoria, pero le puedo decir que pues sabemos que la Iglesia, en un mundo como el que vivimos hoy, está preocupada y ocupada de lo que se llama una nueva evangelización, que fue la inquietud de nuestro Papa San Juan Pablo II, quien se despertó a una visión universal de la Iglesia de la gran necesidad de evangelizar al bautizado, porque tenemos una Iglesia muy mal preparada, muy mal formada, y víctima de toda clase de ideologías, de falsas religiones, de una cultura materialista y consumista, relativista, muy peligrosa para aquel que no tenga sus raíces en Dios. Entonces, el apostolado nuestro nace en medio de todas estas necesidades, porque el Espíritu Santo es muy puntual y siempre despierta en los corazones de los fieles lo que se debe hacer en el momento indicado, de acuerdo a las necesidades que hay en el mundo con la humanidad y en la misión de la Iglesia, que es llevarle a Dios a la gente. Entonces, el Espíritu ha despertado en nosotros esta necesidad de ir por el mundo, entre el mundo católico, en particular en la Iglesia católica, despertando a los católicos hacia una necesidad de estructurarse, de conocer la doctrina, de formarse, de descubrir los tesoros de la Iglesia, de ser fieles a la sana doctrina, a las tradiciones sagradas, vivir de acuerdo al depósito de nuestra fe, de acuerdo a un catecismo obediente. Y eso es prácticamente lo que nosotros hacemos también, haciendo mucho énfasis en reconocer lo importante que es tener conciencia de la jerarquía eclesiástica, tener un sentido de obediencia desde la jerarquía hasta el hogar, pasando por todos los estados del hombre, ¿no?
5: Usted habla en un momento dentro de la misión también de la importancia de tener corazones de niño. Destacan la figura del niño Jesús, es decir, la infancia espiritual. ¿Puede platicarnos un poco sobre el particular? ¿Qué relevancia representa dentro de la misión tener corazones de niño, señor Restrepo? Creo que es fundamental esa mirada pura.
6: Lo que sucede es que en mi caso personal, el encuentro que yo tengo con el Señor me lleva a través de la Divina Infancia de Jesús por una novena que hice en la Navidad. Y entonces de ahí se desprende toda un carisma, que es el carisma de el morir a sí mismo, el buscar la infancia espiritual de la que tanto habla Jesús, que debemos ser como niños para poder entrar al reino de Dios, que es atreverse uno a demoler toda esta persona que edificamos con caracteres de supervivencia realmente en un mundo muy materialista, que el hombre tiene que defenderse para sobrevivir, poniéndose de acuerdo con todo lo político correcto, con el temor, con el respeto humano y dejando a un lado el temor de Dios. Entonces la infancia espiritual nos ayuda a abrazar el temor de Dios y atrevernos a hacernos pequeños para no tener que dejar que este edificio de vanidad, de pretensión, de orgullo que nos trae el pecado original por naturaleza cada uno de nosotros, que nos supere en nosotros esa presencia y vida de Dios que debe estar en nuestro corazón, por encima del mundo, por encima de nosotros mismos, y para eso se necesita la infancia espiritual.
5: Usted menciona la importancia de estar correctamente formados y en estos tiempos realmente es un desafío para toda la humanidad en medio de tanta información que se prolifera y poder tener el debido discernimiento, ¿no? Para poder evaluar realmente si toda la información que se llega a recepcionar es justa, necesaria y realmente relevante para el ser humano. Por sobre todo algunas advertencias sobre lo que significan falsas corrientes, por ejemplo, como la nueva era. ¿Cómo podemos proteger a los jóvenes, a nosotros mismos en una edad ya como adultos, más aún adultos contemporáneos, ante estas ideologías que también pueden causar mucha confusión y arrastrar a los propios fieles a equivocaciones?
6: Pues precisamente la idea de formación quiere decir conocer a Dios, enterarse más de quién es Dios, quién es Jesús. ¿Qué es lo que Jesús quiere de nosotros? ¿Cómo hacemos para obedecerle? ¿Cómo hacemos para entender el Evangelio de acuerdo a lo que Él nos presenta como verdad, como camino? ¿Y cómo es que nosotros, anclados en esa verdad, podemos vivir la esperanza de una vida eterna más allá de esta? Y eso nos ayuda a superar las seducciones del mundo material, las cuales envuelven el espíritu de la naturaleza, que trae todas estas propuestas mágicas, ocultistas, supersticiosas, el sincretismo de religiones paganas con el cristianismo, que esto es muy común hoy, y muchas otras vertientes y corrientes que llevan al hombre a diluir la verdad y a sincretizarla para convertirse en una persona muy débil, porque ya los sacramentos pierden fuerza, la relación con la moral, con los valores, se vuelve relativa. Y todo esto es el efecto de la nueva era, ¿no? Es un espíritu de la naturaleza, el espíritu del mal, es lo que es la nueva era.
5: Correcto. Cuando hablamos sobre la cruz como nuestro distintivo, predicamos a Cristo crucificado y resucitado. Nos da la fuerza y nos da la valentía en la victoria del amor. ¿Qué nos puede decir sobre el particular?
6: Bueno, como dice San Pablo, nosotros buscamos y predicamos a un Cristo crucificado, ¿sí? Un Señor crucificado, que quiere decir crucificado al mundo, crucificado a las fuerzas de la naturaleza, crucificado al pecado. O sea, nosotros nos crucificamos con Cristo para morir al pecado, esperando la resurrección de la misma forma que Él la encontró, por el mismo que lo resucitó a Él, como dice San Pablo. Entonces la cruz representa para nosotros el encuentro con una conversión, con un nacimiento a la vida eterna, porque la cruz es símbolo de contradicción. La cruz es maldición para el mundo. La cruz es aquel que fue sentenciado a muerte, que arrastra ese madero por el Calvario, pero que arrastrando ese madero estaba era llevando a todos los demonios prisioneros, y en la cruz es donde los derrota. Con la muerte, derrotó la muerte, ¿no? Porque Él resucita. Y entonces la cruz representa para nosotros primero la muerte, que es la muerte a el mundo, al pecado, a todas las cosas naturales, que precisamente por eso San Pablo habla de que nosotros buscamos un Cristo crucificado, un Jesús crucificado. Entonces la cruz representa para nosotros esa sanación de la mortalidad, porque estamos heridos todos de la muerte, ¿no? Estamos heridos, todos estamos sangrando, nos estamos muriendo todos los días, y por eso Jesús viene a redimirnos, dándonos vida en esa sangre mortal, ¿no? Tomando la muerte Él mismo, nos da la vida, y por eso la cruz, en la cruz es donde sucede todo esto, el misterio de uno tener que ver la muerte en esa cruz, pero convencido y con la fe absoluta de que hay resurrección. Y entonces la cruz es abrazar la muerte, pero confiado en la vida.
5: Qué belleza, abrazar la muerte, pero confiado en la vida. Esa frase me parece fundamental, que la podemos reforzar para la audiencia que nos está sintonizando hoy, precisamente, providencialmente, en sus palabras, señor Marino. Por favor, si puede,
6: sí.
5: Sí.
6: Sí, de la cruz podríamos nosotros sacar como una fuente infinita de vida, porque precisamente lo más grande de la cruz es que siendo muerte es resurrección, es vida. Entonces, para los ojos del mundo, la cruz representa la maldición, la pérdida de todo, la condenación. Es el perdedor, el que está maldito. Esa es la cruz para los ojos del mundo. Para nosotros que tenemos los ojos del Espíritu por el bautismo, los ojos del Espíritu Santo, sabemos que la cruz representa para nosotros la derrota de la muerte, y por lo tanto es vida, y sabemos que detrás de esa cruz, donde hay una muerte, hay resurrección, está el resucitado. Entonces es muy importante que cuando miramos una cruz y vemos a un Jesús que está muerto en esa cruz, tenemos que acordarnos que precisamente Él murió para darnos vida. Entonces, en esa cruz está la vida.
5: Y precisamente la cruz, el señor Marino, también representa para nosotros como fieles católicos protección. Nos sentimos protegidos, además, por la Santa Cruz.
6: Por lo que la más grande herida que tenemos en este mundo es la muerte. Entonces, ¿quién nos puede proteger de la muerte? Solo la vida, y la vida solo la tiene Jesús. Entonces Jesús en la cruz representa la protección sobre nuestra herida más grave, que es la muerte. Entonces la cruz nos protege de la muerte, a pesar de que la cruz para el mundo es la muerte.
5: Correcto. Platiquemos también sobre la figura de María Santísima. Sabemos que Santa María de Guadalupe es nuestra santa patrona, y lo es para peregrinos de amor, lo es también en la perspectiva del movimiento. Coméntenos ¿Cómo perciben usted propiamente como fundador netamente de la, dentro de la misión, la figura de María Santísima como su grande confidente?
6: Bueno, yo pienso que cuando hablamos de la cruz y hablamos de la muerte en la cruz como vida, estamos hablando de una naturaleza que no es de este mundo, porque mirar uno a una persona que muere en la cruz y a pesar de ver la muerte allí, ver la vida, eso no es natural, ¿no? Es algo sobrenatural. Para eso se necesita una fe que trasciende lo natural. Que uno ve un muerto en esa cruz, pero sabe que está vivo, que resucita, que es la vida y que lo que murió ahí fue el pecado. Ahí se derrotó a Satanás. Ahí no perdió Jesús, ahí Jesús nos dio la victoria a todos nosotros. Por eso la palabra dice, muerte, ¿dónde está tu aguijón? Entonces, la Virgen María es precisamente a los pies de la cruz con San Juan, es ese encuentro con recibir la victoria a los pies de la cruz. Por eso Jesús dice, mujer, ahí está tu hijo, hijo, ahí está tu madre, ¿no? Porque quiere decir, estoy entregándoles la vida que es en familia, de madre e hijo, de hijo y madre. Estoy entregándoles a ustedes la iglesia, le estoy entregando el camino, le estoy entregando la misión. Entonces María es depositaria de todas esas gracias y misiones que el Padre Celestial le ha confiado, que es llevar al pueblo de Dios a casa, ¿no? Y llevarla por medio de este destierro, dentro. Por eso hablamos del valle de lágrimas, a nosotros los desterrados hijos de Eva, así le oramos a María, ¿no? Porque ella es la madre de este destierro, la madre de la batalla, ella es la reina de esta batalla, y entonces, unidos a ella, nos unimos a una madre sobrenatural, porque la madre natural, nuestra biológica, es una madre imperfecta, mortal, que no trasciende lo natural en forma natural, ¿no? Pero la Virgen María sí trasciende lo natural, es asunta al cielo en cuerpo y alma, se ha manifestado a través de los siglos miles de veces con su propio cuerpo físico también en sus apariciones y se ha convertido en la embajadora más frecuente del cielo entre nosotros. Y ella entonces se convierte en esa depositaria de las gracias más grandes que el Padre Celestial le ha dado a una criatura humana contra el demonio. La Virgen María posee las fuerzas más grandes, las armas más grandes contra Satanás. Y como es la reina de la batalla espiritual del pueblo de Dios,

0: Entonces, nosotros unidos a ella tenemos la inmensa protección de estar bajo un manto que ninguna fuerza del mal puede superar y que además las fuerzas del mal no pueden ni acercarse. No pueden
1: Al nombre
0: ni acercarse.
1: De María, ninguna fuerza del mal efectivamente puede acercarse, efectivamente.
0: Porque es una fuerza que no la puede superar ningún demonio. Sí, porque es la Virgen, ¿no? Y el demonio no puede contra la pureza, contra la Virgen, contra la hija del triunfo, la hija de la victoria y la reina de la victoria.
1: Exacto. Como María, como la mensajera de la paz. Mensajera de la paz. En un mundo muchas veces tan convulsionado y diríamos con mucha falta de diálogo, señor Marino, la figura de María Santísima, ¿cómo podemos superar estas batallas espirituales con su presencia? La figura también y la presencia del Santo Rosario. Sabemos de que ustedes lo realizan, lo frecuentan continuamente y es importante también para que lo realicen las familias en sus hogares. ¿Algún mensaje para reforzar?
0: Bueno, pienso que con relación a las devociones y con relación a la oración y la relación que tenemos en la comunión de los santos, que entre ellas está nuestra amistad y relación espiritual con María como madre, madre de toda la creación, madre de cada uno de nosotros, madre de la iglesia. Entonces, el rosario y las devociones a María nos unen a nosotros en una forma jerárquica. Nosotros nos unimos a una reina y nos unimos a los dones que el Padre Celestial le ha dado para combatir al mal, para fortalecernos en el bien a nosotros, para edificarnos como personas espirituales y también para elevarnos por medio de la oración a una unión permanente con Dios, porque la oración es una conversación con Dios, es una unión con Dios. Y el rosario se ha convertido en un arma poderosa, porque el rosario pues es el evangelio, ¿no? Es toda la fuerza del misterio de Jesucristo que es llevado por medio de estas proclamaciones que se han revelado a nosotros por medio del rosario, a través de la Virgen María y a través de tantas manifestaciones que han habido relacionadas con el rosario a través de los siglos. Y encontramos que el Ave María, el Dios te salve María, es una de las fuerzas más poderosas contra Satanás, porque es la encarnación del Mesías. Es el encuentro del arcángel San Gabriel con María y luego con su prima Santa Isabel. Y esto se contiene en un Ave María. ¿Y por qué razón se repite tantas veces? Y es que se repite tantas veces porque es la derrota del demonio. En el momento en que se encarnó el Mesías en el vientre de María, que es en el momento de la Anunciación, en ese momento Satanás quedó derrotado. Y por eso cuando se le repite eso, es un exorcismo, porque ningún demonio resiste esa recitación, porque los demonios viven en el eterno presente, ellos no viven en el tiempo y el espacio como nosotros. Entonces, en el eterno presente, la anunciación está presente. Entonces, si nosotros invocamos una Ave María, los demonios que están en el aire, que nos rodean en el momento, quedan colocados en presencia de Arcángel y de María.
1: Impresionante, impresionante. Los temas que usted tiene que considerar a lo largo de sus ponencias, de sus conferencias, ¿de qué manera suele elegirnos a la luz del Espíritu Santo, desde luego, para que siempre sean vigentes, actuales?
0: Bueno, muchas veces dentro de toda la actividad que yo tengo en la iglesia, hay sacerdotes que me solicitan un tema y me dicen, ¿por qué no hablas de los sacramentos o del Espíritu Santo o de cualquier tema de nuestra fe? Y entonces yo no preparo mis charlas, porque yo me abro siempre al Espíritu Santo y el Espíritu Santo fluye con ese tema en una forma muy particular y muy puntual y muy actual y muy de acuerdo al momento y a la congregación que haya presente, a las necesidades de las personas a quien les hablo, pero hoy por los medios de comunicación que hay, pues eso también se divulga por el mundo a través de internet y llega a muchas personas, ¿no? Entonces los temas yo no los escojo necesariamente, sino que van naciendo a través de la misión, se van dando, van brotando, por decir así.
1: Grandes satisfacciones le ha de resultar como predicador católico, pues vislumbrar muchas conversiones, seguramente a lo largo de sus viajes, de las visitas que realiza, ¿correcto?
0: Es verdad, yo no estoy pendiente de eso porque pues sé que es la obra de Dios y es para su gloria, no para la mía. Pero sí me alegra cuando hay testimonios de personas que me encuentro por el mundo y me cuentan que ha hecho lo que yo he hecho en la vida de ellos. Y entonces, claro, eso me alegra, pero me alegra por el Señor, porque me doy cuenta que he podido en un momento dado ser instrumento de Él y que esas cosas se puedan dar. Eso es, claro, da mucha alegría y también es de mucho cuidado, ¿no?
1: Claro, y muchos amigos también, señor Restrepo, sin duda, que sean muchos amigos en Dios a lo largo de esta experiencia de fe que el Señor le ha concedido también, porque es una gracia del cielo poder predicar en su nombre, sin duda que lo es. Sobre lo que es su website, las próximas actividades, conferencias, ¿qué se avecina dentro de lo que es Peregrinos de Amor?
0: Bueno, en este momento hace 2 días que regresé de Europa. Esta ha sido una jornada larga que empezó en noviembre primero, que me llevó por India, por Japón, luego por Europa, varios países, y ahora estoy acá para comenzar una misión que se da primero en Trinidad y Tobago, luego México, luego Panamá, luego Guatemala, luego regreso a Colombia y vuelvo a Europa para ir a Polonia y a Croacia, y regreso a Colombia en noviembre para ir al sur, a Perú, Chile, Argentina y Paraguay. Y ya regreso a Bogotá y ya en finales de enero comienza de nuevo una nueva etapa de unciones. Sí.
1: ¡Qué maravilla! Toda una etapa de unción, definitivamente. Coméntenos algunos textos, libros en literatura que pudiéramos conocer de su parte.
0: Bueno, yo he escrito 13 libros y tengo 2 más en el tintero en este momento que están siendo editados. Dentro de esa colección comienza todo con un libro que se llama De la Oscuridad a la Luz, que es mi historia de encuentro con Dios en 1997, en el secuestro aquí en Colombia, donde tengo el encuentro con Dios, que transforma mi vida. Es el primer libro. Ahorita este libro inicialmente lo escribí con unas 200 y tantas páginas. Ya lo he ido aumentando, ya va como en 500 páginas más o menos. Con el tiempo lo he ido dando más detalles, ¿no? Luego tengo libros del purgatorio, de diferentes temas como Católicos Despertad, que es mi experiencia por el mundo con la iglesia, los católicos y la nueva era, libros místicos de experiencias que he tenido con el Señor durante estos 26 años de misiones, y son libros de oración, de meditación. Acabo de terminar un libro sobre el enemigo del alma, que es todo sobre las acciones del demonio en nuestra vida. Estoy escribiendo y terminando otro en forma de novela, que es un libro de un sacerdote místico en un pueblo. Todo esto es ficción, pero es para evangelización, ¿no? Es un sacerdote que está en las montañas de los Andes y es místico y tiene comunicación con las almas. Entonces, en casi todos los funerales se le manifiestan las personas que fallecieron, a quien él les está celebrando el funeral. Y ahí, este es un tema muy interesante para como educar la gente con relación al más allá, al purgatorio, a todas las oportunidades que hay y los peligros que hay con el alma. Hay otro que se llama El Arte de Saber Vivir, que es otra novela y es una forma de evangelizar sin necesidad de enfocarlo directamente en la religión, pero es la vida de varias familias en los años 60 aquí en Colombia, y se da con muchísima actividad, muchas acciones, pero todo enfocado en el arte de saber vivir con Dios.
1: El arte de saber vivir, y también traducido al arte

0: de saber orar. ¿Pudiera comentarnos, llegando ya prácticamente al final del programa, algunas recomendaciones como el arte de saber comunicarnos con el Señor desde la oración? ¿Qué recomendaciones deberíamos de seguir?
1: La primera es que nosotros debemos establecer una comunicación con Dios a nivel muy personal, porque Dios tiene que convertirse verdaderamente en una persona, que a pesar de que uno no necesariamente puede decir yo lo veo, pero yo creo que Él está presente, porque Dios es un Dios omnipresente, por lo tanto está siempre presente, en todo momento, en todo lugar, en toda ocasión. Y esto es importante de uno estar consciente de lo presente que es Dios en la vida de uno. Entonces, la oración comienza con la concientización de la persona de Dios en nuestra vida. Esa es la oración más importante, porque de lo contrario se convierte en un rezo hacia una persona que no está cerca, que está allá, que está en algún lugar por allá, y que algunas veces no sé si me escucha, ¿no? Hay una distancia. Y no puede ser así, porque la oración tiene que ser unión con Dios. Es una unión y tenemos que ser uno con Él, convertirnos en uno con Él. Entonces, para que la oración se cimente en ese espíritu de unión con Dios, yo tengo que concebir a Dios como una persona real que está en mi vida, que me está escuchando, que vive en mí, que respira dentro de mí, que está en mi corazón, que está en todas partes y que siempre está consciente y presente en mi vida para todo. Así, esa es la parte más importante de la oración.
0: Correcto, reconocer primero que Dios está con nosotros, efectivamente.
1: En cualquier... Exacto. Ya lo demás es la cultura que tenemos religiosa, donde nosotros todos tenemos diferentes disciplinas devocionales, los sacramentos, que la Santa Misa y la confesión y las prácticas religiosas que hay tantas, ¿no? La iglesia nuestra es muy rica en todo esto, en tradiciones y devociones. Y todo eso es parte de una edificarse en la fe de la oración. Pero la más importante es la relación con Dios personal.
0: Personal, correcto. Un mensaje para las familias, señor Marino, un mensaje para las familias para mantener por sobre todo la unidad, que es primordial.
1: Sí, la unidad es exactamente una continuación de lo que acabamos de decir. La familia debe estar unida a Dios. Por eso se dice familia que reza unida, permanece unida. La oración es muy importante en familia. La familia debe procurar visitar la iglesia juntos en lo más que puedan. Dios debe estar presente en la familia en todo momento, sin necesidad de llegar al fanatismo ni a una religiosidad popular donde se practican rezos y cosas que de repente intimidan a los hijos, a los jóvenes, sino que todo tiene que estar dentro de una armonía, una coherencia, una sobriedad, un orden, porque Dios es un Dios de orden, todo en su lugar, en su momento, pero Dios tiene que estar presente en todo. Entonces, una familia que no tiene a Dios consciente de estar en todo lo que hacen, es una familia que puede tener grietas por donde se puede filtrar espíritus que le pueden hacer daño.
0: Como crisis, sin duda, también. Sí, bueno, agradecerle infinitamente esta comunicación en medio de su recargada agenda. Me he sentido muy dichosa de poder platicar con usted y, por supuesto, desde luego nuestro auditorio Mariano, desde María Visión, agradece esta deferencia y espero el mayor de los éxitos en el nombre de Jesús para que pues siga evangelizando, llevando su palabra y que se susciten grandes transformaciones en los corazones.
1: Muchísimas gracias, que Dios la bendiga. Gracias por la invitación y muchos éxitos con su programa. Yo soy pues un amigo de María Visión de muchísimos años y quiero mucho a María Visión.
0: Qué lindo, será hasta la próxima entonces y que Dios lo bendiga. Santa María de Guadalupe. Amén.
1: Adiós.
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Señor, colmó a San Bernardo con espíritu de inteligencia para que transmitiera al pueblo de Dios las riquezas de la doctrina. Hermanos, acerquémonos suplicantes ante el Señor, pidiendo que purifique nuestro corazón de toda mala intención, para que recibida su bendición, podamos obrar según su voluntad. Por tanto, celebremos con un corazón contrito la Santa Eucaristía desde la capilla Jesucristo, Rey de la Paz, en Zapopan, Jalisco, México. Hoy, jueves 20 de agosto del 2026, vigésima semana de tiempo ordinario, memoria de San Bernardo, abad y doctor de la Iglesia. Tiempo de gracia y conversión por el triunfo del Inmaculado Corazón de María y el reinado de Cristo. Conviden al banquete celestial a todos los que encuentren en su camino. Pidan que se conviertan de corazón para entrar dichosos a celebrarlo con su Señor. El banquete celestial está preparado. Jesús, con su vida, pasión, muerte, resurrección y su ascensión al cielo, nos ha dispuesto la mesa. Sentarnos a ella no exige méritos. Solo debemos aceptar y compartir la alegría, pero muchos se autoexcluyen por intereses personales. En nosotros está aceptar o no la invitación hecha por Jesús para ingresar al reino de los cielos. Este anuncio del reino, como la invitación, se hace a buenos y malos. Pero para entrar se requiere de un estilo de vida acorde con el Evangelio. Damos nuestro agradecimiento al sacerdote Ángel Eduardo López Orozco, de la parroquia San Pedro Tlaquepaque, quien preside nuestra Eucaristía. Esta celebración la ofrecemos por todos nuestros bienhechores, vivos, enfermos y difuntos. También la ofrecemos por la salud de Elena Carrillo Trujillo, María Rendón, José Daniel González, Gabriel Gueda Reyes, Teresita Reyes, Gabriela Mendoza, María, Raúl y familia, Hermelinda Quinto, Fermín y Gloria Rubio,

Uriel Rodríguez Rubio, Juan Francisco Rodríguez, Antonio Rodríguez, Lupita Naya Cruz, José Alejandro Cárdenas, María de Rocío Guevara, Araceli Guevara Rosas, por el padre Manuel Cornejo, Araceli Isabel Rosas, Blanca Estela, Enoveva Nuño, Humberto Lugo, José Ismael Cortés, María Guadalupe Polanco, Samantha García, Ariadne Abigail Lugo, Cristian José y Carlos Omar Figueroa, Beatriz Amezcua, Teresa Villanueva, Alexandra Villanueva, por las necesidades de la familia Jiménez Rendón, Rodríguez Rubio, Vicente de la Rosa, Ponce González, Chávez Suárez, Gálvez Suárez, Ramírez González, Villanueva Rivera, Aceves Aguirre, García Polanco, Jiménez Gutiérrez, Vega Romo, Romero Porro, por José Carlos Chimán Amador, Angélica Espinosa, Margarita Pérez, Hermanas Miramontes Pérez, Alonso Jesús y Teresa Camacho, Alfredo Álvarez, Juana Vicente, Carmen Alonso, Cristian Antonio Jiménez, Rosa Aurora Gutiérrez, Jacqueline Godínez, Marta Elvia Rendón, por la comunidad Vida en el Espíritu Santo, por los cumpleaños de Edubiges Ruiz Carrillo, Marcela Ala Torre, Andrea Lara, Irene Reyes, por Kenia Raquel Rivera, necesidades de Luis Alcaraz Chávez, Erika Alcaraz, Iván Montero, familia Rivera Mesa, Silvia Rodríguez Flores, por los difuntos Marco Antonio Ovalle, María Guadalupe Martínez, Valentín García, Leonor de la Rosa, Esteban y Ramón Sánchez, Erlinda García, Julio Gómez Otelo, Jorge Alcántar, Norberto Rodríguez, Consuelo Ahumada, Silvia Hernández Villarreal, Armando Ramírez Laguna, Rafael Contreras, Héctor Domínguez, Nicanora Rendón, María de Jesús Jurado Rosales, Graciela Jurado, Eustorgio Salgado, Francisco Cárdenas, José Alfredo Jiménez, familias Quinto Valle y Valle Hernández, Andrés Rubio Delgado, Clementina Briceño, Francisco Rodríguez, Ana Lucía Gómez, Salvador Gutiérrez, Julia Rubio, Sergio Alejandro Herrera, Juan Carlos Herrera, Francisco Herrera, Candelario Llamas, Felipa Iglesias, Eleuterio Vicente, Soledad Encarnación, Miguel Chávez Fonseca, Francisco Gálvez, Gerardo Fonseca, Juan Manuel Béjar, Juan Mario Rocha, José Rodríguez Gallegos, María y María Guadalupe Rodríguez Hernández, también por Luisa y Pilar Aguilar, Juana Fuentes, Rebeca Sánchez y Guillermo Bermejo, Carolina Mercado y familia, Víctor Gustavo Maciel, Melanie y Nicole Martínez, Rubén de la Mora, Marta Armendariz y Margarita y Elisa Sánchez Abundis. Señor Jesús, venga a nosotros tu reino. Nos ponemos de pie.

0: En nombre del Padre, y del Hijo, y del Espíritu Santo.
1: Amén.
0: El Señor esté con ustedes.
1: Y con tu espíritu.
0: Hermanos, para poder celebrar dignamente estos sagrados misterios, pidamos a Dios perdón de nuestros pecados. Señor, ten misericordia de nosotros.
1: Porque hemos pecado contra ti.
0: Muéstranos, Señor, tu misericordia.
1: Y danos tu salvación.
0: Dios Todopoderoso, tenga misericordia de nosotros. Perdone nuestros pecados y nos lleve a la vida eterna.
1: Amén.

0: Oremos. Además de todas las intenciones ya nombradas, quisiera pedir por todos los enfermos para que Dios nuestro Señor los ayude y los sostenga, y de una manera especial por la señora Ernestina. Dios nuestro, que encendiste al abad San Bernardo con el celo por tu casa, e hiciste de él una lámpara que brillaba y ardía en tu iglesia, concédenos por su intercesión que, animados por ese mismo espíritu, caminemos siempre como hijos de la luz. Por nuestro Señor Jesucristo, tu Hijo, que contigo vive y reina en la unidad del Espíritu Santo y es Dios, por los siglos de los siglos.
1: Amén.
0: Tengan la bondad de tomar asiento para poder escuchar la palabra de Dios.
2: Del libro del profeta Ezequiel. Esto dice el Señor: yo mismo mostraré la santidad de mi nombre excelso, que ustedes profanarán entre las naciones. Entonces ellas reconocerán que yo soy el Señor, cuando por medio de ustedes les haga ver mi santidad. Los sacaré de entre las naciones, los reuniré de todos los países y los llevaré a su tierra. Los rociaré con agua pura y quedarán purificados. Los purificaré de todas sus inmundicias e idolatrías. Les daré un corazón nuevo y les infundiré un espíritu nuevo. Arrancaré de ustedes el corazón de piedra y les daré un corazón de carne. Les infundiré mi espíritu y los haré vivir según mis preceptos y guardar y cumplir mis mandamientos. Habitarán en la tierra que di a sus padres. Ustedes serán mi pueblo y yo seré su Dios. Palabra de Dios.
3: Te alabamos, Señor.

en mí, Señor, un corazón puro, un espíritu nuevo para cumplir tus mandamientos. No me arrojes, Señor, lejos de ti, ni retires de mí tu Santo Espíritu.

Devuélveme tu salvación que regocija. Mantén en mí un alma generosa. Enseñaré a los descarriados tus caminos y volverán a ti los pecadores.

tú, Señor, no te complaces en los sacrificios. Y si te ofreciera un holocausto, no te agradaría. Un corazón contrito te presento. Y un corazón contrito, tú nunca lo desprecias.

0: El Señor esté con ustedes.
1: Y con tu espíritu.
0: Del Santo Evangelio según San Mateo.
1: Gloria a ti, Señor.
0: En aquel tiempo volvió Jesús a hablar en parábolas a los sumos sacerdotes y a los ancianos del pueblo, y les dijo: El reino de los cielos es semejante a un rey que preparó un banquete de bodas para su hijo. Mandó a sus criados que llamaran a los invitados, pero estos no quisieron ir. Envió de nuevo a otros criados que les dijeran: Tengo preparado el banquete, he hecho matar mis terneras y los otros animales gordos. Todo está listo, vengan a la boda. Pero los invitados no hicieron caso. Uno se fue a su campo, otro a su negocio, y los demás se les echaron encima a los criados, los insultaron y los mataron. Entonces el rey se llenó de cólera y mandó sus tropas que dieron muerte a aquellos asesinos y prendieron fuego a la ciudad. Luego les dijo a sus criados: La boda está preparada, pero los que habían sido invitados no fueron dignos. Salgan, pues, a todos los cruces de caminos y conviden al banquete de bodas a todos los que se encuentren. Los criados salieron a los caminos y reunieron a todos los que se encontraron, malos y buenos, y la sala del banquete se llenó de convidados. Cuando el rey entró a saludar a los convidados, vio entre ellos a un hombre que no iba vestido de traje de fiesta y le preguntó: Amigo, ¿cómo has entrado aquí sin traje de fiesta? Aquel hombre se quedó callado. Entonces el rey dijo a los criados: Átenlo de pies y manos y arrójenlo fuera a las tinieblas. Allí será el llanto y la desesperación, porque muchos son los llamados y pocos los escogidos. Palabra del Señor. Tengan la bondad de tomar asiento. Queridos hermanos, hoy nosotros celebramos a un gran santo de la Iglesia, San Bernardo Abad. Él, desde que era muy chico, pudo tener gran devoción por nuestro Señor y la Santísima Virgen. Quisiera narrar un episodio de su juventud antes de poder entrar al convento, o a la abadía de Cluny, mejor dicho, para que nosotros pudiéramos aprender una de las grandes virtudes de este santo que pasan desapercibidas. En una ocasión, cuando él era adolescente, tendría unos 12, 13 años, Bernardo, movido por las hormonas, pues andaba buscando o siendo sacudido por muchas tentaciones. Y en una ocasión en que estaba nevando, él fue y se puso a jugar allí en la nieve hasta que pudiera estar más tranquilo, más sosegado y que ya pudo mantenerse con un poquito más de lucidez. Muchas veces nosotros podríamos llegar a pensar que la virtud se debe de mantener siempre con una gran temeridad, con una gran fuerza, con una gran valentía. No necesariamente. La virtud sí simboliza fuerza, sí viene a estar siempre tendido de una gran fortaleza y de una gran ascesis, pero también de una gran alegría. El joven Bernardo, luchando por la pureza, ahí en la nieve, jugando, regocijándose, ahí con los demás niños haciendo monos de nieve, nos invita a nosotros a que podamos siempre poder tener algo de alegría cuando estemos luchando por nuestras virtudes y por las de los demás. Bernardo, de una familia noble, va a entrar después al célebre monasterio de Cluny. Y cuando entra, muchos de sus familiares llegan a oponerse y a decir: No, vamos nosotros a que entre en razón. Es de una familia noble, tiene nobleza en la sangre. Su deber es más bien reinar y orientar a los pueblos cristianos por medio de la política. Vamos nosotros a hacerlo entrar en razón. Y fue una gran embajada de su familia, alrededor de unas 20 personas. Sin embargo, ninguno se regresó. Todos entraron también al monasterio de Cluny. San Bernardo fue capaz de mostrarles la alegría, la paz y la tranquilidad que él sentía ahí en esa abadía. Y ahí se quedaron todos, en el Cister. Después San Bernardo empezó a fundar una célebre abadía, la de Clairvaux en francés, Claraval en español, que hoy en día se encuentra al norte de Italia, un poquito más arriba de Milán, pero que fue fundada precisamente por monjes franceses. Y ahí San Bernardo pudo encontrar gran gozo y regocijo. San Bernardo estuvo ahí haciendo distintas correrías y fundó alrededor de 67 abadías. Verdaderamente era un hombre intrépido. Bernardo, dentro de sus grupos de monjes, pudo dar a la iglesia un gran santo, el beato Eugenio II, Papa. Ahí es donde nosotros podemos ver la gran calidad que tenía la formación de San Bernardo. Él fue verdaderamente un gran doctor. Buscó que todos sus monjes tuvieran una gran ciencia y continuamente les llegaba a dar cátedras de teología. Y ahí, como les digo, podemos nosotros ver el fruto más eximio que tuvo San Bernardo, el beato Eugenio II. También Bernardo no se dedicó solamente al estudio, también se dedicó a la ciencia mística. Y podemos nosotros llegar a ver una gran devoción que tuvo a la Santísima Madre de Dios. Le llegó a componer dos oraciones que todavía nosotros tenemos. El Oh Señora Mía, Oh Madre Mía, es composición de San Bernardo. Y también el Acordaos, Oh Piadosísima Virgen María, también es composición de San Bernardo. Y en muchas ocasiones la Santísima Virgen María se venía y se le aparecía a San Bernardo para poder hablar y poder regocijarse con él. Inclusive nosotros tenemos un episodio muy bello que el arte llega a decir de una manera muy espléndida, la lactación de San Bernardo, donde la Santísima Virgen María le puede dar un poco de su leche y con ella la ciencia mística para que pudiera llegar a comprender los misterios de la vida de nuestro Señor y de su piadosísima madre. Ahí San Bernardo pudo encontrar el culmen místico que había llegado a empezar por medio de la oración. San Bernardo fue un gran escritor, tanto que la iglesia hoy lo llega a conmemorar como el doctor Meliflu, precisamente por la dulzura, por la miel que llegamos nosotros a poder encontrar en sus escritos. Dentro de sus obras, el más célebre es el comentario al Cantar de los Cantares, que viene a ser no solamente una expresión científica, sino mística. Una expresión, podríamos nosotros inclusive llegar a decir, autobiográfica de lo que San Bernardo va haciendo. Pidámosle hoy nosotros a San Bernardo que nos permita a nosotros poder tener esa sobrenatural alegría que nace de la mística del encuentro con nuestro Señor y su piadosísima Madre, que nosotros podamos también llegar a ser contemplativos en medio de nuestra vida y que podamos algún día contemplar con gozo la gloria que Dios nuestro Señor nos quiere dar en el cielo. Que la Santísima Virgen María, el Señor San José y el Señor San Pedro nos ayuden y nos alcancen estas gracias. Que así sean.
2: Que así sean.
0: Nos ponemos de pie. Oremos los unos por los otros al Señor y respondamos a cada petición diciendo, Señor, ten piedad.
3: Señor, ten piedad.
4: Por los cristianos que manifiesten su fe con la propia conducta, oremos al Señor.
0: Señor, ten piedad.
4: Por los paganos que no conocen a Dios, que sean iluminados con la luz del Evangelio, oremos al Señor.
0: Señor, ten piedad.
4: Por los despreciados y torturados, que se vean libres de sus sufrimientos, oremos al Señor.
0: Señor, ten piedad.
4: Por nosotros,